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con toda la magia del fin de semana. Un placer saludarlos y acompañarles a través de Star FM 89.9. Sobre Zacatecas la temperatura es de 20 grados centígrados. Oh my gosh, con razón siente uno que se está derritiendo, ¿verdad? Bueno, les saludamos, tenemos 4 horas de

diciembre del 26. Yo soy tu amigo del fin de semana, Pepe Márquez, y de aquí hasta que sean las 10, lo mejor de la música.

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Esto es Tarifa 89.9, tu programa del fin de semana. Estamos prácticamente iniciando y bueno, vamos con los saludos, ya lo sabes. Este programa es de puros saluditos y cancioncitas y cosas bonitas y nada más. Nada de deporte, nada de religión, nada de política, que mucha falta nos hace, ¿no? Pero no, vamos a pasárnosla bien durante estas 4 horas. Dice, buenas tardes, mis estimados amigos. Vámonos a escuchar música de otra época, pero solo para conocedores. Nuevamente un gusto saludarles y si me pueden complacer con una canción de Phil Collins que se llama Do You Remember? Ah, una excelente baladita, ¿verdad? Do You Remember? Yeah, baby. Bueno, ahorita la ponemos con gusto y saludos para quién. Déjame ver, ¿no? El saludo es para, ahora verán, para Iván. Saludos, gracias Iván por conectarte con nosotros a través del WhatsApp 492-196-1316. Armando dice, welcome back, Pepe, por favor. Peter Gabriel, Slinghammer, de Peter Gabriel. Bueno, ahorita lo ponemos. Armando Luis, te mandamos un saludo y gracias por escucharnos, ¿no? Y por estar ahí acompañándonos pidiendo bonitas canciones. Baudel Rubio dice, buenas tardes, Pepe, compláceme con una canción. La que quiero cuando... Quiero, ¿qué vas a hacer, mejor dicho? ¿Qué vas a hacer cuando seas grande? Gracias. De parte de Ara Rangel. Buenas tardes, Pepe. Me complaces con la canción Cuando seas grande, de Miguel Mateos. Claro, ¿cómo estás? Te mando un saludo y muchas gracias. Ah, es que se me está cuatrapeando acá el Messenger. Doctora Ana Lilia G. Moncada. Qué gusto. Dice, hola, Pepe. Me da mucho gusto que hayas regresado a The Music Box. Saludos para ti y para todo el equipo. Gracias, doctora. Le mando un abrazo fuerte, esperando que esté también muy bien. Y gracias, gracias, gracias siempre ahí por su compañía. Ahora sí, dice, saludos, Pepe. Feliz de escucharte. ¿Podrías complacerme con la canción de Depeche Mode? Gracias por regresar con esta música inolvidable que nos lleva a la magia del recuerdo. Gracias a ti. Ara Rangel, un saludo y un abrazo para ti y para toda tu familia. Gracias por acompañarnos. Usted también, mi amigo, mi amiga, se pueden conectar con este que les habla muy fácil. Al 492-196-1316. Ahí estamos acompañándoles en esta tarde calurosa de domingo. Ay, domingo familiar 13. 13 ya de septiembre del año santísimo de María la Virgen. Ahora sí, ¿no? 2026. Aquí está el tocayo Phil Collins. Do you remember? Es tu programa del fin de semana. The Music Box.

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3: En Star FM 89.9, la hora exacta 6:38. Por si usted tiene algo que hacer, ¿verdad? Pues son las 6:38. Algo que, a dónde ir o algo, ¿no? A misa de 7, por ejemplo, los que están ya arreglándose, preparándose para ir a misa. Bueno, los felicitamos. Seguimos con los mensajes. Mi buen amigo Sebas, hasta Fort Worth, Texas, dice, esta semana, atención, esta semana se cumplen 7 años que conocí a una de las personas más especiales de mi vida. Y me puedes programar la canción de el jefe Bruce Springsteen. Claro. Ayer no la pusimos, mi estimado Sebas, pero aquí va para que la disfrutes tú y esa persona especial en tu vida, ¿verdad? Puras cosas buenas para celebrar estos días. Excelente inicio, Pepe, y saludos para todos. A todos y a todas los que nos están acompañando. También saludamos al Cepi de parte de Sebastián. Un abrazo fuerte. Algo de Peter Gabriel. Bueno, ahorita la localizamos. Mi buen Armando, con mucho gusto. Otro reporte. Hola, amigo, qué gusto escucharte. Te extrañamos mucho. Gracias. Créame a usted que yo también. Extrañamos mucho tu programa. Lo mejor y la pila para continuar en esta fiesta llamada vida. Por favor, Picture of You de The Cure. Gracias, te mando un abrazo con mucho cariño. Tu amiga Lizzie Romo. ¿Cómo estás, Lizzie? Mi bella amiga Lizzie Romo, a quien también le mando un abrazo fuerte y te complacemos en un momentito, Lizzie, ¿sí? Aguántanos tantito. Qué bueno tenerte de vuelta para escucharte y disfrutarte de parte de mi buen amigo Raimundo. Gracias, Raimundo, por todas las muestras de bienvenida, ¿verdad? Gracias. Buenas tardes, Pepe, en las buenas y en las malas. Algunas cosas cambiaron, como que nos dieron aire de la repartidora después de 17 años. ¡Qué mal! Te mando un abrazo, mi estimado Cepi. Pero seguimos de frente con el gusto que nos vuelvas a alegrar las tardes del fin de semana. Un saludo para mis nietas. Atención a esas niñas hermosas, Regina y Frida, que le estoy instalando su closet. Mira qué padre, ¿no? Saludos al buen Sebastián de parte de mi estimado Martín Méndez, mejor conocido en el mundo de la ex repartidera como el Cepi. Un abrazo, mi estimado. Otro mensaje. Hola, amigos. Buenas tardes. Saludos. Aquí escuchando buena música. Muchas gracias, Jorge Robles. Te mando un abrazo y gracias por escucharnos en esta tarde calurosa. Ush, sí que hace calor, ¿no? La temperatura es de 22 grados centígrados. Ahí va subiendo poco a poco, como el dólar, ¿no? Como el peso ante el dólar. Bueno, todos sus reportes, si no es mucha molestia, al 492-196-1316. Y para sus saludos en esta bonita y maravillosa tarde de domingo. Domingo familiar, si no tiene familia, pues con los amigos. Si no hay amigos, pues búsquese una novia, un novio, ¿no? El chiste es abrazar a alguien con esta buena música.

bella, bella, bella, como una tarde de verano. Saludos para Sebastián y para su amor, que tienen 7 años. Dice, para el amor más especial en mi vida. ¡Ay, qué bonito! Ya me hiciste la tarde, Pepe. Esa canción me hace vibrar, como la primera vez que vi y hablé con Lili. Primeramente, Dios, muy pronto estaré por allá, lidiando con la vida que trae sus altas y bajas. Te mando un saludo, Sebastián, y un abrazo fuerte, fuerte, fuerte hasta Fort Worth, Texas, allá en los United States of America. Hola, Pepe, buenas tardes. Saludos para mi hija Mariana, de 5 añitos, hermosa Marianita. Te mando un saludo, que está encantada escuchando The Music Box. Si pueden poner algo de Michael Jackson, claro. Te mando un saludo, Marianita. Qué bueno que tus papás se den permiso de escuchar The Music Box. Encantados nosotros de complacerte en un momentito. ¿Qué te parece? ¿Sí? En un momentito te ponemos su canción de Michael Jackson. Carmen Piña y a toda su hermosa familia les mando un abrazo fuerte, también con mucho cariño. Gracias por la bienvenida, Carmen Piña. Bueno, a todas, ¿verdad? A todas esas lindas mujeres las saludamos en esta tarde. 6:49. ¿Alguna vez, no sé si usted, mi amigo, mi amiga, su mamá les preguntó, bueno, ¿y tú qué, muchacho? ¿Qué piensas hacer de tu vida, chamaco? Yo le dije, mamá, yo quiero ser locutor o operador de ómnibus de México y tener una novia bien linda, linda, linda, linda. Y mira, sí se me hizo. 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
1: Continuamos en Star FM 89.9. Me jugaste una broma muy bonita, mi estimado Joe. Bueno, seguimos con la música y esperamos sus reportes 492-196-1316 para saludarles y para complacerles. Con mucho gusto, ¿verdad? Bueno, dice René Benjamín Contreras Esquivel, el contador más hermoso de Istesá. ¿Cómo estás, hermano? Dice, amigo, hermano, qué gusto escucharte nuevamente y con el ánimo de siempre. Se te estima un chorro, bienvenido nuevamente. Aquí los ganones somos nosotros. Ánimo, amigo. Muchas gracias, hermano. Te mando un saludo, te mando un abrazo con todo mi cariño. Y también para Gerardo, ¿verdad? Al doctor, tu hermano, que también, fin de cuentas, fue una de las personas muy importantes dentro de la sanación de este que les habla. Muchas gracias, mi estimado René, a ti y a Gerardo. Muchas gracias, ¿ok? Y te mando un abrazo. Roberto Carlos dice, mi estimado Pepe, nos da mucho gusto que estés de vuelta. Me puedes complacer con la canción Life is Life de Opus para saludar a mi esposa Elizabeth y a mis hijas Leslie y Dana. Claro, señora Elizabeth, un abrazo para usted de parte de su lindo esposo Roberto y para sus hijas bonitas también hermosas Leslie y Dana. Gracias por acompañarnos y gracias por su sintonía. Acá en el WhatsApp tenemos saluditos para Carmen Piña y a toda la familia. Un saludo, Ortega Piña, la familia. Ale, ¿cómo estás? Dice, buenas tardes, felicidades una vez más por tu regreso. Si puedes poner una canción, la de Your Love de Lime. Claro, ahorita la ponemos. Te mando un saludo y muchas gracias, Ale, por acompañarnos. Y gracias también por siempre comentar ahí las publicaciones de este que les habla. Gracias, Ale. Buenas tardes, Pepe. Es un placer saludarte. Nos puedes complacer con una canción de Kenny Rogers. Saludos para Diego Chacón Miranda. Diego Chacón Miranda, Manuel Chacón y Mari Miranda. Muchas gracias. Dios te bendiga siempre. Qué bueno. Las bendiciones siempre caen bien, ¿verdad? Siempre, siempre, siempre. Buenas tardes, mis estimados amigos. Vámonos a escuchar buena música a través de Star FM. Se te extrañaba, amigo, con semejantes rolas variables de inglés y español. Muchas gracias. Aquí estamos a la orden, Iván, con la canción que quieras, con la que tú quieras. Hola, Pepe, un gusto saludarte nuevamente. Saludos de parte de las Raqueles, de las Raquelitos, mis amigas lindas, mamá e hija. Les mando un saludo y un abrazo y gracias por estar ahí acompañándonos, pendientes de la programación de Star FM 89.9. Dice, ¿qué onda con Fati? ¿No va a ir? Sí, ya por ahí nos dijo que ya venía ya. Para los que están con el pendiente, ¿verdad? Ahorita llega Fati. Son las 6:56, el tiempo justo y exacto. Y bueno, con el calorcito cae muy bien esta canción, ¿no se les hace? Es la banda Toto, se llama África. A las 6:56 en FM 89.9, uno de los temas más hermosos y más representativos de la era ochentera. Aquí en The Music Box.

0: Respondió Jesús y le dijo: El que me ama, mi palabra guardará, y mi Padre le amará, y vendremos a él y haremos morada con él. Palabras de nuestro Señor Jesucristo, Juan 14:23.
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6: Esto es Star FM 89.9, iniciando la segunda hora de nuestro super programa The Music Box. En este día domingo 13 de septiembre, si usted cumple años, muchas felicidades, que se le esté pasando bien chévere. Y le mandamos un saludo donde quiera que se encuentre. Fati Márquez, bienvenida, ¿cómo estás?
7: Hola, ¿cómo están todos? Muy buenas tardes. Yo feliz de estar nuevamente con ustedes compartiendo la mejor música. Y claro, disfrutando de la presencia del mejor locutor.
6: ¿De todos?
7: ¿De todos?
6: Ay, qué padre, gracias. ¿Cómo estás? ¿Qué tal de calorcito por
7: bastante,
6: allá?
7: Bastante, ¿verdad?
6: Sí, ¿verdad?
7: Yo tengo bastante, sí.
6: ¿Ya te hiciste una vuelta por el ferión o todavía
7: no? No, no he ido. ¿Tú?
6: No, pues no hay chance.
7: Pues en la rueda de la fortuna.
6: Hay el remolino chino, eran los juegos, ¿no?
7: Sí.
6: Me he perdido. Bueno, bienvenida, ya estamos
7: Muchas
6: listos
7: gracias.
6: Para presentar música, ¿verdad?
7: Sí, claro, ya estamos súper, súper preparados.
6: ¿Y se pueden comunicar contigo a través de?
7: El WhatsApp 492-289-9866.
6: Bueno, bienvenida y pues a darle, ¿no? Yo tengo aquí unos saluditos pendientes, si me permites.
7: Adelante.
6: Jesús Nava, ¿cómo estás, amigo? Dice, el saludo es para ti, un gusto volver a escucharte, un abrazo de nuestra parte. Gracias, mi estimado Jesús, a ti y a Aida, les mando un saludo, muchas, muchas gracias. Parte de que estemos aquí es gracias a ti, mi buen amigo, por tu apoyo y por tus buenos deseos siempre. Gracias, agradecido contigo, Jesús Nava, y también para Aida Nora Esquivel. Les mando un abrazo fuerte por allá en el sur de California, en Southern California. A René Benjamín Contreras Esquivel, un abrazo, mi hermano. Roberto Carlos, también a Rangel, doctora Ana Lilia, Baudel Rubio, que ya está usted complacido, mi amigo. Gracias por pedirnos ese tema de qué vas a hacer cuando seas grande, chamaco.
7: ¿Okay? ¿Tú qué querías ser? ¿Tú qué querías ser?
6: ¿De grande?
7: Cuando eras pequeño, ¿qué querías ser de grande?
6: Yo quería ser locutor.
7: Ay, mira, se te hizo.
6: Pepe. Y también quería ser operador.
7: Ajá, también, ¿no? Lo lograste.

0: todo, no, todo, todo, todo.
1: Qué
0: todo.
1: Afortunado. Qué afortunado.
2: Afortunado, sí. Gracias.
1: Sí.
2: Y ahora con esta nueva etapa de la vida,
1: ajá,
2: pues más, ¿no?
1: Sí, claro, ahora que disfrutas cada momento.
2: Cada momento.
1: De calidad.
2: Exactamente. Ay, porque estuvo muy cerca. Pero bueno, seguimos con la música, ¿te parece?
1: Claro, claro, adelante.
2: Una baladita muy bonita que nos habían solicitado para saludar a Luis ahí en el Chrome. Hasta el Chrome, te mando un saludo, mi estimado Luis. Y aquí está la canción que nos había solicitado. Una canción de película, por cierto. Una película muy romántica.
1: A ver.
2: Es Chris de Borge. Esto se llama La Dama de Rojo, The Lady in Red. En tu programa del fin de semana.
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0: Escuchamos a Steve Perry en la super programación de Star FM. Eso que se llamó Oh Cherie, Cherie Ma Cherie. Rodéate de gente que te sume, que te inspire, que te motive a dar lo mejor de ti, que se agregue a tus logros, que te apoye en tus fracasos y sobre todo, rodéate de esa gente que siempre te acepte como eres, que siempre pueda ser como eres tú, ¿verdad? 7:14 en FM 89.9. Mari, hola, dice, buenas tardes, Pepe, bendiciones. Y gracias a Dios que nos permitió nuevamente continuar disfrutando al lado de ustedes en The Music Box. Te pedimos una canción que se llama Entra en mi vida. Entra en mi vida sin bandera. ¿Ah, sí te la sabes esa?
1: Sí, claro, sí me la sé.
0: Entra en mi vida. Muy bien, ¿a quién saludamos? ¿A quién? Bueno, para Mari, dicen. A Mari y a todas las personas que están ahí acompañándola, les mandamos un saludo y un abrazo y ahorita la ponemos. ¿Sí la podemos poner esa?
1: Yo creo que sí, ¿no?
0: ¿Entra en mi vida?
1: Sí.
0: Entra en mi vida y en mi corazón. Bueno.
1: Me imagino yo que el público está súper contento de que estés nuevamente, ¿verdad?
0: ¿Crees?
1: Sí, sí, sí. Ya se ha notado en los comentarios. ¿Y tú cómo te sientes, Pepe?
0: Muy a gusto. Me siento como pez en el agua.
1: ¿Qué es para ti The Music Box?
0: Es el espacio donde podemos disfrutar, escuchar, compartir, conocer, acompañarnos, ¿no? Ajá. Ustedes de aquel lado y nosotros de este. Ajá. O sea que no estamos solitos, estamos rodeados de muchas personas. Algunos que están trabajando, por ejemplo, como algún velador por ahí en Ciudad Gobierno, sí. Acá en Pemex también, ¿no?
1: Claro.
0: O sea, hay muchas personas que están trabajando y se sienten solas. Entonces nosotros los acompañamos, sí, a través de las ondas hercianas.
1: Claro, esta manera de interactuar, de ser parte de y que formen parte de nosotros, ¿verdad?
0: Claro, y aparte que se pueden comunicar muy fácil.
1: Claro, qué bonito.
0: Con nosotros, ¿no?
1: Sí, sí, sí. Esto de la tecnología nos ha favorecido enormemente, ¿verdad?
0: ¿Y a ti qué te parece?
1: A mí esto es mi mundo, la verdad, yo amo este espacio.
0: Sí,
1: y agradezco a Dios y a todos quienes me han abierto la puerta de este espacio, porque lo disfruto bastante.
0: Sí, sí, se disfruta.
1: Es muy bello.
0: Definitivamente. Gracias, Fati.
1: No, gracias a ti, Pepe. Y bueno, pues hay que continuar con la mejor música. ¿Qué tienes de saluditos, Pepe?
0: Tengo una canción especialmente para Ale, que nos la ha solicitado. Y se la vamos a poner para que se ponga a bailar. ¿Tú no quieres bailar?
1: Ok, acepto.
0: Es padre, ¿no? Bailar.
1: Sí, vámonos, recio.
0: Yo con una piernita así como el pasito tuntún.
1: ¡Ea!
0: Pero le echamos ganas al dancing.
1: ¡Claro!
0: Bueno, este es tu programa del fin de semana.
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0: A través de la number one on the radio.
1: Star FM.
0: 89.9.

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2: Los 90 es el momento.
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1: Son las 7:30.
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0: El Star FM 89.9, te estamos llevando esto que es tu programa del fin de semana.
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0: A las personas que no nos han escuchado, ¿a qué hora nos pueden sintonizar, por favor?
1: Los sábados y domingos de 6 a 10 de la noche. Uh-huh. La dinámica de este programa es mandar WhatsApp, por Facebook. También sintonizarnos por www.sonidoestrella.net.
0: Muy bien. Y nada de preocupaciones, ¿no? ¿O qué?
1: De preocupaciones. Por lo
0: se preocupa uno que, ay, estoy preocupado, porque ya van a ser las 8.
1: Ay, ya sé, no, en cualquier momento pueden sintonizarnos. Uh-huh. Nosotros en la mejor disposición.
0: Todo tranquilo, ¿verdad?
1: Claro, claro, esto bueno. Es de vivir.
0: Les mandamos saludos también a las personas que nos sintonizan en sus vehículos, que van rumbo a, bueno, a su destino. Les mando un saludo también a las personas que van en tránsito por la ciudad de Zacatecas. Espero que tengan un placentero viaje, lleguen con bien allá donde van y que se diviertan mucho.
1: Sí, claro, que se diviertan.
0: Vamos a seguir con los saludos, ¿sí te parece?
1: Vamos con los saludos.
0: Dice, amigo, una parte para ti, pero también para Fátima. Es mutuo y es un placer que estén bien. Ah, mira qué padre, ¿no?
1: Muchas gracias.
0: Muchas gracias, mi estimado Iván. Te mando un saludo y gracias por los buenos deseos. Marifer, uy, tenemos mucho sin saludar a Marifer, que está muy trabajadora como siempre. Dice, hola Pepe, buenas tardes. Nos alegra mucho tenerte de vuelta. Te quiero pedir una canción, We Are the Champions, de Queen, para celebrar. El domingo pasado, los mineros de Zacatecas de básquetbol fueron campeones. Oh my gosh. ¿Fueron campeones los mineros,
1: sí,
0: mira?
1: Sí, qué padre.
0: Qué padre. Con un saludo muy especial y un abrazo para ustedes ahí en cabina de parte de Marifer.
1: Saludos, Marifer.
0: Saludos, Marifer. Un abrazo fuerte y un placer saludarte, ¿sí? Ándele, pues. Saluditos, Pepe y Fati. Buenas tardes. ¿Me puedes complacer con una canción que tienes de fondo, por favor? Buenas tardes, y aquí andamos trabajando, escuchando la mejor música. ¿De parte de quién crees?
1: Ay, ¿de quién?
0: Anda trabajando en su automóvil a todo lo que da. De Ivón.
1: Ah, saluditos, Ivón.
0: Ivón Cristerna, te saludamos a ti y a tus pasajeros, si tienes en este momento. Diles, ¿verdad? Que,
1: mándanos audios.
0: ¿Verdad? Que nos
1: sí, mándanos audios, es muy agradable escucharte.
0: Ivón Cristerna, un abrazo fuerte. Otro mensaje, ahorita te complacemos, ¿eh? Claro que sí. Buenas noches, Pepe, aquí saludándolos de parte de la maestra Ruth. ¡Ay, la maestra Ruth Dueñas! Siempre nos acompaña y eso nos da mucho gusto, maestra. Qué bueno, me pueden complacer con música de Barry White, cualquiera de Barry White, dedicada para mi nieta Natalia, por favor, muchas gracias y un enorme abrazo, maestra Ruth, que siempre nos acompaña y nos da mucho gusto. Es la teacher, ¿no fue tu teacher?
1: Ay,
0: la maestra Ruth Dueñas.
1: No la recuerdo. ¿No?
0: Bueno, a todos sus alumnos les mandamos saludos de la maestra Ruth Dueñas, especialmente para su nietecita hermosa ella. Se llama Natalia.
1: Natalia, saludos, Nati.
0: Nati, hermosa, te saludamos de parte de tu abu. Bueno, otro mensaje dice, hola, hola, aquí reportándome siempre, disfrutando de esa hermosa música, gracias. Saludos para la hermosa y a el caballero.
1: Ay, qué padre, ¿quién me dijo hermosa? Muchas gracias.
0: Bueno, que de caballero, vemos, ¿verdad? Víctor Hugo García Sandoval.
1: Ay, qué bonito.
0: Qué amable.
1: Gracias.
0: Qué amable, Víctor Hugo. Te saludamos y te mando un abrazo. A mis amigos ahí en Pemex, dice, saludos para Pemex, saludos para la familia Toribio. También saludos para todos los choferes de Pemex. A todos los tripulantes ahí de las pipas, reparte combustible, gente.
1: Qué padre.
0: Deberían de pasar a dejarnos unos litros, ¿no?
1: Ajá, poquitos.
0: Unos 20 litros.
1: Lo necesario nada más para trasladarnos. Bueno, no. Algo suficiente, ¿no? Para viajar.
0: Una pipa, ¿no? ¿Te imaginas viajar en una pipa? Qué chido, ¿no?
1: Ay, no.
0: Hasta el fin del mundo.
1: Al infinito y más allá.
0: No te acabas la gasolina. Otro mensaje ya para ahí nos dice, hola Pepe, buenas noches, saludos, aquí trabajando en la carpintería. Ah, mi compañero carpintonto.
1: Ay, qué padre, que ahí se comunique con nosotros.
0: Ahí tengo unas herramientitas para que... Néstor, es psicólogo, ¿eh? Néstor.
1: ¿Es psicólogo?
0: Es psicólogo y también tiene de oficio la carpintería.
1: No, pues a casita, Pepe.
0: Voy a sacar una cita contigo, Néstor, para enseñarte unas herramientas, a ver si te interesan, ¿verdad? Me puedes poner una canción que se llama Ghostbuster, de Ray Parker Jr. Cuídate mucho y saludos también para ti, mi estimado, un abrazo fuerte. Ya nada más uno, sí. Ya nada más un mensajito. Dice... Claro que sí, hermosa dama y apuesto caballero. Bueno, muchas gracias. Adelante con sus saludos, hermosa dama.
1: Muchísimas gracias, ya me la creí. Muchas gracias. Yo tengo saluditos especiales para el contador Oscar Ochoa Santos. Una extraordinaria persona, la verdad. Las mañanas son muy bonitas con su buen humor. Saluditos y feliz fin de semana, contador.
0: Saludos, contador. Y un abrazo.
1: Y un abrazo.
0: ¿A quién más?
1: Y a Estelita.
0: Ay, ¿nos está acompañando?
1: Sí, claro, nos está acompañando.
0: Oye, gracias, Estelita, por el raíz. Ay, carajo,
1: es una calidad de persona.
0: Sí, Estelita, ¿verdad?
1: Sí.
0: Te mandamos un saludo y un abrazo.
1: Bueno, es que nos rodeamos de gente así, ¿verdad? Qué bonito, ¿no? Rodearnos de personas tan bonitas.
0: Sí, muy buenas personas y buenas gentes.
1: Buenas gentes, es cierto.
0: Bueno, ¿algo más? ¿A Lili, a Don Juan?
1: Sí, pero a ellos los vamos a saludar en un momento con otra rolita, ¿no?
0: Bueno, entonces, por lo pronto llega Sir Elton John.
1: ¡Ay! ¡Qué bonito!
0: El amor. Esto se llama Sacrifice. Cuando se sacrifican muchas cosas por el amor.

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0: Estamos en Star FM 89.9, como seguramente usted ya se dio cuenta, ¿verdad? Estamos en Sonido Estrella 89.9. Yo me solidarizo con mis hermanos mexicanos. Ajá. Hoy que viene, pues, la independencia, ¿no? El grito. Entonces, es que yo no soy de México, ¿sabías?
1: ¿De dónde es usted, señor?
0: Yo soy de Alemania. Pero de muy chiquito me trajeron a Jerez.
1: ¡Mire, mire!
0: ¡Qué cosas tiene la vida,
1: sí,
0: verdad!
1: Sí, con razón te admiraba los ojos diferentes.
0: Sí, ¿verdad? Sí. El pelo rubio de largo.
1: Y largo.
0: Bueno, seguimos con la música de Star FM 89.9. Yo soy mexicano. ¿Cuántas veces lo habremos dicho?
1: Infinidad de veces.
0: Pero ¿cuántas habrán tenido un significado verdadero y profundo?
1: Creo que cuando somos pequeñitos lo decimos con mucha euforia. Lo sientes de verdad.
0: Sí, ¿verdad?
1: Lo olvidas conforme van pasando los años porque tienes otras prioridades en la vida. Pero cuando llegas a una edad considerable, creo que agarras conciencia no solo de ser mexicano, sino de muchísimas cosas más.
0: Sí, me estaba fijando el otro día en Samuelito. Ajá. ¿Con qué inspiración se avienta de Viva México, ¿verdad?
1: Sí,
0: estaba ensayando.
1: Él va a ser Miguel Hidalgo, sí. Sí, viste que es como muy, no sé. Ay, pues es que lo amo, ¿verdad?
0: Muy entregadito, ¿no?
1: Sí, sí, es muy bello.
0: Y lo traía una peluca calva de Miguel Hidalgo. Ajá. Y me la puso.
1: Híjole.
0: Y yo me había realizado con mis canas. Bueno, pero eso ya vemos, ¿verdad? Seguimos con los saludos, ¿qué te parece?
1: Claro, adelante, Pepe.
0: Bueno, gracias. Vamos al WhatsApp 492-196-1316. Y dice, este ya lo habíamos leído, muchas gracias. En otro mensaje por acá, saludos. Después nos ponemos de acuerdo para ver qué onda con las herramientas. Ah, mira qué buena onda. De parte de Néstor. Bueno, Néstor, te mando un saludo y un abrazo y tu canción ahí viene ya, ¿eh? No te nos desesperes. La de Ghostbusters.
1: Ok.
0: Amigo Pepe, buenas noches. Esperando que se encuentren muy bien los dos ahí en cabina. Y habemos como seis aquí en cabina, mis estimados. Estamos como de fiesta, ¿verdad?
1: Claro.
0: El Joe se trajo a sus niños. Bueno, mucha gente. Entonces dice, espero que se encuentren los dos bien allí en cabina. Y aquí desde las 6 nada más. Y no había hablado, ha habido chance de mandarles un mensajito. Saludos a todos los colegas, a toda la colegancia de Uber, Didi, Bolt y los TX. Y sí, bueno, y las diferentes rutas de los autobús, de los camiones que nos sintonizan, ¿ok? Y respondiendo a la pregunta, yo cuando era niño también quería ser locutor. Bueno, aún quiero ser locutor. Pues tienes buena voz para eso, mi estimado Mike.
1: Te invito, a ver, que nos mande un audio.
0: Mike Flex, ¿no? Mike. Sí. Tiene una voz muy potente.
1: A ver, me entró la curiosidad.
0: Mándanos un audio para ponerte, mi estimado Mike Flex, ¿verdad? En otro mensaje por acá dice, por favor. Ay, la de Peter Gabriel, y yo todavía no la ponemos. Por favor, ya me la están acá reclamando, ¿sí? Ándele, pues. En este corte sale, mi estimado. Bueno, después de las 8, faltan 2 minutos para las 8. ¿Usted tiene saludos?
1: Sí, tengo saludos para... Fíjate muy bien, Pepe.
0: A ver.
1: Para el gran señor Marcial Valadez Acosta.
0: Marcial Valadez Acosta. Ah,
1: él organiza los eventos de... ¿Cómo se llama? No sé, donde comenzó el baile del country...
0: Ah, sí, de las, como las charreadas, pero de cowboys.
1: Eso.
0: Ah, sí, en serio.
1: Él originó esa parte aquí en Zacatecas.
0: Órale, qué padre, no sé.
1: Sí, entonces le mandamos un cordial saludo.
0: Ah, qué bien.
1: También saludos, ¿vale? Se llama Marcial Valadez Acosta.
0: Ok.
1: También saludos para Cristi Reyes, para la licenciada Anel Vivarrón, para Héctor Vargas y para el señor Alejandro Barrón.
0: Para todos ellos, felicidades y gracias por escucharnos, ¿verdad?
1: Sí, muchísimas gracias por estar siempre en sintonía con nosotros.
0: Acá me llega un messenger de Alejandro, mi buen amigo. Dice, buenas noches, amigo. Qué gusto volver a tenerte. Que Dios los bendiga y les mando un fuerte abrazo, mi estimado Alejandro Alanís. Gracias, Alejandro, también por tu bienvenida.
1: Gracias, ¿algo más? Alejandro. Sí, bueno, otros poquitos saludos, ¿no? Nada adelante. Más para... Salvador Llamas, ¿cómo te va, Chava? Buenas noches. Para Marco Raudel, para la licenciada Amparo Iturriaga y su hermana Lupita Iturriaga.
0: Esa Lupita que me tiene con el pendiente, ¿verdad?
1: Sí. ¿Ya le dijiste? Mándale saludos. ¿Y cuándo la vamos a ver?
0: Ay, Lupita, te mando saludos, ¿eh? Aquí estoy. Ya regresé. ¿Algo más o ya nos vamos a la música?
1: Vámonos a la música.
0: Bueno, todos los amigos de las diferentes aplicaciones, les mandamos saludos. A Chila Ram Ron, allá en la ciudad de las Tres Mentiras, te mando un abrazo. Y también saludamos con gusto para Ivonne Cristerna, que nos solicitan esta canción. Muy bonita, por cierto.
1: Muy bella.
0: Es el tema institucional de The Music Box, por cierto. Bad Way, dijo el gabacho.
1: El fondo que nos identifica, ¿no?
0: Ajá. Es Inexex en tu programa del fin de semana.
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0: Esta es una de las creaciones que más me encantan de INXX y se nota, ¿no? Bueno, saludos para Ivón, gracias. Tenemos otro mensaje por acá. Dice, uy, qué mensajote. Hola, Pepe, qué gusto volver a escucharlo. Le hice mucha oración por su salud. Ah, muchas gracias. Por fin, los fines de semana vuelven a valer la pena. Gracias por regresar. Ah, qué bonito. Dios siempre está del lado de la gente buena. Le pido si puede poner la canción de Ice House Crazy para usted con mucho cariño. Abrazo grande y fuerte. Dios lo bendiga siempre. Gracias. Se le quiere de... Oh, my gosh. Bueno, mucho. De parte de Mauxilio. Te mando un saludo. ¿Cómo estás? Mauxilio Ramírez. Muchas gracias, amiga. Y gracias por esas oraciones también, ¿no? Te agradezco.
1: Sí, muchísimo, claro.
0: Gracias, gracias, gracias. Y ahorita te complacemos con gusto.
1: Sí, claro que sí.
0: Bueno, entonces seguimos con la música.
1: Oye, tengo mucho calor, ¿no?
0: Está haciendo mucho calor.
1: Ay, si no fuera porque no coincido con la edad, diría que es la menopausia, pero no.
0: No, descárgalo. No, eso déjamelo a mí. Bueno, es que la temperatura sobre Zacatecas en estos momentos está ni más ni menos en 16 grados centígrados. Pero aquí, como estamos en la cabina, pues se siente más.
1: Imagínate la feria, ¿no?
0: Hoy en el ferión.
1: Ajá, hoy es domingo, yo creo que está con algo de gente.
0: Sí, pues ojalá, ¿no? Porque hay muchas personas que vienen a vender sus productos y, bueno, aparte de lo caro que están los lugares, sí. Ojalá que vendan algo. Pero también, mis amigos, cuídense mucho porque hay muchas personas que se aprovechan de la situación, como los montachoques. Tengan mucho cuidado, mis amigos, manejen siempre su distancia. Y si ven alguna provocación, no haga caso, ¿verdad? Alejarse un poco y ya dejarlos
1: son rumores,
0: ahí.
1: No haga caso, son rumores.
0: Son rumores. También con las casas aquí alrededor, está cañón.
1: Sí, ¿verdad?
0: Sí. Hay que cuidarse mucho, poner en la vida todos los sentidos y en Star FM 89.9.
1: Solo los oídos.
0: Exactamente. Adelante con su saludito para quién
1: es. Ay, este saludito es para la vecina. Vecina, ¿cómo le va? Qué bonita, la vecina siempre bien constante. Creo que
0: siempre
1: vamos
0: se reporta.
1: Creo que vamos a dar credenciales de cliente frecuente.
0: Bueno, aquí está la magia de The Alan Parsons Project. Se llama The Eye in the Sky.
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11: Bien, son ya las 8:20 en Star FM 89.9. A todas las personas que nos hacen el favor de sintonizar, que acaban de sintonizarnos, bienvenidos, les estamos llevando esto que es el programa del fin de semana.
12: El más espectacular, claro. ¿Cuál va a ser?
11: ¿Cómo dice?

0: Y un chico nuevo del pueblo, ¿se podrá? Ok, claro, sí se puede, ¿no? Tenemos mucho espacio todavía. Claro que sí. Gracias, un gusto escuchar su voz y se les extrañaba. Les mando un fuerte abrazo. Gracias, Mayra.
1: Ay, gracias, Mayra.
0: Te mandamos un abrazo también fuerte y con mucho cariño. Y, mira, ya nos mandó el audio Mike Flex. Vamos a ver qué tal.
1: De la voz bella.
0: A ver, adelante.
1: Ok, adelante.
2: ¿Qué tal, gente bonita de The Music Box? Aquí les saluda Flex desde algún lugar del centro histórico de la ciudad más hermosa de México, Zacatecas, capital. 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Gracias a Dios regresó The Music Box. ¡Sale pues, muchachones! ¡Estamos a la buena escucha!
0: ¡Árale! Ese Mindflex. Se parece que nos vas a tumbar la chama, mi chavo. Bueno, te mando un abrazo y muchas gracias,
1: qué
0: Mike
1: bien,
0: Flex.
1: Felicidades.
0: Sí, dice. Hoy termino a las 8. Eso, perfecto, mi estimado. Pues ya, ¿no? Ya terminaste de la chamba. Te mando un saludo, Mike Flex, en la próxima voz de Star FM 89.9.
1: Claro.
0: ¿Verdad? Bueno, seguimos con más saluditos.
1: Sí, hoy tengo.
0: ¿O algo?
1: Saluditos.
0: Okay,
1: sí,
0: o
1: sí, sí, tengo saluditos para Cris Aide y su mami. Les mando un abrazo, saludos y ojalá que pronto volvamos a vernos, a encontrarnos, no sé, saludarnos. Les mando un abrazo, las quiero mucho.
0: Sí, también les mandamos saludos.
1: Sí, claro.
0: Gracias, gracias también por su compañía, ¿no?
1: Sí, qué bonita, son unas bonitas personas, muy bellas.
0: Exactamente.
1: Oye, también tengo saludos para Alfredo Hernández. Y él nos pide una canción muy padre, una canción muy romántica.
0: Ajá.
1: ¿La tendrás por ahí?
0: ¿La tienes yo? Adelante, sí, claro, claro, pues claro, claro.
1: Esas canciones que llegan a lo más profundo, ¿no? Por ejemplo, a seguir estando al lado de quien amas. Es Star FM.

0: Bueno, continuamos en Star FM 89.9 en tu programa del fin de semana.
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0: Y seguimos con los saludos, se pueden conectar con nosotros muy fácil a través del WhatsApp.
1: 492-289-9866.
0: Bien, y 492-196-1316. Ahí en Facebook estamos como Pepe Márquez, ahí nos puede usted hacer el favor de comunicarse. A mi buen amigo Víctor Salazar, le mandamos saludos, gracias por acompañarnos. También ahí en Jerez, parte importante de la recuperación fue en Rubén Aguilar Ortiz. Te mando un saludo también para tu hermano Víctor y espero que se encuentren muy bien. Van a traer Casablanca a Zacatecas próximamente.
1: ¡Qué padre!
0: Sí, el evento de Casablanca que estuvo fenomenal.
1: ¿Te la pasaste fenomenal bien?
0: Ni digas, estaba viendo Crudelio desde ese día.
1: ¡Híjole!
0: Estuvo suave. Saludos para Mayra, gracias. A Luis, allá en el Chrome, un saludo muy especial. También para nuestros amigos, a la familia García Zárate, un abrazo fuerte. Para Néstor, ¿qué pasó con Ghostbusters, mi Peter? Tuvo mi Joe. Ghostbusters. Bueno, ahorita la ponemos. Ya, enseguidita, ¿ok?
1: Sí, es que se le fue el tiempo, pero...
0: Sí, es que se va el tiempo, pero de volada a este... ¿Seguimos con la música o vamos a un corte? No, con la música. Son las 8:30 y...
1: Y The Music Box está contigo todas las tardes.
0: Exactamente. No, del
1: fin de semana. Sí, ¿no? Disculpen.
0: Es que se pasa tan rápido.
1: Disculpen, sí.
0: Lo que vamos a estar es... Bueno, vamos a ver, hablar con la gerencia para estar en la noche, ¿no?
1: ¿Te gustaría?
0: Una sorpresita. Como de 3 a 4 de la mañana. ¿Qué te parece?
1: Ay, Pepe.
0: ¿No?
1: Se borra. Discúlpenlo.
0: Bueno, se borra. Esperamos sus reportes también en Messenger. Ahí estamos como Pepe Márquez. Bueno, en Facebook. Y
1: yo solo en WhatsApp.
0: En WhatsApp. ¿Otra vez lo repetimos?
1: Claro que sí. El WhatsApp de su servidora, Fati Márquez, es el 492-289-9866.
0: Bueno, amarre bien sus agujetas porque nos vamos a parar al dancing. Con esto es de Pat.

0: Mundial.
1: Escuchamos a Patrick Hernández, esto que se llama, y esta canción te pone de buen humor donde quiera que estés. El humor que traigas te pone de buenas, definitivamente, ¿no?
2: Sí, sí, está súper alegre.
1: Sí, Born to be alive, te dan ganas de bailar. Sí. Qué bonito. Connie, ¿cómo estás? Dice, buenas noches, amiguitos, escuchando la buena música que están programando. Saludos a ambos y bonita noche. Dios mediante, mañana paso a saludarte ahí a tu trabajo, Connie, sí, a llevarte ese papel.
2: Connie, qué bonita, Connie, muchísimas gracias.
1: Sí, nos está apoyando ahí con algo muy importante. Gracias, Connie. Connie, no, es que no quiere que diga su apellido, pero no, a Connie.
2: Pero Connie.
1: A tus nietecitas hermosas. Bueno, a tu nietecita también le saludamos en esta noche de domingo. ¿Cómo que no? Ale Acuña, también saludos. Gracias por tu sintonía. Ay, ay. Gracias por tu sintonía. Y bueno, ¿tú crees en los fantasmas?
2: Ay. Fíjate,
1: ¿te ha pasado algo así paranormal?
2: Fíjate, Pepe, que... Bueno, sí, sí creo. Bueno, pasan cosas raritas, ¿no?
1: Pues es un tema muy extenso, ¿no? O sea, y muy debatible, creo.
2: Ajá.
1: Pero sí, de repente pasan cosas raras.
2: Sí.
1: ¿Verdad? Que no tienes explicación. Ajá. Para ellas.
2: Claro, energías, ¿no?
1: Mm. Sí, pues precisamente de eso de los fantasmas nos habla la siguiente canción.
2: Ay, me encanta esa.
1: Sí. Es un tema muy ochentero, ¿no? De la película Ghostbusters.
2: Yeah.
1: ¿Te imaginas que existieran así unos cazamantasmas? ¿Serios, serios?
2: Serían tus primeros secuestradores.
1: Ay, estaría chido, ¿verdad? Aquí están los cazafantasmas en la super programación de Star FM.
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0: Ray Parker Jr. en la super programación de Star FM 89.9, esto que se llama Ghostbusters. Uy, un tema muy delicado, muy delicadón, delicadón.
1: Córtale.
0: Se corta, ¿verdad?
1: Sí.
0: Bueno, 8:39. A usted, mi amiga, mi amigo que acaba de sintonizar, estamos llevándoles tu programa del fin de semana, esto que se llama, ¿cómo?
1: The Music Box.
0: The Music Box. Saludos para Lourdes, Verónica García, Estrellita Hernández, a la Raquelitos, les mando un abrazo, Leti Ávila, Luis, ahí en el Chrome, y a todas las personas que están ahí esperando la atención médica, saludos. Ojalá que no se les haga tan noche, ¿verdad? Y los atiendan muy rápido, como siempre, una excelente atención ahí en el Chrome. Francisco Grimaldo, María Rocha, que nos sintoniza. Ah, mira, en Monterrey.
1: Tú tenías una amiguita de Monterrey.
0: Sí, pues ella.
1: ¿Qué pasó? ¿Ella es?
0: Sí, María Rocha.
1: Ay,
0: dice qué bueno escucharnos.
1: Ay, saludos, María.
0: Sí. Mi estimado Chuy Sustaita, te mando un saludo. Ah, para Germán Sustaita Castillo, que mañana es día de locutor. Le mando un saludo al máster de másters de aquí en Zacatecas, ¿eh?
1: Al máster.
0: Sí.
1: Yeah,
0: no hay otro así como el de hueso colorado.
1: Claro, claro. Uh-huh. Ay, me comentaste el otro día que había 3-4 locutores de hueso colorado.
0: Sí.
1: A ver, ¿quiénes son, Pepe?
0: Mira, es Germán.
1: Ajá.
0: De los que yo... Muchos es por oficio, ¿eh?
1: Sí.
0: Pero otros es por verdadero amor a la radio.
1: Ajá.
0: Ahí lo dejamos, ¿no? Con Germán. Y conmigo. Bueno, y contigo también, ¿verdad?
1: Hoy andas muy agradable.
0: ¿Por qué seré tan agradable? Bueno, saludos para Hilda. Ah, Hilda, en su negocio ahí por el convento.
1: ¿Hilda?
0: Vende unas papitas, eso, nieve, manteadas, todo ahí, hot dogs.
1: Ay, qué rico.
0: Te mando un saludo, Hilda, gracias. Andy Waters, un saludo a la familia Ratita, que ya teníamos tiempo sin saludarlos.
1: Ay, vamos a complacerlos con la canción que les gusta. Les juro que los recuerdo por esa canción.
0: Sí, ¿verdad?
1: Sí.
0: Un saludo para ellos. A el maestro Pocho, que anda bien crudelio, y a su linda esposa, a Vero, un saludo. ¿Quién más anda por acá? Rápido, rápido. Cato e Imelda, Josefina, Frida. Frida nos está acompañando en un Didi, ahí la saludamos. Gracias a todos ustedes.
1: Gracias, qué
0: por
1: bonito.
0: Acompañarnos. ¿Qué más? Déjame ver rápido. Aquí ya estoy completo.
1: Sí.
0: Las canciones nos faltan todavía un chorro, pero.
1: Ok.
0: Los saludos ya están.
1: Bueno, yo quiero mandar un saludito grande, grande, grande. Para. Nos dice Airecita Perales. Gracias por los saludos, mi Fati bonita. Aquí está mi mami escuchándolos desde las 6:00 p.m.
0: Ah, qué bueno, gracias.
1: Dice que pronto nos veremos para platicar. Y manda saludos para Estelita, para Pepe, para Fati, para su mamitita y para su papá Manuel. Ok, Airecita, muchos saludos para todas las personas que quieres y sobre todo las que acabamos de mencionar.
0: Sí, claro que sí. Las saludamos y gracias. Nos piden esta canción con mucho gusto. Es de Bryan Adams, se llama Heaven. En tu programa The Music Box.

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0: Dice, hola mi estimado Pepe Márquez y Fati, buenas noches, saludos, escuchando la buena música de Star FM 89.9, gracias mi estimado y fino amigo Javier Becerra, te saludo y espero que te encuentres muy bien, hoy descansando, ¿no? De allá de la caseta de cobro en Osiris, saludos mi estimado Javier, un abrazo fuerte para ti. Connie, buenas noches amiguitos, escuchando la buena música que están programando. Saludos para ambos.
1: Saludos, Connie. ¿Qué tal? Buenas noches.
0: Muchísimas bonita noche. Gracias, Connie. Vamos a ver quién más anda por acá. ¿Quién más? Gracias a todos. 492-196-1316 para tus saludos. Dice, de parte de las Raquelitos, un gusto saludarlos y escucharlos. Gracias a las Raquelitos. Las saludamos con gusto. Buenas noches, Pepe. Saludos para mi hija Mariana, de 5 años, que está encantada con The Music Box, una canción de Michael Jackson. Muy bien, gracias a Marianita, de 5 años. Fíjate qué padre, ¿no?
1: Qué bonita.
0: Qué bonita que nos está acompañando. Gracias. Y usted también, mi amiga, mi amigo, se pueden conectar a través del WhatsApp 492-196-1316.
1: Y también el de su servidora es el 492-289-9866.
0: Bien, deja nada más.
1: También verla. En la red de las mentiras de Pepe. En su Facebook.
0: Sí, ¿verdad? Ay, qué feo es eso, ¿no?
1: No, ¿por qué?
0: Porque salgo todo guapo con mis fotos de...
1: ¿De qué?
0: ¿Cómo se llama? Con filtros y
1: finalmente
0: todo.
1: En la red de las mentiras.
0: Exactamente, ¿no? El Facebook. Sí. ¿Ahí cómo nos encuentra?
1: Como Pepe Márquez.
0: ¿No? Ahí estamos en Facebook como Pepe Márquez para que nos manden unos messengers. 8:50 en FM 89.9.
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0: Escuchamos al jefe Bruce Springsteen, eso que se llama Dancing in the Dark. Dancing in the Dark. Son ya las 8:54, a punto de cerrar esta penúltima hora de nuestro programa, que se pasa muy rápido el sábado y el domingo por la tarde. Se nos pasa rete rápido, acompañándolos y saludándoles, sus amigos del fin de semana.
1: Pepe Márquez.
0: Y Fati Márquez, ¿verdad?
1: Claro.
0: Qué bonitos apellidos, ¿no?
1: Sí.
0: Sí, se escucha bonito.
1: Se escucha bello.
0: Bueno, dice, buenas noches Pepe y Fati, saludos, llegando de Zacatecas, de la rodada de autos antiguos. Ah, qué padre, qué bonitos autos antiguos. Con la canción Drive Me Crazy de Chucky and Steven, saludos desde Fresno, Hollywood. Bueno, hasta Fresnillo, un saludo, y qué bueno que eres coleccionista de autos, ¿verdad? Qué padre es eso. Me gusta mucho. Estimado amigo, mucho gusto volver a escucharte, a escuchar tu voz en la radio. Prendí después de mucho tiempo y no te escuchaba. Y ahora me encuentro con tu fabuloso programa y me dio mucho gusto. Todo para adelante y aquí tu fiel escucha. Saludos, mi Pepe. De parte de Alfredo Mendoza. ¿Qué hubo? ¿Cómo estás? Te mando un abrazo, Alfredo Mendoza. Gracias por tu sintonía y por tu mensaje. Gracias, gracias. Paco Rodarte, ¿qué tal? Hola, ¿cómo estás, Paco? Qué gusto de volver a escucharlos. Saludos. Te mando un abrazo, Paco Rodarte, mi buen amigo allá desde Jerez de García Salinas, Zacatecas. Qué bonito, ¿no?
1: Caray, tienes un público muy grande en Jerez.
0: Sí, mis paisanos.
1: Sí.
0: Allá
1: sí.
0: De Jerez, Zacatecas.
1: Qué fieles, ¿verdad? Qué
0: sí,
1: bonitos.
0: Eso me da mucho gusto, mucho gusto. Mis amigos de Jerez que se reportan aquí con.
1: Sí, pues te la pasaste genial este tiempo que estuviste recuperándote con tantas amistades, o cuéntanos un poco.
0: Sí, bendito sea Dios y a ti gracias a todos los que me fueron a visitar. Innumerables nombres, pero a todos ellos les mando saludos. Mis compañeritos de la Secundaria Federal Ramón López Velarde.
1: Sí.
0: Todos ellos, bueno, Rubén es parte de ellos, Víctor Hugo Román, Genaro Ruiz, René Benjamín Contreras Esquivel, Silvia Acevedo, Eva Espitia, bueno, a todos ellos.
1: Qué
0: no quiero,
1: padre.
0: No quiero omitir nombres, pero muchas gracias, Germán, Panchito, ¿no?
1: Caramba, el más querido, dijo Rocío
0: Dulce. El más querido de todos. Bueno, seguimos con la música de Star FM 89.9.
1: ¿Qué cancioncita vamos a poner? A ver.
0: Estoy buscando la flecha condenada que no la hay.
1: Ay, se te perdió. Acá está.
0: Mientras. Me vacilaste, ¿verdad que sí? Bueno, mientras, los teléfonos, por favor.
1: Claro que sí, el de su servidora Fati Márquez, 492-289-9866. Y el de Pepe Márquez, 492-196-1316. Ahí pueden mandar su WhatsApp, ¿verdad?
0: Sí, por favor.
1: Ok. Uh-huh.
0: Bueno.
1: ¿La encontró?
0: Ya la encontré.
1: ¿La encontró?
0: Ya la encontré.
1: Okay.
0: Ya la encontré. Adelante, por favor.
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0: Ya lo creo que sí. Esta canción es para ti.
1: Muchas gracias. Llega. Yeah.

0: Escuchamos a Laureano Brizuela. Esto se llamó Enamorándonos.
1: Ese es un súper rolón, caramba. Me encanta, sí.
0: Con todas las letras.
1: Sí, sí.
0: Bueno, quiero mandar saludos muy especiales ya que estamos con el Día del Locutor. Ya están reportando mis amigos locutores. Gracias.
1: Cuéntame todo desde el principio.
0: Para el licenciado Ramón.
1: Claro.
0: También gran locutor allá hace algunos años. Te mando saludos, licenciado, y para tu linda esposa, María Luisa, ¿no?
1: Sí.
0: Un saludo para ustedes.
1: Una muy bonita pareja, una familia espectacular, mis vecinos.
0: Sí, nuestros vecinos.
1: Muy, muy solidarios, la verdad, mucho que agradecerles en su momento.
0: Sí, de verdad que sí. Gracias, Ramón, para ti y para tu linda esposa. Les mandamos un abrazo con mucho cariño, ¿verdad, señora María Luisa? Gracias, gracias, gracias. ¿Para quién más? Ya se me borró aquí el mapa. Connie dice, buenas noches, excelente música, gracias Connie. Jesús, ahí te va de Jesús, dice, buenas noches mi Pepe Márquez, saludos y larga vida. La rodada estuvo espectacular, de los carros clásicos del Centro Histórico hasta la mina de San Bernabé. Me puedes complacer con la canción Low de Low Rider de War para saludar al 100% mañana, digo, para andar al 100% mañana en los recorridos con el gran Paquito. Ah, sí, es que también es compañero locutor.
1: ¿Paquito?
0: No, bueno, sí, Paco Elizondo, a quien también le mando un saludo y un abrazo. Pero Jesús es el que reporta.
1: Jesús mil veces.
0: Sí, sí. Ay, aquí hay un choque aparatoso, Paco. Así.
1: Sí.
0: Está el tráfico. Uy. Súper, súper, súper.
1: Llevado.
0: No, de veras, es que él es el que reporta el tráfico, ¿cómo andan? Entonces les mando un saludo a mi buen amigo Jesús, a su linda esposa y a sus gemelitas.
1: Ah,
0: también.
1: Qué bonitas.
0: Gracias por acompañarnos. Seguimos con la música.
1: Sí, no, quiero mandar saludos. ¿Me das permiso?
0: Claro.
1: Bueno, para Andrés Antonio del Muro Serna, que nos está escuchando, compañerito de la secundaria. Para el señor Nicolás Hurtado Ontiveros. ¿Te suena?
0: ¿Nicolás?
1: Ajá.
0: No me digas Nicolás, dime Nico nada más.
1: Nico nada más.
0: Uh-huh.
1: Para Ceci de Techipía. Para Brenda Liz, que nos escucha en Fresno y Hollywood, dices tú. Para la vecina Luz María Ovalle Luján, te manda muchos saluditos.
0: Gracias, gracias, gracias.
1: Para la licenciada Nelly, para la señora Gaby Valdivia y para la doctora Adriana Villanueva.
0: Yo tengo un reportito, dice, estimado amigos, mucho gusto volver a escucharlos en la radio. Después de mucho tiempo la aprendí y quisiera que nos pusieran algo de Toto. Claro, por favor, de parte de Alfredo Mendoza.
1: Alfredo.
0: A quien saludamos.
1: Uh-huh.
0: Allá en Tacua York. Gracias, Alfredo.
1: Alfredo.
0: Por tu compañía. Uh-huh. ¿Quién más? Déjame ver. Adrián. ¿Cuál Adrián? Bueno, ahorita la abrimos. Pero saludos a Adrián.
1: Creo que no te escuchan.
0: Que nos manda aquí una fotito. ¿Ya? ¿Listo?
1: Ya.
0: ¿Ya nos vamos?
1: No. Había fallos aquí, pero ya.
0: Ah, bueno. Adelante, por favor.
1: Pepe, ¿qué canción vamos a poner?
0: Una romanticona.
1: Ay, no. ¿Ya te gustó eso del romance?
0: Sí, el amor, todo lo que da.
1: Yo quería bailar, caray.
0: Pues esta también se puede bailar.
1: ¿Sí?
0: ¿De verdad? Sí, claro que sí.
1: A ver,
0: adelante.
1: A ver. Momentos, historias y canciones que tocan el alma solo están aquí en Star FM 89.9.
0: Y sí que tocan el alma, ¿eh?

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9: El sonido estrella 89.9. Vamos a seguir con los saludos. Gracias a todos por conectarse con nosotros a través del WhatsApp 492-196-1316. Dice algo de Toto, Pepe, por favor. Aquí escuchándolos, mi hijo Gael y yo. perdón. De parte de Alfredo Mendoza, te mando un saludo, mi estimado. En otro... muchas gracias por el tip. Miren qué padre. Bueno, este mensaje es para ti.
10: ¿Para mí?
9: Es para ti, ahorita te lo paso.
10: Ok.
9: Bueno, seguimos con la música. ¿Tenemos algún mensajito por ahí perdido?
10: A ver, yo por el momento estoy...
9: Bien.
10: A mano.
9: Bueno, les invitamos, mejor dicho, a que celebre usted las fiestas, la fiesta patria del grito de independencia. A todo lo que da, diviértase mucho, pero por favor, si va a tomarse sus tequila hours, hágalo con mucha responsabilidad. Si va a salir por ahí a visitar a algún amigo, pues lleven un conductor designado, ¿no? Sería lo más prudente.
10: Sí, ¿tú dónde lo vas a pasar?
9: Ahí con mi suegrito, yo creo.
10: Sí. ¿Qué van a hacer?
9: No sé. Los chiles en nogada, ¿te sabes la receta?
10: Sí, qué deliciosos.
9: Unos
10: sí.
9: Chiles en nogada, qué ricos. O unos tamalitos, o unos sopes. ¿Qué se acostumbra ahí en tu casa?
10: En mi casa, sabes que es como comida mexicana porque normalmente no cenamos.
9: Ah, ok.
10: Pero ojalá y preparemos algo rico, ¿no? Uh-huh. Bueno, que sea como una merienda, ¿no? No tan noche, no tan temprano.
9: Sí.
10: Algo ad hoc, algo rico. Gritamos no tan fuerte,
9: uh-huh.
10: ¿No?
9: Ahí en mi casa se acostumbra las caguamas.
10: Las caguamas, sí. Qué pena, esta vez no.
9: Y los tequila hours. Pero lo dejamos para el año que entra, ¿no?
10: Sí, si Dios.
9: Este año van a ser puros kermatos con limón y salecita.
10: Y su metformina.
9: Y la otra, ¿cómo se llama? La quesillita. La insulina. Bueno, espero. Bueno, en la casa va a haber mariachi, sopes, noche mexicana, chiles en nogada, va a haber flautas, enchiladas verdes y rojas y nachos.
10: ¿Todo eso?
9: Sí, por si usted gusta, pues haga lo mismo en su casa, ¿no?
10: No, qué agradable.
9: Estaría chido, ¿no?
10: Ya me estaba apuntando.
9: ¿Ya? Bueno.
10: Si usted es gustoso, puede preparar lo mismo en
9: pues
10: su casa.
9: Pues sí, pozolito, también pues que sí. Se acostumbra mucho.
10: Oye, eso sería bueno, ¿verdad?
9: Pozolito. Bueno, ¿seguimos con la música de Star FM o algo más?
10: Sí, déjame mandar saludos a mi gran amigo Sergio Cortés, a María Guadalupe Cervantes García, ¿la ubica?
9: Ah, sí, claro, no, a Lupita.
10: Lupita, mi amiga.
9: Le mando
10: amiga.
9: Un saludo y un abrazo también.
10: Al profesor Carlos Adrián y al maestro de canto José Luis Escobedo Lamas.
9: Ok, ¿alguien más?
10: Es todo por hoy.
9: Bueno, la siguiente canción se la vamos a dedicar con mucho gusto y con mucho cariño, especialmente para el licenciado Ramón.
10: Ok.
9: Ramón, ¿cómo se llama? Cardona.
10: Ramón Cardona.
9: Ramón Cardona y a su linda esposa María Luisa. Esta canción es especialmente dedicada para ustedes.
10: Muy bella, muy bueno, bella melodía.
9: Está bonita. Morris Albert.

0: 99.9, son ya las 9:21. Recuerde, a partir de las 10 de la noche está la extraordinaria y siempre dinámica Hora Nacional.
1: Ya, la Hora Nacional.
0: Muy interesante. Sí, sacamos unos temas de repente.
1: Sí.
0: Ojalá que tengan de invitada a esta muchacha Rosy Arango, que canta precioso. Me mostraste
1: el otro día un video.
0: La de Cielito Lindo, ¿verdad?
1: Sí, qué padre.
2: Canta precioso, precioso.
1: Y te aventabas unos gritos bien padres.
0: Sí.
1: Ojalá que el 15 te ambientes de igual manera.
0: Con la música mexicana.
1: Sí, no. Tu trenza y tu rebozo.
0: Mi pelo largo.
1: Pelo largo.
0: Sí, yo creo que sí, va a estar espectacular.
1: Tu falda.
0: Tengo un vestido negro con vivos rojos, unas rosas preciosas y mi rebozo jerezano.
1: Ay, qué bonito, te vas a ver guapísimo.
0: Yo creo sí, Bueno, seguimos con la música, mis amigos. ¿Ustedes tienen tiempo de que se reporten con nosotros a través del WhatsApp 492-196-1316?
1: Y 492-289-9866.
0: Sí, ahí estamos a sus órdenes, mis amigos. Dice mi canción, bro, la de Low Rider. Ah, es que ahí vienen, mi estimado Jesús. Faltan dos cancioncitas más y ya va, ¿sí?
1: Ya la tenemos formada.
0: Ya está formada y no podemos moverla. A todos mis amigos de Protección Civil, bomberos, paramédicos, de la Cruz Roja y de las diferentes instituciones de salud como el ISSSTE, el Instituto Mexicano del Seguro Social, el Hospital de la Mujer, acá el San Raterín, bueno, en fin, a todos los doctores, con todo respeto, les mando saludos y gracias por su sintonía.
1: Sí, saluditos, muchísimas gracias por sus servicios. Y sobre todo, el mejor servicio, ya saben, lo encuentran en ISSSTE, dijiste.
0: Sí. Sí, ¿verdad?
1: Creo que hemos recibido muy buenas atenciones, nosotros en lo particular, ¿no?
0: Qué bueno, eso me da gusto. Que tengan la camiseta puesta, ¿no?
1: Claro.
0: En todas las áreas.
1: Creo que, como en todo lugar hay ventajas y desventajas.
0: Claro.
1: ¿No? Pero pues, eres paciente, debes ir con paciencia, ¿no? Porque somos varios.
0: Exactamente. Bueno, ¿seguimos con la música?
1: Claro, vámonos con la música.
0: Esta canción es un gran tema que nos han solicitado. Yo creo que es una de las canciones más solicitadas desde que está de Music Box.
1: ¿En serio?
0: Sí, yo creo que sí. Y es el rey del rock, Elvis Presley, y es lo que se llama My Way.
1: Yeah.
0: A mi manera. Cántala, ¿no? Porque no. Ya.
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0: Bella, bella. Bella melodía, ¿no? Como una noche de verano.
1: Ay, qué bonita mi manera.
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1: Ay, no, esto ya me gustó. Creo que se está poniendo el programa más bueno a esta hora.
0: Sí, pero a las 10, ¿qué crees?
1: ¿Qué?
0: Se acaba.
1: Está bien, pero podemos continuar el próximo fin de semana, ¿no?
0: ¿Sí? ¿A qué hora?
1: El próximo fin de semana de 6 de la tarde a 10 de la noche.
0: Muy bien,
1: aquí a vivir estamos. Nuevamente todas estas emociones y recuerdos, caramba. Es excelente este lugar.
0: Perfecto, qué bueno, a mí también me gusta. También me encanta. Tengo saludos, si me permites.
1: Adelante.
0: Sí, bueno, dice, bendecidas noches, qué gusto escucharlos. Escucharlos de nuevo. Por favor, saludos para Olguita. Atención, atención, atención. Olguita, te saludamos, que está de paseo con nosotros. Osvaldo y tu servidora, reciban un fuerte abrazo. Estrella, Estrella, Osvaldo y Olguita, que anda de paseo. Pues les saludamos, andan dando el rock and roll por la gran metrópoli. Gracias por acompañarnos. Mejor dicho, gracias por permitirnos acompañarles, ¿verdad?
1: Ahí claro,
0: en sus
1: sí.
0: radios receptores de sus vehículos.
1: Nos dan la oportunidad de estar en sus tiempos y en sus lugares.
0: Sí, muchas gracias. A Jesús y a todas las dependencias, ya había dicho, de bomberos, paramédicos, Cruz Rojas, los señores de las ambulancias, los señores tránsitos, los señores de la ley.
1: Los señor justicia.
0: La señor justicia también, a todos ellos. A todos ellos. ¿Verdad? Un saludo con mucho cariño. Usted tiene...
1: Ay, oiga. Te estás expresando bien bonito.
0: Bien bonito.
1: Ay, sí.
0: Hasta parezco de Jerez, ¿eh?
1: Sí.
0: Bien mucho. Bueno.
1: Ay, no.
0: Pues es que hay que...
1: Me encanta.
0: Estar agradecidos con la vida.
1: Claro, claro que sí.
0: Definitivamente eso es muy importante.
1: ¿Eh? Como debe ser, ¿no?
0: Sí, yo
1: para,
0: creo.
1: Para recibir hay que saber dar.
0: Bueno. Vámonos con la música, esta canción que nos la pide Chuy o Jesús, el más chavalillo. No, no es cierto, no está tan chavalillo.
1: ¿Cuántos años tiene?
0: Como 62.
1: Ah, no. Pues ahí vas, ¿no?
0: De los guatones.
1: Ay, ¿tú ahí vas en esa edad?
0: Yo tengo 32.
1: Ah, no, pues te falta.
0: Todavía me falta.
1: Sí. No, entonces no sabes nada de calores de menopausia y todo eso, ¿verdad?
0: Pues, sí.
1: Sí.
0: No los he sentido, obviamente, pero sí.

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0: presencia musical de Toto en la programación de Star FM 89.9, Stranger in Town. Las 9:38, una pausa, es breve, y continuamos, regresamos, mejor dicho, para cerrar la hora, esta hora tan sensacional. Mensajes, y volvemos, un besito.
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0: Este es tu programa del fin de semana de Music Box en Star FM y también en la línea internacional www.sonidoestrella.net. Ay. Les saludan sus amigos de la noche, Fati Márquez y el hijo de Verónica Castro. El hermano de Cristian. Bueno, saludos para Armando Salas. ¿Cómo estás, amigo? Dice, gracias por la buena música, Armando Salas Mata. Te mando un abrazo fuerte. Muchas gracias, mi estimado y fino amigo Armando. Gracias, gracias. Buenas noches. Qué emoción escucharte nuevamente en la radio. No, hombre, la emoción es mía. Mi linda amiga allá en Jerez, Josefina Torres, que también estuvo siempre muy al pendiente de la salud. Muchas gracias, Josefina, de verdad, a ti y a toda tu familia. María Elena Cadena Escobar, saludos a los dos, qué gusto escucharlos. Un abrazo grande, gracias, gracias también para ti, María Elena Cadena Escobar. ¿Aló?
8: ¿María Elena Escobar?
0: Sí.
8: Mm, qué bonita.
0: Sí.
8: Muy bien.
0: ¿Ya?
8: Sí, ¿no? Pues es que yo estoy...
0: chateando como siempre.
8: Tablas.
0: Sí. Bueno, vámonos con la música porque ya mero nos retiramos exactamente 42 menos 60 18
8: 8x8
0: 18, 8x8, 48.
8: Ay, Pepe, se borra.
0: 18 minutos antes de las 10 de la noche. Todavía hay chance de un saludito por ahí. 492-196-1316
8: y 492-289-9866. Todavía podemos complacerlos. Vámonos recio, ¿no?
0: Sí, vámonos recio. Hoy no pasamos la hora nacional.
8: No, Pepe, calla.
0: Aunque nos multen.
8: No, no, Pepe.
0: No, no, no, se borra, se borra, se borra, se borra.
8: Ay, no.
0: Aquí está Hard.

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1: Dice Jesús que cumple 43 años. Tiene 43 años, ya sabe que 60.
2: 43, ay no.
1: Es que ya se ve muy traqueteado.
2: Tampoco sabe de menopausia, así no, eso, no.
1: Todavía no. Todavía bueno, saludos no. Jesús.
2: Saludos Jesús. Una disculpita. A nombre de todos los locutores.
1: Ah, ¿sabías un chisme, mis amigos locutores? Ahí les van. Van a traer 70 locutores de Cuba.
2: ¿Cuándo?
1: 70.
2: ¿Mañana? ¿Cuándo?
1: Ya pronto. Se van a venir junto con los maestros y otro paquete de doctores que van a traer de Cuba.
2: Ah,
1: hágame usted el fabrón, un favor.
2: En esos paquetes de... Uh-huh. Órale.
1: Sí, tantos maestros buenos y tantos locutores buenos que hay aquí,
2: sí.
1: ¿Verdad? Pero bueno. Tengo saludos para Josefina, muchas gracias. Ya los últimos saluditos porque nos retiramos. Buenas noches, qué emoción escucharlos nuevamente en la radio. Gracias. También para Estrellita, la saludamos y ella saluda para Olguita, que anda de paseo aquí en Zacatecas. Gracias. Y también saludos para Osvaldo. Un abrazo para ustedes. Otro mensaje, dice, buenas noches, me da gusto que ya estén en cabina. Te mandamos muchos saludos de parte de Laurita Valadez. Un saludo muy especial para ti, Laurita. Para tu señor esposo, ahí dale un abrazo, por favor, de mi parte. Y para el guapo de tu hijo. Muchas gracias. Buenas noches, Pepe. Quiero mandar saludos para mi esposita hermosa, Ana Gabriela, y para mi pequeño Elías, que los amo con todo mi corazón. De parte de Alan Martínez, con la canción, híjole, te voy a deber, mano, pero el sábado te la pongo, ¿verdad? Hysteria, de Deep Flipper. También saludos para ti, el mejor de todo el estado. Híjole.
2: Yeah.
1: Qué padre, ¿eh? Hasta que reconoce a alguien lo bueno, mano. Excelente programación, te escuchamos desde Querétaro Rock. Les mando un saludo allá, nos acompañan a través de www.sonidoestrella.net.
2: Vuelve.
1: México es uno de los países de mayor reconocimiento a nivel mundial, tanto en locución como uno... O si es que el mejor doblaje de películas a nivel nacional. Estoy completamente de acuerdo con usted, mi amigo. Dice, un gusto volverlos a escuchar y darle con todo saludos a la familia Silva. ¿Sí? Sí, somos uno de los países más importantes en la cuestión de doblar películas, ¿verdad? Pepe, buenas noches. Me da gusto que ya estén en cabina. Te mandamos muchos saludos. Gracias, Pepe, y bendiciones de parte de Laurita Valadez. De Santiago, te mando un saludo, Laurita. También para Arnulfo y para el guapo de tu hijo, ¿verdad? Para todos ustedes y para toda tu familia, Laurita, ¿sí? Ahí nos encontramos hace la última vez que fuimos a la mina, ¿qué sería? ¿La Navidad? Ah, no, el Día del Amor. El Día del Amor y la Amistad, ahí nos tomamos fotos con sus hermanas que también siempre nos acompañan.
2: Ah, ok.
1: Les mando un saludo.
2: Recuerdo.
1: Sí, saludos para todos ellos. ¿Algo más, Fati Márquez? Porque ya pasamos a retirarnos.
2: No, yo estoy a mano con mis saluditas. Más sin embargo, quiero agradecer infinitamente que nos acompañaron hoy en esta emisión de domingo 13 de septiembre en tu programa favorito de fin de semana. Recuerden que este programa lo hacen ustedes y es para ustedes.
1: Ya lo creo que sí. Muchas gracias por
2: no,
1: tu compañía.
2: No, gracias a ti, al contrario, un placer.
1: Bueno, ahorita me das Ray.
2: Te doy Ray.
1: ¿Sí?
2: Okay.
1: Órale, pues.
2: Por ahí te tiro.
1: Sí. Ahí. Bueno, Zacatecas, muchas gracias. También agradecemos infinitamente a la gerencia que nos permitió regresar después de mucho, mucho tiempo para hacer lo que más amamos. La radio. Muchas gracias. Al señor Jesús Jaques por su soporte durante todos estos meses que estuve convaleciendo. Y gracias a ustedes por su bienvenida, de verdad que lo aprecio con todo mi corazón. Y gracias a Dios por dejarme un tiempo más en esta sagrada vida. Les agradezco a ustedes y seguramente aquí nos volvemos a escuchar el próximo fin de semana, Dios mediante, a partir de las 6 de la tarde, para llevarte más música en tu vida y más ilusión en tu corazón. Yo soy tu amigo de la noche, Pepe Márquez, y por lo pronto, mis niños, que Dios nos ampare.

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0: Muy buenas noches, bienvenidas y bienvenidos a La Hora Nacional. El próximo 15 de septiembre conmemoramos un día que forma parte de nuestra memoria como nación, el inicio de la independencia de México.
1: Nuestro país se ha construido con ideas, acciones, así como el esfuerzo de mujeres y hombres que en distintos momentos han contribuido a transformar a México, lo que significa honrar nuestras raíces y seguir construyendo entre todas y todos el país que queremos.
0: Entre las mujeres que hicieron historia durante la lucha de independencia se encuentran Josefa Ortiz Téllez Girón, Leona Vicario, Manuela Medina y Gertrudis Bocanegra. Ellas demostraron que la libertad también lleva nombre de mujer.
1: Además, conoceremos el desenlace de México Canta 2, el concurso que de alguna manera está cambiando la narrativa de la música y promueve el arte, el talento y la paz.
0: Hablando de música, tendremos un recorrido por una de las grandes expresiones de nuestra identidad, el mariachi, este género reconocido en el mundo.
1: Aprovechamos también para recordarles que los leemos en nuestras redes sociales. Si tienen alguna duda, sugerencia o requieren de información sobre alguno de nuestros temas, nos encuentran como La Hora Nacional Oficial en YouTube, Facebook, Instagram, TikTok, X, Spotify y en el número telefónico 5534-834239. También nos pueden enviar un correo electrónico a lahoranacional@segov.gov.mx.
0: Hoy concluyó la iniciativa México Canta 2 y conoceremos a quienes hicieron suyo el género del regional mexicano, pero también una nueva generación de artistas que busca renovar la narrativa de nuestra música y mantener vivas, a través del arte y la cultura, nuestras raíces mexicanas.
1: Los ganadores tendrán una participación especial este 15 de septiembre cuando se presenten nada más y nada menos que en el Zócalo de la Ciudad de México durante la ceremonia del Grito de Independencia.
2: Hoy concluyó México Canta 2, el concurso binacional que reunió a jóvenes de México y Estados Unidos para impulsar nuevas voces y nuevas narrativas dentro de la música regional mexicana. La convocatoria estuvo dirigida a jóvenes de entre 18 y 29 años y buscó que la música hablara de amor, desamor, identidad, diversidad, superación y orgullo por nuestras raíces mexicanas. México Canta 2 forma parte de la Estrategia Integral de Atención a las Causas y plantea a la cultura y a la música como herramientas para abrir oportunidades a las juventudes, fortalecer su talento y cambiar las narrativas tradicionales de la música. En esta segunda edición se registraron 16.289 jóvenes de México y Estados Unidos. De ellos fueron seleccionados 14 semifinalistas, 7 representantes de cada país. Después de las semifinales, 2 participantes más avanzaron a la siguiente etapa mediante la votación del público. Y hoy, en la gran final, el público eligió quiénes serían los ganadores de esta segunda edición. Más allá del concurso, se abrirá camino a una nueva generación de artistas. Muy pronto, en La Hora Nacional, los ganadores de México Canta 2.

0: Existen acciones que buscan atender de manera integral las necesidades de las personas y generar condiciones que favorezcan su bienestar y desarrollo. Porque transformar la realidad del país implica ir al origen de las problemáticas, fortalecer a las comunidades y abrir oportunidades para todas y todos.
1: En nuestra siguiente cápsula conoceremos algunos avances de la estrategia Atención a las Causas en distintas comunidades del país.
2: Es una institución estratégica del Estado mexicano, responsable de la gobernabilidad, la conducción de la política interior y la relación con los distintos órdenes de gobierno. Con diálogo y concertación, nunca con la fuerza, acercamos a las partes en conflicto para atender demandas sociales. Mantenemos el pleno respeto y la defensa de los derechos humanos. 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Asimismo, apoyamos a los habitantes de la montaña alta y baja de Guerrero, Chiapas, Chihuahua y Oaxaca para su retorno seguro en los casos de desplazamiento. México es una nación que defiende la movilidad humana, regular, ordenada y segura. 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En tanto, en el marco de la Estrategia Nacional de Seguridad, mediante el eje de atención a las causas que generan la violencia, atendemos la desigualdad, la exclusión y la discriminación. Recorremos casa por casa para llevar a las comunidades programas de bienestar, salud, educación, deporte, cultura, trámites y servicios. Organizamos ferias de paz, el tianguis del bienestar y la campaña Sí al Desarme, Sí a la Paz. Y para alejar a los jóvenes de la delincuencia y las adicciones, coordinamos Jóvenes Transformando México. Con todas estas acciones, la Secretaría de Gobernación coloca los derechos y el bienestar de las personas en el centro de la política interior del país.
3: Conspiradoras, espías, combatientes, cuidadoras, todas ellas valientes mujeres que desde distintas trincheras y de distintas formas lucharon por la independencia de México. Conspiradoras. Mujeres que arriesgaron su posición social y participaron en conspiraciones contra el régimen español, que tejieron redes de apoyo a los insurgentes, reunieron dinero, uniformes y armas. Mujeres que expresaron sus opiniones políticas propias en tertulias y en las calles, que difundieron escritos clandestinos e intentaron convencer a los soldados realistas de desertar. Cuidadoras. Mujeres que se fueron con sus familias completas a engrosar los ejércitos insurgentes, donde se encargaron de alimentar y cuidar a los enfermos y heridos. Algunas vieron morir a sus esposos e hijos mayores en los combates y a sus hijos e hijas pequeños por enfermedades o agotamiento. Espías. Mujeres que espiaban los movimientos realistas y pasaban la información a los líderes insurgentes. Entregaban cartas o armamento de un lugar a otro. Obstruían caminos. Y servían de guías de las partidas rebeldes. Combatientes. Mujeres que en situaciones desesperadas se convirtieron en combatientes encargadas de defender posiciones, de enfriar los cañones o liberar a sus familiares. Aunque fueron pocas, algunas incluso llegaron a comandar destacamentos insurgentes. Los virreyes y los comandantes castigaron la rebelión política de las mujeres, pero también la transgresión moral, por realizar actividades que no se consideraban propias de su sexo. Las mujeres sufrieron detenciones arbitrarias, la reclusión en casas de recogida, que funcionaban como cárceles, el rapto para ser utilizadas como moneda de cambio, la tortura para delatar a sus cómplices y la ejecución a través del fusilamiento la decapitación y la exposición de los cuerpos a modo de escarmiento. Fueron tantas las mujeres que apoyaron la lucha que en 1817 un comandante realista escribió al virrey que por sus rumbos no había una mujer que no fuera una verdadera insurgenta. Sin la valentía y el sacrificio de todas esas mujeres, el anhelo de un México independiente no se habría hecho realidad en 1821.
0: Cuando hablamos de la independencia, solemos recordar nombres como Miguel Hidalgo, José María Morelos o Vicente Guerrero. Pero aquella lucha tuvo protagonistas mujeres que arriesgaron su libertad, su patrimonio e incluso su vida. La historia de México también se escribió con voz de mujer.
1: Fueron conspiradoras, espías, combatientes, mensajeras y cuidadoras. Mujeres que participaron activamente en el movimiento insurgente y que durante mucho tiempo no ocuparon el lugar que merecían en nuestra memoria histórica. Hoy recuperaremos sus historias y comenzamos con una figura fundamental. Ella es Josefa Ortiz Téllez Girón, conocida como La Corregidora.
3: María Josefa Crescencia Ortiz Téllez Girón fue una mujer de convicciones propias que luchó por forjar una nación justa, libre e igualitaria. Nació el 19 de abril de 1773 en una familia criolla y quedó huérfana muy joven. Estudió en el Colegio de las Vizcaínas, una de las pocas instituciones enfocadas en la instrucción de mujeres. En 1793 contrajo matrimonio con el abogado Miguel Domínguez, con quien tuvo 14 hijos. En 1802, Miguel Domínguez fue nombrado corregidor de Querétaro. Allí, Josefa se ganó la simpatía de la comunidad criolla, de los indios y de los mestizos mediante obras de caridad y protección a favor de los pobres y los desvalidos, de las viudas y de los huérfanos. La invasión napoleónica a España en 1808 provocó una crisis política que alcanzó al continente americano. En Nueva España comenzaron a formarse grupos de criollos que querían la autonomía, rechazaban el mal gobierno y exigían el respeto a la soberanía del pueblo. En Querétaro, Josefa Ortiz organizó en su casa veladas literarias, cuyo verdadero objetivo era construir un plan de insurrección. A ellas concurrieron personajes como el párroco Miguel Hidalgo, los capitanes de milicias Ignacio Allende y Juan Aldama, los hermanos Epigmenio y Emeterio González. Josefa no solo ofreció el espacio para realizar las reuniones, también participó activamente informando cualquier noticia y haciendo llegar de manera segura comunicados y correos entre los conjurados. Descubierta la conspiración, Josefa lo informó a Allende, quien se encontraba en San Miguel el Grande. Ella fue aprehendida el 15 de septiembre, al mismo tiempo que estaba por iniciar en el pueblo de Dolores, Guanajuato, la lucha encabezada por Miguel Hidalgo. Josefa pronto fue liberada y continuó en contacto con los insurrectos, brindando apoyo a la causa. Sin embargo, las autoridades sabían de su simpatía con la insurgencia, por lo que, acusada de sediciosa, fue aprehendida nuevamente en 1813, con su última hija en brazos y trasladada al convento de Santa Teresa, en la Ciudad de México. Durante su reclusión, escribió al virrey:
4: ignoro cuáles sean mis delitos que han merecido semejante castigo. Yo estoy bien segura de que serán los que hayan forjado mis enemigos, enemigos de la paz.
3: Estuvo recluida hasta junio de 1817. Tras la consumación de la independencia y el ascenso de Agustín de Iturbide como emperador de México, Josefa rechazó formar parte de la corte imperial, por considerar que contradecía sus principios. Una vez instaurada la república, doña Josefa mantuvo cercanía con los principales actores políticos y rechazó recibir alguna recompensa por su papel en la lucha por la independencia. Josefa Ortiz, forjadora de una conciencia libertaria contra la opresión, a favor de la formación de un gobierno representativo y justo, murió el 2 de marzo de 1829.
0: Leona Vicario fue una mujer que convirtió sus recursos, sus contactos y su convicción en herramientas para apoyar la causa insurgente. Demostró que la libertad también se defiende con inteligencia, decisión y valentía.
1: Colaboró como informante para transmitir mensajes y apoyar a quienes lucharon por la independencia. Vamos a conocer más de su historia.
3: María de la Soledad Leona Camila Vicario Fernández de San Salvador, conocida como Leona Vicario, nació el 10 de abril de 1789. Fue hija de uno de los matrimonios más ricos de la Nueva España, lo que le permitió tener acceso a una educación amplia, que más tarde puso al servicio de la lucha de independencia, usando los nombres de los personajes de libros que leyó para crear un código secreto y mandar mensajes cifrados. A los 18 años quedó huérfana y bajo la tutela de su tío Agustín Pomposo, un reconocido abogado de la época. A pesar del cariño familiar que había entre ellos, tuvieron posturas políticas antagónicas. Leona apoyó el proyecto autonomista criollo y la insurgencia independentista, mientras que Agustín fue un fiel defensor de la monarquía española. Leona se incorporó a la agrupación secreta Los Guadalupes, que se formó cuando en 1808 el incipiente movimiento de criollos que buscaba la autonomía de la Nueva España fue duramente reprimido. Aprovechando su posición de clase, colaboró como espía y correo para que las ideas de libertad de autonomía circularan entre las clases criollas. Tras el llamado de Miguel Hidalgo en 1810, Leona Vicario aportó recursos propios, tanto para la lucha armada como para la edición de periódicos que defendían la libertad y la participación de las mujeres. También apoyó económicamente a las familias de los insurgentes apresados. En 1813, Leona fue detenida y recluida en el convento de Belén en la Ciudad de México. Durante sus juicios, no delató a ninguno de sus compañeros, a pesar de las presiones y la incautación de sus bienes. Su lealtad al movimiento y valor en esos interrogatorios protegieron a decenas de personas. Tras un audaz escape, Leona llegó a Oaxaca, en donde se incorporó a la insurgencia de Morelos y se casó con Andrés Quintana Roo. Pero el movimiento de Morelos se fue resquebrajando y Leona tuvo que huir con Quintana Roo durante años. En enero de 1817, Leona tuvo que dar a luz a su primogénita Genoveva en una cueva de Achipixtla. Aprovechando su vulnerabilidad por los cuidados maternos, Leona y Andrés fueron traicionados y apresados. Estuvieron detenidos hasta 1821, que se consumó la independencia. En 1831, Lucas Alamán, el futuro líder del Partido Conservador, quiso denostar la participación de Leona Vicario en la independencia, calificándola de heroísmo romancesco y afirmando que ella se había incorporado a la insurgencia solo para seguir a su esposo Andrés Quintana Roo. Leona Vicario escribió una aguda y contundente respuesta en defensa de la autonomía política de las mujeres.
5: Confiese usted, señor Alamán, que no solo el amor es el móvil de las acciones de las mujeres, que ellas son capaces de todos los entusiasmos y que los deseos de la gloria y la libertad de la patria no les son unos sentimientos extraños. En todas las naciones del mundo ha sido apreciado el patriotismo de las mujeres. ¿Qué tiene de extraño ni ridículo el que una mujer ame a su patria y le preste los servicios que pueda para que a estos se les dé por burla el título de heroísmo romancesco?
0: De septiembre, los mexicanos nos reunimos alrededor de nuestra historia. Han pasado 216 años desde que inició la lucha de independencia y desde entonces nuestro país ha atravesado por profundos cambios y transformaciones.
1: Conmemorar esta fecha no significa solamente recordar el pasado, también implica mirar nuestra reconstrucción histórica y valorar nuestra libertad.
0: Al hablar de independencia vienen a la memoria nombres como Miguel Hidalgo, José María Morelos, Josefa Ortiz y Leona Vicario. Sin embargo, aquel movimiento fue mucho más amplio.
1: Miles de mujeres y hombres participaron de distintas maneras en un proceso que transformó para siempre la historia de lo que entonces era la Nueva España.
0: Todo comenzó en la madrugada del 16 de septiembre de 1810, cuando Miguel Hidalgo llamó a levantarse contra el dominio español. Pero con el paso del tiempo, la noche del 15 se convirtió en una de las grandes tradiciones cívicas de nuestro país.
1: Lejos de resolverse rápidamente, el conflicto se prolongó durante 11 años con distintas etapas, enfrentamientos y protagonistas.

0: Hidalgo fue capturado y fusilado en 1811 y posteriormente José María Morelos y Pavón asumió un papel central en el movimiento.
1: En 1813 convocó al Congreso de Chilpancingo, donde presentó Sentimientos de la Nación, un documento fundamental para pensar el proyecto de una nación independiente.
0: Los años siguientes estuvieron marcados por nuevos enfrentamientos y por la resistencia de distintos grupos insurgentes. Finalmente, en 1821, 11 años después del levantamiento inicial, se concretó la consumación de la independencia. El 27 de septiembre de ese año, el ejército trigarante entró a la Ciudad de México y llegó a su fin el dominio español.
1: Pero conseguir la independencia

0: Una palabra que inmediatamente nos lleva a la música, mariachi. Sus instrumentos, sus voces y sus interpretaciones forman parte del paisaje sonoro de México.
1: En la siguiente cápsula vamos a conocer los elementos musicales que caracterizan este género y parte de la historia de una expresión cultural que se convirtió en uno de los grandes símbolos de México.

0: pueblo. Nada más melódico y alegre que la música del mariachi. Sus orígenes se remontan al pueblo de Cocula en el estado de Jalisco. Algunas fuentes dicen que su nombre se debe a la palabra mariachi, que significa boda en francés. Otra teoría es que proviene del nombre de María, por los festejos patronales de la Virgen. En la época del Porfiriato, esta música se consideraba popular. Fue hasta la Revolución Mexicana que la música mariachi se extendió por todo el territorio nacional. En 1930 fue el mariachi de Cirilo Marmolejo el que introdujo el traje de charro y el sonido de la trompeta.
1: La música del mariachi es producto del mestizaje de ritmos de varias culturas. Es una fusión de sonidos huicharicas, purépechas, guaguas y afromestizos. La fusión sonora de guitarras, violines, caracolas, teponastlis, flautas de carrizo y otros instrumentos indígenas es la chispa que ocasionó el nacimiento de un nuevo género, el mariachi.
0: Apogeo llegó durante la campaña presidencial de Lázaro Cárdenas, quien llevó de gira por todo el país al Mariachi Vargas de Tecatitlán. En los siguientes años, la época de oro del cine mexicano popularizó este género. Actualmente su alcance es mundial. De hecho, en 2011 la UNESCO lo declaró como Patrimonio Cultural Inmaterial de la Humanidad. El mariachi integra en su repertorio canciones rancheras, corridos, huapangos y sones jarochos, es decir, música tradicional y regional mexicana. Su origen mexicano nos hace sentirnos orgullosos.

0: llegaron las fiestas patrias y también las ganas de celebrar a México. Aquí van algunas opciones para disfrutar el grito de independencia.
1: En la Ciudad de México, el Zócalo será nuevamente uno de los puntos principales de la celebración del 15 de septiembre. Contará con los finalistas del concurso México Canta 2.
0: También hay opciones culturales. En el Museo de Historia Natural y Cultura Ambiental puedes participar en el taller Ornitología Sagrada, dedicado a conocer el significado de las aves en las culturas del México antiguo. La entrada es libre.
1: También puedes darte una vuelta por el Palacio de Bellas Artes, donde se presenta el Ballet Folclórico de México de Amalia Hernández. Una muy buena opción para celebrar nuestras tradiciones a través de la música y la danza.
0: Y cerramos con una invitación para quienes disfrutan de la fotografía.
1: Para conocer más sobre esta propuesta y saber dónde visitarla, vamos a platicar con sus organizadores.
0: Hoy vamos a hablar sobre Fotoseptiembre y particularmente sobre algunas de las actividades que hay dentro de su temática, que es naturalezas no humanas. Bienvenidos a la Hora Nacional. Si nos pueden ayudar, por favor, diciendo sus nombres y a qué se dedican en todo este evento fotográfico.
2: Yo soy Petrushka, formo parte del Festival Tragaluz. Soy la directora de imagen, de diseño. Es toda la cara del festival.
3: Y yo soy Jesús Cornejo, soy director general del Festival Tragaluz. Juntos estamos ahora presentando y estamos aquí porque a través del Festival Tragaluz recibimos una invitación del Centro de la Imagen, que organiza cada dos años el Festival Fotoseptiembre, un gran festival que sucede alrededor de todo el país. Tiene como invitado siempre un país y un estado invitado. En esta ocasión nosotros, como festival, fuimos el estado invitado de Michoacán. Con esta gran colaboración que estamos justo inaugurando el día de hoy, estamos muy felices de venimos de ahí, pues se presentó una exposición colectiva de fotografía contemporánea michoacana. Básicamente es una muestra de 17 proyectos fotográficos de artistas, tanto de la fotografía, del video, del cine, de la instalación, incluso también inteligencia artificial, en donde se tratan temáticas que van más allá, básicamente sobre las naturalezas no humanas, sobre el tema de la ficción, sobre los territorios, sobre las experiencias.

0: Propias y sobre todo lo más importante es mostrar nosotros como Festival Michoacano y como artistas michoacanos un panorama en el cual Michoacán cuenta otro tipo de historias, cuenta historias creativas, cuenta proyectos que están al alcance desde local, estatal, nacional e internacional.
1: Esta es la cuarta emisión del festival y hemos llevado justo el origen, un poco el tema del agua y ahora dijimos era el fuego, ¿no? Lo que representa el tema del ritual en Michoacán también, uh-huh. ¿no? O sea, toda la comunidad purépecha, todo termina en el año del fuego, o sea, hay una representación muy contundente hacia el fuego y también a manera cromática, o sea, si te fijas, el Día de Muertos, el cempasúchil, uh-huh. la monarca, o sea, todo lo que tiene que ver mucho con la identidad michoacana viene de este color muy cálido y este color muy en referencia al fuego.
2: ¿Hasta cuándo, y recuérdenos, en dónde podemos ver estas fotografías?
1: El festival se va a llevar a cabo en Michoacán, uh-huh. pero ahorita justamente esta exposición, la de los futuros abiertos, que está en el centro de la imagen dentro del marco de Foto Septiembre, se inauguró el 10 de septiembre y va a estar hasta febrero.
0: En la plaza de la ciudad, en el mero centro de la Ciudad de México.
2: Buenísimo.
3: ¿Redes sociales?
0: Es @festivaltragaluz, nos encuentran en Instagram, en Facebook también nos encuentran como Festival Tragaluz y en la página como festivaltragaluz.com. Los invitamos a que nos visiten porque tenemos una actividad muy llena desde septiembre hasta noviembre, básicamente el 31 de octubre, con 25 actividades desde talleres, exposiciones, recorridos, corridos fotográficos, viajes, revisiones de portafolios, diálogos, básicamente que es como, ahora que comentas esto, Cha, yo siempre pienso como michoacano que si cualquier persona quiere practicar cualquier tipo de género fotográfico en México, tienen que ir a Michoacán. Ahí van a encontrar.
1: Ahí está.
0: Todo lo
3: perfecto,
0: que necesiten.
3: Perfecto, Chucho. Pues muchísimas gracias.
0: Gracias.
3: Petrushka, muchísimas gracias. Les agradecemos mucho su visita. Pues habrá que ir, ¿no? A ver al hermosísimo estado de Michoacán fotografiado.
0: Exactamente. Mientras tanto, en el centro de la imagen pueden visitar un pedacito de Michoacán.
3: Exactamente. Muchísimas gracias. Uh-huh. Y así llegamos al final de nuestra Chilanguía por esta semana, pero el próximo domingo les tendremos más información cultural.

0: de grande. Aunque no existe un texto oficial del discurso que Miguel Hidalgo pronunció el 16 de septiembre, se sabe que fue un llamado a la emancipación, a la libertad de los mexicanos y a la soberanía de nuestro pueblo, como un derecho que todos tenemos.
1: Que estas palabras nos recuerden que la libertad no es solo una página de nuestra historia, sino una herencia que se construye y se defiende todos los días. Hacemos una pausa aquí en La Hora Nacional y volvemos en unos minutos.
0: Antes de irnos, enviamos saludos para Cecilio Godínez, allá en Dolores Hidalgo, Guanajuato, precisamente la cuna de la independencia. También para Verónica Muñoz Centeno y Gerardo Domínguez.
1: Un saludo muy especial para José Manuel Esquivel Alcalá en Zacatecas. Y también mandamos abrazos a Alicia BFG, Carolina Corona Villarreal, Areli Nájera, Rafael Vázquez Castro y Sergio Puga.
0: Gracias por acompañarnos cada semana. Recuerden que nos encuentran como La Hora Nacional Oficial en YouTube, Facebook, Instagram, TikTok, X, Spotify y el número 5534-834239. Pueden enviarnos un correo electrónico a lahoranacional@segov.gob.mx.
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0: Continuamos en La Hora Nacional. Y en esta segunda parte hablaremos de la prevención, los servicios de salud y la responsabilidad que tenemos durante estas fechas.
1: En el tema de protección civil les diremos cómo actuar antes, durante y después de un sismo o un huracán.
0: Tendremos información para cuidar nuestra salud a propósito del Día Internacional de la Migraña, una enfermedad neurológica incapacitante que afecta la vida familiar, laboral y cotidiana de quienes la padecen.
1: En nuestros flashazos del bienestar les daremos algunas recomendaciones para ahorrar energía eléctrica en su hogar o trabajo.
0: En estas fiestas patrias, todas y todos tenemos la responsabilidad de cuidar a nuestros animalitos de compañía de la pirotecnia.
1: Y por supuesto, conoceremos parte de la riqueza cultural y gastronómica que nos acompaña, desde los sabores de nuestra cocina hasta la charrería y las actividades que se realizarán en distintos puntos del país. No se vayan porque les diremos dónde pueden celebrar nuestras fiestas patrias.
0: Ante un sismo, la prevención puede hacer la diferencia. En México hemos fortalecido la cultura de protección civil con mejores sistemas de alerta, protocolos de actuación y una mejor participación de la sociedad.
1: Recordemos que estar informados, identificar riesgos y saber cómo actuar antes, durante y después de una emergencia nos ayuda a protegernos y a cuidar a los demás.
0: México es un país sísmico y por lo mismo los temblores son parte de nuestra realidad. Pero en los últimos días hemos visto noticias sobre movimientos fuertes en varias partes del mundo Y mucha gente se está preguntando si acaso estamos viviendo una actividad sísmica fuera de lo normal.
1: Y para entender qué está pasando y sobre todo qué podemos hacer para reducir riesgos en casa, en la escuela o en la oficina, está con nosotros el doctor Carlos Valdés González, investigador y jefe del Departamento de Sismología del Instituto de Geofísica de la UNAM. Doctor, bienvenido a la Hora Nacional.
12: Muchas gracias, es un placer y un gusto estar con ustedes.
1: Qué bueno que viene, porque sí, tenemos esta pregunta, muchas personas, que tembló acá, que tembló allá, con esta leyenda que hay ahora de que septiembre es el mes peligroso.
12: Sí, es muy entendible y la lógica apunta en esa dirección. Vemos los sismos de Venezuela, Colombia, Perú, hace unos pocos días también en Costa Rica, y nos preguntamos, ¿seguimos nosotros? La respuesta es no. Creo que lo que vale la pena es que lo veamos como un recordatorio. Si seguimos mejorando la preparación, evitaremos situaciones como las que ya vivimos, que fueron realmente sorprendentes. Sí. Las imágenes lo dejan a uno pensando mucho.
0: Porque en realidad todavía no es posible predecir la ocurrencia de un sismo. Lo único que nos queda por hacer es la preparación.
12: Exacto. Y yo diría que no hay la capacidad porque no sepamos cómo hacerlo. Tecnológicamente no es posible. Necesitaríamos colocar sensores a una profundidad de 40, 50 o 60 kilómetros debajo de la tierra. Entonces, mientras no encontremos una forma de colocar sensores que en ese lugar nos midan directamente la deformación, lo mejor es la parte de la prevención, construir adecuadamente y socialmente estar también prevenidos y preparados.
1: Y ahora que hablaba de construir de manera adecuada, ¿qué sugiere usted para los constructores y para las personas que habitan estos lugares?
12: La ciudad ha crecido de manera importante y una de las cosas que debemos de ver, y es algo no tan difícil de hacer, es primero enterarnos de cuándo fue construida el lugar en donde vivimos, ya sea un edificio o una vivienda. ¿Por qué esto es importante? Porque han surgido reglamentos de construcción en diferentes años. El más importante o el relevante fue después del sismo del 85, surge en 1986. Este reglamento se ha modificado en varias ocasiones más, pero es un reglamento muy estricto. Entonces, si mi casa o edificio fue construido unos años antes, no está obligado a seguir las instrucciones o la norma constructiva que establece ese reglamento. Ahí nos queda a nosotros más bien esa responsabilidad, el ver si nuestra construcción es antes del 86, el tratar de ver qué es lo que podríamos hacer para mejorar esa estructura para que sea más resistente. Una de las sugerencias es revisar con cuidado nuestra vivienda, ver los muros, ver si hay agrietamientos, que aunque sean pequeños, si yo veo una grieta en esta dirección, marcarle un lado y otro lado con un paréntesis y poner la fecha en la que lo estoy haciendo y estimar más o menos el grosor de esa grieta. Lo que me está indicando es que ese puede ser un punto de debilidad. Si yo veo un muro con muchas grietas más o menos en la misma dirección, lo anoto, y eso también lo anoto en una libreta, y reviso cada 6 meses o después de que hay un sismo. Después de que hay un sismo, si esa grieta se extendió, me está sugiriendo que el sismo tiene una influencia en esa parte de la vivienda. Y esto nos ayuda para que podamos nosotros hablar con un amigo que sea ingeniero o que sea arquitecto y decirles, en tal lugar de la casa yo encontré esto. Entonces le estamos dando un diagnóstico. Y esto nos ayudaría a familiarizarnos con esos sitios seguros y con el estado, le llamamos estado de salud, que guarda la estructura. Es algo que podemos hacer ahora que viene un simulacro, una cosa muy importante. Pues el simulacro, ¿por qué no revisamos la casa? Sí. Y lo anotamos, ¿no?
0: ¿Tendrá de casualidad redes sociales para muy que importante. La gente, si tiene por ahí alguna duda?
12: Sí, la red es arroba Carlos con mayúscula la primera, seguido Valdés con mayúscula la V y terminando con uno. Carlos Valdés.
0: Carlos Valdés 1 en X.
12: En X.
0: Perfecto, así doctor. Es. Pues muchísimas gracias por habernos acompañado a la Hora Nacional.
12: Gracias.
1: Le agradecemos mucho a todos ustedes por seguir con nosotros. Por favor, quédense aquí.
0: Así como debemos saber qué hacer frente a un sismo, también debemos estar preparados ante fenómenos meteorológicos como los huracanes. La prevención empieza mucho antes de que llegue una emergencia.
1: A continuación, algunas recomendaciones para mantenerse informados, identificar las indicaciones de las autoridades y actuar oportunamente antes, durante y después del paso de un huracán.
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0: Este 12 de septiembre se conmemoró el Día Internacional contra la Migraña, un padecimiento que afecta a más de 1,000,000,000 de personas en todo el mundo.
1: La migraña es considerada una de las principales causas de discapacidad a nivel mundial. Por eso hoy queremos platicar sobre qué es, cómo podemos identificarla, cuándo debemos ir con un especialista y qué alternativas existen para atenderla.
0: Para atender a personas con migraña, el gobierno federal tiene la página del Instituto Nacional de Neurología y Neurocirugía y el teléfono 55 56 06 38 22. Y para platicar más del tema, hoy nos acompaña el doctor Rogelio Domínguez Moreno, médico adscrito a la clínica de cefaleas de esa misma institución. Doctor, bienvenido a la Hora Nacional, qué gusto tenerlo aquí.
17: Muchas gracias, el gusto es mío.
1: Quisiéramos empezar preguntándole cómo podemos distinguir una migraña de un dolor de cabeza fuerte.
17: Claro, digamos que los dolores de cabeza, que es el término como usamos cefaleas, son muchos, más de 200, pero que tal vez el que más impacta es la migraña, porque además de dolor de cabeza tiene otros síntomas como náuseas, te molesta la luz, el sonido, o inclusive puedes tener problemas para concentrarte, cognitivos les llamamos. Uno de los grandes datos para diferenciar una migraña de los otros dolores de cabeza es específicamente que es un dolor que es muy intenso, es decir, de moderado a grave, no es un dolor sencillo. Lo segundo es que usualmente se asocia a náuseas, y lo tercero es que también te molesta la luz. Entonces, si tú tienes un dolor de cabeza que tiene dos de estas tres características, lo más probable es que se trate de migraña.
0: ¿Y qué son los factores que desencadenan una crisis de migraña? O sea, ¿por qué nos dan?
17: El origen de la migraña es multifactorial, es decir, no es una sola cosa, pero lo más importante tal vez sea la suma de todos estos factores. El primero es que aunque no es genética y no se hereda, sí existe cierta predisposición. Es decir, si mi mamá lo tuvo, yo tengo al menos 50% de posibilidades. Si dos de mis papás lo tuvieron, yo ya tengo 70% de posibilidades. Es decir, sí hay cierto riesgo familiar. Y si le suma uno, por ejemplo, estrés, no dormir bien, pasarse sus alimentos, o sea, de lo que todos padecemos, pues eso hace que la presentes a una temprana edad o que las tengas más frecuentes. Esos son, digamos, los factores que pueden involucrar.
0: La vida normal, entonces.
17: Justo.
1: Oye, doctor, y mucha gente recurre a automedicarse cuando le da una migraña. ¿Qué opina usted de esto?
17: Depende, digo, en general recomendamos no automedicarse porque primero uno no sabe qué toma, pero específicamente en el caso de la migraña es qué tanto lo tomo. Uh-huh. Es decir, si uno toma un analgésico de vez en cuando y te funciona, tal vez no está mal, pero si tú tomas muchos analgésicos, hay un punto en donde estos analgésicos no solo ya no te ayudan, sino empeoran tu dolor de cabeza. Ah. Y es lo que nosotros conocemos como cefalea o dolor de cabeza por sobreuso o uso excesivo de analgésicos. Uy. Entonces, siempre le digo a mis pacientes de, sí, depende cuántos, y existen algunos analgésicos que tienen más riesgo que otros.
1: Doctor, ¿alguna página, alguna red social donde podamos estar como un poquito más informados de todo esto?
17: Sí, obviamente la página del Instituto Nacional de Neurología. De hecho, nosotros estamos trabajando ahora un poco para la educación, porque como ustedes dicen, uno no sabe qué es la migraña, cuándo sí, cuándo no. Justo nosotros vamos a hablar con los pacientes sobre qué es la migraña, conmemorando este día, o siendo conciencia más bien, sobre el Día de la Migraña, el 25 de septiembre. Y también estamos haciendo actividades para los médicos, tanto especialistas como no especialistas, porque aunque los dolores de cabeza son muy frecuentes, muchos médicos no sabemos cuándo le toca este u otro tratamiento. Ahora hay tratamientos más avanzados. Entonces, eso también lo pueden encontrar en la página del instituto, y si son pacientes, pueden ser referidos allá, y si son médicos y quieren aprender más, tanto médicos de primer contacto como médicos especialistas, por ahí vamos a tener escuelas o cursos de dolores de cabeza, incluyendo obviamente migraña, pero muchas otras, inclusive procedimientos como aplicación de toxina, anticuerpos, cosas claro. de ese tipo.
0: Pero bueno, para tenerlo claro, más de 4 días con dolor, consultar al médico.
17: Más de 4 días con dolor y parece migraña, me molesta la luz, el sonido, es mejor al médico, no, no solo analgésicos, no perfecto. Automedicarse.
0: Buenísimo. Doctor, muchísimas gracias por habernos acompañado aquí en la Hora Nacional. Qué importante platicar de este tema porque hay, como lo mencionamos al principio de la entrevista, muchísimas personas que padecen de migraña y de repente a lo mejor algunas ni siquiera se habían dado cuenta que era esto en particular.
17: Claro, y es muy común, es muy frecuente.
0: Pues muchísimas gracias de nuevo.
1: Doctor Rogelio Domínguez estuvo aquí con nosotros en la Hora Nacional. Y ustedes aquí están y aquí tienen que seguir. No se vayan, por favor.
0: Y regresando al tema de la independencia de México, varias mujeres fueron protagonistas en los campos de batalla. Manuela Medina, la capitana.
1: Originaria de Taxco, Manuela Medina participó en 7 batallas durante la Guerra de Independencia. Su historia forma parte de ese amplio grupo de mujeres insurgentes cuya valentía merece ser conocida y reconocida.
18: Manuela Medina, la capitana, un símbolo de coraje y determinación. En un México sumido en la lucha por la independencia, una mujer indígena se levantó como un símbolo de valentía y liderazgo. Manuela Medina, la capitana. Nacida en una familia indígena, tuvo acceso a la educación, pero abandonó la escuela para trabajar y luchar por la justicia social, lo que la llevó a unirse al movimiento de independencia en 1810. Consciente de las injusticias, ingresó a las filas del ejército insurgente, siendo nombrada capitana por la Suprema Junta de Zitácuaro, Michoacán. Combatió junto al general José María Morelos en la ocupación de Acapulco y en otras batallas importantes. Su valentía y liderazgo la convirtieron en una pieza clave para la independencia de México. A pesar de ser herida por el ejército realista, Manuela nunca se rindió. Falleció el 2 de marzo de 1822 en Texcoco, Estado de México, sin saber que la independencia se había logrado un año antes. Hoy la recordamos como un ejemplo de coraje y determinación.
0: En los tiempos donde apoyar la insurgencia podía significar perderlo todo, Gertrudis Bocanegra decidió mantenerse fiel a sus ideales.
1: Ella fue descubierta, detenida y sentenciada a muerte. Y aún bajo esas circunstancias se negó a proporcionar información sobre las fuerzas insurgentes. Su historia nos recuerda que la lucha por la libertad tuvo también costos personales enormes para quienes decidieron participar en ella.
19: María Gertrudis Bocanegra Mendoza nació el 11 de abril de 1765 en Pátzcuaro, Michoacán. Su padre, Pedro Javier Bocanegra, era un comerciante español y su madre, María Feliciana Mendoza, una mestiza descendiente de un cacique indígena. Su familia ocupaba una posición media en la sociedad colonial, por lo que Gertrudis tuvo acceso a una educación elemental. A los 19 años y a pesar de la oposición de su padre, contrajo matrimonio con Pedro Advíncula de la Vega y Lazo, un miliciano mulato. En 1810, cuando estalló la Guerra de Independencia, la familia de Gertrudis apoyó de inmediato la causa insurgente. Una de sus hijas se casó con un coronel insurgente y Gertrudis convenció a su esposo y a uno de sus hijos, de 17 años, de sumarse a las fuerzas rebeldes de Michoacán. Sin embargo, ambos morirían en la batalla de Puente de Calderón, en la que Miguel Hidalgo fue derrotado el 17 de enero de 1811. A pesar de la gran pérdida familiar, Gertrudis continuó apoyando la lucha por la independencia junto con sus hijas. Durante un tiempo colaboró entre Pátzcuaro y Tacámbaro como espía, mensajera y reclutadora de tropas. Más adelante se asentó en Pátzcuaro y desde allí mantuvo su apoyo a la insurgencia por años a través de la recolección de dinero y armas, la recopilación de información y haciendo labor de convencimiento a favor de la causa. En 1817, Gertrudis se involucró en una red de conspiradores que tenían el objetivo de apoderarse de Pátzcuaro y fortalecer la campaña que el guerrillero español Javier Mina pretendía lanzar sobre el Bajío. Los involucrados en el proyecto intentaron convencer a soldados realistas de cambiar de bando y sustraer armas de los almacenes del gobierno. Gertrudis fue detenida en una de esas acciones y sometida a interrogatorio. A pesar de la presión y las amenazas, se negó a delatar a sus cómplices. Fue sentenciada a muerte por apoyar a la independencia, sedición y conspirar contra la autoridad del rey. El 11 de octubre de 1817, a los 52 años de edad, Gertrudis Bocanegra fue fusilada al pie de un fresno en el centro de Pátzcuaro. De acuerdo con algunos testimonios, antes de morir pronunció un discurso en el que alentaba a continuar la lucha por la independencia y a rebelarse contra las injusticias del régimen colonial. En 1823, el Congreso Constituyente reconoció el papel trascendental de Gertrudis Bocanegra y de sus hijas en la lucha por la independencia, otorgándoles una pensión, decisión que fue ratificada por el gobierno de Guadalupe Victoria. Gertrudis, la heroína de Pátzcuaro, así como muchas otras mujeres que se sumaron a la causa insurgente, no alcanzó a ver a su nación libre. Sin embargo, todas sus acciones fueron fundamentales para el posterior triunfo de la independencia de México.
0: Y si hay algo que une a las familias durante las fiestas patrias, en la mesa es la comida. En México también celebramos nuestra historia a través de los sabores.
1: Pozole, chiles en nogada, tostadas, tamales y una enorme diversidad de platillos forman parte de las celebraciones de septiembre. En el siguiente reportaje conoceremos algunos de estos alimentos, sus orígenes y la manera en que la gastronomía se convirtió en una expresión fundamental de nuestra identidad.
0: Para conocer esos lugares donde podemos encontrar el sabor de nuestra patria y los eventos que podemos visitar, consulta en la página www.gob.mx/cultura.
16: ¿Sabías que para celebrar la independencia de México también podemos hacer un recorrido por nuestra historia, pero a través de la comida? Porque México no solamente se independizó con batallas y documentos, también construyó su identidad alrededor de sus mercados, sus cocinas y sus tradiciones. Comencemos en Puebla con uno de nuestros grandes símbolos patrios comestibles, los chiles en nogada. La tradición los relaciona con 1821 y con Agustín de Iturbide, verde, blanco y rojo, la bandera trigarante. En Oaxaca, el mole es prácticamente una fiesta. Hay distintas variedades y cada región tiene sus propias recetas. La palabra mole viene del náhuatl molli, que significa salsa mezcla. Ahora nos vamos a Jalisco, tierra del mariachi, y encontramos la birria, uno de los platillos que se han convertido en auténticos embajadores de la cocina mexicana. En Veracruz, el arroz a la tumbada nos habla de una cocina profundamente ligada al mar y a la mezcla de culturas que caracteriza al puerto, así como el pambazo, que viene de un origen popular en Veracruz y se dice consolida con Doña Carlota, que impresionada por nuestros volcanes le hacen un pan en referencia relleno de chorizo y papa. Y algo seguramente estuvo presente siempre ha sido el maíz. Tortillas, tamales, atoles y otros alimentos elaborados con maíz forman parte fundamental de la alimentación de la población, y más en estas fechas. Este grano, heredado de la cultura originaria, era y sigue siendo uno de los grandes protagonistas de nuestra cocina. Y por supuesto, hablemos de la bebida al chocolate. Este riquísimo cacao tenía una larguísima historia en Mesoamérica, y durante el periodo colonial el chocolate se transformó con la incorporación de ingredientes y costumbres europeas a lo que hoy conocemos. ¿Y qué hay del pozole? El pozole tiene raíces prehispánicas y ha cambiado muchísimo con el paso del tiempo. La receta que conocemos actualmente es resultado de siglos de transformación culinaria y cada región le da su propio toque. Así que este 15 y 16 de septiembre, cuando levantemos la voz para decir ¡Viva México!, recordemos que también estamos celebrando una cultura que se expresa en sus pueblos, en su música, en sus tradiciones y en su cocina. ¡Viva la independencia! ¡Y viva la deliciosa diversidad gastronómica de México!
0: De la cocina pasamos a otra tradición profundamente mexicana, la charrería. Caballos, música, vestimenta y destreza se reúnen en una práctica que forma parte de nuestra cultura.
1: La charrería fue reconocida por la UNESCO como Patrimonio Cultural Inmaterial de la Humanidad. Vamos a ver y escuchar algunos de sus elementos y la importancia de preservar esta tradición que forma parte de nuestra historia y nuestra cultura.
20: ¿Se imaginan un caballo corriendo a toda velocidad, una reata volando por el aire y un charro intentando demostrar su habilidad y precisión? Pues eso, amigos, amigas, es la charrería. Es una tradición que nació de las labores del campo mexicano y que con el paso del tiempo se convirtió en una disciplina deportiva y en una de las expresiones más representativas de nuestra cultura. Se desarrolla en un lienzo charro. Por ejemplo, está el coleadero. El charro intenta derribar a un toro tomándolo de la cola. El jineteo, en el que debe mantenerse sobre un animal en movimiento.
2: y una de las suertes más espectaculares, el paso de la muerte, en el que el charro pasa de un caballo a otro mientras ambos están a galope. Un ámbito espectacular dentro de este deporte son las escaramuzas charras. Realizan impresionantes ejercicios muy coordinados a caballo, demostrando velocidad, ritmo, precisión y trabajo en equipo. La charrería es el deporte nacional mexicano. Representa una parte fundamental de nuestra historia. Es una tradición que se hereda. En este mes de septiembre, felicitamos a todos los equipos de charrería del país.
0: Y en estas celebraciones hay una responsabilidad que no debemos olvidar: cuidar a quienes comparten nuestro hogar. Para muchas familias, los animales de compañía forman parte de ella y pueden verse afectados por el ruido de la pirotecnia.
1: Podemos encontrar algunas recomendaciones en la página de la Brigada de Vigilancia Animal de la Ciudad de México en www.ssc.brigadaanimal.cdmx.gov.
2: Para algunos, los fuegos artificiales significan fiestas, celebración y colores en el cielo. Pero para muchos animales, esos sonidos pueden convertirse en un momento de miedo y estrés. Los perros y los gatos tienen un oído mucho más sensible que el nuestro. Un estruendo que para nosotros dura apenas unos segundos puede resultarles muchísimo más intenso. Algunos tiemblan, jadean, se esconden o intentan escapar. Y cuando el miedo es muy fuerte, pueden lastimarse tratando de huir o incluso perderse. Pero no solamente nuestras mascotas lo pasan mal. En el campo, el ruido puede alterar al ganado y a otros animales, provocando nerviosismo y movimientos inesperados. Y en el caso de las aves, los estruendos pueden hacer que abandonen repentinamente sus lugares de descanso, se desorienten o choquen durante el vuelo. Podemos ser conscientes de quienes comparten nuestro entorno. Si tenemos mascotas, podemos mantenerlas dentro de casa, cerrar puertas y ventanas, prepararles un espacio tranquilo y acompañarlas. Evitar dejarlas solas o permitir que tengan acceso a la calle durante los momentos de mayor ruido. La próxima vez que el cielo se ilumine con fuegos artificiales, pensemos un momento en quienes tienen cuatro patas, alas o los seres que no tienen voz para decirnos que tienen miedo. El mundo es uno y cohabitamos. Siempre es buena idea cuidar a quienes viven de nuestro lado. Disfruta estas fiestas patrias y cuida a los tuyos.
1: Y para finalizar esta emisión, les presentamos una obra de teatro que advierte sobre el uso problemático de Internet y el abuso de la IA, principalmente en las juventudes, y se llama Tonter IA.
0: Por cierto, si requieren más información sobre el uso problemático de Internet en las niñas, niños y jóvenes, pueden consultar la página de la Comisión Nacional de Salud Mental y Adicciones, que es www.gob.mx/CONASAMA.
21: Esta es Tercera Llamada. ¡Comenzamos!
0: ¿La inteligencia artificial podría llegar a reemplazar al ser humano? Y sobre todo, ¿qué pasa cuando tres clowns se enfrentan contra esta tecnología? Estas preguntas llegan al escenario con Tonter IA, que es una propuesta que combina clown, comedia física, videomapping, música, loops en vivo y, por supuesto, inteligencia artificial.
1: Y para platicar con nosotros de la obra está Claudia Ivonne Cervantes, creadora, actriz, etcétera, etcétera. Claudia, bienvenida a la Hora Nacional.
22: Muchas gracias, Cha. Muchas gracias, Leo.
0: Claudia, no vienes sola.
22: El día de hoy me acompaña mi hijo, Julián, que es súper fan de la compañía y se la pasa viendo nuestros espectáculos.
1: Bueno, pues bienvenido, Julián. Bienvenida a la Hora Nacional. Yes. Oye, Claudia, suena muy interesante toda esta cuestión de abordar el tema de la inteligencia artificial como una obra de teatro y además una obra de teatro de clowns.
22: Tontería es un espectáculo en donde estamos tres actrices en escena que abordamos la técnica del clown y la comedia física, en donde abordamos diferentes situaciones de la vida cotidiana. Aquí la inteligencia artificial la utilizamos como personaje, interactuamos con ella en vivo y también explicamos un poco cómo es el funcionamiento de máquinas o del aprendizaje de máquinas.
0: ¿Y estas inteligencias artificiales que usan son especiales para la obra?
22: Sí, el arquitecto y artista de nuevas tecnologías, Isaías Herrera, fue que nos hizo estas inteligencias artificiales. Son dos inteligencias que utilizamos. Una es conversacional, en donde tomamos palabras del público y a partir de un prompt que nosotras creamos con una gran investigación sobre, pues, el teatro de Molière, de Shakespeare, en torno a la comedia, la estructura aristotélica. Creamos toda una estructura dramática cómica que le damos esta indicación a la inteligencia artificial utilizando las palabras que nos da el público, y después esta inteligencia crea un cuento infantil al momento y las actrices lo están interpretando también a la vez. Y por otro lado tenemos otra inteligencia artificial sonora en donde tenemos a nuestro compositor Forest Basura, que creó pequeños beats musicales. Entonces, a partir de las palabras que nos da el público, también las ensambla un ambiente sonoro acorde al cuento también que está contando la inteligencia artificial.
1: ¿Dónde podemos ver la obra de Tontería? ¿Qué días? Y también si tienen redes sociales.
22: Estamos sábados y domingos a la 1:00 p.m. en la sala Javier Villaurrutia del Centro Cultural del Bosque, bueno, en Ciudad de México. Y estamos hasta el 4 de octubre, sábados y domingos.
1: ¿Qué hackearon para que eso pasara? Entonces, en la sala Javier Villaurrutia, en el Centro Cultural del Bosque, 1:00 p.m. los domingos, ¿verdad?
22: Sábados y domingos.
1: Ah, sábados y domingos.
22: Sí.
1: Muy bien.
22: Y nos pueden seguir en redes sociales como El Gallinero Teatro, en Facebook, Instagram. Ahí tenemos unos videitos en TikTok, en YouTube también nos pueden seguir. Y bueno, a lo largo del año tenemos también otros espectáculos en donde el Gallinero Teatro Clown justo se caracteriza por combinar elementos del clown, la comedia física y temas científicos.
1: Increíble, pues muchísimas gracias por visitarnos aquí en la Hora Nacional, te lo agradecemos mucho.
22: Gracias a ti, Cha. Muchísimas gracias.
4: Vamos todos al teatro, y ustedes al teatro pueden ir, pero de aquí no se pueden ir, por favor, quédense con nosotros.

0: Y llegamos al final de esta emisión de La Hora Nacional. Muchísimas gracias por acompañarnos y por compartir este espacio con nosotros. Desde aquí les enviamos un abrazo y nuestros mejores deseos. Que tengan una excelente semana.
1: Los esperamos el próximo domingo a las 10 de la noche. Recuerden que durante la semana nos pueden escribir. Nos encuentran como La Hora Nacional Oficial en YouTube, Facebook, Instagram, TikTok, X, Spotify y en el número 5534-834239. Pueden también mandarnos un correo electrónico a lahoranacional@segob.gob.mx.
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0: 11:43.
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0: Son las 5:53.
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0: Son las 6:08.
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3: En este momento hacemos un alto en nuestro día para saludar a nuestra Madre del Cielo y recordar el anuncio del Arcángel San Gabriel. Los invitamos a que, desde donde estén, se unan a rezar el Ángelus. Dios te salve, Reina y Madre de Misericordia, vida, dulzura y esperanza nuestra. Dios te salve, a ti llamamos los desterrados hijos de Eva. A ti suspiramos, gimiendo y llorando en este valle de lágrimas. Ea, pues, Señora abogada nuestra, vuelve a nosotros esos tus ojos misericordiosos y, después de este destierro, muéstranos a Jesús, fruto bendito de tu vientre. Oh clementísima, oh piadosa, oh dulce Virgen María, ruega por nosotros, Santa Madre de Dios, para que seamos dignos de alcanzar las promesas de nuestro Señor Jesucristo. Amén. Muchas gracias por acompañarnos y compartir este momento de oración. Que la Virgen María los cubra con su manto y que tengan un bendecido día. Continuamos con nuestra programación.
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0: Son las 6:20.
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4: 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Aunque es un platillo típico de las fiestas patrias, nunca es mal tiempo para comerlo. Hoy en nuestro platillo sabio nos acompaña la abue Angie para enaltecer nuestros sabores con un plato que nos aporta proteína, carbohidratos y toda la frescura de las verduras. Estamos hablando del pozole blanco con salsa de chile de árbol. Tome nota.
5: Nietecitas y nietecitos, bienvenidas y bienvenidos a Revista del Consumidor Radio. Soy su abue Angie y hoy en el platillo sabio los voy a consentir elaborando un platillo tradicional con ingredientes de temporada de nuestro campo mexicano. Un delicioso pozole blanco con su respectiva salsa. Los ingredientes que vamos a necesitar para el pozole son 1 kilogramo de maíz pozolero precocido, 2 cebollas blancas, 2 cabezas de ajo grandes, 1 kilo de carne de puerco en trozos, 1 kilo de retazo de pollo, 3 cubos de consomé de pollo, sal de grano y 9 hojas de laurel. Para la salsa, 6 chiles de árbol del que pica, 12 chiles de árbol del que no pica, 2 dientes de ajo, 2 jitomates, 3 cucharadas de vinagre de manzana, sal molida y orégano. Para acompañarlo, col, orégano, rábanos, limones y tostadas. Vamos al procedimiento. En 3 ollas grandes ponemos a hervir suficiente agua y agregamos a una de ellas el maíz pozolero. Para dar sabor, cocemos el maíz con hojas de laurel, 1 cubito de consomé de pollo y sal. Además, agregamos 5 dientes de ajo y una cebolla previamente licuados y dejamos cocinar hasta que el maíz reviente. Colocamos en una de las otras 2 ollas el pollo y en la otra la carne de cerdo. En cada una agregamos 3 ajos, media cebolla, 3 hojas de laurel y sal. Tapamos y dejamos que cueza aproximadamente durante una hora. Una vez que todo se haya cocido, vertemos el caldo de puerco, el caldo de pollo y la carne a la olla donde está el maíz. Por último, lo dejamos hervir 5 minutos para que se mezclen los sabores y listo. Para la salsa, licuamos los chiles, el jitomate, los dientes de ajo, el orégano, el vinagre de manzana y la sal. Debemos estar atentos para quitar la espuma que se pueda formar. Para su emplatado, servimos el pozole bien caliente y lo acompañamos con carne deshebrada, col, rábanos, cebolla, orégano, limón, la rica salsa de chile de árbol y tostadas. ¡Y listo! Así de fácil es preparar nuestro pozole, nietecitos. Recuerden que el platillo sabio Profeco, además de tener buen sabor, es muy fácil de preparar. Aporta un balance nutricional y rinde para varias porciones. Anímense a prepararlo y cuéntenos en nuestras redes sociales cómo les fue, nietecitas y nietecitos. No olviden que también pueden ver esta receta en el canal de YouTube Profeco TV. Soy su abue Angie y me encantó compartir esta receta con ustedes en Revista del Consumidor Radio. ¡Hasta la próxima!
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¿Sabías que si eres mujer y fumas 3 cigarrillos al día, en realidad tu cuerpo está recibiendo el daño de 6? No es exageración, es ciencia. El cigarro atrapa a hombres y mujeres por igual, pero los efectos

0: el riesgo de desarrollar enfisema, bronquitis crónica o cáncer pulmonar se duplique con cada cigarrillo. Pero no solo los pulmones están en riesgo. Algunos compuestos del tabaco son disruptores endocrinos. Alteran el equilibrio hormonal, en particular de los estrógenos, que son clave para el ciclo menstrual y la fisiología femenina. Esa alteración aumenta el riesgo de cáncer de mama. Por eso, si una mujer fuma y quiere usar anticonceptivos o terapia hormonal por menopausia, debe hacerlo bajo estricta vigilancia médica. Y las diferencias no son solo físicas. Se ha observado que las motivaciones para fumar también cambian según el género. En las mujeres, el motor principal es la sensación de empoderamiento, el cigarro como símbolo de libertad o control. En los hombres, en cambio, suele ser la curiosidad o el deseo de pertenecer a un grupo. Y cuando se trata de dependencia, ellas reportan con más frecuencia razones emocionales. Fuman porque están estresadas, tristes o con problemas de pareja. El cigarro se convierte en un refugio emocional. Los varones, por su parte, suelen fumar en contextos sociales, en reuniones con amigos, después del partido de fútbol, en la sobremesa. En México, alrededor de 15 millones de personas fuman. Según la Encuesta Nacional de Consumo de Drogas, Alcohol y Tabaco 2025, el 9% de las mujeres adultas consume tabaco. Y aunque hoy parezca un fenómeno moderno, los relatos del siglo XVI ya describían a mujeres fumando en las calles de lo que hoy es la Ciudad de México. Algo que inquietaba a los migrantes europeos. Con el tiempo, fumar fue mal visto en las mujeres y se consideró exclusivo de los hombres. Pero la industria tabacalera del siglo XX cambió eso. Y ahora su mercadotecnia ya no va dirigida a los adultos, sino a niños, niñas y adolescentes, porque son los que van a durar más tiempo fumando. La mejor decisión es no empezar. Y si ya fumas, recuerda que las etapas de la vida cambian. El embarazo, la lactancia, la menopausia son momentos en los que desintoxicar el cuerpo no es un capricho, sino una necesidad. Desenmascaremos el atractivo del cigarro, tanto en hombres como en mujeres. Veamos más allá del humo y la publicidad, porque el cigarro no distingue sueños, planes ni proyectos. Pero tú sí puedes distinguir entre lo que te atrapa y lo que te libera. Con información de la doctora Guadalupe Ponciano, de la Facultad de Medicina de la UNAM. Les saluda Mónica Genis.
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3: Son las 7 en punto.
4: En este momento, la temperatura en Zacatecas y Guadalupe es de 12 grados centígrados. Que ni el clima te detenga en este día. 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

0: tal? Muy buenos días, un gusto estar con ustedes este lunes 14 de septiembre. Los saludamos con el gusto de todas las mañanas. Unas 50,000 personas marcharon ayer en Culiacán para exigir paz y seguridad. Paz y seguridad en la ciudad, en el estado de Sinaloa. Participaron colectivos distintos, se sumó la Iglesia Católica, la gobernadora Graciela Domínguez, contrario a lo que hacía el ex gobernador Rocha, aseguró que la participación ciudadana habla de que es importante estar en las calles, recuperar los espacios públicos. Vamos a tener una crónica de lo ocurrido ayer y vamos a hablar con la madre buscadora, con Cecilia Flores, que el fin de semana se reunió junto con otros, con otras personas, familiares de desaparecidos, con la gobernadora Graciela Domínguez. Vamos a hablar con ella. Una estudiante española fue asesinada en un, pues en lo que parece ser un asalto. Mataron con una navaja el sábado en la Casa de la Cultura de Cuautla, Morelos. Simplemente la mataron, una muchacha de 21 años, estaba haciendo trabajo académico. De acuerdo con las primeras investigaciones, la joven llegó a Morelos hace poco más de un mes. Vamos a tener los detalles, terrible y muy retomada, resonada la nota de este asesinato por la prensa y por los medios en España. 116 personas fueron asesinadas en el país el fin de semana, entre ellas esta joven española. Guanajuato con 13 homicidios y Sinaloa con 11 tuvieron el número más alto. Hoy, esta tarde, como nos los adelantó el viernes aquí, las dirigentes de Morena, Ariadna Montiel y Citlali Hernández, van a dar a conocer a los coordinadores estatales y a quienes eran los candidatos de ese partido a los gobiernos de Guerrero y Michoacán. Van a ser el número 6 y 7 de los 17 candidatos que tendrá Morena para la elección del próximo año. La comunidad judía de México condena de manera enérgica las expresiones antisemitas que se registraron en la Ciudad de México el viernes. Dicen que es inaceptable que en México se hagan manifestaciones con expresiones de odio hacia los judíos. Esto lo aseguran en un comunicado que vamos a leer en unos momentos. El dólar interbancario comienza la semana ligeramente arriba de donde estaba el viernes, pero está en el rango, se está vendiendo en 17 pesos con 11 centavos. Esto es parte de lo que tendremos hoy, más las entrevistas con los personajes esenciales de la vida pública en México, más lo que se vaya acumulando en las próximas 3 horas. Les recordamos que, como todas las mañanas, estamos en comunicación con ustedes, en contacto con ustedes en X, en Instagram, en TikTok, en Facebook, en todas las redes y plataformas sociales que estamos transmitiendo, por YouTube, por todas las plataformas, por todas las redes sociales. Y por ahí esperamos sus comentarios, sus observaciones, sus críticas. Bienvenidas siempre, quédese con nosotros. Estamos por la mañana, hacemos una pausa y al regresar con todo esto, comenzamos.
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2: En este momento, la temperatura en Zacatecas y Guadalupe es de 12 grados centígrados. Que ni el clima te detenga en este día. 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
1: 7:09, Manuel, buen día.
2: Ciro, por la mañana, buenos días a todos en Grupo Fórmula. Pues estamos atentos, Ciro, por si hay alguna información adicional a la que se ha dado el fin de semana en Morelos, específicamente por el asesinato de esta joven de 21 años, Claudia Tacorante Aguilera, estudiante de origen español, Ciro. Ella estaba más o menos, como bien dices, hace como un mes en el estado de Morelos, haciendo un intercambio estudiantil con la Universidad Autónoma del Estado de Morelos. Ahí estaba matriculada. Y la noche del sábado, Ciro, en lo que fue la fiesta nacional de la planta medicinal, supuestamente, pues fue asaltada. Esa es la versión que se está investigando de origen, atacada con un arma blanca, y la Casa de Cultura local, sitio donde se llevaba a cabo este evento, es la que informa precisamente de los primeros hechos. Ya mucha información, como bien dices, ha estado resultando de la universidad de donde era precisamente ella originaria, allá en España, de la Universidad de Granada, y todos los minutos de silencio que se han hecho precisamente hacia las 11 de la mañana el día de hoy en diferentes puntos de esa universidad.
1: Y vamos a ir con esa información en unos momentos, pero antes, muy concurrida la marcha el fin de semana en Culiacán, se habla de unas 50,000 personas, un número en cualquier lugar del país. Es un número muy alto de personas, pero tratándose de Sinaloa, no sé si había antecedentes en estos últimos 2 años, muy, muy concurrida. También vamos a tener un reporte. Y antes, el sábado, se dio un encuentro de familiares de personas que buscan a sus seres desaparecidos. Se reunieron, tengo entendido, el sábado en la noche con la gobernadora, con Graciela Domínguez, Manuel.
2: Es correcto, efectivamente se dio este evento el sábado, esta reunión el sábado, diferentes representantes de colectivos, de personas de búsqueda de desaparecidos, con algunos funcionarios y específicamente con Graciela Domínguez, donde aparentemente fue una reunión positiva, si lo de acuerdo con lo que hemos podido saber, por lo que publicó en sus redes sociales Cecilia Flores, precisamente la titular del colectivo Madres Buscadoras de Sonora.
1: ¿Siente que están cambiando las cosas en algo en Sinaloa? Cecilia, buen día, gusto en saludarla siempre, buen día.
3: Hola, buen día, Ciro, muchas gracias por la atención. Pues pensamos que por el hecho de ser mujer, esperemos, porque pues ya sabes que no ha pasado así en otras ocasiones, pues le damos la confianza, tenemos que darle la confianza para ver cómo hace su trabajo. Por lo menos tuvimos muy buena atención por parte de ella y todo el personal, y esperemos respuestas favorables, porque mi exigencia ante ella es que la desaparición de mi hijo Alejandro, que tenía 11 años que desapareció en Los Mochis, Sinaloa, pues ya se ha investigado de verdad, porque en realidad los CMP no tienen nada en las carpetas, solamente lo que nosotros hemos investigado.
1: ¿Y qué le dijo sobre eso, sobre esa parte concreta? ¿A qué se comprometieron? ¿Van a poner recursos, personal, seguridad? Más allá del buen trato que por lo visto recibieron, algo concreto, Cecilia, que las lleva a pensar en un nuevo tiempo o en un acompañamiento de la autoridad en este trabajo, en esta tarea.
3: Comentaron que harían... pues se dedicarían, enfocarían en ese tema de Alejandro, de que pues ya 11 años y qué es lo que está pasando, porque la persona que desapareció a mi hijo está en la cárcel. Lo tienen ellos en la cárcel. ¿Cómo puede ser que no hagan una mediación con él para que diga dónde está mi hijo? Lo pueden hacer, es cuestión de que ellos quieran. Eso fue lo que yo pedí, que pues lo investiguen de verdad, que declare dónde dejó a mi hijo, que es lo único que yo quiero. Esa persona ya está en la cárcel ahí, por homicidio.
1: Ahí se habla de los derechos de las personas, de
3: sí,
1: que la autoridad
3: pero ¿y el
1: tiene,
3: derecho de
1: tiene
3: mi hijo?
1: Límites. No, de acuerdo, pero es lo que suele decir la autoridad, que no pueden ir más allá si la persona no quiere hablar, no quiere dar más información. Son personas detenidas. No sé si en el caso de esta persona ya está sentenciada incluso o sigue bajo proceso.
3: Sí, así está sentenciado ya.
1: ya está sentenciado, pues si no quiere hablar más, ¿qué se puede hacer, Cecilia?
3: Es lo que no sé, la verdad lo que no sé es que no sé, la autoridad puede hacer muchas cosas si ellos quieren, porque en Sonora eso fue lo que pasó. Yo solicité que se pues que se declarara la persona que ya estaba detenida por otros hechos y pues que dijera solamente dónde estaba mi hijo.
0: Y entonces, ¿cuál fue el compromiso, doña Cecilia? Buen día, le saludo a Manuel Feregrino. ¿Cuál fue el compromiso, si es que hubo alguno por parte de la gobernadora?
3: Sí, el compromiso de la gobernadora fue que iba a poner la atención en ese tema y que iba a hablar con los CNP a ver qué es lo que ellos tenían y qué más podía avanzarse.
0: Nada más.
3: Así es, nada más es todo, pues el compromiso de que van a hacer mejor su trabajo, de que van a empezar a estudiar los casos, pues yo le digo que no se tarden mucho, son 11 años, ya creo que es suficiente. Sí.
1: Usted regresa a lo suyo y pusieron una fecha para hacer una evaluación, para una nueva reunión.
3: Sí, dijeron que uno o dos meses más sería otra reunión y ya darían ellos resultados de todas las peticiones que pedimos.
1: Uno o dos meses, en octubre o en noviembre.
3: Ajá.
1: Bueno, pues lo veremos y le estaremos preguntando. Queríamos escuchar, leímos lo que publicó usted en sus redes, pero queríamos escucharlo de viva voz. Y como siempre, le agradecemos esta información, Cecilia Flores.
3: Sí, no, muchísimas gracias de verdad por la atención y pues esperemos un verdadero cambio, que hagan su trabajo.
1: Vamos a ver, uno o dos meses, nos dice usted. Vamos a ver, vamos a 14 de septiembre. Vamos a ver. Le agradecemos. Buen día. Gracias, Cecilia.
3: Igualmente, Cecilia, bendiciones.
0: Sino. Buenos días, gracias.
1: Cecilia Flores. Sí, hay una actitud distinta, sin duda, por parte de la gobernadora Graciela Domínguez. Ahora, ¿cuál es el marco que tiene ella para, por ejemplo, lograr lo que quiere doña Cecilia Flores, en este caso, Manuel?
0: Pues
1: una persona que está detenida y que está sentenciada, de información sobre en dónde podrían estar los restos de su hijo. Pues si esa persona no quiere decir nada, no hay forma de presionarlo para que lo hagan.
0: Pienso que no, Ciro, y además pienso que el documento, el expediente de acusación de esta persona debe estar ya muy revisado por parte de la familia de doña Cecilia Flores, etcétera, sus abogados, como para saber si hay algún indicio, pues que allí estuviera. Es interesante saber entonces a este compromiso de tener en una o dos meses una reunión de Graciela Domínguez, la gobernadora, allá en Sinaloa con Cecilia y con otro grupo de personas, pues cuáles serían los alcances que pudiera lograr, qué sería la información a la que pudiera hacerse, de la que pudiera hacerse, que no se conozca porque no esté integrada o porque a lo mejor tengan por ahí algún testimonio, Ciro, que no haya sido tomado en cuenta. No lo sé, se ve complicado, Ciro, la verdad es que se ve complicado planteado desde una sentencia de un personaje que está sentenciado precisamente por la desaparición de una persona.
1: Vamos a, antes de ir a pausa, bueno, regresamos con el tema de esta muchacha española asesinada en Cuautla. Otra vez Morelos, dado en una tragedia de derechos humanos, de inseguridad, desde hace, ¿qué te gusta? Cuando menos 3 décadas.
0: Más o menos, Ciro. Sí, más o menos.
1: Y también ya pasaron por ahí todos los gobiernos, todos los partidos, y la situación sigue siendo terrible, muy en especial. Bueno, en buena parte del estado, pero muy en especial en la zona oriente, en la zona de Cuautla. Vamos a regresar con esto, a ver también cómo lo está tomando la prensa española. Hoy en la mañana era noticia, hoy en la mañana aquí en España. La noticia estaba en los principales noticieros, tanto de la radio como de la televisión. Y bueno, vámonos a pausa. Morena anuncia que hoy en la tarde va a dar a conocer a quienes van a ser sus coordinadores, ¿cómo se llaman? De defensa.
0: De la transformación.
1: En defensa de... En Guerrero.
0: Y en Michoacán.
1: Donde pues, se confirmará que no será Félix Salgado Macedonio, pero vamos a ver quién queda finalmente, y en Michoacán, también dos decisiones difíciles, controvertidas para Morena, pero retoman después de 3 semanas que dejaron este proceso en pausa, un poco como nos lo adelantó aquí el viernes
0: Citlali Hernández.
1: Y al rato en la tarde van a anunciar entonces a sus candidatos, uh-huh, a los gobiernos de Guerrero y de Michoacán. Guerrero, donde pues deberían ganar, siguen diciendo 6 años después que aunque pongan una vaca ganan la elección. En cambio en Michoacán puede ser otra historia. Vamos a pausa, son las 7:20, volvemos.
4: Son las 7:20.
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0: 2024, ¿qué dice la autoridad de Morelos o qué ha dicho la autoridad de Morelos sobre el asesinato de esta joven española el sábado en la noche, ¿verdad?
1: El sábado en la noche, Ciro, sí.
0: En Cuautla, Morelos.
1: Pues que se está investigando como con el protocolo de feminicidio, como tiene que investigarse, Ciro, que es un asunto, bueno, pues por supuesto desafortunado, que se está pues poniendo toda la atención por parte de la Fiscalía del Estado de Morelos, que se ha avisado naturalmente para el momento de la declaración, se ha avisado a las autoridades españolas, simple y sencillamente para tener el conocimiento de lo que, pues, a decir de la autoridad de España pudiera comentarle a la Fiscalía del Estado de Morelos. Está, Ciro, precisamente con nosotros nuestra compañera Teresa Flores de Cuernavaca, allá Morelos, precisamente con la información pues que se ha generado el fin de semana desde la noche del sábado por este asesinato de esta joven, Ciro, de nombre Claudia Tacorante Aguilera, 21 años, Ciro.
0: Te escuchamos, buen día.
1: Adelante, Teresa.
2: Buen día.
0: Hola, Teresa, Manuel, buen día.
2: Los saludo desde el estado de Morelos. Así es, una estudiante de nacionalidad española fue asesinada con un arma blanca en el municipio de Cuautla, presuntamente tras ser despojada de sus objetos de valor. Se trata de Claudia

0: españolas. La UAEM demandó a la Fiscalía General del Estado y también, por supuesto, a las autoridades competentes, pues una investigación inmediata, exhaustiva y con estricto perspectiva de género para poder garantizar la justicia y evitar la impunidad. Mientras tanto, el fiscal general de justicia en la entidad, Fernando Blumenkron Escobar, señaló que se activó el protocolo de delito, del delito de feminicidio, y notificó también ya al consulado de España, asegurando que se agotarán todas las líneas de investigación para poder identificar y detener al responsable, sea mexicano o extranjero. Afirmó que se fortalece la coordinación con autoridades federales y estatales para poder combatir el feminicidio y la violencia contra las mujeres. ¿Y por qué digo que fue las inmediaciones de la Casa de la Cultura? Porque se ha señalado por parte de testigos que la joven caminaba precisamente metros antes de llegar a la Casa de la Cultura en Cuautla, cuando fue atacada por un sujeto quien presuntamente la despojó de sus pertenencias y posteriormente pues emprendió su huida. La joven lesionada logró ingresar a la Casa de la Cultura para poder pedir apoyo y fueron cuerpos de emergencia quienes arribaron al lugar. Sin embargo, confirmaron que la estudiante pues de nacionalidad española ya no contaba con signos de vida. Estaremos atentos en torno a las indagatorias que realicen las autoridades correspondientes en el estado de Morelos en torno pues a este feminicidio que desafortunadamente se registró en la entidad.
1: Y no hay más, no hay más que eso,
0: Teresa. No hay personas detenidas, no hay una investigación clara, pues ya serán las la Fiscalía General de Justicia de buscar videos de cámaras de videovigilancia que se encuentren en la zona. Hay que recordar que Cuautla, bueno, es uno de los municipios que hoy en día está completamente blindado por parte del Estado y de la Federación en torno a este plan Cuautla que pues se implementó incluso por parte y petición de la presidenta de México, Claudia Sheinbaum Pardo, en donde se encuentran pues elementos de los tres órdenes de gobierno en este municipio de la región oriente. Sin embargo, pues se registró este feminicidio este fin de semana.
1: Bueno, muchas gracias, Teresa.
0: Estamos pendientes desde el estado de Morelos.
1: Muchas gracias. ¿Y qué dice la fiscalía, Manuel?
2: Esto, Ciro, vamos a escuchar lo que dice la fiscalía, el fiscal Fernando Blumenkron.
3: Que vamos a agotar las líneas de investigación que sean necesarias. Y eso nos llevará a determinar si esta persona que la agredió es de Morelos, de Cuautla o de cualquier otro país.
4: Al ser extranjera, ¿qué protocolos se activan en
3: el? Inmediatamente se tuvo contacto con el consulado de España, ya por parte de la Fiscalía Especializada, es parte de lo que hace el Ministerio Público, es un protocolo. También esto nos permitirá tener contacto con los familiares de ella, para que también ellos estén aquí y les vamos a dar todo el apoyo necesario.
2: Eso, Ciro, eso nada, sustancialmente, ¿no?
1: Nada, para efectos, nada. Nada, y no dicen los especialistas, los criminólogos, que las primeras horas son determinantes en estos casos.
2: Así es.
1: Aquí estamos hablando ya de 36 horas. Y no hay nada más que la frase de siempre de estamos investigando y no habrá impunidad y daremos con los responsables. Lo de siempre.
2: Pues lo de siempre, Ciro. Ahora sí que lo de siempre, pero pues ahí se estacionó la información en este momento. Te digo que más bien la información pues tuvo su continuación en los diferentes momentos, ¿no? Imágenes que si quieres podemos estar viendo sobre lo que hicieron varios estudiantes allá de la Universidad de Granada por Claudia Tocoronte Aguilera, de 21 años. Sí. Diferentes momentos donde guardaron un minuto de silencio en diferentes entradas de los planteles, ¿no? No sé si podamos ver alguna imagen, Andrea, de las imágenes que tenemos preparadas.
1: Eso fue hoy.
2: ¿No? Sí, eso fue a las 11 de la mañana de hoy, Ciro. 11 de la mañana de hoy, allá en diferentes planteles. La verdad es que se dio en diferentes planteles.
1: 3 de la madrugada, tiempo de México. Sí, sí, sí, sí. Estoy en Granada, en la zona de Andalucía, en el sur de España. Entonces, hay, puedo decir que hay conmoción nacional, pero es una nota que está en los medios de información.
2: Llama la atención, por supuesto.
1: Y se está comentando, supongo que está en las redes sociales, y que ha generado ya, al menos en esa universidad, en la Universidad de Granada, esa primera reacción. Y otra vez México, pues noticia internacional. ¿Por qué? Porque en México mataron a una muchacha española de 21 años, que

0: Estaba haciendo trabajo académico. Se dirá que todos los años van miles y miles de españoles y de europeos a México y no les pasa nada. Pues sí, pero ¿por qué ocurrió esto? Y además en una zona tan difícil. ¿Hace cuánto hablábamos de la detención de los alcaldes y funcionarios en esa zona? ¿Hace dos semanas?
1: Hace dos semanas, porque la semana pasada hablamos de los de Puebla, ¿no? Pero hablábamos de los de Morelos hace dos o tres semanas.
0: Bueno. Bueno, pues vamos a ver si antes de que termine el programa surge más información por parte de la autoridad. Interesante, La Crónica publica hoy una encuesta, ¿ya la viste?
1: No.
0: En su primera plana. Y dice empate técnico en Michoacán. Interesante, el día que se va a dar a conocer al candidato de Morena. ¿Qué es lo que pone Crónica en esta encuesta? Dice Grecia Quirós tendría alrededor del 32% de los votos. Y Carlos Torres Piña, él como candidato de Morena, tendría 25%, ¿no? Si se enfrentaran, le ganaría por poco, pero le ganaría a Grecia Quirós a Carlos Torres Piña, si es que Carlos Torres Piña va a ser el candidato de Morena. Muy atrás vendría Alfonso Martínez, el alcalde de Morelia, quien sería el candidato del PAN. Ven. Interesante encuesta.
1: ¿Qué tal, eh?
0: Rompe un poco la... Dice, es una encuesta telefónica, 520 encuestas, del 5 al 9 de septiembre.
1: Fresca. Es correcto, Ciro. A las 7 de la noche va a ser esto. Primero va a ser, perdóname, a las 5 de la tarde. Primero a las 2 de la tarde se va a dar la respuesta o la información que tiene que ver con Guerrero. A las 5 de la tarde la información que tiene que ver con Michoacán.
0: Bueno, ¿qué más?
1: Vamos a pausa, Ciro. Estamos por la mañana. Gracias por sus comentarios. Ya los estamos recibiendo en @CiroGómezL, en nuestra cuenta de X, por Facebook, Instagram y Thread, Ciro Gómez Leiva, por X y por TikTok, @radio_fórmula. Estamos por la mañana, hacemos un corte, volvemos.
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11: Migración.
12: El gobernador del estado, David Monreal Ávila, se reunió con la comunidad zacatecana migrante, a quienes informó que los apoyos para proyectos del programa 2x1 están garantizados. Además, aseguró que en Zacatecas, la remesa productiva alcanza los 326 millones de pesos en inversión conjunta, con 431 mil beneficiarios estimados.
13: Y que deseo, a través de este tipo de encuentros, al amparo de las tecnologías que tenemos migrantes en todo el mundo, migrantes zacatecanos, ¿qué es lo que deseo? Que hacia el futuro se siga fomentando el encuentro, la fraternidad, la solidaridad.
12: En su oportunidad, migrantes de los clubes y federaciones de Monterrey, Houston, Los Ángeles y Fort Worth hicieron peticiones de carreteras, salud e iniciativas productivas, ante lo cual el mandatario estatal aseguró que permanecerá abierto el esquema del programa para quienes presenten proyectos.
14: Ciro Gómez Leiva por la mañana.
15: 7:39. Sofía, buen día.
16: Conferencia en Palacio Nacional y hoy va a continuar la presidenta hablando sobre su informe, dando reportes de algunos de los temas, y hoy elige el tema de vivienda para hablar de este informe de este segundo año, así que entre los presentes hoy en Palacio, los que van a hablar hoy allá en Palacio, está el titular del Infonavit, Octavio Romero Oropeza.
15: Bueno, ¿en qué quedó el tema de el patrimonio de Octavio Romero, Manuel? ¿En qué lo dejamos la semana pasada?
1: Lo dejamos,
15: ¿y qué información surgió en los últimos días?
1: Lo dejamos sustancialmente, Ciro, en la información que daba cuenta justamente del número de predios que tenía en propiedad, la cantidad que me parecía que era muy amplia, ¿no? De metros cuadrados de estos terrenos, no tanto el caso del dinero, que todo se había comprado en efectivo, que tenía un departamento, y si mal no recuerdo, esa era la información por la cantidad de propiedades. Lo que hizo el fin de semana es tratar de explicar que era producto de su patrimonio de 30 años de trabajo, que era producto también del trabajo que había hecho en lo público y en lo privado, eso dice él, ¿no? Eso dice él, y que su salario mostrado en su declaración de bienes patrimoniales tenía que ver con su salario bruto, Ciro, no con su salario neto. Por eso entonces era más alto que el de la presidenta de la República. Pero pues, ¿qué era eso, Ciro? ¿Qué era eso? Producto de su trabajo, de su esfuerzo, a lo largo de 30 años de adquirir esas propiedades de hace muchísimos años. Luego explicó por ahí que en algunas de ellas no le corresponde el total, el 100% del total de las propiedades, sino una parte, pero por ahí se fue el señor Octavio Romero Oropeza, Ciro.
15: Bueno, le pedimos a Vania Pérez Morales, quien fue presidenta del Sistema Nacional Anticorrupción, una opinión sobre este caso, y nos gustaría mucho escucharlo sobre el caso de Octavio Romero, sus bienes. ¿Qué ha leído sobre, o cómo lee, cómo interpreta este caso Vania Pérez Morales, expresidenta del Sistema Nacional Anticorrupción? Gusto en saludarla, buenos días.
17: Mucho gusto en saludarles, Ciro. Les agradezco muchísimo la llamada y un saludo a tu auditorio. Un tema muy, muy relevante que debería de prendernos varias alarmas, como dices. ¿Qué es lo que está pasando con el hoy director del Infonavit? pues nos hace ayer además saca un comunicado a la opinión pública respecto a por qué gana más o por qué gana menos o muy similar que la presidenta. Me parece un poco, sinceramente, una burla para la ciudadanía respecto a que dice que en su sueldo bruto pues es nada más una diferencia de 3,000 pesos, pero que porque él tiene nivel de subsecretario. Lo que me parece muy relevante es que él hace una explicación como si nosotros, los ciudadanos, no tuviéramos no solamente memoria histórica, sino además no conociéramos que pues las posesiones que las personas tienen pues deben de contarse no solamente en el contexto, sino deben de contarse además a partir de la inflación. Y porque de pronto ahí nos dice que pues podría equivaler 1,000,000 pesos del pasado en 10,000 pesos de ahora, un poco me parece que hasta burlesco, porque no es así, deberíamos de considerarlo respecto a la inflación. Pero también hay una cosa que debemos de considerar, no es delito en nuestro país, ser rico, no es delito también tener diferentes posesiones. Lo que no está bien, Ciro, tiene que ver con pues que el dinero se haga a costa del servicio público. Hay un tema muy relevante respecto a Infonavit. No ha declarado posibles conflictos de interés con las compañías que tenían que ver con su pasado como director de Pemex. Muchos de los contratistas que tenía Pemex se los trajo al Infonavit. Eso por eso como un tema principal. Segundo, hay que decir y hay que ver el contexto que él fue el director de Pemex casi durante casi todo el sexenio pasado. Sí. Y estamos hablando que si bien él develó el tema del huachicol tradicional, el huachicol fiscal se gestó durante su gestión. El día de hoy no hemos visto si ha sido llamado a pues atestiguar dentro de las carpetas de investigación relacionadas con huachicol fiscal. Y no hay un tema menor ahí. Él viene de Tabasco y muchos de los temas relacionados con Pemex, incluso con las malas finanzas de Pemex, pues se podrían atribuir a él. Tenemos por ahí un contrato que eventualmente yo denuncié desde el Sistema Nacional Anticorrupción, que era el contrato que le dio a la prima del expresidente Andrés Manuel López Obrador, Felipa. Sí. Y bueno, hay un historial respecto a este señor extenso, Ciro.
15: Y ahora sí que
17: bueno, Vania Pérez
15: Morales.
17: A ver.
15: Y después, ¿y? Lo va a investigar la Secretaría, ¿cómo se llama ahora? La Secretaría Manuel.
17: La Secretaría de Anticorrupción.
15: Buen rostro de anticorrupción del gobierno. ¿Y qué sigue? Ya habló el señor Romero, ya se explicó a sí mismo el asunto y...
17: Sí, a ver, es muy preocupante lo que está ocurriendo, porque incluso sabemos que esta declaración tuvo que publicarse a partir de que la presidenta dijo, oigan, necesitamos máxima publicación de los servidores públicos, máxima publicidad, perdón, respecto a ello. Primero, decir que un servidor público debe de presentar su declaración patrimonial todos los meses de mayo, y cuando hay discrepancias respecto a lo que se llama en la Ley Justamente General de Responsabilidades Administrativas, lo que se llama evolución patrimonial, es decir, la Secretaría Anticorrupción y Buen Gobierno debería de hacer una evolución si el dinero que él tiene es correspondiente con lo que estuvo ganando en el servicio público. Él podría decirnos mil cosas, porque además la explicación que hace es una explicación, me parece, que muy burda, y nos trata a los ciudadanos como párvulos, y me parece que el día de hoy debería de tener una investigación abierta en la Secretaría Anticorrupción y Buen Gobierno, y en su caso también en la Fiscalía Especializada en materia de combate a la corrupción. Pero el tema resalta porque durante su gestión como titular de Pemex, pues se llevaron a cabo varios temas relevantes. Uno de los temas relevantes es, por ejemplo, el fondo noruego, dejó de invertir en México. En el 2025 se retiró el fondo noruego y dijo, nos vamos a retirar porque en Pemex hay corrupción. En el 2024, perdón, hay corrupción en Pemex. El día de hoy hay un mecanismo que se está revisando por parte del Pemex respecto al Estado mexicano debido a las omisiones que cometieron por los derrames de petróleo durante la gestión del señor Oropesa. Y esto tiene que ver justamente con la vinculación de la prima Felipa. Además, esto tiene que ver con muchas de las empresas que están vinculadas al trabajo de la gestión de este señor, pues tienen que ver con su paso por Pemex y también por una cantidad estratosférica de dinero que además va a parar a empresas que tienen origen en Tabasco. Entonces, me parece que la investigación que se debe de estar abriendo no tiene que ver solamente en su ejercicio en el Infonavit, sino en su ejercicio durante Pemex y durante Infonavit, que dicho sea de paso, derivado a una denuncia que hizo un ciudadano que se acercó a mí cuando yo estaba en el Sistema Nacional Anticorrupción, el día de hoy ya ha avanzado hasta la Auditoría Superior de la Federación y esperemos que la auditoría también esté haciendo una auditoría a fondo durante el periodo de este señor, porque hay varias irregularidades que han señalado diferentes medios de comunicación respecto a su gestión y donde él no declaró un conflicto de interés. Entonces, en resumidas cuentas, Ciro, debería de haber una investigación seria por parte de la Secretaría Anticorrupción y Buen Gobierno.
15: En este programa, Vania, nosotros manejamos una frase, casi un aforismo, dice que en los temas que tocan las entrañas o el alma de la Cuarta Transformación, el régimen de la Cuarta Transformación no se investiga a sí mismo. Y no veo por qué el caso de Octavio Romero vaya a ser una excepción. Un poco de ruido y no mucho más. No sé si se convierta la gran excepción, el antes y después. Pero en estos temas el régimen no se investiga a sí mismo.
17: Sí, porque además, Ciro, con justa razón lo dices, hay un tema ahí pues que subyace y tiene que ver con que Oropesa nos lleva a las entrañas de la 4T. Es una persona que acompaña al presidente Andrés Manuel López Obrador durante toda su carrera política, son amigos desde hace muchísimo tiempo.
15: Fue, si no mal recuerdo, creo que fue el oficial mayor. Manuel, a ver, revísenlo ahí.
1: Sí, el oficial mayor.
17: Pues, fue el oficial mayor durante...
15: Fue el jefe, el oficial mayor, entre 2000 y 2005, que López Obrador fue jefe de gobierno del Distrito Federal. Luego, pues, un operador de toda la vida con López Obrador. Se dice, trabajos, reportajes, libros que han salido por ahí, que era, él seguía siendo en buena medida el hombre de los dineros de López Obrador y de la confianza en el manejo del dinero de López Obrador. Personas cercanísimas, sus confianzas. Llega López Obrador a la presidencia y lo nombra director de Pemex. Y
17: la exesposa.
15: En el cambio de gobierno y le entregan el Infonavit, perdón, decía Vania, y a su esposa, ¿qué?
17: La exesposa, una de las operadoras más importantes de Tlalpan. Tiene un rato que se divorció de ella, pero una de las principales operadoras de territorio de Andrés Manuel, fundadora también del partido en Tlalpan. Entonces, tienen una larga data y efectivamente te hablo primero de la parte que debería de estar pasando, pero también de la realidad de lo que ocurre hoy en México. Él nos lleva no solamente a las entrañas de la 4T, sino yo me atrevo a decirte en esta mañana, Ciro, que nos lleva a las entrañas del huachicol fiscal. Octavio Romero Oropesa tiene relación también con aduanas.
15: A ver quién lo investiga, lo veremos. No, pero él dice que su patrimonio es de trabajo. ¿De cuánto era el sueldo, Manuel? ¿Cuánto decía? Menos de 200,000 pesos mensuales,
1: ¿no? Sí, 188,000 pesos, una cosa así, Ciro, ahorita te digo.
15: Ponle, vamos a cerrarlo en 200.
17: 188,000.
1: 188,000, ¿no? Sí.
15: para efectos de hacer una aritmética sencilla, póngale 200 por, ¿qué te gusta? Que le toquen 13 pagos al mes, 2,5 millones, 2,600,000 brutos, quítale una tercera parte de impuestos, le quedan 1,800,000. En 6 años, si no gastó nada, tendría 10, 11 millones de pesos, si no hubiera gastado nada, si no tuviera gastos y nada. Pues, ¿de dónde salen para adquirir? ¿De dónde sale con ese sueldo para adquirir los bienes? No sale. Ni
17: no
15: obteniendo
17: manera.
15: Las mejores hipotecas y los. No sale, pues, con un sueldo de 200,000 pesos, no te sale un patrimonio de, ¿cuánto decía él? De 30 y tantos, 40 millones de pesos, si es que ese es su patrimonio, Yo no creo que ese sea su patrimonio. Yo creo que su patrimonio debe ser mucho, mucho mayor, pero ni siquiera pensando en un patrimonio de ese tamaño salen las cuentas. Pero pues de Pemex pasa al Infonavit. En fin, Vania, vamos a seguir con el tema. Y hoy está en Palacio Nacional.
17: Esa vamos es a otra. Escucharlo. Ah,
15: lo están lo investigando, dice. Salieron reportes en la prensa, venga Palacio Nacional, aquí lo, y háblenos de desarrollos, construcciones, financiamientos, bienvenido a Palacio Nacional, señor Romero. Y que le hagan una o dos preguntas sobre su patrimonio. Sí.
17: Sí, un Infonavit además señalado por corrupción. El sexenio pasado fue una de las instituciones con más corrupción, junto con Pemex. Entonces, Ciro, Manuel, yo esperaría que los ciudadanos no nos quedemos como espectadores. Me parece que la única oportunidad que tenemos para que estos servidores públicos pues por lo menos se avergüencen es señalándolos públicamente. Y el día de hoy vemos que han podido más las denuncias periodísticas que lo que se hace en las instituciones pues públicas. Porque como dices, vaya, parece que nada va a pasar.
15: Más o menos, pasan un mal rato los gobernadores, las gobernadoras, señaladas por ahí la presidenta. Pasa por sus territorios, les da un coscorrón y luego les da un abrazo. Entonces, eso de que están pagando por los trabajos periodísticos, yo no veo a ninguno, ¿sí? Pero en fin, ojalá, vamos a ver qué curso toma el caso y ojalá podamos volver a platicar con usted más adelante.
17: Claro, Vania, que sí,
15: Pérez,
17: claro,
15: Morales,
17: que sí, Ciro, hay muchos expresidente temas.
15: Expresidenta del Sistema Nacional Anticorrupción. Muchas gracias.
1: Gracias, Vania.
17: Pendientes. Un abrazo. Gracias. Un abrazo, saludos, Manuel, un abrazo.
15: Gracias.
17: Ciro.
15: Saludos, Vania, gracias.
17: Hasta luego.
15: Sofía, le dieron la palabra al señor Romero Oropeza, Octavio Romero Oropeza.
16: Todavía no, pero está en la lista para pasar.
1: Está formadito, Ciro.
15: Bien. ¿Qué más?
1: Bueno, no sé, ¿con qué comenzaron entonces?
16: Es que es los datos del informe en temas que tienen que ver con vivienda, así que ya habló la Secretaría de Desarrollo Agrario, ya habló la vocal del Fondo de Vivienda del ISSSTE, y después vendrá el titular del Infonavit. Son todos los temas relacionados con vivienda.
1: Ahí está, Ciro. Así es, así está el acomodo allá en Palacio Nacional. Así que nosotros vamos a hacer una pausa, pero regresamos para escuchar en un ratito más cuando hable el señor, supongo, que tocará el tema. Entonces, pues ya veremos cómo lo desarrolla. Bueno, vamos a pausa. Estamos por la mañana, hacemos un corte. Gracias por sus comentarios. @ Ciro Gómez L en nuestra cuenta de X, Facebook, Instagram y Threads. Ciro Gómez Leiva por X y por TikTok. @ Radio-Fórmula por Facebook, Radio Fórmula. Estamos por la mañana, hacemos una pausa. Volvemos.
11: 7:56.
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0: 8 de la mañana, saludamos a las personas que a partir de este momento se suman a nuestro programa a través de Telefórmula. Muy buenos días. Y a quienes han estado aquí en el programa desde hace una hora en Radio Fórmula, a través de YouTube, a través de radiofórmula.com.mx y de nuestras plataformas y redes sociales. Pues de nueva cuenta, buenos días, Lourdes. Buen día.
1: Ciro Manuel, buenos días. Esta es la información. Unas 50,000 personas marcharon ayer en Culiacán para exigir paz y seguridad. En la manifestación participaron colectivos de búsqueda de personas desaparecidas, familiares de víctimas de la violencia, empresarios y agricultores. Después de la movilización, la gobernadora Graciela Domínguez aseguró que esta participación ciudadana habla de que hay que salir a las calles y recuperar los espacios públicos con toda libertad de manifestarse, de opinar, de que sus voces se escuchen. La gobernadora de Sinaloa, Graciela Domínguez, se comprometió a hacer mejor su trabajo, nos trató bien y en uno o dos meses nos volveremos a reunir para que nos dé una actualización sobre el paradero de mi hijo, aseguró por la mañana Cecilia Flores, líder del colectivo Madres Buscadoras de Sonora. Dijo que espera que no tarden mucho en hacerlo porque ya van 11 años desde que desapareció su hijo Alejandro. No hay manera de que Octavio Romero Oropesa, con un sueldo de 200,000 pesos al mes, llegue a un patrimonio de 40 millones de pesos. La explicación sobre su declaración patrimonial es muy burda. Nos trata a los ciudadanos como párvulos. Se debe abrir una investigación en su contra que terminará en las entrañas de la Cuarta Transformación. Aseguró por la mañana Vania Pérez Morales, expresidenta del Sistema Nacional Anticorrupción. Claudia Tacoronte Aguilera, estudiante de la Universidad de Granada en España, fue asesinada el sábado en la noche en el interior de la Casa de Cultura en Cuautla, Morelos. Claudia estaba de intercambio académico en la Universidad Autónoma del Estado de Morelos. De acuerdo con las primeras investigaciones, la estudiante fue atacada con una navaja durante un asalto. 116 personas fueron asesinadas en México durante el fin de semana, de acuerdo con cifras preliminares publicadas esta madrugada por la Secretaría de Seguridad y Protección Ciudadana. Los estados más violentos entre viernes y domingo fueron Guanajuato, donde se registraron 13 homicidios dolosos, y Sinaloa, donde las autoridades reportaron 11 asesinatos. En estos momentos, el dólar interbancario se cotiza en 17 pesos con 14 centavos.
0: Manuel.
2: Bueno, y si bien dice Octavio Romero Oropesa, Ciro, que él gana en un sueldo mensual bruto 188,499, no es más que el de la presidenta, porque son, dice, 191,800,
0: ¿no? No nos perdamos en eso. Ciérralo, por eso decía, ciérralo en 200,000.
2: En 200,000.
0: ¿Sí? Multiplícalo por 13 o por 14, por el aguinaldo y el bono. Te suman entre 2,5 millones y 3 millones de pesos al año. ¿De dónde? Quítale impuestos.
2: Impuestos, Ciro.
0: Algún gasto debe tener el señor Romero, aunque le paguen coche, todo, gasolina, aunque coma en el Infonavit todos los días. Pero pues no te alcanza, hombre.
2: Pues no.
0: Para tener esos patrimonios. Y antes estaban en el gobierno del Distrito Federal, y antes estaba en Pemex ganando pues un sueldo parecido, quizá ligeramente más alto. No te alcanza, punto, no te alcanza. Pero lo va a tocar la mano de la 4T a Octavio Romero. Raquel Buenrostro va a hacer una de esas investigaciones que hacía cuando era la titular del SAT. Quizá nos sorprendan, quizá nos vemos una gran sorpresa, pero pues yo pensaría que no. Vamos a pausa, son las 8:05. Muchas gracias por sus comentarios. Y bueno, vámonos a pausa porque hay varios temas para arrancar. La Semana Patria, Manuel.
2: Sí, señor. Es correcto, así que aquí estamos por la mañana, @ Ciro Gómez L, nuestra cuenta de X. Así que hacemos un corte y volvemos.
3: En este momento, la temperatura en Zacatecas y Guadalupe es de 13 grados centígrados. 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

0: 8:09, Sofía, salió el tema de Octavio Romero en la mañanera. Está hablando Octavio Romero, ¿qué pasa con él? El ya exdirector de Pemex y hoy director del Infonavit.
1: Ya habló Octavio Romero, pero únicamente
0: ¿ya acabó?
1: Ya terminó, pero simplemente dio algunas cifras del estado de el Infonavit, el tema de las carteras vencidas, los créditos colocados, es decir, puros temas relacionados con el Infonavit, pero ya van a empezar las preguntas. Entonces, seguramente en unos minutos, esperemos, le pregunten sobre su declaración patrimonial.
0: Bueno, regresamos en unos momentos. Miriam, buen día.
2: ¿Qué tal, Ciro? Buenos días. Recordemos que hace ya, Ciro, casi 2 meses presentamos en este espacio el video de cómo es golpeada una recepcionista del Hotel Park Life Parador Santa Fe por un huésped de nombre Octavio Jorge Cortés Jiménez. Ciro, vamos, lo presentamos el 15 de julio. Aquí en este espacio. Él fue detenido en Estados Unidos, en San Diego, iba en una lancha junto con otros 8 tripulantes, de manera ilegal, cruzando hacia Estados Unidos, el 12 de agosto, y fue llevado a la autoridad migratoria, hasta donde nos quedamos. A los siguientes días, a los 2 días, fue presentado ante un juez, y se supone que iba a ser deportado a México. Pero eso, Ciro, no ha sucedido, así que le preguntamos al abogado de la víctima, de la recepcionista, Edgar Adaya, ¿qué es lo que está sucediendo? ¿Qué les ha dicho la autoridad? ¿Y por qué no ha sido traído a México?
0: Buen día, abogado.
3: Buen día, Ciro. Mira, efectivamente, nosotros hemos dado seguimiento puntual con la Fiscalía en lo que respecta a la integración de la carpeta de investigación, así como la puesta a disposición del agresor ante la autoridad jurisdiccional. Sin embargo, la única respuesta que nos ha dado Fiscalía hasta este momento es que ellos presumen que esto va a tardar de 1 a 2 meses, a palabras literales que me refiere la Fiscalía, y esto es lo que sabemos al momento. No sabemos más sobre la situación migratoria de Octavio. Al principio nos habían dicho que probablemente iban a ser en cuestión de horas, y posteriormente fueron aumentando el tiempo. Desconocemos el porqué, digamos, del tiempo estimado que dan, o si ellos también lo desconocen, pero quien realmente tiene la comunicación con autoridades migratorias de Estados Unidos es la Fiscalía General de Justicia de la Ciudad de México.
0: Nada, entonces a esperar, y no hay mucho más que hacer aquí, Edgar.
3: Es lo que nosotros estamos prácticamente litigando con Fiscalía, porque no hay comunicación oficial por parte de ellos. No sabemos si al final pretendían calmar, no sé si a la sociedad, pero al final de cuentas nosotros de nuestro lado estamos presionando a Fiscalía para saber cuál es la situación migratoria de este personaje allá en Estados Unidos. Digamos que el obstáculo que nosotros de momento tenemos es la comunicación, obviamente, con autoridades de otro país, y nuestro tope, digamos, es la autoridad mexicana en este sentido.
2: Oiga, abogado, esto tiene ya casi ya un mes que lo detuvieron en Estados Unidos. Entrevistamos a la víctima, a la recepcionista. ¿Cómo está ella ahora en este mes de espera desde que se da la detención? Y además, ¿ya se integró a su trabajo? ¿Cuál es la situación con ella?
3: Se siente molesta, ella se siente molesta. Hace unos días, de hecho, me escribió preguntando cuál era la situación de este personaje. Sin embargo, pues le referí lo que estamos platicando en este momento, y ella comenta que no quisiera que esto llegara a Navidad. Literal me lo dijo así, y ella todavía se encuentra de incapacidad y ya próximamente a recuperar su trabajo.
0: Próximamente a recuperar su trabajo, pero no va a regresar al hotel, ¿o sí?
3: No, ella ya está buscando otras opciones de empleo para continuar con su labor.
0: Sí, Miriam, ¿algo más?
2: Sí, abogado, nada más, usted me dice que no le ha dicho nada a la autoridad. Sin embargo, como defensor de la víctima, ¿tienen derecho a interponer algún tipo de recurso para saber cuál es la situación legal del imputado en Estados Unidos, bueno, del señalado?
3: Pues sí, sí nos han dicho, y lo que nos han dicho es lo que ya comentamos, Miriam, de 1 a 2 meses, pero esos 1 a 2 meses, digamos, ya pasó un mes, vamos a ver si es cierto que se viene, al otro mes ya podría estar deportando al agresor a México. Y dos, sí, lo haríamos no bajo un recurso propiamente hablando, sino bajo un escrito como cualquier ciudadano, en este caso por parte de la víctima, bajo el ejercicio del derecho de petición, ¿no? A las autoridades mexicanas para saber el estatus actual de la deportación de este personaje.
0: Quedamos atentos al tema. Gracias, Edgar Adaya, abogado de la recepcionista del Hotel Park Life Paradise, allá en Santa Fe, a casi, pues, ¿a qué es, Miriam? Más de 2 meses. Estos hechos.
2: Más de 2 meses, porque fueron los hechos, recordemos, fueron el 29 de junio, y aquí los dimos a conocer el 15 de julio, ¿no? Es donde, cuando presentamos todo el caso, los videos, hablamos con el abogado, pero ya 2 meses de que lo presentamos públicamente, y la promesa de la autoridad de traerlo lo antes posible, pero bueno, algún recurso legal, supongo, estará atorado ahí en Estados Unidos, como el de la audiencia, que esperemos que sea una cuestión de agenda y no otra razón. Bueno. ¿No?
0: Gracias, abogado. Buen día, Edgar Adaya.
3: Gracias, buen día.
0: Gracias, Miriam. Manuel.
4: Bueno, policías, Ciro, de la Secretaría de Seguridad Ciudadana han informado de un operativo en el que han colaborado con la Secretaría de Marina, Secretaría de Finanzas. Es un establecimiento, Ciro, ubicado en el callejón. Es un operativo de recolecta de productos en la calle de Flamencos, en la colonia Centro, donde se ofertaba una amplia variedad de artículos de uso íntimo para adultos, de los cuales no se contaba con la documentación correspondiente para acreditar su legal adquisición y comercialización.
0: ¿Qué es uso íntimo? ¿Qué es de uso íntimo para adultos?
4: Pues productos de uso sexual, Ciro, de acuerdo con lo que dice la información y con lo que podemos ver en las imágenes y en algunas fotografías, pues vaciaron la tienda, porque dice que como resultado de todo esto, pues más o menos tenían unos 6,900 artículos con valor de 2,070,000 pesos. El problema es que no tenían la documentación correspondiente para acreditar su legal adquisición y comercialización dentro de territorio nacional. Entonces, este operativo se dio pues en las últimas horas del fin de semana, y da cuenta la Secretaría de Seguridad Ciudadana sobre este operativo.
0: Uf, bueno, ¿qué más?
4: ¿Qué más, Sofía? ¿Por qué te ríes?
0: Manuel, bueno, Sofía.
1: No, estaba esperando a ver si preguntan en Palacio Nacional por el tema de Octavio Romero, pero no, están en otros temas, y es que ayer fue la final de México Canta, este concurso de canto organizado por el gobierno federal para promover canciones que no tengan letras con contenido que haga apología del delito. Entonces, en eso están en Palacio Nacional, esas son las cosas que están preguntando, teniendo ahí a Octavio Romero sentado frente a ellos.
0: Y Octavio Romero muy tranquilo.
1: Exactamente.
0: Bueno, pues vámonos a pausa y regresamos. Vamos a regresar con el tema de las candidaturas. Hoy Morena, como lo habíamos informado al inicio del programa, anuncia que anunciará en la tarde a quienes van a ser sus representantes territoriales o coordinadores, como los llaman ellos, sus precandidatos al gobierno, tanto en Guerrero como en Michoacán. Vamos a revisar los nombres. Ya tienen candidatos en Colima, Querétaro, Sinaloa, Campeche, ¿y cuál es el quinto estado? Porque fueron 5. Eran Colima y Aguascalientes. 5, y hoy tendrán el 6 y el 7. Primero va Guerrero y luego Michoacán.
4: Primero va Guerrero, sí, y luego va Michoacán, efectivamente. Así van en ese orden.
0: ¿Quién va a ser la candidata? Porque será mujer.
4: Es mujer en Guerrero.
0: ¿Quién va a ser?
4: No sé, Ciro.
0: ¿Quién va a ser?
4: No sé, no me animo. No sé, Ciro.
0: A ver.
4: No sé.
0: Finalmente son 2, ¿no? ¿O son 3? ¿Quedaron 2 o quedaron 3?
4: Pues la verdad es que yo al final no sé si la baraja la abrieron un poquito más, pero por lo menos nosotros ubicamos a dos, quizá tres candidatas, porque está la presidenta municipal de Acapulco, ¿no? Está Estela Damián y está Beatriz Mojica. Son las tres personas que yo ubico, Ciro, ¿no? No sé si eran más.
0: Sí. ¿Aparecerá Félix Salgado? No, ¿verdad? Imposible.
4: No, muy difícil, ¿no? Y mira que ha estado haciendo sus asambleas informativas, pero pues realmente son como informativas, suponemos que solidarias con el movimiento de la 4T, para influir seguramente de alguna manera.
0: Bueno. Pausa, son las 8:20, volvemos.
5: Son las 8:20.
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9: Respondió Jesús y le dijo: el que me ama, mi palabra guardará, y mi Padre le amará, y vendremos a él y haremos morada con él. 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Juan 14:23.
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0: Continuamos con Ciro Gómez Leyva por la mañana.
1: 8:24, Moisés, buen día.
2: Ciro, muy buenos días. Manuel, buenos días.
3: Moisés, buen día.
2: Buenos días. Ciro, el viernes se registró una lamentable manifestación de aproximadamente...
1: A ver, creo que tenemos, no tenemos un problema ahí con el micrófono de Moisés, ¿está bien?
3: Yo creo que sí, Ciro, yo creo que sí, lo vamos a cambiar precisamente ahora, para que podamos escucharlo.
1: Ahora lo escuchamos, va a hablarnos de un hecho que a mí me llamó muchísimo la atención, una acción antisemita en Polanco, que motivó una respuesta inmediata de la comunidad judía en México. Moisés, a ver, ¿te doy el micrófono?
2: Sí, Ciro, buenos días,
3: ahora sí, buen día,
2: Sofía. Ciro, como lo comentas, el viernes se registró una lamentable manifestación de aproximadamente 60 personas en Avenida Presidente Masaryk, donde la consigna fue simple, Ciro, y bajo el slogan "Fuera de los judíos de México". 60 personas se movilizaron justamente por Avenida Masaryk en el mismo día del Año Nuevo Judío, que empezó el viernes, terminó el día de ayer. Ante esto, el Comité Central de la Comunidad Judía de México desplegó un comunicado, Ciro, condenando los actos y las expresiones antisemitas.
1: Perdón,
2: en
1: nada más, Moisés, sí, era Ciro. Una marcha, ¿por qué?
2: Empezó como una marcha pro-palestina, Ciro, en contra de lo que sucede en Medio Oriente, pero la consigna terminó siendo otra, Ciro, con frases como "fuera judíos de México" y "boicot a los judíos". Se distorsionó esta manifestación, y ante estas expresiones la comunidad judía de México desplegó el comunicado condenando los hechos. Dicen: "Es inaceptable que en nuestro país se realicen manifestaciones con expresiones de odio y rechazo hacia los judíos de México por su identidad o religión. Ninguna causa puede justificar este tipo de señalamientos contra una comunidad". A esta condena, Ciro, también se sumó la Conferencia del Episcopado Mexicano, que expresó también su absoluta solidaridad y respaldo a la comunidad judía de México. Ante una manifestación, Ciro, sin precedentes, con sí un antisemitismo abierto, dejando de lado los temas que suceden en Medio Oriente y especificándose en el boicot contra los judíos y exigiendo la salida de los judíos de México, Ciro.
1: Y eso fue. Entonces, una manifestación pro-palestina que devino en gritos antisemitas, muy poco comunes, por cierto, en México, y

0: conocida también por la cantidad de personas judías que viven en la zona.
1: Bueno, pues ojalá haya quedado eso ahí. Una marcha, además, en un momento, Moisés, en el que, a diferencia de hace un año, de hace un año y medio, que estaba muy encendido el tema palestino por lo que ocurría en Gaza, hoy no es un tema ni en México, ni en Estados Unidos, ni en Europa, no un tema que esté dominando las protestas ni el discurso. Hay atención en muchos otros temas, el triunfo de la ultraderecha en una región importante de Alemania, la crisis de los migrantes.

0: dejado de ser tema, sin duda ha disminuido
1: de acuerdo, por
0: otros temas, como lo mencionas, la ultraderecha en Alemania o la crisis en Medio Oriente relacionada con Irán, el tema de Rusia, Ucrania, bueno, también está dominando la conversación, pero me parece que no ha dejado
2: los migrantes de... En
0: Ceuta, correcto. Sí. Pero sí, como lo vemos en elecciones internacionales, este conflicto Israel-Palestina sí, de cierta forma sí es importante para ya todos los discursos electorales de todos los países. Se exige un posicionamiento al respecto. Y bueno, esta vez toca en México. No es la primera marcha pro-Palestina. Es habitual que hayan de vez en cuando, pero sí es la primera marcha en este sentido que llama abiertamente al boicot judío y a la expulsión de los judíos de México, Ciro.
2: Bueno, gracias Moisés.
0: Al contrario, Ciro.
2: Manuel.
3: Bueno, pues comentarios, Ciro, personas que saben del tema, que están familiarizadas con el tema de Guerrero, tu programa podría pensar en que Beatriz Mojica será la representante de la Cuarta Transformación para buscar la elección allá, la gubernatura del estado de Guerrero en lugar de Evelyn.
2: ¿Le va a ganar a Estela Damián?
3: Que le va a ganar a Estela Damián, Ciro. Dicen que le va a ganar a Estela Damián. Así que pues lo vamos a ver.
2: Pues Estela Damián la habrían sacado de la Consejería Jurídica de Presidencia.
3: Exacto, para mandarla a la nada.
2: ¿A la derrota?
3: Es una buena pregunta, Ciro. Es para mandarla a la nada, ¿no? A la nada, por lo pronto, ¿no? Es una buena pregunta, pero pues ahí, es lo que nos dicen. Gente que te digo que tiene conocimiento
2: de cómo se
3: han dado las cosas en el estado de Guerrero, ¿no? Por lo menos un par de personas que nos dicen, sí, Beatriz Mojica será la candidata ganadora. Bueno, pues lo estaremos viendo.
2: ¿Y Michoacán,
3: no, Ciro.
2: ¿Va a ser Raúl Morón? Va a ser Carlos Torres Piña.
3: Pues la verdad es que el candidato favorito del gobernador es Carlos Torres Piña, ¿no? Ha sido un candidato insistente que ha tenido que ir a diferentes posiciones, ¿no? Porque de repente no lo ha podido acomodar en una circunstancia de ganador, pero me parece que puede ser el favorito, Ciro, pero no arriesgaría, ¿no? No arriesgaría ahí todavía porque me falta información en el caso de Michoacán.
2: Y Raúl Morón y su grupo, ¿quién iba a ser el candidato?
3: ¿Quién iba a ser el candidato hace 5 años?
2: Bueno, fue el candidato y perdió la candidatura.
3: Se la quitaron.
2: Por no haber reportado gastos.
3: Sí.
2: Aquella crisis ya en el año electoral, en el 2021, también quedaría fuera.
3: Es correcto. Sí, también quedaría fuera. Bueno, pues ahora sí que estaremos atentos, Ciro, insistir en que va a ser a las 2 de la tarde cuando se dé a conocer el dato Guerrero y a las 5 de la tarde cuando se dé a conocer el dato Michoacán.
2: Bueno, Sofía.
4: Ciro, pues está hablando Octavio Romero, pero no sobre su declaración patrimonial, está hablando de temas de créditos, le preguntan cuántos...
2: Vamos a verlo 30 segundos para ver un poco su...
5: Un muchacho de 18 años,
2: su lenguaje
5: corporal. Pero uno de 50 es de esa magnitud y le alcanza perfectamente para adquirir la vivienda.
2: Bueno, no nos tocaron segundos. Los 20 segundos. Bueno, pero pues él está en lo suyo, ¿no? Él está en lo suyo, dice.

0: A mí me trajeron a hablar aquí de créditos y viviendas. Yo voy a hablar de créditos y viviendas. Y no sé si le van a preguntar sobre su caso, pero si le pregunto sobre su caso, ¿cuándo subió el video? Ayer, el sábado. Ayer, ¿no?
1: El video lo subió ayer,
0: sobre
1: Ciro.
0: Su patrimonio, pues trae el discurso muy bien elaborado. No creo que tenga mayores problemas. Bueno, nada más. Vamos a pausa.
2: Nada más.
1: Ya no le han insistido aprovechar lo que está ahí. ¿Cómo les gusta hacer
2: no,
1: el
2: más
1: cuento
2: bien,
1: ahí?
2: No, lo han, no, nadie ha mencionado el tema. Ya habló la presidenta de su gira este fin de semana, pero simplemente dijo que pues han tenido muy buena convocatoria, incluso en el caso de Hidalgo, donde se presentó lluvia, de todos modos hubo mucha gente. Hoy no hizo mención a ninguno de los incidentes que hubo en alguno de estos lugares, como se hizo la semana pasada con Colima. Hoy fue una revisión muy general, algunas fotografías de cómo estuvo la gente en esos lugares, pero no profundizó mucho más en el tema. Y siguen con temas de vivienda, los créditos que se daban antes, el tipo de casas que se construían antes, y en eso están.
0: ¿Mañana no hay conferencia?
2: No, ni mañana ni el miércoles.
0: Bueno, ¿y qué vas a hacer, Sofía?
2: Pues aquí estar platicando de lo que quieras.
0: Bueno, entonces vamos a pausa mientras tanto, Manuel.
1: Vámonos a pausa, Ciro, a propósito de las protestas de los integrantes de la normal del Meche, Ciro, que se dieron el fin de semana allá en Hidalgo.
0: Del Meche.
1: Mientras se daba la gira de la presidenta. Lo que ha habido es un comunicado muy temprano. Yo creo que eso responde a lo que decía Sofía, ya no tocar el tema por parte de la presidenta, pero sí un comunicado de las 5:00 de la mañana de la Secretaría de Educación. Otra vez, Ciro, otra vez con una cantaleta de no somos nosotros, son los neoliberales, hemos invertido tanto dinero. Lo de siempre, Ciro, ellos nunca son responsables de absolutamente nada. Es lo que sacó el comunicado la Secretaría de Educación Pública.
0: Vamos a pausa, son las 8:35, volvemos.
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12: Una nube promedio pesa aproximadamente 500 toneladas, aunque flota en el cielo gracias a su densidad y al viento.
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14: Pozole verde. Especialidad guerrerense preparada con maíz, carne y una rica base de tomate verde, pepita de calabaza, chile poblano y epazote. Un platillo reconfortante, lleno de sabor herbal, que no puede faltar en la mesa de las celebraciones patrias mexicanas.
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14: El origen del nombre México. Fue durante el proceso de independencia cuando se formalizó el uso del nombre México, derivado del náhuatl que significa en el ombligo de la luna. Anteriormente, bajo el dominio español, el territorio era oficialmente llamado el Virreinato de la Nueva España.
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15: Migración.
16: El gobernador del estado, David Monreal Ávila, se reunió con la comunidad zacatecana migrante, a quienes informó que los apoyos para proyectos del programa 2x1 están garantizados. Además, aseguró que en Zacatecas, la remesa productiva alcanza los 326 millones de pesos en inversión conjunta con 431 mil beneficiarios estimados.
17: Y que deseo, a través de este tipo de encuentros, al amparo de las tecnologías que tenemos migrantes en todo el mundo, migrantes zacatecanos, ¿qué es lo que deseo? Que hacia el futuro se siga fomentando el encuentro, la fraternidad, la solidaridad.
16: En su oportunidad, migrantes de los clubes y federaciones de Monterrey, Houston, Los Ángeles y Fort Worth hicieron peticiones de carreteras, salud e iniciativas productivas, ante lo cual el mandatario estatal aseguró que permanecerá abierto el esquema del programa para quienes presenten proyectos.
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0: México y en, yo diría, en muchos otros países, en Estados Unidos, no se diga en España, las evaluaciones traumáticas sobre los resultados de la semana pasada de la prueba PISA. Y tuve oportunidad de tener un intercambio en estos días con el ex secretario de Educación Pública, gran crítico hoy de lo que es el sistema educativo mexicano, con Aurelio Nuño, quien además publicó tanto en su columna en La Aurora de México como en redes sociales su opinión sobre los resultados, los muy malos resultados para México en la prueba PISA. Él los agrupó en cuatro puntos. Puso uno, la inédita caída de la cobertura educativa; dos, la desaparición de las escuelas de tiempo completo; tres, el deterioro de los planes, programas y materiales educativos; y cuatro, el regreso del control sindical y la destrucción de lo que sí estaba dando resultados. Ya con más calma, con más análisis, Aurelio Nuño, gusto en saludarte. Buen día, Aurelio.
20: Muy buenos días,
0: la
20: Ciro,
0: inédita
20: Manuel.
0: Caída.
1: Hola, Aurelio.
0: Vamos por punto, la inédita caída de las coberturas educativas que PISA ni siquiera, dices, registra, porque son los niños que ya no llegan a la escuela, Aurelio.
20: Así es, Ciro. Mira, los resultados de PISA son devastadores para México. Yo he escuchado mucho que se ha intentado minimizar los resultados, sí, y ha dado distintos argumentos. Primero, cosas absurdas, ¿no? Como que las pruebas estandarizadas no sirven para comparar. Pues es al revés, precisamente las pruebas se estandarizan para poder comparar. Que si PISA no mide todo, efectivamente no mide todo, pero mide tres cosas esenciales que son la base de cualquier educación, que es la capacidad lectora. Si alguien no puede comprender a profundidad un texto y hacer un análisis crítico del texto, pues difícilmente va a poder entrar a otras áreas del conocimiento y a muchas cosas elementales de la vida cotidiana. Lo mismo sucede con las matemáticas y con conocimientos básicos de ciencia, que eso es lo que mide la prueba PISA. Entonces son los conocimientos esenciales y básicos. Y lo que tenemos es una caída, sobre todo si se mide contra el 2018, porque en el 2022, que ya gobernaba Morena, ya había existido una primer caída muy grande, que en aquel momento se culpó a la pandemia, pero que ahora, 3 años después, pues es todavía peor, ¿no? En donde ya la pandemia no puede ser una excusa ni un pretexto. Y la caída no es menor, o sea, en matemáticas son 21 puntos, eso es significativo en la escala de PISA; en comprensión lectora son 12 puntos, en ciencias son 5 puntos, en un proceso de esta caída muy grande. Otra de las cosas que se ha argumentado, por ejemplo, es que aumentaron en la escolaridad de los jóvenes de 15 años, que son los que hacen la prueba, y que ese aumento va con quienes vienen de las familias más marginadas, y que eso explica la caída, ¿no? Eso tampoco es cierto, Ciro, porque la cifra que se está dando es que se aumentó la escolaridad entre 2015 y 2025, lo cual es cierto, pero los tres años donde se aumentó la escolaridad es de 2015 a 2018, que pasó de 63% a 76%. O sea, en tres años se aumentaron 13 puntos de cobertura en los jóvenes de 15 años que están o en tercero de secundaria o en primero de bachillerato. Y a partir de 2018 no creció, sino cayó un punto a 75 puntos. Entonces, encima estos resultados se dan no con un crecimiento de la matrícula, sino con una reducción de la matrícula. Y ahorita voy a los cuatro puntos que señalabas, pero creo que la parte que es todavía más lamentable de esta caída es que no solamente es el continuo de una caída que se ha profundizado, sino que precisamente hoy tenemos claridad en los datos y son muy contundentes de que la reforma educativa que hicimos entre 2012 y 2018 había logrado parar la caída en PISA y había empezado a aumentar los aprendizajes en las escuelas públicas, sobre todo en matemáticas. Hoy, este mismo año, 2026, se publicó un artículo extraordinario en una revista académica especializada en economía de la educación que publicaron tres de los mejores economistas de la educación que hay en América Latina, un colombiano que es Bedoya y dos mexicanos de Hoyos y de Estrada, y demuestran con gran robustez en sus datos y con gran contundencia que la reforma había logrado dos cosas. Primero, había logrado contratar docentes que tenían una formación mucho más sólida y elevada de los que se contrataban antes cuando dominaba, digamos, el control sindical. Y lo más importante, que el efecto completo de la reforma había logrado aumentar de manera significativa, particularmente los aprendizajes de matemáticas en las escuelas públicas y también en menor medida, pero los de comprensión lectora. Y eso se puede ver en los resultados de PISA. Por cierto, ellos trabajan con los datos de PISA con mayor profundidad, pero si tú ves las escalas de PISA, venía una caída desde el 2009 y en 2018 se empieza a revertir. Entonces, no estamos simplemente con la profundización de un problema, sino que encima estamos frente al costo de algo que ya estaba empezando a dar resultados y que los gobiernos de Morena destruyeron. Y yo agrupo la destrucción, que además es clara, es medible, está en los datos y en las acciones muy claras, en cuatro enormes problemas que se han generado en estos 8 años, Ciro. El primero, que digo, ni siquiera lo llega a medir PISA, porque son las niñas, los niños y los jóvenes que ya no están llegando a la escuela. Estamos teniendo por primera vez en 100 años, y esto es muy grave, una caída en las coberturas educativas, es decir, en el porcentaje de estudiantes que tendrían que estar o en el preescolar, o en la primaria, o en la secundaria, o en el bachillerato, y no lo están. Y esto es muy grave.
0: ¿Dónde están, Aurelio? ¿Dónde están? ¿Dónde está un niño que debería estar en la primaria y no está?
20: ¿En las calles o trabajando? Mira, hay otro estudio muy robusto y muy contundente que hacen otros economistas de la educación, una profesora del Colegio de México, por cierto, en donde demuestran que cuando Morena quitó el programa Prospera, que era un programa social que daba becas a los jóvenes y a los niños de las familias más marginadas del país, y se sustituyó por las becas de Morena, en todas esas zonas que son las más marginadas del país, vino una caída en la matrícula, al mismo tiempo que hubo un incremento, Ciro, en el empleo juvenil informal. Es decir, en automático, y es casi de la misma dimensión. Quitas Prospera, entran las becas de Morena, y hay un abandono escolar de niños de primaria, de secundaria y del bachillerato particularmente, que se mueven hacia el mercado informal. ¿Por qué sucede esto, Ciro? Y aquí es donde hay una gran paradoja. Morena efectivamente ha aumentado las becas y ha aumentado de manera muy considerable el monto de las becas, lo cual está muy bien. Se pasó de 50 mil millones de pesos, que era lo que se invertía en becas en 2018, y ahora se invierte un poco más de 100 mil millones de pesos. Pero hay una trampa detrás de esto. esa ampliación se ha hecho a costa de los más pobres. Las becas de Prospera, antes de que llegara Morena, y te pongo un ejemplo concreto, un estudiante de bachillerato recibía, y esto ya a pesos de 2026 para que sea comparable, recibía 16,400 pesos de beca al año. Hoy solo recibe 9,500. La caída es de casi la mitad. Y esa caída, para muchas de las familias más marginadas, ha implicado que los niños y los jóvenes tengan que salir de la escuela para trabajar porque no es suficiente lo que se está dando. Entonces, ha habido un aumento de las becas, pero aquí sí, a la inversa de su lema, no van primero los pobres. A ellos les están quitando casi la mitad de lo que recibían antes de las becas, y eso está generando un efecto muy negativo para mantenerse en la escuela, y es uno de los principales elementos que te explica la caída que hemos visto en las coberturas.
0: ¿Lo han cuantificado? ¿Cuántos niños jóvenes que deberían estar en las aulas dejaron de hacerlo en los últimos 3-6 años? ¿Alguien lo ha cuantificado?
20: Sí, claro, claro, y está en las cifras, además, está en las propias cifras del gobierno, es 1,500,000 menos. Tú tienes una caída en las coberturas de preescolar, esto es brutal, Ciro, de 72%, preescolar tenía una cobertura de 72% en 2018, hoy tiene una cobertura de 61%, una caída de 13 puntos, eso es abismal. En primaria, que estábamos prácticamente ya con una cobertura universal, en 2018 había una cobertura de 96%, hoy cayó a 93%, esos 3 puntos parecen pocos, Ciro, pero son 500,000 de niñas y niños que antes estaban en la escuela y hoy no están. En secundaria, dejó de crecer, ahí se mantiene un poquitito abajo, estaba en 83 y ahora está en 82 y cacho, pero hay un problema, por primera vez dejó de crecer, ¿no? Es decir, desde que Vasconcelos creó la SEP en 1921, y no estoy exagerando, están los datos, o sea, desde el gobierno de Obregón hasta el gobierno de Peña Nieto, todos los gobiernos de México aumentaron los lugares en las escuelas. Aquí por primera vez o se cayeron o dejaron de crecer. Y en el bachillerato la caída es de 2 puntos, con mucho énfasis en las zonas más pobres. En las zonas más pobres la caída es de casi 10 puntos. O sea, donde operaba Prospera, ahí la caída en la cobertura del bachillerato es de 10 puntos. Sí. Bueno, esto que se ha hablado poco, y todavía ni siquiera esto se reporta, llega a PISA, porque son los que se quedaron fuera de las escuelas, es dramático, porque además rompe con 100 años de algo que sí había hecho bien el sistema educativo, que sí había hecho bien el país, y con los gobiernos de Morena se cayó por completo. Luego el segundo problema, Ciro, que el mayor ejemplo son las escuelas de tiempo completo, pero no solamente
0: la desaparición.
20: Completa, la desaparición completa, Ciro, y aquí es donde viene también la trampa. Este incremento presupuestal que hicieron para las becas, que repito, eso está muy bien, pero que lo hicieron quitándole la mitad del dinero casi a las becas de los más pobres, con el efecto que ya describí, pero también para financiarlo, no trajeron dinero de otro lado. No lo trajeron, por ejemplo, pues porque están subsidiando Pemex. El año pasado, el gobierno mexicano le dio 500,000,000,000 de pesos a Pemex porque la tienen quebrada después de que desaparecieron la reforma energética. Con esos 500,000,000,000 de pesos se podría hacer muchísimo en educación, que se lo están quitando. Bueno, como no trajeron el dinero de otro lado, no solamente lo hicieron quitándole la mitad del dinero de las becas de los más pobres, sino destruyendo programas fundamentales. El más importante, las escuelas de tiempo completo. ¿Qué eran, Ciro, las escuelas de tiempo completo? Las escuelas de tiempo completo eran escuelas con jornada ampliada, porque las primarias en México solamente tienen una jornada de 4 horas, que es muy poco. Las escuelas de tiempo completo tenían jornadas de 6 u 8 horas. Además, tenían comida nutritiva. Y la evidencia, que es abrumadora, hay estudios de UNICEF, hay estudios del BID, hay estudios del Banco Mundial, hay un estudio del IMCO aquí en México, en el que demuestran que en esas escuelas de tiempo completo, primero, las niñas y los niños aprenden más, de manera muy significativa. 2, tienen mejor nutrición. Y 3, permiten a las familias, sobre todo a las mamás, desarrollarse profesionalmente. Porque la jornada es amplia, y eso ayudaba a incrementar el salario de las familias. Las familias que estaban en las escuelas de tiempo completo tenían en promedio 30% más de ingreso familiar, gracias a que las mamás podían trabajar. Bueno, las escuelas de tiempo completo, cuando iniciamos la reforma educativa en 2012, solo había 4,000 escuelas. Las escuelas fue un proyecto piloto que se creó durante el gobierno del presidente Zedillo. Los presidentes Fox y Calderón aumentaron poquitito 4,000 escuelas, y como fue parte esencial de la reforma, durante esos 6 años se hicieron 21,000 escuelas de tiempo completo, Ciro. Llegamos a 25,000 que atendían.
0: Y se borraron de un plumazo, Aurelio.
20: De un plumazo. Se 4 millones de niñas y niños en las zonas más marginadas del país, que ya equivalía al 26% de la matrícula de primaria, se quedaron sin eso. Y ojo, se acabaron con esas escuelas en 2019. Los jóvenes de 15 años que acaban de presentar o presentaron en el 2025 esta prueba PISA son los niños que ya cursaron las primarias.
0: ¿Son esa generación?
20: Son esa generación, sí. Pues a ver, ¿cómo no quieren tener estos resultados? Es claro y es evidente. Luego, cosas adicionales.
0: Aurelio, vamos a tener que cortar, vamos a tener que mandar a pausa, y quisiera pedirte ahora sí que una segunda intervención, si puedes mañana, en los próximos días, para tocar los otros dos puntos, ¿no? El deterioro de los planes, programas y materiales educativos, y toda la parte que ya hemos hablado contigo en otras ocasiones. Correcto. El regreso del control sindical. Entonces nos ponemos de acuerdo, lo dejamos aquí. Muy interesante ya el análisis, con más elementos, con más calma, ya no tan en la coyuntura del día siguiente de los resultados. Entonces nos ponemos de acuerdo, si puedes mañana le damos la segunda pasada, y si no, en los próximos días. Muchas gracias, Aurelio.
20: Al contrario, Ciro, encantado, gracias por el espacio y por su
0: gracias.
19: Tras 5 años de gestión, la administración del gobernador Samuel Alejandro García Sepúlveda logró que Nuevo León consolide un legado histórico de obras y megaproyectos. ¿Eh? 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
21: 8:56.
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0: Continuamos con Ciro Gómez Leyva por la mañana.
1: De la mañana, Deyanira, buenos días.
2: Buenos días, Ciro, vamos con un resumen de la información. Unas 50,000 personas marcharon ayer en Culiacán para exigir paz y seguridad. En la manifestación participaron colectivos de búsqueda de personas desaparecidas, familiares de víctimas de la violencia, empresarios y agricultores. Después de la movilización, la gobernadora Graciela Domínguez aseguró que esta participación ciudadana habla de que hay que salir a las calles y recuperar los espacios públicos con toda libertad de manifestarse. La gobernadora de Sinaloa, Graciela Domínguez, se comprometió a hacer mejor su trabajo. Nos trató bien y en 1 o 2 meses nos volveremos a reunir para que nos dé una actualización sobre el paradero de mi hijo. Aseguró por la mañana Cecilia Flores, líder del colectivo Madres Buscadoras de Sonora. Dijo que espera que no tarden mucho en hacerlo porque ya van 11 años desde que desapareció su hijo Alejandro. No hay manera de que Octavio Romero Oropeza, con un sueldo de 200,000 pesos al mes, llegue a un patrimonio de 40 millones de pesos. La explicación sobre su declaración patrimonial es muy burda. Nos trata a los ciudadanos como párvulos. Se debe abrir una investigación en su contra que probablemente terminará en las entrañas de la Cuarta Transformación. Aseguró por la mañana Vania Pérez Morales, expresidenta del Sistema Nacional Anticorrupción. Claudia Tacoronte Aguilera, estudiante de la Universidad de Granada en España, fue asesinada el sábado en la noche en el interior de la Casa de Cultura en Cuautla, Morelos. Claudia estaba de intercambio académico en la Universidad Autónoma del Estado de Morelos. De acuerdo con las primeras investigaciones, la estudiante fue atacada con una navaja durante un asalto. Octavio Jorge Cortés, el golpeador de la recepcionista del hotel Park Life Paradox, será extraditado en 1 o 2 meses. Esa es la única respuesta que hemos obtenido de la Fiscalía de Justicia de la Ciudad de México, informó por la mañana Edgar Adaya, abogado de la recepcionista agredida. Y en estos momentos, el dólar interbancario se cotiza en 17 pesos con 14 centavos.
1: Sofía, volvió a hablar la presidenta Sheinbaum de la prueba PISA, precisamente mientras escuchábamos a Aurelio Nuño aquí.
3: Sí, volvió a defender los resultados, dice la presidenta. Lo sostengo, no estamos de acuerdo con la prueba PISA por cómo se aplica, pero incluso, dice la presidenta, dentro de la prueba PISA se reconocen fortalezas de la educación en México que no se reconocen en otros países. Menciona lo que ya había mencionado el viernes, reducción de desigualdades educativas, el compromiso de los maestros, defiende también la educación pública, que hay escuelas con de educación pública que tuvieron mejores resultados de escuelas de educación privada. Y al terminar todo esto, la presidenta dice, siempre hay espacio para mejorar. Pero todo esto no lo toman en cuenta, dice la presidenta, los que solo están buscando cómo golpetear.
1: No es golpeteo. Es que también cada vez que, por ejemplo, los resultados de la evaluación del INEGI sobre la victimización de la semana pasada es desastroso. Son indicadores desastrosos. Se señalan y el gobierno siempre va a buscar dentro de los 25 datos que se presentan uno que no es tan malo y va a decir no nos fue tan mal. Y quienes se concentran en los otros datos que quieren golpear, no. México no avanza en educación y evidentemente, lo dice la prueba PISA, los mayores retrasos se dan en las personas, los niños, los jóvenes de menores recursos. ¿Qué tiene de bueno eso? ¿O eso no hay que decirlo? ¿Dónde está el gran reconocimiento a México? En la evaluación de la prueba PISA, ¿dónde? Buscándole, encontrando un ángulo. Pero bueno, entendemos además que el gobierno no haga la autocrítica, pero cuando menos que no se diga que a México no le fue tan mal. Mañana vamos a seguir conversando con Aurelio Nuño para terminar esta colaboración, la colaboración que tuvimos hace unos momentos. Nos vamos a pausa, ya hablaron de Octavio Romero, ya habló Octavio Romero, volvemos.
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4: En este momento, la temperatura en Zacatecas y Guadalupe es de 14 grados centígrados. 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
3: Sofía.
4: Ciro, dice la presidenta, le voy a pedir a Octavio que aclare lo de su declaración patrimonial, porque hay medios, hay comentócratas que buscan tergiversar todo y adecuarlo a lo que ellos quieren, hacer propaganda política de la derecha, dice la presidenta, y después toma la palabra Octavio Romero para decir esto.
5: Como señalaba la presidenta, la semana pasada me tocó a mí esta campaña de difamación de algunos medios de comunicación, particularmente Reforma, el periódico Reforma, el Universal y TV Azteca, que algo no les gustó de este gobierno y andan buscando. Y lanzaron una campaña, primero diciendo que el director del Infonavit ganaba más que la presidenta de la República. Es tan sencillo para un periodista, para cualquiera de ustedes, en estos gobiernos de la Cuarta Transformación, verificar, porque todo está publicado en las páginas del gobierno federal. Yo tengo un sueldo equivalente a un subsecretario de Estado. Eso se puede verificar sin ningún problema. Y el sueldo de la presidenta también está publicado. Lo que no se hacía en la época neoliberal, en estos gobiernos de la 4T, todo está publicado. Era tan sencillo, pero inventaron, se les pegó la gana decir que el director del Infonavit ganaba más que la presidenta. Bueno, ya quedó claro, ayer hice un desmentido, en el sentido de que mi sueldo es...
3: A ver, pausa, pongan la pausa y ahora seguimos escuchando al señor Romero. Nada más aquí, primero me tocó a mí, la victimización, siempre es la victimización. Es que lo sacaron recibiendo dinero en efectivo. Una campaña de la derecha. Bueno, le tocó a Octavio Romero. Dos, según entendí, es una acción concertada de Reforma con Televisión Azteca. Híjoles, qué raro, ¿eh? Y además el Universal metido ahí. Se pusieron de acuerdo Juan Francisco, Billy. Saludos a Juan Francisco y David Aponte del Universal, con Samarripa y los Junco, con Ricardo Salinas y Luciano Pasco, se pusieron de acuerdo para ir sobre Octavio Romero, pues no, ¿verdad? Segundo, la anécdota siempre, ¿no? Dicen que el director de Pemex gana más que la presidenta. ¿A quién le importa eso? Si gana 5,000, 10,000 pesos más o menos, ese no es el punto. Es como hacen estos funcionarios para con sueldos de 2 millones de pesos al año, hacer 96 vuelos en avión privado durante un año, o tener propiedades que no dan, no les alcanzan, si es que su ingreso ha sido únicamente el que reciben en el sector público. Pero, uno, me tocó a mí. Dos, es una campaña de la ultraderecha. Y tres, el primer dato es que yo gano más que la presidenta. Y si gana más que la presidenta, ese no es el dato central. Pero bueno, y con eso, Sofía, se toman los primeros 3 o 4 minutos. El señor Romero Oropesa, pongan el play otra vez, seguimos escuchando.
5: Ayer hice un desmentido, en el sentido de que mi sueldo es... lo que es, se ajusta perfectamente al tabulador federal y es una mentira absoluta. Luego se metieron también a revisar mi patrimonio, los bienes inmuebles, y dieron por sentado. Yo tengo muchos años de funcionario público y siempre he declarado. Mis declaraciones son históricas. Y siempre he reportado lo que tengo y no ha crecido, básicamente.
3: Pausa otra vez, pausa. A ver, dice, tengo muchos años como funcionario público, ¿como cuántos, don Octavio? ¿Como cuántos? del 2000 al 2006 con Andrés Manuel López Obrador, al 2005, porque creo que usted se fue a la campaña con él, cuando López Obrador en septiembre, octubre del 2005 dejó el gobierno del Distrito Federal, son 5 años. Luego 6 que estuvo en Pemex, 11, y 2 que lleva en el Infonavit, 13 años. No sé si antes, revisen por favor ahí en la redacción, tuvo algún cargo en el gobierno de Tabasco, con Roberto Madrazo, con Manuel Andrade, con algunos de los gobernadores neoliberales, creo que no. Entonces eso de que estuvo muchos años en el gobierno, pues 5 con López Obrador en el Distrito Federal, 6 en Pemex y 2 en el Infonavit, a 2 millones de pesos, vamos a tomar pesos de hoy por año, pues dan un total como de 25 millones, 28 millones. ¿De dónde salen patrimonios más altos? Van a decir entonces, como suelen decir, que heredaron, que tenían unos negocitos, que tenían unos terrenos, que tenían otras cosas. Pero eso de que lleva muchos años trabajando en el gobierno, creo que no. Y luego otra mentira, dice, ahora se puede consultar cuánto ganan los funcionarios con los neoliberales. No, eso es absolutamente falso, al contrario. Los sueldos de los funcionarios están publicados desde hace muchos años. Se les olvida que hubo toda una política, una estrategia del 3, ¿cómo se llamaba? 3x3, Manuel.
6: Sí.
3: Se tenían que dar las declaraciones, tenían que ser públicas. Y si no existía un INAI, existía una serie de organismos que rápidamente entregaban esa información, cuando no se puede obtener es ahora. Pero bueno, o sea, cuento tras cuento, ¿eh? ¿Qué más dijo Octavio Romero?
4: Dice,
5: siempre he reportado lo que
3: tengo. Vamos a escucharlo.
5: Y no ha crecido, básicamente. De manera que yo poseo un predio rústico, un rancho en Tabasco, y particularmente uno de los terrenos lo adquirí en 1984. Muchos de ustedes a lo mejor no habían nacido.
3: De nuevo, pausa, y aquí terminamos. No sé si dijo más adelante. Y ya, y va la misma historia. Primero, me tocó. Segundo, es una campaña de la derecha. Tercero, yo soy honesto. Y cuarta, pues, es que tenía un patrimonio ahí de la familia, ¿verdad? Es que lo recibí. Lo mismo, ¿no? Ahora resulta que los bienes de Octavio Romero, pues, no que eran pobres, no que no tenían recursos, no tenían a qué esconder, pero siempre terminan justificando con que tenían un terrenito, tenían un dinerito, recibieron una herencia, siempre. Y aquí estamos viendo, Manuel, pues que el patrimonio de Octavio Romero viene de 1984, 16 años antes de que llegara al gobierno del Distrito Federal.
6: Y revisando, Ciro, precisamente, pues no hay más, ¿eh? Estábamos revisando, por ejemplo, hay una referencia de una nota de proceso, dice, en el ámbito legislativo fue diputado federal de 94 a 97, 3 años, 94 a 97, ¿no? En la 56 legislatura. En el político, dice, y en el político presidió el Comité Ejecutivo Estatal del PRD Tabasco de 98 a 2000, 98, 99,
3: siendo
6: 2 añitos
3: diputado,
6: más.
3: Es decir, sí, sí, sí.
6: Siendo otros 5 años. Luego, o mejor dicho, 5 años. Luego de ahí se va a la jefatura de gobierno, oficial mayor, como bien decías, de López Obrador. 5 años.
3: Y vamos.
6: Llevamos 10.
3: Vamos ahora sí a meterle el elemento periodístico.
6: Pues sí, Ciro.
3: Y te pasó por la oficialía mayor de el gobierno del Distrito Federal, donde ya vimos cómo volaba el dinero y cómo volaba en efectivo, y no tocó un peso. ¿No será el patrimonio, y ahí la dejo porque si no van a demandar por daño moral y demás, no será que por ahí, por esas épocas es cuando vino el crecimiento del patrimonio? Lo digo como pregunta. Y no por un terrenito que adquirió en 1984. ¿Cuánto dinero no pasó por la tesorería o por la oficialía mayor del gobierno del Distrito Federal en manos de Octavio Romero? Y ahí nos podemos remitir al rey del cash y a todos los trabajos que han surgido sobre el tema. ¿Qué más dijo ya, Sofía? Haznos el resumen antes de ir a pausa.
4: Dice, para
3: ¿qué concluyó?
4: Terminar,
3: me imagino que ya acabó.
4: Sí, ya terminó. Y dice que no les ha gustado este programa de la presidenta, este programa de vivienda, porque ha traído cosas buenas. Están enojados porque esto está ayudando a la gente y por eso buscan la manera de desvirtuar y señalar que hay actos de corrupción.
3: Son castos, son honestos, son impolutos. Y cuando alguien dice, pues, ¿cómo con esos sueldos tiene tantas propiedades? Es un ataque de la derecha. Y es un ataque porque no les gusta cómo estamos sirviendo al pueblo. Híjoles. Pero bueno, los apapachan en Palacio Nacional, entonces podrá seguir la misa en paz el señor Octavio Romero. 5 años, oficial mayor del gobierno de López Obrador, el Distrito Federal. En una de esas. Bueno, vámonos a... Ahí la dejo, Manuel.
6: Está muy bien, pero ahí la dejamos. Ahí la dejamos.
3: Me van a notificar. Al rato van a notificar. 9:20, volvemos.
7: Son las 9:20.
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10: Respondió Jesús y le dijo: el que me ama, mi palabra guardará, y mi Padre le amará, y vendremos a él y haremos morada con él. Palabras de nuestro Señor Jesucristo. Juan 14:23.
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1: Los diputados no hicieron puente largo y no hicieron sesión semipresencial como se había anunciado. Hoy hay sesión presencial y a la 1:00 p.m. se declaran en sesión permanente los integrantes de la Comisión de Hacienda para fijar el calendario de qué días reciben al secretario de Hacienda, qué días a los subsecretarios de ingresos y egresos, para desmenuzar este paquete económico tan controversial basado en una deuda billonaria y que pues va a seguir recortando los recursos en diversas dependencias, que por ejemplo se le aumenta el 10% al sector salud, se le reduce a la Secretaría de Salud su presupuesto normal, o sea, el que hoy ejerce recibirá mucho menos el próximo año. Y de esto vamos a estar pendientes hoy, porque hoy mismo pensábamos que en la mañanera, además de este tema político, íbamos a escuchar el anuncio de la presidenta para su gran reforma anticorrupción que nos dicen llegará a la Cámara de Diputados. Y se trata de un paquete de iniciativas en materia constitucional y legal también, o sea, iniciativas de leyes secundarias para el combate a la corrupción, a la impunidad, y que la administración de la presidenta Claudia Sheinbaum, junto con el diputado Alfonso Ramírez Cuellar, van a presentar para evitar huachicol fiscal, para eliminar privilegios políticos. Esto es, se va a fortalecer la igualdad ante la ley con la eliminación de la inmunidad procesal penal. O sea, ya no va a haber fuero para diputados, senadores y gobernadores. Una prioridad será eliminar este huachicol fiscal que te digo. Se modernizan los...
2: ¿Cuántos sexenios llevamos escuchando que ahora sí se acaba el fuero? Como 5 sexenios, ya se acaba el fuero. Pero ahora
1: sí. Y buscan eliminar casos como el que estamos viendo hoy en la mañanera, Ciro.
2: Muy bien. Muy bien.
1: Y
2: bueno,
1: decirte que la Auditoría Superior de la Federación de esta administración pues está poniéndose las pilas y hoy nos dicen que presentan más denuncias que en otros años. Llegaron, vieron carpetas que estaban allá archivadas, auditorías de los años 2022, 23 y 24, por ejemplo, en Álvaro Obregón, la alcaldía pagó más de 31 millones de pesos para sus funcionarios, perdón, y sus funcionarios no pudieron acreditar los bienes supuestamente adquiridos, si realmente existen o hubieran sido entregados. Era para compra de bienes que no se hicieron, y es de las alcaldías que en todo el país destaca más el gasto años 22, 23 y 24.
2: Bueno, ahora le toca a Lía Limón. Gracias, Maru. Gracias.
1: Estamos
2: Maru
1: pendientes.
2: Rojas. Buen día. Gracias. Vania, buen día.
3: Buenos días, Ciro. Buenos días, Manuel. Hace una hora aproximadamente, el Instituto de Ciencias de la Educación de la Universidad Autónoma del Estado de Morelos publicó a través de sus medios oficiales la siguiente convocatoria y el siguiente mensaje. Con motivo de las actividades programadas para este lunes 14 de septiembre, les solicitamos que porten su credencial institucional durante todo el tiempo y en un lugar visible. Esto a través...

0: puedas platicar sobre ella, hace cuánto llegó y cómo era tu convivencia con ella.
1: Claro, mira, lamentablemente la conocimos muy poco y queremos ser completamente honestas con eso, ¿no? Si bien no éramos amigas cercanas, sí llegamos a entablar varias conexiones. Claudia llegó aproximadamente a mediados de agosto, ya que nosotros, como estudiantes de la UAM, comenzamos clases el 19 del mismo mes. Así que apenas tuvimos oportunidad, ¿no?, de coincidir con ella como compañeras. Llegamos a intercambiar palabras, a conocerlas un poco. Era una persona muy, ya saben, aquí en México es dicharachera, y muy abierta a los temas sociales. También por eso llegamos a encajar con ella.
0: ¿En qué carrera?
2: ¿Cómo que muy abierta a los temas sociales?
1: Ella también era activista en España, sobre todo con temas sobre la alza, ¿no?, de estos ecocidios, y también muy conectada con el feminismo, que también ella nos comentaba que era muy importante visibilizar en aquella parte del mundo.
0: Kat, ¿has tenido contacto con sus familiares? Que si sí, ¿qué te han comentado? ¿Qué te han dicho?
1: Sí hemos tenido contacto, lo que queremos llevar tocado con pincitas, porque apenas estamos acordando, ellos no saben cómo moverse aquí en México, no saben qué es lo que va a pasar, tienen esta idea de que va a llegar y se van a empezar a mover, ¿no? Y si bien con ella, al ser extranjera, sí se aplicaron los protocolos de manera muy rápida, también sabemos cómo funciona aquí la fiscalía. Entonces estamos teniendo estos intercambios.
2: Perdón, ¿en qué las han apoyado? ¿Y cuál es la preocupación concreta que te han expresado sus familiares, los familiares de Claudia?
1: Justamente porque allá en España se está hablando mucho de un narcoestado que viene a reforzarse justamente con este feminicidio, ¿no? Porque hablamos de feminicidio, hay que activarlo para que sea muchísimo más rápido. También justamente ellos nos comentaban cómo es posible que a una estudiante le haya pasado esto, si debería de estar tal vez doblemente protegida. ¿Cómo nos hemos acercado también? Estamos movilizándonos nosotras aquí en Morelos justamente para encontrarles un lugar a donde llegar. También ellos para hacer este como reconocimiento de zona. Tenemos compañeras que están reconociendo la zona en Cutla y les están dando contexto también de lo que pasa allá.
0: Kat, además del homenaje que está, bueno, que organizó y que está preparando precisamente el Instituto de Ciencias de la Educación de la Universidad Autónoma de Morelos, ¿ustedes tienen planeado hacer otro tipo de movilización o hacer otro tipo de homenaje?
1: Estamos checándolo porque justamente a partir de los feminicidios de dos compañeras anteriores en el mes de marzo y en el mes de febrero de la misma universidad, se implementaron unos protocolos de seguridad que nos limitan mucho a las y los estudiantes ya a hacer cualquier tipo de expresión.
2: Bueno, pues te agradecemos mucho esta información. Ojalá a ver si mañana, con un poco más de datos, si tuvieras interés y posibilidad de volver a hablar con nosotros. Pero te agradecemos mucho esta primera información. Gracias, suerte y un abrazo para todas ustedes.
1: Muchas gracias. Muchas gracias.
2: Allá en Morelos, hasta luego. En la zona de Cuautla. ¿Algo más, Vania?
0: Nada más, Ciro, pues vamos a estar pendiente a toda la información que surja el día de hoy.
2: Manuel.
3: Un montaje, Ciro, de acuerdo con lo que es el homenaje que se va a hacer precisamente para Claudia, es un montaje de mamparas a partir de las 10 de la mañana. Después va a haber palabras de algún representante del instituto, palabras de compañeras del instituto que está promoviendo precisamente este homenaje. Después se espera que hacia las 11:30 hablen compañeras, Ciro, como Kat, precisamente compañeras de Claudia. Un minuto de silencio a partir de las 12 del día, el homenaje en silencio que se va a hacer durante una hora entera, Ciro, una hora entera, este silencio, una creación del mural en memoria de Claudia, donde van a estar, pues, a estar pintando una buena parte de la tarde, y ya para las 4 de la tarde,

0: El encendido de velas y el acomodo de flores en las mamparas que se hayan estado trabajando. ¿Es parte de este homenaje o es el total, mejor dicho, de este homenaje que se va a llevar a cabo en un ratito más allá, precisamente en memoria de Claudia Tacoronte Aguilera? Vamos a pausa, estamos por la mañana, hacemos un corte, volvemos.
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12: Migración.
3: El gobernador del estado, David Monreal Ávila, se reunió con la comunidad zacatecana migrante, a quienes informó que los apoyos para proyectos del programa 2x1 están garantizados. Además, aseguró que en Zacatecas, la remesa productiva alcanza los 326 millones de pesos en inversión conjunta, con 431 mil beneficiarios estimados.
12: Y que deseo, a través de este tipo de encuentros, al amparo de las tecnologías que tenemos migrantes en todo el mundo, migrantes zacatecanos, ¿qué es lo que deseo? Que hacia el futuro se siga fomentando el encuentro, la fraternidad, la solidaridad.
3: En su oportunidad, migrantes de los clubes y federaciones de Monterrey, Houston, Los Ángeles y Fort Worth hicieron peticiones de carreteras, salud e iniciativas productivas, ante lo cual el mandatario estatal aseguró que permanecerá abierto el esquema del programa para quienes presenten proyectos.
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0: Estamos escuchando a Benny Ibarra y lo escuchamos a él porque es uno de los cantantes que se va a presentar en, después del grito de independencia en Culiacán, Sinaloa. Finalmente es uno de los cantantes que van a estar allá. Se va a llevar a cabo el grito de independencia con verbena popular a partir de las 6 de la tarde. Están convocados pues todos los sinaloenses que quieran ir a este festejo, que lleguen a la explanada principal de ahí del Palacio Nacional. Ciro, hablamos con el director del Instituto Estatal de Protección Civil de Sinaloa. Decíamos ya en días anteriores pues que ellos calculaban la llegada de unas 20,000 personas a este festejo. Hablamos con él, vamos a escuchar parte de lo que nos dijo.
1: Comentarte que ya tenemos varias semanas con instrucciones de nuestra gobernadora, la licenciada Graciela Domínguez Nava, donde analizamos los puntos estratégicos que nosotros pues ya tenemos muchos años operando lo que es la explanada del Palacio de Gobierno, donde en esta ocasión estamos operando más de 20,000 personas, familias que van a disfrutar el grito aquí en esta hermosa explanada de gobierno. Y nosotros como instituciones de auxilio, bomberos, Cruz Roja, Protección Civil, pues tenemos todo un protocolo para la ciudadanía, para la atención, pero a partir de las 6 de la tarde, que usualmente siempre empiezan a llegar las familias, hasta las 2 de la mañana, que se pretende culminar lo que es el festejo, el grito y la gran fiesta.
0: ¿Hay algún operativo extraordinario que se vaya a realizar este 2026 a diferencia de los años anteriores?
1: No, es el mismo protocolo. Estamos nosotros listos y preparados para recibirles. Está un escenario pues bastante grandecito donde se van a presentar pues varios artistas.
0: Ciro, y entonces se va a llevar a cabo, y bueno, decíamos Benny Ibarra, Mercurio, Moenia, Caló, son otras personas, otros cantantes que van a estar en esta fiesta. El director del Instituto Estatal reitera, también ayer la gobernadora Graciela Domínguez dijo que está el festejo listo para que los sinaloenses lleguen. Dicen que son más de 20,000 personas, y bueno, además va a haber transporte gratuito para que los lleven desde los diferentes municipios hasta Culiacán. ¿Cuándo vaya a empezar este festejo? Y después de las 2 de la mañana, una vez que concluya. Entonces, pues a ver cuántas personas llegan y bueno, que les vaya bien, ¿no? Allá en Culiacán.
2: Pues mucha suerte en Culiacán. Ojalá el miércoles estemos dando un buen reporte, ahí te lo encargamos.
0: Sí, lunes. Pendientes.
2: Sofía, ¿terminaron en Palacio Nacional?
3: Sí, está terminando en Palacio Nacional y alcanzan los reporteros a gritarle a la presidenta sobre el tema de justamente esta estudiante española asesinada en Morelos. Dice la presidenta
4: Claudia Tacoronte,
3: que ya está en contacto la Secretaría de Relaciones Exteriores con el Consulado de España sobre este lamentable homicidio y que está ayudando la Secretaría de Seguridad, todo el Gabinete de Seguridad Federal en este tema.
2: Híjoles. Bueno, gracias Sofía. Pareja, buen día.
5: Ciro, por la mañana, buenos días. Manolito, buenos días. Sofía,
4: buenos Pareja, días. Buen día.
5: Buenos días a todos. Ciro, se jugó el llamado clásico joven entre Cruz Azul América. Fue un buen partido, la verdad estuvo bastante bueno. Pero pues, fíjate, Cruz Azul lo ganaba cómodamente en el primer tiempo, 3-0, inclusive se pudo poner 4-0. Se hubiera ido ahí al descanso con un 4-0, pero Nico Ibáñez falla un penalti. Y en el segundo tiempo pues, le permiten crecer al América. Y pues ahí sí les dio igual si perdían 5 o 6, pero les puso un susto. Pero vaya susto que le pusieron al Cruz Azul. Y por ahí llegaron los fantasmas de la Cruz Azuleada. y porque se pone América 4-3. Pero yo creo, por lo que vi en el partido, a pesar del susto que le pone la América Cruz Azul, la máquina fue superior. Entonces, bien por Cruz Azul, que en el primer tiempo mostró ese fútbol de torneos anteriores que les
2: ya jugó campeón. Eric Lira con Cruz Azul,
5: ya,
2: metió un gol,
5: ¿no? Anotó el gol, el primer gol lo anota Eric Lira, el segundo es un poema de gol en táctica fija, tiro de esquina, si no sé si lo viste, pero qué jugada, no. La verdad, el segundo gol de Paradela, no hombre, es una jugada que para que se lo hagas un equipo tan importante, tan bien organizado como es América, pues es muy difícil, pero se lo hicieron. Y fue un golazo, porque cuando patea para Adela, pues, le patea al ángulo. Pero te digo, toda la jugada desde...
6: Creo que lo estamos viendo por
5: ahí,
6: ¿no?
5: Está, mira.
6: A ver si esa...
5: No, esa no es.
6: Esa no es.
5: Anterior, okay. No, esa no es. Pero ahorita lo digo, es un poema ese gol de tiro de esquina. La verdad, aquí se
2: pues
5: ve el
2: trabajo. Pues creo que nos vamos a quedar con esos.
6: Con ese. Con
5: ese. Ese no es. Ese no es. Ese no okay. Es el segundo gol.
6: El segundo gol.
2: Tú síguele, pareja.
5: La verdad. Y Cruz Azul va a tener que jugar un partido que se llama Campeones Cup. Eso por ser campeón de campeones, y juegan este miércoles contra el Inter de Miami. Es un partido que organiza la MLS, pero no lo reconoce FIFA y no lo organiza la CONCACAF, porque es como un partido amistoso, digamos, pero lo va a tener que jugar Cruz Azul contra el Inter de Miami, que lo interesante pues será enfrentar ahí a Lionel Messi.
2: Oye, ¿dónde es ese juego?
5: Ese lo juegan en Miami. En Miami a las 6 de la tarde el próximo miércoles.
2: Miércoles 16
5: allá en Miami. Hoy las Chivas se enfrentaron a los Pumas y fue así el triunfo de las Chivas sobre los Pumas, 3-0. Y el marcador, por lo que se vio en el partido, pudo haber sido mucho mayor. Pumas, la verdad, defensivamente, pues no trae nada. Y los goles los anota Sandoval 2 y Gutiérrez por Chivas. Yo creo que está elaborando un fútbol muy atractivo, y en este momento lo posiciona en el primer lugar de la tabla general. Necaxa, en los demás resultados, Necaxa pierde con Puebla 1-0. Atlante lo golea el Pachuca 3-0. Tijuana cae con la sorpresa del torneo, que es Querétaro 1-0. Toluca golea al Atlas 5-2. Santos le gana a Juárez, que no ha ganado un solo, le gana 2-1. Y Juárez, pues la verdad, lástima, porque la afición de allá de Ciudad Juárez merece un equipo ganador. Monterrey y Tigres en el clásico regio, aburrido, queda 0-0. Te digo, el marcador lo dice todo. La verdad, quedó a deber muchísimo el clásico regio. En la tabla de posiciones, los primeros 8, Chivas está como superlíder, Toluca, América, Cruz Azul en los primeros 4 lugares, y fíjate lo que son del 7 al 8, está Querétaro, Tijuana, Puebla y el Atlas. Fíjate, eso yo creo que están dando buena sorpresa, pues ojalá que sigan así. En la jornada 9, viernes, Puebla contra Atlante, Juárez, Tigres. Sábado, Atlas contra los Pumas, San Luis Necaxa, Monterrey que recibe a Cruz Azul, y se juega el clásico nacional América Chivas. Domingo, Pachuca Tijuana, Toluca Santos, Querétaro contra el León. De los mexicanos en Europa, ahora están metiendo goles. Fíjate, Santi Jiménez se reencuentra con el gol en el triunfo del Porto de Portugal 4-1 sobre Casa Pía, y lo anota de penalti. Johan Vázquez pasa de héroe a villano porque marcó un buen gol en el minuto 50 y después salió expulsado en el minuto 85 con el Génova, que empata 1-1 con el Frosinone. Hormiga González inició como titular con el Olympiacos. Tuvo 2 acercamientos y que no los pudo concretar. Mateo Chávez, titular con el AZ Almar, que iguala 1-1 con el Willem. Raúl Jiménez da el triunfo al Wolverhampton con gol en el minuto 90, 1-0 sobre el Sheffield United. En el ciclismo, Ciro, memorable, la verdad, estuve viendo ayer a Isaac del Toro, que gana el Gran Premio de Montreal 2026 y se convierte en el primer mexicano en conseguirlo. Utilizó 5 horas, 13 minutos, 16 segundos, es su victoria número 33 como profesional. En el US Open, termina el US Open, los campeones en la rama femenil y varonil. En la femenil, Elena Rybakina conquista su primer US Open venciendo a Sabalenka 6-4, 5-7, 6-2, y es la número 1 mundial. En la rama varonil, Alexander Zverev derrota a Ben Shelton 6-3, 7-6, 5-7 y 6-2, y se agencia también su primer US Open. en la Liga Mexicana de Béisbol se está jugando la Serie del Rey entre los Olmecas de Tabasco contra los Toros de Tijuana, y los Toros de Tijuana ganan el quinto partido 6-5 y se ponen a un solo triunfo para ser los campeones de la Liga Mexicana de Béisbol. Fórmula 1, el premio de España en Madrid, Ciro, lo gana Kimi Antonelli. Sí, no sé si lo hayas visto, ese circuito de allá en Madrid.
7: En las afueras de Madrid. Y sabes que el automovilismo no es lo nuestro, pareja.
5: Oye, pero porque se hizo en Madrid y muchos de los de los corredores de este, la verdad, se quejaron, ¿no? De este circuito, pero yo la verdad lo veía y lo veía, pues muy pocos rebases, no sé. Entonces la queja fue casi general para el circuito de allá de Madrid. El segundo lugar fue para Max Verstappen, tercer lugar para Lando Norris. Checo Pérez suma un abandono más, Ciro. Oye, en la NFL, resultados de la semana 1. Lástima, los Cowboys, una decepción, la primera decepción de este torneo, caen contra los Gigantes 28-20. Los Santos de Nueva Orleans 30 contra Leones de Detroit 31. Pero fue por el triunfo Santos de Nueva Orleans, le falla la conversión de 2 puntos y pierde 31-30. Buen partido. Muy diferente Santos de Nueva Orleans al torneo anterior, ¿eh? Sí, muy diferente, se vieron bien. Se vieron bien. Y pues los campeones de Seattle, 13-10 sobre los Patriotas. San Francisco, 27-7 sobre los Rams. Bills de Buffalo, 36-31 sobre los Tejanos. Y los Jets de Nueva York, que no ganaban un solo partido. Los Jets ganan, y como visitantes primera semana, 23-10 sobre los Titanes de Tennessee, Ciro.
7: Y pues, muy bien, pareja. Muy bien, muchas gracias.
5: Te digo, aquí lo sorprendente son esos lugares de 7 al 8. La verdad, qué bueno, que para que se ponga mejor este torneo de la Liga MX, que son Querétaro, Tijuana, Puebla y Atlas, ¿no? Le están dando un poquito más de emoción al torneo, porque ya se sabe quiénes son los que van a jugar la liguilla. Cero.
7: Bueno, pues muchas gracias.
5: Te mando un abrazo, sin un abrazo.
7: ¿Quiénes van a ser? El América, el Cruz Azul, las Chivas y el Toluca.
5: Ahí está. Pues esos serán los que estarán en los primeros lugares en este torneo, pero pues son los equipos que los hicieron para ser campeones. Pero te digo, los otros cuatro que te menciono también traen lo suyo, pero no creo que estén al nivel de esos cuatro que tú mencionas, Ciro.
7: Gracias, pareja.
5: Gracias a ti, Ciro. Gracias. Un abrazo.
7: Lourdes.
8: 9:53 por la mañana. Ahora me tocó a mí una campaña de difamación de algunos medios de comunicación. Están enojados porque el programa de vivienda de la presidenta Sheinbaum ha traído cosas buenas y buscan desvirtuar, señalando actos de corrupción. Pero no somos iguales y yo tengo cómo demostrar lo poco que tengo, aseguró esta mañana en Palacio Nacional el director del Infonavit, Octavio Romero. No hay manera de que Octavio Romero, con un sueldo de 200,000 pesos al mes, llegue a un patrimonio de 40 millones de pesos. La explicación sobre su declaración patrimonial es muy burda. Nos trata a los ciudadanos como párvulos, aseguró por la mañana Vania Pérez, expresidenta del Sistema Nacional Anticorrupción. La gobernadora de Sinaloa, Graciela Domínguez, se comprometió a hacer mejor su trabajo. Nos trató bien y en 1 o 2 meses nos volveremos a reunir para que nos dé una actualización sobre el paradero de mi hijo, aseguró por la mañana Cecilia Flores, líder del colectivo Madres Buscadoras de Sonora. En unos minutos, la Universidad Autónoma del Estado de Morelos realizará un homenaje a Claudia Tacoronte, estudiante de la Universidad de Granada en España, quien fue asesinada durante un asalto el sábado en Cuautla. Claudia llegó hace un mes al Estado como intercambio académico a la Universidad de Morelos. Los papás de Claudia se preguntan cómo es posible que le suceda eso a un estudiante en México, contó a por la mañana Kat, integrante del colectivo Morritas de la UAM. Sobre este tema, la presidenta Sheinbaum dijo en la conferencia mañanera que la Cancillería ya está en contacto con el Consulado de España y todo el Gabinete de Seguridad Federal está apoyando a la Fiscalía de Morelos. En estos momentos, el dólar interbancario se cotiza en 17 pesos con 11 centavos.
7: Sofía.
9: Ahora viene Sofía, Ciro, nada más.
7: Ya se fue, ya acabó la mañanera.
9: Ya acabó, pero aquí está Sofía.
3: Recordó la presidenta que mañana no hay conferencia, tampoco hay el miércoles, y el viernes la conferencia es en Guanajuato. Ahí arranca su gira este fin de semana, entonces el viernes tempranito va a estar en Guanajuato.
7: Manuel, gracias Sofía. Manuel.
9: Bueno, tanto Raúl Bolaños Cacho, Ciro, el presidente de la Cámara de Diputados, como Ricardo Monreal, el presidente de la Junta de Coordinación Política, dicen que ya están reunidos o ya se reunieron precisamente en este organismo para acordar el día de las sesiones, pues de esta semana, lo que nos decía Maru Rojas, actualizar el segundo informe de gobierno, analizar, perdón, el segundo informe de gobierno y dictámenes relevantes, Ciro.
7: No van a trabajar mucho.
9: No mucho.
7: Bueno, muy bien, pues nosotros nos vamos, gracias por sus comentarios, gracias. Se quedan con Chumel Torres y con su equipo. Buen inicio de semana, Semana Patria, buen lunes. Pásela muy bien.
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7: Son las 10 en punto.
8: En este momento, la temperatura en Zacatecas y Guadalupe es de 13 grados centígrados. 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

0: Noticia.
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10: Señora bonita, mi amigo, amo de casa, ¿ya vio el reloj? Ya son las 10. Y es lunes de nuevo, la semana apenas empieza, pero mañana es el grito, así que hoy nomás hay que fingir que trabajamos mientras nos saboreamos el pozole y las tostadas. Y por lo pronto, ya se la sabe, prenda la tele, súbale a su radito porque estas horas no son horas. Otra vez la burra al crudo. Reportan un nuevo derrame de Pemex en la sonda de Campeche y dicen que no llegó a la playa. Vamos viendo. Dos por uno. El director del Infonavit declaró un patrimonio de 47 melones y dos departamentitos comprados el mismo día.
11: No verás una lágrima mía llorar.
10: Chingazas, pero amenazas. Delegado del IMSS Bienestar en Veracruz regañó y amenazó a los médicos por exigir material para operar. ¿Qué señor tan sin embargo, verdad de Dios? El toro por los cuernos. Isaac del Toro gana el Gran Premio de Montreal y se convierte en el campeón más joven de la competencia. Directo del Grupo Fórmula, transmitiendo a todo México desde las alturas y pedaleando la bici del acontecer nacional sin derramar una sola gota, abriendo la conversación, operando a corazón abierto. Ya llegó, ya está listo, el chapopote de Pemex, el casero del bienestar, el cirujano sin anestesia.

0: regreso en los honores, señora bonita, amigo de mi casa, bienvenida sea usted a Grupo Fórmula. Le saluda como cada día Chumel Torres, me acompaña como siempre mi infiel Gabriel Memí. Cierto. Vamos rápidamente, ¿qué?
1: Porque, o sea, porque ¿de parte de quién?
0: No, no, no, es por lo que estamos platicando.
1: Ah, claro, claro.
0: Es que a un amigo una vez le pasó que llegó a una fiesta y el wifi de su morra agarró en la casa de otro güey.
1: Sí, mami, sí se quedó.
0: Y es que eso sí, yo una vez caché una...
1: ¿Es pública?
0: Sí, sí, mi amor. Sí, sí, sí. Es que mi morra es hacker, güey. Pero eso agarró luego, luego, ¿verdad? No, ahorita te platico una vez que yo caché una parecida. Ajá. Por la afinación de una guitarra. Ahorita después en el corte.
1: ¿Para? Desgloso.
0: No, no, te desgloso. Vamos a un corte comercial y regresamos con todas las noticias aquí en No Sonoras. Vamos y volvemos.
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3: En este momento, la temperatura en Zacatecas y Guadalupe es de 15 grados centígrados. 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
12: Respondió Jesús y le dijo: el que me ama, mi palabra guardará, y mi Padre le amará, y vendremos a él y haremos morada con él. Palabras de nuestro Señor Jesucristo. Juan 14:23.
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0: señora bonita, amigo de casa, le estamos platicando en el primer bloque. Nada.
1: Nada, absolutamente.
0: Nada, ya no alcanzó nada.
1: Ya empezó
0: una...
1: la semana patria, mi hermanito. ¿Eh? Ya empezó la semana
0: no,
1: patria.
0: Ya se acabó el año, güey.
1: Yo ya estoy
0: yo nomás al primer pozole que yo ingeste. 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Si usted tiene una fiesta y necesita certificar si este pozole cumple con los requisitos, con los estándares de calidad.
1: La estrella Gabrielón. ¿Eh? Se llama, la estrella Gabrielín.
0: Le Mimi.
1: Pozole
0: Mimi.
1: Sí, sí, sí.
0: Contamos con
1: personal ampliamente certificado.
0: Capacitado en las mejores pozolerías de la Ciudad de México para así que es. Usted tenga la tranquilidad de saber que le están a sus amigos y vecinos.
1: Y familia.
0: El mejor pozole.
1: El mejor. Sí, por favor, desde aquí ya se
0: los datos aquí, los datos aquí aparecerán. Deberíamos hacer en la competencia.
1: Los datos van a aparecer en pantalla.
0: Para ser invitados a todos sus gritos.
1: De ninguna manera vamos a competir con el ya tradicional pozole peregrino que hace
0: cada año.
1: De hecho se lleva a cabo en estas mesas.
0: Lleva 4 de 5 chinas poblanas, ¿verdad, el señor Ferreira? Lástima que se lo come aquí en la oficina, pero digo, bueno, también dan.
1: Y de taxi todo mengambriado el escritorio.
0: Vamos rápidamente con el Infonavit, porque una declaración patrimonial de un señor que se llama Octavio Romero Oropeza. ¿Por qué me suena?
1: Usted lo recordará.
0: Es el de Pemex.
1: En algún momento fue el chido de Pemex.
0: Pues ahora es director general del Instituto de Fondo Nacional de Vivienda para los Trabajadores, del Infonavit. Y de esta controversia, porque se hizo pública por instrucción de la presidenta Claudia Sheinbaum, luego de que el funcionario la mantuviera bajo reserva en el Comité de Transparencia Institucional, argumentando su declaración que la persona declarante no aceptó hacer pública su declaración patrimonial. Y dijeron, ¿qué pasó, mi tavo? A ver. Dijo, no, la voy a hacer pública, nada más con ciertas excepciones. Dice la presidenta, todos los servidores públicos tienen que hacer públicas sus declaraciones patrimoniales y Octavio no debe ser la excepción. Esto es lo que decía Claudio Sheinbaum con respecto al señor Infonavit. Échalo.
2: Está en la página del Infonavit su declaración patrimonial.
1: ¿Actualizada?
2: Porque le pedí a Octavio que la publicara. Resulta que en el Infonavit hay una norma que dice que las declaraciones patrimoniales no se deben hacer públicas. Ya le pedí que cambie esa norma porque no está bien. Todos los servidores públicos tienen que hacer públicas sus declaraciones patrimoniales. Y Octavio pues no debe ser la excepción. Entonces van a cambiar esa norma y también le pedí, espero que ya esté publicada, no sé si ya está publicada, que publique en la página del Infonavit su declaración.
0: Y, oh sorpresa, Gabriel.
1: La publica el señor. Después de que, voluntariamente, él ya la iba a publicar.
0: Estaba a punto de publicarla. El presidente no obligarme, pero yo ya estaba a nada, ya le estaba dando send. Y de repente dije, oiga, mi tavo muy ahorrador. Reveló el documento un patrimonio total de 47,534,000 pesos. Además de, no, güey, 47 millones, ¿ya te vas, güey?
1: Sí, sí, sí. ¿Ya? Wey, ya se va,
0: Además de ingresos durante 2025 por 2,261,000 pesares correspondientes a sueldos, gratificaciones, es que qué gratificante recibir 2,500,000 pesos y otras percepciones, Gabriel. Un monto que supera el salario anual de la misma presidenta. Este señor gana más que la presidenta.
1: Ganó en algún momento más que la misma presidenta. Obviamente salió a decir ya hoy que todo esto es una campaña de odio.
0: En su contra.
1: Contra el señor. Es y yo estoy absolutamente de acuerdo.
0: A la gente que empieza a tenerse la envidia mucho.
1: Sí, sí, sí.
0: México es la cubeta de cangrejos que no quieren que salga. ¿Vale?
1: No cabe duda que
0: no puede tener...
1: un mexicano no tiene peor enemigo más que un mexicano.
0: No puede uno comprar 2 depas el mismo día porque ay, la corrupción. El tema es de, si soy el director de Infonavit, ¿a quién le voy a pedir un crédito?
1: ¿A Infonavit?
0: Pues sí. Claro. Una.
1: Sí, fui director de Pemex.
0: ¿A quién le va a pedir dinero? ¿A Pemex?
1: Ah, pues sí.
0: Una adquisición simultánea de 2 departamentos comprados exactamente el mismo día, 14 de marzo del 2018. Muy buen día para el señor Octavio. El primero fue liquidado de contado por 3,300,000 pesos, mientras que el segundo fue, ahí fue un crédito, porque no se tiene todo en la vida, de igual, 3,390,000 pesos. Pese al desglose de las cuentas de los inmuebles y las bancarias, el exdirector de Pemex registró no poseer ni vehículos, ni joyas, ni arte a su nombre, café. Puro, tuvo hecha ladrillo.
1: Sí, sí, sí. Y entonces ya hoy dijo que todo esto se trata de una campaña de...
0: Que sí es, sí es.
1: Absolutamente.
0: Yo le digo, don Octavio Romero, a nosotros en la mañana nos llegó el mail de la mafia del poder diciendo, ¡atáquenlo!
1: La yugula.
0: Ajá. Después de que nos reunimos en el búnker submarino.
1: Sí.
0: Con Peña Nieto y con Salinas, así de, vamos tras el director de Infonavit. Pero es una persona que vamos, es el director de Infonavit.
1: ¿Sabes? Lo peor es
0: un ataque coordinado.
1: A quien no le reclama, porque está bien bueno para reclamarle a los medios, para reclamarle a canales de televisión, a periodistas, a periódicos. Hoy mencionó, una vez más mencionó medios, mencionó periódicos en la mañanera, victimizándose obviamente, pero no culpa a las matemáticas nunca, mano.
0: No, es que las matemáticas...
1: Si sumas...
0: Las matemáticas no tienen la culpa.
1: Si sumas todos sus sueldos, que él dice que tiene unos salarios pues austeros, ya sabes, si lo sumas no te da para tener todo eso. Ahora bien, qué vasta cantidad de familias tienen estas personas, sí, que los heredan, ¿eh? Sí, que los heredan, sí. Porque qué bárbaros, todos tienen negocios aparte o tienen una tía
0: o son como el Cerovotos, no, siempre son muy exitoso.
1: Sí,
0: muy
1: claro, exitoso, claro, muy exitoso. Claro,
0: exacto.
1: Aquí la cosa es, ¿por qué no culpar a las matemáticas? ¿Por qué los
0: ¿por qué no le echamos la culpa al Baldor? O digan, yo estudié en la nueva escuela mexicana, no tengo idea de cómo contar, a lo mejor por eso no me dan las cuentas y sumé mal, y de pronto tengo 47 millones en mi patrimonio, Gabriel. Pero esto fue lo que dijo don Octavio con respecto a los ataques coordinados de los medios chayoteros, Gabriel, que van en su contra. Échalo.
3: Durante esos 44 años, de mi vida económica, he trabajado y he declarado ante la Secretaría de Hacienda mis ingresos, he presentado mis declaraciones correspondientes y no resulta ningún misterio que yo pueda tener estos ahorros. Finalmente, decirles que algunos medios de comunicación publiquen notas distorsionadas por no investigar el origen del patrimonio de un funcionario dice mucho de la calidad con que ejercen su profesión.
0: O sea, el tema es los medios, Gabriel.
1: Sí, sí, sí.
0: Que distorsionan.
1: Hoy se aventó la de decir, entonces ya con esto queda claro, ya estoy explicando que esto... No explicó nada, ¿eh? Nada más dijo, no es cierto lo que dicen
0: para mí
1: los
0: sí
1: medios.
0: Lo explico ya. Para mí sí lo explico, yo también. Ya.
1: ¿Caso cerrado?
0: Yo caso cerrado, ya.
1: Le damos vuelta a la
0: sí,
1: página.
0: Sí, vaya, una vez, güey. O sea, yo... ¿Para qué aturarse en el pasado, Gabriel? Ya, si el señor se compró dos departamentos, mira, él es feliz. Tú dedícate a tu felicidad, construye tu propio, desvía tus propios recursos, Gabriel.
1: ¿Sientes que es pura envidia lo que
0: yo tengo? Yo creo que es pura envidia lo que está hablando. Porque
1: puede
0: día,
1: ser, ¿eh? O sea,
0: el día que a mí me agarren mi negocio de desfalco, yo es lo que...
1: Yo estoy dispuesto, yo estoy dispuesto a perdonar.
0: El día que me juran mi cuenta en las Islas Caimán, mis negocios ahí de salón de...
1: En paraísos fiscales.
0: Mis bares de chicas trans. Yo ahí voy a decir, es un ataque coordinado. Yo creo que la gente no investiga, Gabriel. No investiga nada. Entonces,
1: ¿sabes qué? Tienes razón. ¿Va? Reculo en este momento.
0: Sí, no, recula, Gabriel.
1: Recula
0: machín.
1: Sí, sí, sí.
0: Porque...
1: Perdóneme, don...
0: Sí, hoy por ti, no, don Tavo, la verdad, si, yo no creo que usted haya, con un sueldo de 100 mil pesos, de 120 mil pesos,
1: ¿sí?,
0: haya logrado un patrimonio de 47 millones, es la cochina envidia la que está hablando por mí.
1: Es que necesitas no gastar nada, pero bueno.
0: Sí.
1: La envidia es un combustible muy traicionero. Siento que esta maquinaria está siendo movida por el asqueroso combustible que es la envidia.
0: Que no oscurezca tu corazón, Gabriel. Que no oscurezca tu corazón, porque en realidad tú podrías ser el próximo director de Infonavit.
1: Pemex, hazme la buena.
0: ¿Cómo
1: quema lana Pemex?
0: No, ¿cómo quema todo? Porque hoy reportaron otro derrame de petróleo en las instalaciones. Cuándo le haces esto. Un nuevo derrame de crudo en las instalaciones marinas de Petróleos Mexicanos fue detectado el pasado jueves, el 10 de septiembre, en la sonda de Campeche, a 46 millas náuticas, como unos 87 kilómetros al norte de la Ciudad del Carmen, dentro del activo de extracción Cantarell. Otra vez Pemex echando crudo. Pues es que era domingo, Gabriel.
1: Sí, ¿no? Sí, sí. El derrame fue detectado desde el jueves, se informó hasta el viernes, todo el fin de semana... dijeron, no, muchachos, no va a llegar a la playa. como tu familia, güey, la playa. Entonces,
0: no va a conocer el mar.
1: Como no va a conocer el mar. Como,
0: solo quiero conocer el mar.
1: Como el Chavo del Ocho.
0: Como muchachas.
1: Entonces, bueno, si usted llega a detectar chapopote en su playa, seguramente es otra. Alguna otra cosa no va a ser.
0: No, no, lo van a catalogar como derrame hidrocarbúrico en el manto.
1: Es el mar negro, el nuevo mar negro.
0: El nuevo mar negro, exactamente. Vamos a corte comercial y continuamos con más aquí en Sonoras. Usted, no se nos vaya.
4: 10:20.
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4: Migración.
6: El gobernador del estado, David Monreal Ávila, se reunió con la comunidad zacatecana migrante, a quienes informó que los apoyos para proyectos del programa 2x1 están garantizados. Además, aseguró que en Zacatecas, la remesa productiva alcanza los 326 millones de pesos en inversión conjunta con 431 mil beneficiarios estimados.
7: Y que deseo, a través de este tipo de encuentros, al amparo de las tecnologías que tenemos migrantes en todo el mundo, migrantes zacatecanos, ¿qué es lo que deseo? Que hacia el futuro se siga fomentando el encuentro, la fraternidad, la solidaridad.
6: En su oportunidad, migrantes de los clubes y federaciones de Monterrey, Houston, Los Ángeles y Fort Worth hicieron peticiones de carreteras, salud e iniciativas productivas, ante lo cual el mandatario estatal aseguró que permanecerá abierto el esquema del programa para quienes presenten proyectos.
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3: Ya estamos de regreso en... No sonarás, le vamos a platicar ahora de qué. Ay, es que el que finge la muerte está muy buena.
2: Échatela, venga de ahí.
3: Es que también está padre... Ay, es que el del bienestar, este del Capulina, ¿lo viste?
2: No, pero sí sé a qué
3: te refieres. ¿Sabes? Ah, ¿cuál? Sí, el don Aurelio este que está ahí. Resulta que hay un señor... que es el delegado estatal del IMSS Bienestar en Veracruz, ¿va?
2: Sí, sí, sí, señor.
3: Se llama el Roberto Ramos Alorno. Fue denunciado por intimidar y maltratar a los médicos residentes del Hospital de Alta Especialidad en Veracruz, luego de que se exhibió un video donde está, pues, haciéndose las de súper jamón a los doctorcillos ahí porque estaban exigiendo, por favor... los estúpidos doctores exigiendo insumos básicos. Queremos fármacos para atender
5: las
3: cirugías.
5: Queremos gasas. Queremos curitas.
3: Fármacos para atender las cirugías. A ver, güey. ¿No estudiaste medicina?
2: ¿Quién se cree?
3: Resuelve, güey. Resuelve. Y entonces el señor es...
2: A ver, están... ¿Cuántos años son? 10 años de medicina.
3: ¿Para qué? Ay, es que si no tengo medicina no puedo operar. Ah, sí, inútil. Ah, sí, don doctor. ¿Verdad? Y entonces, señor...
2: ¿Están buenos para andar por todos lados con la bata ahí?
3: Que no, pues mejor un carnicero, otra vez.
2: Sí, güey.
3: Y les dijo el señor, muy bien dicho, si usted no quiere operar y no participar, no opere. Así es sencillo. Usted se siente ofendido de que no tiene las herramientas del sistema de salud. ¡Válgame! ¡Toque! ¡Cómprese las suyas! ¡Tráigase de su casa!
2: Y además les dijo, al fin... Su evaluación, ajá, muy bien dicho.
3: Bien dicho, muy bien.
2: Depende de nosotros.
3: ¿Cómo la ves?
2: Algunos dicen que amedrentando y amenazando.
3: Bien hecho por don Roberto Ramos, sí, ahí en Veracruz, donde las cosas van viento en popa, diciéndole, ay, no puedo operar porque no tengo los instrumentos. A ver, ¿cuándo? Que no te detenga eso, güey.
2: Ahora ponme una foto del caballero.
3: Este es el señor Roberto Ramos Alor, que a mí me inspira todo el respeto. Se me hace una... Sí,
2: ¿ustedes creen que esta persona...
3: ¿Tú crees?
2: Este simpático chaparrín...
3: Ey.
2: ...puede estar amenazando doctores?
3: ¿Tú crees que alguien que se pinta la barba así... No. ...vaya a insultar?
2: Es la marca del Chocomilk.
3: ¿Tú qué? Exacto. ¿Tú crees que alguien que parece detective en una caricatura de la Pantera Rosa... ...va a opinar en contra de algo de los...
2: ¿Va a estar amenazando?
3: ¿Amenazando?
2: ¿Humillándolos?
3: ¿Tú crees que alguien a quien es el primero que aplasta a Mario Bros en el Mario 1?
2: ¿Tú crees que alguien que compra un sombrero que ya trae las cejas pueda hablar mal de los...
3: ¿Tú crees que alguien que parece personaje de la Divina Quién va a estar insultando médicos y doctores en Veracruz?
2: Vamos a ver el video de
3: qué fue lo que dijo el señor Ramos Alor a estos señores... doctores que no quieren hacer su trabajo por huevo, no sé qué es.
2: Se dice ya.
3: Échamelo.
6: ¿Qué esperaba, doctora, que trajéramos los paquetones y le entregamos ahorita?
7: Pues nos hizo
6: una fecha.
7: Una fecha. Exacto.
6: Claro, pues es lo que estamos viendo ahorita. Las fechas ya están. Hoy

0: invitando claramente a un conguero, le decía: usted no quiere operar, no opere. Es la evaluación que está nuestra oposición.
1: No, es el acento neutro veracruzano.
0: Exacto. ¿Usted cree que este Carlos Salinas que dejaron en una tina va a estar insultado? Ahora, si yo, los doctores de Veracruz, debería de caérsele la cara de vergüenza, que están exigiendo materiales, insumos básicos, en vez de hacer lo que han hecho los doctores veracruzanos por años. Agarra una jaiba, póngase a operar. Si no quiere operar, está bueno, pues no opere. Nada más hay que estar de acuerdo en que la evaluación depende del señor, y si usted no va a operar, bueno,
1: aténgase a las consecuencias. Yo creo, a lo que puede hacer 1.20 de justicia médica.
0: Este pulgar.
1: Es un señor.
0: Con cara.
1: Es un pulgar.
0: Es como te dibujas en la. Sí, de todos fueron a la casita y se quedó solito. Sí. Esta persona, Ramos.
1: Muy bien, que no se le suban a las barbas, don.
0: Sí, aunque tenga
1: don
0: poquita
1: Ramos
0: barba.
1: Alor.
0: Y menos porque luego la pintamos ahí mal. Mira, ahí está su padre, Ramos Detective. Ya salió la señora Rosanale a decir que se va a deslindar de este señor porque es... Hay que decirlo, ¿eh? El señor es el delegado.
1: No, tuvo que dar disculpas, el caballero.
0: Delegado estatal del IMSS-Bienestar.
1: Se le fue hasta el mismo partido, se le fue encima. Digo, pero todos, ya sabes que aquí todo se arregla con un... Tal vez no lo hice de la mejor manera, ¿verdad?
2: Es que lo que quise decir el señor fue...
1: Sí, se disculpó y ya, ¿eh? Y no pasó.

0: operen o que no puedan operarla, usted procure no enfermarse, que no le dé nada. Viva su vida sanamente.
1: Usted también, Veracruzano.
0: También, haga, haga deporte.
1: Ponga de su parte. Deja
0: chancluda, que no me puedo mover.
1: Ay, me, ay, me siento
0: ay,
1: mal.
0: Ay, la vesícula, quítesela. Quítese, escúpala.
1: Le estorba el apéndice.
0: Le estorba el apéndice.
1: Quíteselo.
0: Sáquéselo, también usted, coopere.
1: Tosa, escúpalo.
0: Tosa.
1: Dígale a su viejo que le peguen los pulmones.
0: Coopere con el gobierno, duérmese un rato, a ver si ya se le quita el baño.
1: Toda la miasma afuera.
0: Vieja inútil, pues también sí. Usted.
1: Ahora usted, usted señor, ay, me duele la pierna, ¿no?
0: ¡Aguántese! ¡Aguántese!
1: Eso no es de hombres y menos de veracruzanos.
0: Exacto, usted cree que los antiguos héroes ahí... Ay, me duele mucho la vesícula.
1: ¿Cuándo vio usted a Agustín Lara quejándose?
0: ¿Cuándo vio usted a Miguel Hidalgo diciendo? ¿Eh? Me duele mucho
1: no, la... veracruzano. Es que estaba, estaba pensando en eres veracruzano.
0: Eres veracruzano, este... muchos.
1: Bob Esponja, Bob Esponja.
0: No, ¿por dónde empezar? O sea... Aquaman.
1: O está este otro...
0: El otro que era...
1: Tritón.
0: Tritón. Este, el...
1: No, Agustín, Agustín... ¿Es Lara o Lora?
0: Lara.
1: Agustín Lora,
0: ah,
1: ¿no?
0: Porque, no, porque... Tiene que no, ser Manzanero, pero es de
1: Mérida. El Grifito Cantor. ¿Cómo
0: se llama? Espérate, oye, te voy a decir Manzanero, pero Manzanero es de Mérida, ¿no?
1: Ese sí. La mitad, ¿no? Es de Mérida.
0: Sí, bueno,
1: la otra mitad sí, creo sí, que sí, sí. Es de Veracruzana.
0: No sé.
1: Aunque todos vimos nomás en la mitad de Mérida.
0: ¿Salma Hayek?
1: ¡Salma Hayek! ¡Salma Hayek! ¡Carajo! ¿Cuándo vio usted a Salma Hayek?
0: Quejándose.
1: ¿Enferma?
0: No, señor. La señora estaba en perfecta salud.
1: Antienferma, se ve.
0: Antienferma, sanísima, entera.
1: ¡Sanota!
0: En terapia.
1: En terabytes.
0: No le dolía nada. Desde hace años.
1: ¿Y usted va a ser menos que Salma Hayek, señora?
0: Se va a comparar. Se va a comprar tanto prócer veracruzano.
1: ¿Esos son los jarochos de chillones?
0: ¡Qué barro! ¡Qué vergüenza! ¡Qué vergüenza!
1: Déjenle al señor Alor hacer lo que sea que él haga.
0: Hacer lo que sea que él haga. Y no se deslinden de él.
1: No, no se deslinden. Apóyenlo.
0: Pero, hablando de gente que no tenía el insumo, Gabriel, denunciaron a una señora en la Fiscalía General de Justicia de Nuevo León a una chava que se llama Vanelli Zavala. ¿Cómo te llamas, Vanelli? Es decir, ¿quieres que...?
1: La señora es
0: mira,
1: tandista.
0: Nomás de saber, es tandista. O sea, mis prejuicios intactos. Alguien que se llama Vanelli, Vanelli. A mí se me hace que pone uñas cañón. Si tú llegas y dices, mi mamá me la puse ahí con Vanelli. Ah, muy bien.
1: En Vanelli
0: te,
1: Salón.
0: Te da, Vanelli Beauty. Te da precio, te cuenta el último chisme. No, tengo un colágeno.
1: Vanelli Nails.
0: ¿Verdad? Te voy a quitar la cutícula ahorita.
1: Bueno, ¿qué hizo la señorita?
0: Ya señor. No me alcanzó a decir porque se me acaba el tiempo. Pero ahorita, después del corte, vamos a volver con fingió su propia muerte. Sí, sí,
1: para
0: sí.
1: No pagar la tanda.
0: Esto es.
1: Promete.
0: Vamos a un corte comercial y regresado. Usted no se nos vaya. Vamos y volvemos.
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4: Los astronautas no pueden eructar en el espacio porque no hay gravedad para separar el líquido del gas en el estómago.
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5: La cordillera de los Andes es la cadena montañosa continental más larga de la Tierra, cruzando 7 países de Sudamérica.
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4: La fecha real de la independencia. Aunque la independencia se consumó el 27 de septiembre de 1821, México celebra su fiesta nacional el 15 y 16 de septiembre. Esta tradición conmemora el levantamiento armado del cura Hidalgo en 1810 y el inicio de la gesta.
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7: Muy buenos días, qué gusto saludarle. Lunes 14 de septiembre, inicio de semana, vamos con la información. El gobernador del estado, David Monreal Ávila, afirmó que la lista de periodistas y activistas que fue dada a conocer el día de su informe y que contenía datos personales y médicos no existe, es política ficción. El gobernador negó que su administración haya elaborado dicha lista que fuera dada a conocer a través de redes sociales, que también en años anteriores se habrían filtrado listas con nombres de activistas y personas consideradas como incómodas, que se les pedía se les negara el acceso al recinto donde se desarrollaría el evento de su informe. Alumnos de la Escuela Normal Rural de San Marcos a través de redes sociales difundieron un video con el título Rueda de Prensa, donde exigen una mesa de diálogo con el secretario de Educación, Armando Delgadillo. La exigencia principal es el pago de apoyo para quienes realizan sus prácticas profesionales. Los alumnos, que aparecen con el rostro cubierto y con una bandera roja de fondo, aseguraron que las otras demandas de alimentos y médico de turno nocturno habrían quedado cubiertas. En su petición, también piden respeto al derecho a manifestarse, por lo que posiblemente próximos días, si no se resuelta sus peticiones, podrían de nueva cuenta aparecer para bloquear vialidades. Alumnos de la Unidad Académica de Ciencias Químicas bloquearon la mañana de este lunes el acceso al campus UAS siglo XXI en protesta por la falta de docentes. Los alumnos piden mesa de diálogo, ya que su grupo no tiene completo el cuadro de profesores desde el inicio del ciclo escolar. Alrededor de 15 alumnos son quienes mantienen la protesta, afectando a sus compañeros, que muchos se desplazan desde municipios y realizaron el gasto de venir a clases. La protesta ya es atendida por autoridades universitarias. En información nacional, al menos 10 personas fueron asesinadas en Sinaloa en la víspera de la Marcha por la Paz que se realizó este domingo, al cumplirse 2 años del recrudecimiento de la violencia en la región por la guerra interna entre las facciones del Cártel de Sinaloa, que ha dejado más de 3.000 muertos. La jornada violenta se registró el sábado con 4 personas asesinadas en la ciudad de Culiacán, 5 en el puerto de Mazatlán y una más en el municipio de Escuinapa, según reportes de medios locales que citan fuentes de seguridad. En información internacional, el presidente de Brasil y candidato a la reelección, Luis Ignacio Lula da Silva, pidió este domingo el voto para mantener las riquezas energéticas y minerales del país en manos del pueblo brasileño y evitar que pase lo que pasó en Venezuela con sus reservas de petróleo, así lo dijo el actual mandatario y candidato a la reelección. Y en los deportes, mal y de malas, Mineros de Zacatecas Fútbol Club cae ante Atlético Morelia en el Carlos Vega Villalba. Con una pobre entrada, el equipo de Zacatecas fue derrotado 1-0. Con pocas llegadas al arco, se agrava la crisis de los vino tinto que cayeron hasta la octava posición, mientras que con la victoria los michoacanos ascendieron hasta la cima de la apertura de la Liga de Expansión. Gracias, más información en una hora.
6: 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Buenos días.
8: y lo de la tanda.
9: La cosa fue que güey,
8: nos deja un gran vacío en las carteras.
9: Dijeron que les iban a estar velando en una funeraria y salió la funeraria a decir, ¿qué hubo?
8: Aquí no, está
9: aquí
8: la señora,
9: no estamos velando aquí no a la vive. Dama.
8: Aquí no vive.
9: Entonces ya empezó ahí el, a ver, entonces no se murió. No, pues no sé, mira, ahí está
8: el comunicado oficial.
9: Las capillas funerarias y su comunicado.
8: Dice, no se va a estar velando en nuestras instalaciones. O sea, el tema es que querían llegar y, no, yo vengo por mi amiga Vanelli que se quitó la vida.
9: Y no.
8: Aquí no está.
9: No,
8: ¿dónde
9: pues
8: está?
9: Aquí no está.
8: No, pues ya sé que está.
9: No. Sí, sí. No se ha reportado tampoco desde allá, entonces.
8: Pero el cuerpo, no, tampoco. Entonces la señora, pues ya. Tuvo que salir. ¿Salió o qué?
9: Sí, tras ser descubierta la señalada reaparición en plataformas digitales.
8: Ya regresé.
9: No. Regresó vivita y como si no hubiera pasado nada.
8: Ay, muchachos, fue broma, hombre.
9: Sí, muchachos, todos se la están creyendo.
8: Sí.
9: La cosa es que, pues sí hubo gente que sí la denunció. O sea, sí está denunciada. Sí hay una denuncia por fraude de parte de la señora, porque. Digo, yo no sé si esta sí sea una profesión, güey.
8: ¿Qué?
9: ¿Tandista es?
8: ¿Cuál?
9: ¿Neta es?
8: ¿Tandista?
9: ¿Licenciada en tandismo?
8: No sé. O sea, digo, yo, sí.
9: La dama se
8: digo,
9: dedica.
8: Digo, en el mundo godín es muy.
9: Ah, no, claro, pero.
8: Es muy usada.
9: Digo, la dama
8: es
9: se dedica a la tanda. No se haga, señora, no empiece a decir, ¿qué es una tanda, güey?
8: Ajá.
9: Todos sabemos que es una tanda, es lo que organiza aquí.
8: Afectaciones económicas desde 14,000 pesos hasta 1,000,000, güey.
9: Se dicen que se fue con un melón. Con un melón.
8: Al más allá.
9: Sí. Y pues ya la está.
8: Era broma, güey.
9: Ven, nada más ahí está la lista
8: ahí
9: de
8: está
9: los.
8: La lista, mira. Ah, pues.
9: De los afectados.
8: No, güey. 15,000 baros a Julieta Morales, fíjate. Wendy Janet.
9: Sí,
8: con doble A y con doble E y TH.
9: Mayra Villalpando.
8: Claro que ibas a perder ese dinero, güey. Ivonne Vargas, IVON. ¡Qué padre! Jocelyn. ¡Ah!
9: Bueno, si usted
8: ¿qué?
9: Reconoce a la Interfecta
8: sí.
9: Y también se le peló con lo de la tanda.
8: No llore por su partida, porque no ha partido. Aquí sí. Está entre nosotros en el reino de los vivos.
9: Regocíjese de su regreso.
8: Regresó
9: a los 3 días.
8: Regresó a los 3 días como el maestro.
9: Sí, sí,
8: pero
9: sí.
8: Pero regresó con
9: regocijaos.
8: El dinero. Ajá, y regresó con el dinero de todos.
9: No, el dinero no, yo no sé si ya lo regresó.
8: ¿Tú
9: no
8: crees?
9: Que lo haya regresado.
8: Qué chido, güey.
9: ¿En cuánto tiempo te gastas un milloncito así?
8: No, tanto.
9: Ya ni es tanto, ¿eh? O sea.
8: Ya ni es tanto. No.
9: En
8: no,
9: un
8: no.
9: Finecito de semana sí te lo
8: quemas. No,
9: le
8: edita a Tijuana, wey, te quemas la micha fácil.
9: En una idita a ver al güey a Las Vegas.
8: ¿A Canel León? Sí, va.
9: Si llega.
8: Si
9: ¿no?
8: llega a ir, sí te lo gastas en. Ajá. Si no, lo manda a mitad.
9: ¿En cuánto sale una idita hacia Las Vegas, Flash?
8: Así, Flash, como unos 120, 150.
9: ¿Por piocha?
8: Sí, por piocha. Sí, porque
9: más el venue, ¿cuánto?
8: No, ya
9: ¿cuánto
8: todo,
9: le echas?
8: O sea, no. El venue va a andar como en 20 así, boleto gachón.
9: Sí.
8: Boleto que se va así chueco.
9: Uh-huh.
8: Pero si quieres acá,
9: boleto.
8: Centro, tu setentita fácil.
9: ¿70?
8: Sí, el tema es que tienes.
9: ¿Ahí
8: que,
9: en La Vega?
8: En La Vega. El tema es que tienes que quedarte en un hotel, no te quedas en el.
9: ¡Híjole!
8: El Wing.
9: ¿Y el Airbnb en cuánto? ¿El hotelito?
8: No,
9: ¿cuánto
8: no,
9: te
8: no,
9: sale
8: es que
9: ya?
8: Te quedas en la punta de la porra y gastas más.
9: Entonces sí quemas un
8: millón. Sí, quemas, sí, no, sí quemas. O sea, ahí por eso ahí van todos los factureros, digo, toda la gente de Nuevo León a Las Vegas, les encanta ir ahí, porque es la manera más rápida
9: de lavar.
8: Me están quemando este millón y medio varos, compadre, y se van a Las Vegas. Vamos a un pequeño corte comercial y de regreso tenemos un invitado muy hermoso. Vamos y volvemos, usted no se nos vaya. Chéquale.

0: Son horas para un careo.
1: Ya estamos de regreso, no son horas, y tengo a un amigazo que hace mucho rato quería contratar con él. ¿Te conocí en dónde fue, querido Big Dan?
2: Ya ni me acuerdo.
1: No, fue en La Obra Que Sale Mal.
2: En La Obra Que Sale Mal.
1: En La Obra Que Sale Mal, y creo que del casi estreno, porque tú fuiste de los OGs, ¿no?
2: Sí, OGs.
1: Ajá. Sí, claro. Sí. Y ahí haces el papel de este.
2: No, ahí hacía.
1: El hermano.
2: A Roberto, hijo, estoy ajá. Así de.
1: Pero, echa ahí agüita, mira.
2: Echa aquí. Y ya se fue.
1: Yo topé de ahí.
2: No se va.
1: Y no pasa nada. A todos nos pasó un Lolita
2: bueno,
1: ya.
2: Bueno, te voy a contar. ¿Cuántos años?
1: Pues, ¿sabes qué? Puedes fingir así, que así hablas. Como
3: Jiménez Cacho y
2: ahora
1: como
2: me
1: Jiménez
2: llaman.
1: Cacho de. Y nunca
3: se. Así hablamos la gente de teatro.
2: El padrino del teatro. Ajá. Me llama.
1: Mi verdad. Y nunca se volvieron a ver.
4: Qué cosa, pésimo timing. Ahí está, ahora sí.
1: Ah, ¿verdad?
4: Ya se fue, ya llegué yo.
1: Oye, Dan. Tú tienes muchísimos años en el teatro.
2: Sí.
1: Y esto es tu fuerte, porque aparte seas impro.
2: Sí.
1: Sí, ¿verdad?
2: O sea, claro, como que. A ver, mira, yo ubico desde 2013 como mi momento donde dije, ya, me tengo que dedicar y que me aclaré que empecé a hacer.
1: Quiero ser desempleado y voy a dedicarme al 100%, exacto.
2: Que hicimos Salomé con Mauricio García Lozano.
1: Ajá.
2: Eso fue 2013.
1: Alas.
2: Y ya de ahí fue como, no, ya me tengo que dedicar.
1: Eso
2: porque
1: sí la vi.
2: También soy diseñador industrial.
1: Ok.
2: Entonces, yo era diseñactor hasta entonces.
1: Ok, diseñactor.
2: Entonces, claro. Y a partir de ese momento fue, o sea, como, no, ya me voy a
1: ¿cómo decepciona a mis padres desde dos disciplinas distintas?
2: Sí, ¿cómo le hago? ¿Cómo le hago?
1: Exacto. Y ahora traes El Manipulador de Mentes. Ajá. Que dice que es una noche de ilusión trágica. Estás junto con Daniel
2: Ortiz.
1: Daniel
2: super,
1: Ortiz.
2: Sí. Y Miguel Tercero.
1: ¿De qué va esta?
2: Grandes compañeros. Pues mira, justo decíamos de La Obra Que Sale Mal. Uh-huh. Después de La Obra Que Sale Mal, hicimos Peter Pan, que sale mal.
1: Sí, la vi.
2: Y esta sería como una tercera parte. Es un spin-off de unos personajes de un show que hicieron que se llama La Magia Que Sale Mal.
1: Ajá.
2: Ese show ya no se hace, ya no lo hacen. Ajá. Pero hicieron este spin-off y ahora nos trajimos este y es igual, no tiene el apellido Que Sale Mal, pero es toda la esencia, toda la familia, es igualmente una obra de esta compañía inglesa Mischief,
1: sí,
2: y
1: sí.
2: Ahora Próspero Teatro la trae aquí. Y
1: que esa, la verdad es que yo sí la fui a ver muchas veces, muchas, güey, es la única obra que yo sí jalo que me quitaba los lentes para limpiarme las áreas de la cabeza. No es broma.
2: Se empañaban.
1: O sea, era una cosa
2: que necesitabas limpiadores.
1: Es que si tienes un timing de comedia, porque ¿sabes qué pasa? Hay una transformación que yo te he visto cuando entras ahí en las tablas y se ve así como mega serio.
3: No, yo fui justamente porque me la recomendaste,
1: sí,
3: y la vi contigo la primera vez.
2: Sí. Ah, mira.
3: La Obra Que Sale Mal.
2: Claro.
3: Y sinceramente, o sea, no es por cebollear ni por nada.
1: Sí.
3: Pero qué bárbaro, ¿sí? O sea, a mí se me hizo el humor en teatro más inteligente que he visto.
1: Sin problema.
3: Porque no es una traducción de las obras estas mischief inglesas o gringas. Sino que le dan un toque, pero
2: claro.
3: sin tropicalizarlo, mano. O sea, respetan mucho a la audiencia, no ofenden la inteligencia de la audiencia, y al revés, se hace una complicidad. O sea, qué bárbaros, muchas felicidades.
2: Ay, qué bueno.
3: La neta, nunca los
1: y por ahí van tus manipuladores.
3: Entonces, esta también pertenece
2: a la claro, esta así como lo describes, con un humor inteligente, esta no se queda atrás, porque además, esta es mucho más verbal. O sea, son dos horas de monólogo, yo hablando, básicamente.
1: Sí, no, buenísimo.
2: Es mucho menos física que las otras, pero está muy inteligente, escrita, preciosa, así, con comebacks padrísimos, y además vas descubriendo, vemos por ahí, mira, este grandulón.
1: Ajá.
2: Ahí estoy, y está también nuestro compañero ahí, súper, que es, yo soy el mentalista y mago, y él es mi palero.
1: Okay.
2: ¿No? Entonces, como que está en medio del público, pero ya sabes, sube
1: qué
2: y no
1: risa.
2: Se acuerda que nos pusimos de acuerdo.
1: ¡Ah, qué padre,
2: revela
1: wey.
2: Los trucos,
1: sí,
2: o sea,
1: sí.
2: Todas estas cosas. Pero además,
1: ajá.
2: La gente, o sea, hay cosas que sí pasan bien, no solo es mal, sino hay trucos que de verdad
1: que sí salen.
2: Suceden bien y que son ajá. De alto nivel, así, tipo Las Vegas. Cuando esto, como estos que se van
1: sí.
2: A quemarse un millón
1: sí,
2: de bolas
1: sí.
2: En Las Vegas, sí. Trucos que puedes ver allá, así de alto nivel.
1: Y
2: ahí tenemos varios, pues, que suceden.
1: Algo que es muy cierto, o sea, a mí de lo que más me gusta de las veces que te he visto yo en teatro es que los guiones que tú escoges los coges con mucho cuidado, güey. O sea, la neta es que sí, o sea, no te he visto la verdad, algo que yo, híjole, no sé. Porque me pasa luego que te invitan así de, oye, ven a ver esta obra y la reseña es de. Está bien como el estacionamiento, güey. O sea, se llega luego.
3: O hacen una traducción chafota.
1: Una traducción chafa.
3: Aquí respetan mucho al al espectador, pues, a la gente. Y tienen esa virtud de burlarse de ellos mismos, de reírse de la situación. Y con un excelente guión. Yo no creo que esté mal que no sea tan física como dices.
2: No.
3: Yo tampoco. Porque absolutamente las otras, tanto la de Peter Pan como la de la obra sí. que sale mal, se basaban puramente en el guión.
1: Pero fíjate que a mí con esas dos obras me daba más risa lo guionizado.
3: Sí, claro.
1: O sea, fíjate. Porque a mí me gusta un chorro cuando está bien.
2: No, es inteligente. Yo ahorita nada más se agradece muchísimo.
3: Güey, me estaba riendo solito del momento ese en el que entran en ciclo, en la obra que sale mal, que entran en un loop. Y real se avientan como 2-3 minutos en un loop que te tienen atacado.
1: Este idiota tumba a la niña y dice, está muerta ahí. Y le dice, ¿a dónde vas? Y dice,
2: mira qué maravilla que se acuerda.
1: Está la morra así tirada, así catatónica. Dice, güey, está teniendo uno de sus ataques de histeria.
3: Y esta nueva obra entonces sigue esa tendencia del mischief.
2: Sí, sin duda. Es tal cual así.
1: Qué padre, güey.
2: Y está escrita hermosa, la verdad. Porque además de que sucede todo esto, vas encontrando la relación de ellos.
1: Okay.
2: Con su palero, porque en realidad resulta que son amigos, mi personaje está recién divorciado, está todavía triste de eso, está en depresión, pero tiene que dar sus funciones.
1: Estás vendiendo perfecto, güey. Es que ¿sabes qué pasa? A mí me da mucha, se me hace muy cómico el mago chafa, o sea, porque le haces mucho paro.
2: No, este es tal cual.
1: O sea,
2: es un charlatán de primera.
1: Es eso, que es un charlatán, y todos lo sabemos, y me hacemos el paro cuando no necesitan los trucos, es como de...
2: Claro, claro.
1: Es horrible, güey, ajá. Entonces te da como penita, y siento que está en ese universo, ¿no?
2: Tal cual, así. Que justo, como que hay un momento donde puedes llegarlo a odiar porque él está muy a la defensiva y está y, o sea, y incluso le llama a este público es el peor que hemos tenido, así lo dice abiertamente y luego trata de encubrir
1: al público,
2: y tal. Sí, se echa el público encima.
1: Buenísimo.
2: Pero luego te vas dando cuenta de su historia y acabas incluso yo diría conmovido, pues, porque,
1: qué chido,
2: porque ves
1: wey.
2: Todo lo que hay detrás y que está tratando de ocultar. Y esas capas creo que son lo interesante.
1: Muy lindas.
2: De estos personajes, que es, a fin de cuentas, o sea, todo está saliendo mal, pero hay algo que tienen adentro, que hay un motor que los hace seguir y seguir y mantener, ¿no? Y como sacar adelante el espectáculo.
1: Suena padrísima.
2: Está muy divertida, la verdad.
1: Una noche de ilusión trágica. Están en el Jorge Negrete.
2: Así es.
1: Están los jueves, los viernes y los sábados.
2: Nos quedan viernes, sábados y domingos.
1: Ah, ok, ya lo cambiaron.
2: Porque sí, vamos a extender un par de semanitas más donde se suman los domingos.
1: Ajá.
2: Entonces, claro, eso. Viernes, sábados y domingos.
1: El Teatro Jorge Negrete.
2: En el Teatro Jorge Negrete.
1: Y intercambio, ¿cómo se
2: llama? Claro, sí. Yo, por ejemplo, voy a estar viernes y domingos.
1: Ajá.
2: Y los sábados está súper, que cuando yo no estoy, él sube a ser este personaje. Ahí está, mira, el cartelito.
1: Ok, se cambian.
2: Exacto, y Miguelito III hace al palero. Cualquier combinación que veas, la verdad, está muy divertida. Y está garantizado que se lo van a pasar increíble.
3: Sí, súper recomendable.
1: No, súper recomendable.
3: En México creemos mucho que, creemos muchas veces que el humor en escena solamente es el stand-up. Y no, estos son unos maestrazos del impro, son unos maestrazos de...
2: Bueno, eso pasa también, ¿eh? Aquí hay muchísima improvisación.
1: No, es que tú vienes de esa escuela.
2: La mitad del espectáculo es jugar con el público.
1: Sí.
2: Y entonces, estaba haciendo cuentas y quiero verte
1: insultar al público, siento que me ha cagado.
3: No, pero es que tú eres súper bueno para hacer ese personaje del que se quiere hacer el experto.
1: El experto, sí. Sí, como todo
3: pasaba como actor. ¿Te acuerdas que se sentía superactor del método?
2: No le salía nada, güey.
3: No. Entonces, eres genial.
1: Lo veo, lo veo.
3: De verdad, muchas felicidades.
1: Bueno, entonces estamos en el Teatro Jorge Negrete, viernes, sábado y domingo.
2: Sí.
1: En esas tres configuraciones.
2: Sí.
1: Y se va a extender ya unas semanitas para que lo...
2: Y acabamos el 4 de octubre, que es nada.
1: Nada.
2: O sea, eso que... Ahora, es más, métanse ahorita.
1: De una,
2: corte. Mira, en el corte.
1: Y disfruten esta... Es que es un humor de verdad inteligente. Y fíjate que nuestra audiencia es muy de eso. O sea,
2: eso,
1: como que sí le va a gustar.
2: Me encanta.
1: Que no es del pastelazo. A ver, es tontillo. Sí, que no
2: pero
1: pasa nada.
2: El cotorreo.
1: Pero es de
2: bueno,
1: de una buena pluma.
2: ¿Cuándo vienen?
1: Yo este fin de Halloween.
2: Sí, buenísimo.
1: No, este fin, el siguiente.
2: Eso.
1: Te lo prometo que sí, porque sí me encanta.
2: Sí, no se lo pierdas.
1: Me encanta.

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1: 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Son las 11 en punto.
2: En este momento, la temperatura en Zacatecas y Guadalupe es de 13 grados centígrados. Que ni el clima te detenga en este día. 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

Buenos días. Muy buenos, good mornings tengan todos y cada uno de ustedes. Yo soy Iván Barraza. Esta es su hora bitlemaníaca. Ya estamos transmitiendo directamente en vivo desde la XHEPC Sonido Estrella 89.9 de su radio FM, www.sonidoestrella.net, por internet, y por supuesto está nuestro centro de mensajes, que es 492-1301-899 en este lunesito 14 de septiembre del 2026. ¿Ya están listos para dar el grito? Bueno, yo no. ¿Qué me importa a mí? Oigan, que les iba a comentar, hoy es el Día Nacional del Locutor. Se festeja desde 1957, lo instauró Francisco Nericano, fundador de la Asociación Nacional de Locutores en México. Escogieron el 14 porque fue cuando, en 1933, nació la asociación. Pues felicidades, ¿verdad? A todos los que están cumpliendo años. También muchas felicidades a los que son locutores de carrera. Conozco varios, Víctor Barras es uno, Chuito Ruiz es otro, conozco otros varios más de otras compañías, amigas, que están por aquí en el estado de Zacatecas. Conozco varios, conozco muchos, muchos, muchos varios. Y también déjenles comento que el primer locutor que puso a los Beatles se llama Gonzalo Chalo, en Radio 590 en 1963. Con la canción de She Loves You. She Loves You. Y es la que vamos a escuchar. Con esto abrimos, pues. Muchas felicidades a todos. Muchas felicidades hoy en su día. Vamos, pues, con esto que se llama She Loves You. Súbele, súbele sin miedo.

0: Vamos a unos comerciales y ahorita retornamos. No se nos vaya.
1: Son las 11:15.
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3: Migración.
4: El gobernador del estado, David Monreal Ávila, se reunió con la comunidad zacatecana migrante, a quienes informó que los apoyos para proyectos del programa 2x1 están garantizados. Además, aseguró que en Zacatecas, la remesa productiva alcanza los 326 millones de pesos en inversión conjunta, con 431 mil beneficiarios estimados.
5: Y que deseo, a través de este tipo de encuentros, al amparo de las tecnologías que tenemos migrantes en todo el mundo, migrantes zacatecanos, ¿qué es lo que deseo? 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
1: Bien, ya retornamos, 11 con 19 minutos. Quiero mandar un saludo, un saludote bien reciote a la migajona que anda ya por Ojo Caliente, que me está peleando desde temprano. Migajona, cálmate. Al dientón de Big Teeth, le llaman así cuando andan medios fresones, de Big Teeth, que le anda haciendo agujeritos a los cerros para explotarlos. Ya cálmate, piromaníaco, cálmese, cálmese. También un saludote a todos aquellos que nos están escuchando en el Hospital Civil General, por supuesto, en la, ¿qué? En la Clínica 1 del IMSS, en la Clínica 1 del IMSS. Muchas gracias por escucharnos allá, y a todos y a cada uno de ustedes que nos están sintonizando. A ver, déjenme checo acá. Jorge Quintero, 8 days a week. Ahorita te la programa, carnalito. Cómo no, vámonos pues con esto que se llama We Can Work It Out, para empezar a abrir esta media, casi media hora de programa. Vámonos, We Can Work It Out. Súbele sin miedo.

Vientos, vientos, vientos. También quiero mandar saludos al IMPE, que ojalá y me esté sintonizando. Dice que me escucha diario, qué bueno. Muchas gracias, carnal. Te lo agradezco. También quiero mandarle saludos a todos los que van en carretera rumbo a donde ellos quieran, ¿verdad? Vamos pues con esto que se llama 8 Days a Week, que me está pidiendo el buen Jorge Quintero. Trato rola, carnalito. Súbele, súbele sin miedo. 8 Days a Week.

0: a las personas desaparecidas. En información nacional, la Secretaría de Gobernación informó que dará seguimiento a las demandas planteadas por los estudiantes de la Escuela Normal Rural Luis Villarreal, el MECSHE, tras interrumpir un acto de la presidenta Claudia Sheinbaum en Pachuca, Hidalgo. En información internacional, el alcalde de Nueva York, Soren Mamdani, encabezó como gran mariscal el desfile del Día de la Independencia de México en el Sunset Park, Brooklyn, donde destacó la aportación de la comunidad mexicana a la ciudad. En un mensaje difundido en sus redes sociales, señaló que la lucha por la independencia de México es el triunfo de un pueblo que decidió construir su propio futuro. Y en los deportes, Super Chivas, el Guadalajara llega al Clásico Nacional como líder general de la competencia con 17 unidades al cierre de la jornada 8 de la Liga MX. Tras la goleada contra el Cruz Azul, el América cae hasta el tercer lugar, empatado con el Toluca en el segundo, con 14 unidades. El top 5 de la liga lo completa el Cruz Azul en el cuarto y el Querétaro, sí, en la quinta posición. Mientras que Juárez se ha convertido en el peor equipo en la historia del fútbol mexicano al sumar 8 derrotas consecutivas y no tener un solo punto en todo el torneo, marca que jamás se había registrado en la historia de la Liga MX y también de los torneos del fútbol mexicano. Gracias por su atención. Nos escuchamos por la tarde con más noticias.
1: Seguiremos informando. Mauricio Pacheco, el de La Voz, por PC Noticias 89.9. Buenos días.
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1: Bien, ya regresamos, 11 con 34 minutos. Ay, Dios mío, este pobre Alan. ¿Qué le digo? ¿Ustedes saben cuál es la canción? Fría como el viento, peligrosa como el mar. Sí, cómo no, ahorita te la pongo, Alan. Ya dijo, canijo. Bien, quiero mandarle un saludo a todos aquellos que nos están escuchando en estos momentos en el Jean Brace. Al coach, alone. Ya voy a ir, carnal, ya voy a ir. Ya para que no me digan que tengo panza de trailero, panza de qué, de pulquero. ¿Qué? Panza de pulquero masoquista. Tengo prohibido hacer ejercicio, ya les se los dije. Ya. Pero hoy voy, ya voy. Soy el rey de la básica. Vámonos con esto que me están pidiendo. A Day in the Life. Se va directamente para el centro de Zacatecas. Súbele sin miedo.

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0: regresamos.
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4: 11 con 48 minutos, ya retornamos. Y bueno, quiero mandarle un saludo a Javier, que me está pidiendo esta canción que se llama Oh Darling, de Jaime McCartney. Vámonos pues, súbele sin miedo. Se va hasta Guadalupe esta rolita. Vámonos, súbele sin miedo.

11:55 y es hora de partir. Esta su hora bitlemaníaca. Y recuerde que de 4 a 5 está el señor José Manuel Barrón con todo su contenido y su equipo de expertos para hablar del deporte nacional e internacional. De 5 a 6 está Lina Olague con todo lo nuevo o la música chipocluda para la chaviza. Chuy Torres y sus clásicos de 6 a 8. Y recuerde también que está Víctor Barraza los sabaditos de 8 a 12 con su programa Energía. Pepe y Fati de 6 a 10 de la noche, sábados y domingos. Yo soy Iván Barraza, pero se quedan ustedes con el señor Alejandro Valencia, el de las noticias, no sin antes despedirme con esto que dice así: habla fuerte para que te oigan, claro para que te entiendan y breve para que te aplaudan. Así habla un locutor, así tocaban los Beatles. Feliz día del locutor, México. Yo me despido con lo que dijo John Lennon: you got to hide your love away. Ay, ay, ay. Es inglés palmático, me tiene loco. Vámonos pues, feliz inicio de semana. Yo soy Iván Barraza, esta fue su hora bitlemaníaca. Vámonos, ya me voy. See you later, alligators. Hasta mañana, pásenla chido este lunesito. Y mañana, den el grito. Vámonos, súbele sin miedo.

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1: 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Son las 12 en punto. En este momento, la temperatura en Zacatecas y Guadalupe es de 16 grados centígrados. Que ni el clima te detenga en este día. 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
2: En este momento hacemos un alto en nuestro día para saludar a nuestra Madre del Cielo y recordar el anuncio del Arcángel San Gabriel. Los invitamos a que, desde donde estén, se unan a rezar el Ángelus. Dios te salve, Reina y Madre de Misericordia, vida, dulzura y esperanza nuestra. Dios te salve, a ti llamamos los desterrados hijos de Eva. A ti suspiramos, gimiendo y llorando en este valle de lágrimas. Ea, pues, Señora abogada nuestra, vuelve a nosotros esos tus ojos misericordiosos y, después de este destierro, muéstranos a Jesús, fruto bendito de tu vientre. Oh clementísima, oh piadosa, oh dulce Virgen María, ruega por nosotros, Santa Madre de Dios, para que seamos dignos de alcanzar las promesas de nuestro Señor Jesucristo. Amén. Muchas gracias por acompañarnos y compartir este momento de oración. Que la Virgen María los cubra con su manto y que tengan un bendecido día. Continuamos con nuestra programación.
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10: Muy buenos días. Muy buenas tardes. Bienvenidos a este espacio informativo que hoy por hoy es el mejor de la radio en Zacatecas, México y el mundo. Yo soy Alejandro Valencia, el de las noticias, pero eso usted ya lo sabe. Y usted es el motor que mueve absolutamente todo lo demás. Qué alegría, qué gusto, qué honor, qué orgullo, qué responsabilidad estar al frente de este programa que se llama Mi Tierra Zacatecas, que transmitimos con muchísimo gusto en vivo y sin red de protección desde los estudios y cabina de XHEPC, Sonido Estrella, la Universidad de la Radio en Zacatecas. Iván Barraza en los controles, el quinto bitle, con fría como el viento y peligrosa como el mar. Casi me subo a la banqueta de la risa. No tienes unos amigos con una clase de los Beatles, que ahí te encargo, ¿eh? Teléfonos que yo contesto, pongo sus órdenes a la voz de ella. Y sí, sí tenemos cortesías para el Festival del 16. Y quiero aclarar, con el simple hecho, plebada querida, justa, conocedora, me mandan mensajes, les agradezco. No quiere decir que automáticamente ya ganaron. O sea, entran a un sorteo, a un filtro, y después ya soltamos las cortesías. Pero ya ese, mi poderoso y bendito equipo de trabajo, ya es el que hace lo propio. Así que no me odien por ser bonito. Porque luego, ¿y dónde paso por mis cortesías? Alguien me pidió 8. O sea, no quiere torear o algo, pero en fin, le consigo un terno y se rifa. Entonces vamos a hacer alguna preguntita para la del 16 que se antoja harto interesante. Bien, mucha información el fin de semana, informes, que más que informes son un lucimiento de políticos, ¿no? Así muy sencillo. El gobernador obviamente acudió al suyo, ¿no? Fue en el Palacio de Convenciones, sobrio, neta, real, a la cabeza. Y ya sabe que muchas, sin sombra de las que se inventan listas, que ellas las hacen en su casa, en la soledad y en la podredumbre de la desinformación, se inventan unas listas y ponen sus fotografías y luego ponen algún dato hasta clínico. Y es un machetazo a caballo de espadas, es un autoflagelo, y salen y lloran en medios nacionales. Los medios nacionales, ellos traen su jale también, y es obviamente responsabilidad de la persona que manda la información cotejarla. Porque incluso lo escuché con el Ticha López Dóriga, con Ciro Gómez Leiva, con esta de la Micha, en Corte Nacional. Y ya cuando dicen, es que ya lo dijo tal, tiene que haber un trasfondo. Joaquín López Dóriga dijo, es que está, no se puede hacer esto, y obviamente defendiendo al gremio. Pero realmente se tiene que haber el trasfondo. Ya lo dijo Rodrigo Reyes Muguerza, le han preguntado al gobernador pues, que se presente la denuncia y sobre quién resulta responsable. Es que las hojas traían logotipo de la policía. Por favor, un niño de primero o de secundaria pueda hacer esa falsedad. Ya con la tecnología, hombre, olvídate, si supieran lo que uno sabe y lo que ha visto, nada más que por ética, uno tiene que olvidarse de muchas cosas, porque se llama lealtad. Porque llega uno a estar tan adentro de algunas campañas y al irte, pues te llevas eso. Así tan sencillo, y se llama lealtad, no hipocresía, que ahora, que supuestamente, fíjate qué chistoso, que los tricolores, los 5 tricolores que le apuestan al ojiverde de Fresnillo, que su hermana todavía, Lidia, todavía no le da permiso de participar, a ver, si vas a gastar dinero y vas a perder, ¿cómo para qué? Entonces ya le tienen una veladora prendida porque piensan regresar a la robadera, pero lo dijo el gobernador en su informe, se acabó la robadera. ¿No? Entonces ya piensan, llegando Fito, nos va a ir igual de bien como cuando estaba él en ese campo que nos daba tractores y nos daba semilla y nos daba campo y nos daba tierra, aunque no fuésemos productores ni agricultores ni madres, pero somos priistas y somos amigos y hermanos de la corrupción, de llenarse campo con puro beneficiado, con puro edredón, con puro hijo de político, con puro hija de vecino. Así no se manejan las cosas. Y dicen los 5 tricolores empachados que ellos ya tienen al ganador o a la ganadora, que la van a anunciar mañana, el 14, porque hoy es lunes 85 de enero de 1528, o si usted lo prefiere, hoy es lunes 14 de septiembre de 2026, del año del progreso, y así lo ha manejado el señor gobernador. Bien, que por en este preciso momento está en la mañana, no, es la informativa en Palacio de Gobierno, y es de puertas abiertas, para que luego no estén rebuznando, decir, es que no nos dejan entrar, a mí no me interesa, ni me enteré que era el quinto informe. Eres periodista, ¿no? Yo sé el informe de Miguel Varela, que va a ser el jueves a las 5, en Plaza de Armas, empieza a las 5 y termina a las 5:04. Después de decir todos sus logros, ¿no? Porque si dijese todo lo que se ha comido y todo la porquería que ha hecho, duraría un año. Pero no, el informe de Miguel Varela es el próximo jueves en Plaza de Armas, de 5 de la tarde a 5:07. Vamos a ser benévolos, porque la marcha Zacatecas y todo lo demás, pero él invita. Y acabando el informe, una gran verbena, si no anuncia eso, la gente no va. Está amenazada la gente de las colonias que si no van a su porquería de informe, falsedades, ya no les van a vender leche semicaduca que le mandan de Aguascalientes, y que no van a tener programas sociales, que son los de gobierno. Fíjate qué suave. Entonces, estos, aparte, los panistas son insufribles, no lo sabemos. Un saludo al Chicarcas, es el único panista que me cae bien, aparte es el único panista de cepa, original, bien, no acepte imitaciones. El Chicarcas es Ricardo Flores, el del PAN. pero eso usted lo sabe, que tiene unos tacos ahí en Quebradilla, vaya, es muy recomendable, es muy sabroso. Y aparte es de muy buena charla y es un buen hombre. Él en su persona es muy bueno, es rescatista y se rifa por los demás. Bien, el único. Y si acaso Arturo López de Lara. De ahí en fuera, nariz. Ningún panista, ni los mastico ni los trago. Entonces, los del PRI, hablando de cosas peores, dicen que ya tienen el ganador. Que porque ellos tienen métodos para saber. Yo creo su termo mágico, esa porquería que traen ahorita de una campaña publicitaria que la hace Alito Moreno, y Chito, ¿cómo no? Es un termo, yo creo que es una lámpara mágica. Dice que ya saben. Y que mañana, en Plaza de Armas, va a haber un evento. Y en el Zócalo de la Ciudad de México y aquí en Plaza de Armas van a dar a conocer. Fíjate, pobres tricolores, están más al pendiente de los guindas que los propios guindas. Y dicen, es que ya sabemos que es Vero Díaz. ¡Ah, no, hombre! ¡Oh, son unos genios estos güeyes! Y dicen que en segunda fuerza, fíjate, va Carlos Puente, el del Verde. Y en tercer lugar, Giovanna Bañuelos, Lady Huevo. En cuarto lugar, sí, José Narro Céspedes. Y en un quinto y lejanísimo lugar, Gasparín Ulises Mejía, que se cayó de las encuestas. Es que no se haya caído, siempre permaneció ahí. Él hizo una campaña de un año y hasta ahí llegó. Y hacían campaña como los insípidos panistas a nivel nacional, que andan en Europa denunciando lo que según ellos pasa en México. Estamos ganando territorio en Europa. Que vengan a la colonia Europa, a ver si salen vivos, que vayan al África, ¿no? Que vayan a las Quintas y a la hermana República de Las Palmas. Las Palmas que mecen tranquilas, la luna de plata se asoma en el mar tropical, diría Agustín Lara. Entonces, no tienen por qué, peliense para ver quién sale de sus candidatos o candidata. Ya levantó también la mano, bueno, ya dijo yo, la güera de la sillita y ruin, como ruge mi sillita, ya desde el Senado de la República. Hay que acordar que ella agarra todos los puestos de bote pronto, ¿no? Diputaciones federales, senaduría, sin hacer campaña. Sin hacer campaña, le dicen, tú ya eres, ya nada más vete de Zacatecas. Ya dijo, yo quería ir a pasar el aniversario de mi tierra, pero alguien tiene que trabajar. ¿Quién? ¿Tú? No. Claudia Anaya, no. Así tan sencillo. Todavía debe cosas de la campaña. De hace 4 o 5 años. Todavía de lonas, mantel, es lo que, como dicen ellos y sus periodistas. Es que me enteré por un primo, de un tío, de un señor, de un güey que no vino a la fiesta. Como Anabel Hernández, la víbora esta que dice que la presidenta le quema las patas al chamuquini. Bien, entonces esa es la situación con los tricolores. Están diciendo, o nos decantamos por Fito o nos decantamos por Claudia. Quien sea va a perder. Desde ya se los digo. Y no soy Walter Mercado. Ni esta Monividente, que se llama Cruz Rubén o Iván, Monividente, es cubano, y llegando aquí se le torció el pescuezo, todo lo demás, y ya se hizo Monividente. Entonces ellos dicen, tenemos ya y vamos a cerrar filas en torno a Fito, insisto, no ha dicho realmente, órale va, yo le atoro su dirigencia, porque todos los cargos tienen que pasar un filtro, en este caso por Carlos Peña, el Peter Pan de Río Grande, decir, a ver, ¿qué voy a ganar yo? Necesito otra vez ser diputado. Muévanme a una diputación federal. Pero que no sea por el lado de Guadalupe, porque eso va cantadito ya para Pepe Saldívar. O digo yo, ya sea como diputado local o diputado federal, sin decir él una sola palabra, esa es categoría. Pepe Saldívar se está perfilando para una cámara, porque está haciendo su jale para muestra. Llenó el auditorio de Guadalupe, pero ahora sí que lleno hasta las lámparas. Parecía que estaba jugando un... Ah, ya viene el clásico, Chivas América. Ah, por cierto, perdió el América, ¿verdad? Qué bueno, me da mucho gusto. Yo no le voy al Cruz Azul, pero menos le voy al América. Entonces, Pepe Saldívar lo está demostrando. Así hay alcaldes, que no, aparte que nos hacen favor de enviarnos información, porque insisto, sí es nuestro deber como periodista investigar, ya sea en redes o con un interno, con alguien, cómo estuvo el ambiente. A eso es el periodismo. Bien, hay periodistas, alcaldes, el de Mazapil, por ejemplo, Joaquín Amaro, varios, hasta el de Jerez, que es del PRD, y ahí andaban de, iba a decir una mala palabra, de bote pronto andaban ahí, iba a decir, de pompis fáciles, ¿no? No, pero no lo voy a decir, porque es lunes, luego me regañan. que andaban ahí arrastrándose varios políticos, y ya, y estoy aquí con mi presidente municipal, diputadas y diputaditos, ay, Dios de mi vida.
11: Pero en fin,
10: ya lo pagaron con otro cruel desdén. Entonces la situación es esta, según el PRI, mañana dan a conocer que por mucho Vero Díaz es la ganadora de la encuesta, y no es ganadora, es merecedora en este caso, porque ha salido a flote y ella no hizo campaña. Ella toda su vida ha sido una campaña permanente. Hay que recordar que Vero Díaz es fundadora de Morena, senadora con licencia. Entonces, por ahí podemos empezar. Vamos a hablar acerca del toro, de el primer indulto, luego de años. De verdad, ya no me acuerdo cuándo fue el último indulto aquí, pero el Sabadabadabadú, el 12 de septiembre, en la Plaza de Toros Monumental de Zacatecas, nuestra bella señora cincuentañera, Ángel Giovanni Platerito indultó a Bonito de la dehesa de Guadiana. Nos dio muchísimo gusto. Qué postura, qué temple, qué honorabilidad del señor juez, de don Armando Esparza, de aguantar a petición. Y todavía cuando Platerito volteó hacia el bombo al bombo de la autoridad, el toro se le fue a la franela y dijo, este es de indulto. Y vamos a explicar lo que es un indulto para aquellos villamelones que nada más van a echar agua de fuego. Vamos a una pausa, regresamos, 492-232-1913 y teléfono en cabina 492-92-226-12, 125 líneas al servicio de todos. Contesta una Yola que está echando unos camarones ahorita, que ahí te encargo, ¿eh? Vamos y venimos.
12: Son las 12:16.
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14: Migración.
15: El gobernador del estado, David Monreal Ávila, se reunió con la comunidad zacatecana migrante, a quienes informó que los apoyos para proyectos del programa 2x1 están garantizados. Además, aseguró que en Zacatecas la remesa productiva alcanza los 326 millones de pesos en inversión conjunta, con 431 mil beneficiarios estimados.
16: Y que deseo, a través de este tipo de encuentros, al amparo de las tecnologías que tenemos migrantes en todo el mundo, migrantes zacatecanos, ¿qué es lo que deseo? 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
1: Ya regresamos, gracias por favor su atención. Oiga, hoy es el día del locutor, felicidades Iván, felicidades Víctor, Chuy, Barrón, Jaime Mora, Julio César, ¿cómo se llama esta chica? Lina Olague. Y ¿sabe qué en especial? Quiero dedicarle todo el programa a nuestro amigo, a Pepe Márquez, que regresó a los micrófonos de Sonido Estrella. Echa siempre para adelante, ¿eh? Qué bueno que estés una vez más con nosotros, parte fundamental, una de las personas más cultas que conozco. Pues es que también conozco puro periodista y puro político, entonces también pues, para dónde se hace. Pepe Márquez y Fátima, que está con ella en la voz. Se me hace que él le hace las dos voces. Pepe Márquez, ¿no? Hola, ¿qué tal? ¿Cómo estás? Ay, Ana, mucho gusto. Buenas tardes. Buenas tardes. Es él. Gracias, Fátima. No tengo el honor ni el placer de conocerla físicamente, solamente a través de la radio. Felicidades en el Día del Locutor y ya. Nada más a los de casa. Los demás me importan un carajo. Así están. Y más los que se dicen perseguidos, ¿eh? Los que ellos solitos se ponen en una lista y van y lloran una cosa que se llama artículo 19, que vaya usted a saber qué porquería igual es, que ni en cuenta. A esos no. Nada más a los de casa, nada más a los de XH EPC Sonido Estrella. Y ya. Saludo a la familia Jaques por el buen Tino por hacer una alineación que es como confeccionar un cartel taurino, ¿eh? Así decir, vamos a meter a este y este porque nos garantizan, no como otros. Hablando de esto, me preguntaban que si el toro del sábado, el toro bonito, era de indulto. Sí era de indulto. El juez Armando Esparza aguantó a pies juntillas desde el biombo de la autoridad hasta que la plaza se nevara. ¿Qué es esto? Que salieran los níveos, que son los níveos, los pañuelos blancos. No, pero hay que echarle más estilo para que no entienda la burrada. Entonces, se llena la plaza, ¿no? Se nieva, que no es neva, se nieva la plaza. El juez voltea, sondea, su asesor Carlitos dice, suéltalo, y soltó el pañuelo blanco. Entonces se regresa el toro. ¿Por qué? Aparte para la preservación de la sangre. Zacatecas llegó a ser el dador de toros más importante a nivel nacional. Cualquier cantidad de ganaderías, ¿no? Torrecilla, Boquilla del Carmen, Valparaíso, Yaguno, San Mateo, lo mejor del toro. Lo mejor del toro, créame. Vientres, empadres, los tiempos perfectos. Luego el clima fue no tan benévolo, que eso tiene mucho que ver, ¿no? Los pastos de Zacatecas son sagrados, son benditos. La temporada de lluvias se respeta para los empadres, para la crianza del vientre, de las vacas, pues, de las reses. Entonces, de las tientas venían aquí cualquier cantidad. De aquí no salía Eloy Cavazos, el maestro Armilla, el mismo Manolo Mejía, en fin, el Pana. Y ahora esta generación que está pisando fuerte, entre ellos Platerito, que muchos pueden decir, ay, un cartel de puro zacatecano es de lástima. No, están hasta la madre de piojos, eso es de categoría y de postín. Porque todo, desde el juez hasta el monosabio más modesto, que es el que sale, y curiosamente con Bonito, siempre hace una faena, ¿no? Con el nombre del toro y de la ganadería y el peso. Y el número en suerte de la lidia, sale, corre la mano, en los soles cuelga y sale bonito y la cuaja, Platerito. Se aguantó una mínima parte, fue muy buena entrada, es la mejor que ha habido en la feria, ¿no? Llega la gente, se mete, cubre a los tres diestros, sale en primer lugar Toño Romero, y luego Luis Ignacio, y cierra Platerito. Buen encierro, parejito. Salía un tanto despeinado y desconcentrado del peto, pero en general le iban primero al percal, luego a la franela. El acero, la curva de la muerte, no se depositó en el hoyo de las agujas, y por eso fue que Toño tocó pelo, Luis Ignacio se fue con palmas, pero con una sonrisa. Y afuera, en la posfiesta, en el patio de cuadrillas, ahí donde bajamos todos, y ahí sabe mejor el agua de fuego. Con medida, porque luego también uno ya, abrazando a los toreros, ahí todo mundo se hace uno. Ahí no hay hipocresías, no hay partidos políticos, no hay Chivas, América, Pumas, Necaxa, no hay PRI, PAN, PRD, no hay negros, blancos, flacos, gordos, altos, bajos, chaparros, feas, guapas. No, ahí todos somos taurinos. Los taurinos son como aquella canción de ¿qué color es la piel de Dios? ¿Se acuerdan? roja, amarilla y negra es. Una canción bien bonita, se llama ¿De qué color el? Y ahí estábamos nosotros en el coro de la iglesia, porque hasta el coro de la iglesia fui yo. No, sí, una muchacha bien guapa, ya cuando no me peló me salí y me dediqué a robar limosnas. Bien, entonces se indulta el toro. ¿Qué pasa con este toro bonito? Sale, lo curan y sirve de semental, ¿no? Y ya le avientan a dos, tres vaquitas y mira qué maravilla, así es uno. Primero sufre, te curan las heridas y te dedicas a hacer semental. Por eso me dicen el toro de Liria. Entonces, qué bueno, felicidades a Armando, felicidades a Pedro Aces, felicidades a Lalo, a Baldo Luján, a todas las personas que estén ahí involucradas en el toro. Mira, yo estaba sentadito viendo la faena del sábado y del pantalón se me cayó el celular. Una señorita de la Guardia Nacional le dijo su teléfono y le digo, muchísimas gracias, ¿me das un nombre? Dice, no, es nuestra obligación estar aquí para eso. No para entregar celulares, pero sí para salvaguardar a todos los demás, porque nunca falta un taradito que quiera hacer algo. Entonces, es nuestra labor. Ale, muchísimas gracias. Todos, no sé si recibieron un curso de capacitación especialmente para esta feria, la persona de seguridad, hasta los que venden el agua de fuego, son reamables, te cobran, eso sí, te cobran, pero muy amables, muy, muy amables. Va saliendo el señor juez, el maestro Armando Esparza, la gente lo saluda de mano y le aplaude. Yo no había visto hace muchos años, que el monstruo de las mil cabezas, las que cubren el frío cemento del tendido y el horroroso plástico de abajo, le aplaudiesen al señor juez, a la autoridad. Siempre tenían que salir escoltados o salir y luego pegar carrera, ¿no? Bajan, saludan y por el patio de cuadrillas, güey, órale. Y felicidades, señor juez, que esa es la fiesta. Y sabe que me da también bien mucho gusto. Muchos niños iban, niños y niñas con sus papaces y sus mamases, ¿no? Ay, mira, ese señor es un asesino. No, son taurinos. De entrada, un antitaurino de los que salen a hacer el ridículo que se pusieron ahí afuera, no tienen para pagar un boleto, ¿no? Porque andan como en 2,000 varos, entonces ahí te encargo, ¿eh? Y son vegetarianos no por respeto de su cuerpo, sino porque no tienen para comprar una charolita de carne, no tienen amistades para echarla, que chille la carne bien bonita. Bien, sí, el jueves, no pienso ir al informe de Miguel Varela, porque les digo, tarda uno más en buscar estacionamiento que en lo que va a durar el informe. O sea, después sigue una borrachera, que él le llama kermés, como la que armó que el hermanamiento de los pueblos, que solamente de todos los países que salieron ahí, ¿te acuerdas que nos faltó una bandera, Iván? España, Francia, las Vírgenes, y Chile, Perú, nada más vinieron de Rincón de Romos, ¿no? Y de Pabellón de Arteaga, y ahí muere, y andaba una chinita ahí que nació, creo que en la comarca o algo por el estilo, dijo, tú di que eres de Corea, ¿no? Y le dieron 2 litros de leche. Y esas son las porquerías que hace. O no creo que aclare por qué no permitió Miguel Varela que una regidora de Morena tuviese una intervención durante su informe. Porque fue la que el año pasado le dijo, no, tú eres un fraude y eres un mentiroso, y dónde está la lana y tan, tan, tan. ¿Y dónde están las promesas? Todo aquello, esa canción es muy bonita. Y ahora no le dijo, no, nadie. Lo quieren hacer en la cajuela de un camión. Los camiones no tienen cajuela, güey. En la cajuela de una Suburban, él va a entregar el informe para que, sin prensa, bueno, alguno que otro corquetero, ¿no? Que aplaude, y Miguel Varela, nuestro salvador, ya se dieron cuenta que no, ya no los mantiene. Y esos mismos que antes besaban su sombra, ahora escupen su recuerdo. ¡Ah, qué bonita frase! Ojalá que me la den después. Entonces, a la hora de la farsa en Plaza de Armas, ella entregó, tienen que entregar el informe al cabildo. Y dije, ahora aquí vamos a hacerle un quien vive. ¿Dónde están los 104 millones de pesos de la supuesta renta de 700 vehículos? Las facturas de los camiones de basura que nos los vendiste como nuevos, siendo una porquería. Lo del festival ese de la kermés que tuvo. Sus viajes a Europa de Miguel Varela también, junto con su esposa, que se fueron a pasear allá, saliendo de Tlaltenango, es puro conocer. Y sus viajes a la Ciudad de México, los viajes de los regidores a España, quién le autorizó, dónde está el varo, el beneficio, el costo-beneficio de todos sus eventos, que es nulo. Bien, Estaba esperando una llamada telefónica de Griselda Romero, la presidenta municipal de Juan Aldama. No ha de tener saldo. Pues lo siento por ella. Vamos a una pausa, regresamos. Esto es Mi Tierra Zacatecas.
0: Son las 12:30. 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

Bien, ya regresamos. Esto sigue siendo Mi Tierra Zacatecas. Me mandaron un video para que vean la hipocresía de los tricolores. Hace años, el maestro Jacobo Zabludovsky, que en paz descanse, entrevistó a Ernesto Zedillo y le dijo: pero, oiga, señor, no, usted habla mucho de progreso y de que van a salir los pobres de ser pobres y los ricos ya no van a ser tan ricos. Y Ernesto Zedillo le dijo: vamos con calma, vamos. Hay que recordar que Ernesto Zedillo llega de rebote después de que el mismo tricolor le recetó una cápsula de plomo a Luis Donaldo Colosio. Bien, que también era de lo peor, ¿eh? Luis Donaldo Colosio era una fichota. Entonces, y su hijo también, así tan sencillo. Y su hijo anda investigando lo que sucedió en Morelia y dejó de investigar lo que sucedió en Lomas Taurinas. Así es la hipocresía de Movimiento Ciudadano y del tricolor. Bien, Ernesto Zedillo se sintió acorralado por Jacobo Zabludovsky, que es un maestro de la entrevista, maestro de la entrevista. De hecho, yo le recomiendo a muchos alumnos que chequen las entrevistas de ese tiempo que hacía Jacobo Zabludovsky, qué tipo, sin guión, todo de bote pronto y una cátedra que da a todos, así como lloviznando. Al tiempo, no se quedó conforme Ernesto Zedillo y despidió a Jacobo Zabludovsky al aire y en vivo, ¿eh? Le habló y le dicen: ¿se acuerda de por dónde, por qué línea? Por la número 3. Adelante, señor presidente. Hola, le habló Ernesto Zedillo. Hola, Jacobo, ¿cómo estás? Pues aquí trabajando, señor. Qué bueno, más de 30 años al frente de 24 horas. Y me entero de que esta es tu última aparición en pantalla al frente del noticiero. Y la cara de Jacobo que se hizo, allá, allá. Y qué bueno que sigas tu camino. Cuida tu salud, es una amenaza. Cuida tu salud, la de tu esposa, creo Margarita, la de tu esposa, de tus hijos. Están diciendo, te tenemos en la mira, güey. Así tan sencillo. Y es tiempo de que te vayas a descansar. Esa era la magia del PRI, la amenaza, ¿no? Así de bote pronto, y el otro, bueno, sí, está bien. Ya, fue su última, en efecto, aparición de Jacobo Zabludovsky al aire. Así era la amenaza. Por eso me río en los que se dicen perseguidos en este momento. Estaba leyendo los nombres de los que supuestamente aparecen en la lista. Que uno bipolar, que el otro se le torce el pescuezo, que el otro es extorsionadora. ¿No lo ponen? Nada más ponen, vive aquí, es esto. Porque ellos hicieron la relación. Miren, ahí les va aparte. Un secreto entre muchos deja de ser lo mismo cuando uno tiene precio. De entre 5 o 6 que fueron los creadores de esa lista, dijeron, vamos a hacerla, la filtramos, le echamos la culpa al gobierno. Ahora que viene el ungimiento de Vero Díaz, para ponerle piedras. ¿Que estuvo involucrado algún candidato, algún tirador en este momento? Claro que sí.

Exfuncionarios, claro que sí. Periodistas dolidos que se decían enemigos, fíjate, enemigos a muerte, acérrimos enemigos, y dijeron, te voy a demandar, y hasta les querían mandar poner una madrina, ahora resulta que se reúnen en un cafecito, y pero algunos se van a Aguascalientes, como si no los conocieran allá. Es más fácil que se haga, que lo hagan aquí, nadie los pela, nadie los conoce. Entonces dijeron, vamos a filtrar esta lista, y salimos a llorar. Medios nacionales, y decimos, ay, es que mira, se publicó una nota en Excelsior. Los nombres que aparecen ahí son personas que están muy dolidas con el sistema, que tuvieron que ver ellos o sus familiares con conductas delictivas, que los atoraron haciendo cosas malas, entonces por eso andan que se los lleva, andan muy molestos. Todos los que se quejan, es cosa de analizarle, de cosa, nombre por nombre, casilla por casilla. Ya, pues ya sabemos de dónde viene, por dónde viene la pichada. Fíjate qué suave, por eso a esos no los felicito. Casi igual la amenaza que hizo el senador de Morena. Este senador de Morena, de hecho él es panista, brincó de último momento a las filas guindas, no es reportero, el de Televisa, también es un extorsionador, y aparte es no tiene nada donde haya nacido, ¿no? Él es gringo. Y de Televisa, pues lo utilizaban para extorsionar a funcionarios. Cuando dijo, vamos a ir por ti. Que después salió el cuate del senador, que no se hubiera arrepentido. Lo dije y lo sostengo, güey. Con el periodista que también. Ay, ¿por qué no le hacen esto a otros? ¿Por qué a él? Mario Ramón, de Televisa, cara también de. Yo nunca he confiado en gente que se deja la barba por muchos días, como el abogado del pueblo, también ocultan todo, y qué bueno, pues están re federales. Bien, eso fue ya que dijo la presidenta también, no estuvo bien. Pues si te van a atorar, que te atoren de frente, ¿no? Así como a mí me paró en el Denis el presidente municipal de Zacatecas, y me dijo, tú eres esto que me atacaba, y que yo iba en el camión y embarazaba a todas las mujeres al pasar. Con permiso, ya les cuajaba una criatura, eso me dijo. Entonces yo por eso lo reté y lo sigo retando de hacernos un examen antidoping. Así tan sencillo, yo lo pago. Y públicamente vamos a un laboratorio, nos hacemos un examen antidoping y a ver quién la atora, ¿no? Si él sale positivo, que se retire de la política. Si yo salgo positivo, pues ahí disculpen, ¿no? Bien, gracias por sus comentarios. Al contrario, ustedes me hacen todo. Gustavo Adolfo, gracias, que está aquí afuera. ¿Qué viene ese güey? ¿No tiene vida? Va a traer unas sangritas. Compradas y vendidas, ¿eh? O sea, no vas a pensar que son regalos. No, él es un negocio, es mi amigo, lo quiero mucho, pero ya se lo. Les digo, los locales propios se tienen que respetar y defender. Ah, por cierto, también de la presidenta, en Ixmiquilpan, en Hidalgo, que yo hace muchos años presenté una obra de teatro ahí, junto con Luis Parra, que era nuestro director, actor de muchos años de TV Azteca, de programas unitarios, era nuestro director, y fuimos a actuar a Ixmiquilpan. La presidenta municipal, en su segundo informe, llevó a la doble de Claudia Sheinbaum, una mujer insufrible. Según ella es simpática y es nieta de Capulina. Ella se llama, creo, Tania, se apellida Enaine, y el apellido no es nada común. Eso, y se hace pasar por la presidenta y la llevaron. Uy, la gente se le fue a la gullular. Ah, que es una burla. Salió la presidenta y dijo, tranquilos, no pasa nada. Estamos chupando tranquilos. O sea, ya, calma. Así deben de ser las cosas. Saludo a los que juegan fútbol americano aquí. Permítame que no abra el mensaje de audio porque me va a tardar mucho ahorita en la pausa. Juan Carlos, mi queridísimo señor juez, mi delito es por bailar el chachachá, taurino de allá hasta allá. Carlos Núñez, no, que me llamen, yo no estoy para llamar a nadie. Mi querido Bisonte, dile a la presidenta municipal que si tiene interés, venga pronto a buscarme, o en su defecto que me llame, ¿no? Porque no, pues que fuéramos en primero de primaria para yo estar buscando funcionarios. Bien, ¿qué hacen los panistas en Europa? Pues haciéndose, es que fueron a quejarse. Los de aquí, los diputaditos de aquí, ¿qué son cuántos? Isadora, Dayan, Carlos, Roberto y el otro, el eterno vividor también, Tilico Junior.
¿cómo se llama? El hijo del Chema o Sepúlveda González, creo. Ahorita le checo. Se quejan aquí en la Proco porque no tienen dinero para irse más lejos. Y cuando van y que van a un informe o que van de gorrones a los toros, van todo pagado. Y cuando, fíjate, qué curioso, cuando van a los eventos bien rapidote, se embriagan y comen en los lugares, en los municipios donde los invitan de puritita, lástima y compromiso, y de regreso jamás encuentran un bache en las carreteras. Cuando no tienen nada que decir, vamos a salir a buscar un bache, hasta traen sus baches marca Acme, como los que usaba el coyote con el correcaminos, ¿te acuerdas? Que echaba para que se detuviera el mic mic. Y de todo modo nunca lo atrapaban. Haga de cuenta que el PRI es el coyote y Morena es el correcaminos. Siempre se la van a, o sea, no lo van a alcanzar. Y menos ahora, que ya el aviso oficial, que según ellos ya lo tienen, es decir, es que vamos a cerrar filas en torno a Fito para que sea una contienda contra Vero Díaz. Ya traen su panorama, ya lo dijo la escándala mayor. Los vamos a sacar, echados para adelante. No le tenemos miedo a estos cínicos ladrones de Morena. Y les vamos a ganar, éxito, ¿cómo no? ¡Oh, oh, sí! Parece el vocalista de los Ranferi. ¿Te acuerdas de los Ranferi que eran también así con plumas? Esos son esos, todos los del tricolor. Vamos a una pausa. Regresamos, esto es Mi Tierra Zacatecas. En este momento está la informativa del pueblo, que están hablando acerca de temas de migrantes. Y quiero reconocer, antes de irnos a la pausa, todavía tengo 30 segundos, la labor de Yacet Hernández al frente de la Feria Nacional de Zacatecas. Obviamente la línea directa es del señor gobernador, porque ¿sabes qué? Acaban de signar un convenio de colaboración, el Patronato Nacional de Zacatecas, con colectivos de madres buscadoras que merecen todo mi respeto y mi querer y mi solidaridad, porque en las pantallas gigantes que están encendidas gran parte del día y obviamente durante algunas presentaciones van a poner las fichas de búsqueda de sus hijos, de sus seres queridos, de las personas que por alguna razón no aparecen, van a estar pasando las fichas de búsqueda para que la gente tome conciencia de la importancia de esta labor que están haciendo estas buenas mujeres, hombres y mujeres, y que en efecto el gobierno del estado está con ellas y con ellos. Y no solamente, también aquí en Mi Tierra Zacatecas. Vamos a una pausa, regresamos, esto es Mi Tierra Zacatecas.

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0: Venga, ya regresamos, gracias por favor su atención. Oiga, hoy, hace 14, no más, güey. En 1900, ¿cuándo fue esto? 1997, papá. Hubo una novillada, de aquí hasta allá, lleno hasta las banderas. Ahí te va el cartel. Curro Enríquez, Jerónimo y el Juli, con toros de Sergio Rojas. Yo hice una crónica, acompañando al maestro Curro Enríquez, en Bernares, que se vistió. Él iba a salir de grana y oro. Llegó el Pato Ubario, Alejandro Ubario, maestro, matador de toros, también amigo. Y le dijo, no, te voy a facilitar un traje. Le dio un pavo y oro, precioso, nuevo. Dice, porque estos güeyes van a salir vestidos como príncipes. Y sí. Entonces salió Curro con este pavo y oro. Llegamos tarde, lo multaron. Cortó una oreja en su primero. No cabía dos cervezas más en el tendido. Yo hice la crónica y gané un premio nacional de crónica taurina. Gracias al maestro Murrieta, al hermano. ¿Quién más? Rafael Cue. Se publicó la crónica. Y la frase que gustó en ese momento, cuando Curro Enríquez, a punto de salir ya a la plaza, que se estaba vistiendo, obviamente, le puse, y Curro Enríquez rezó en voz baja, tan baja que solo su madre lo escuchaba a kilómetros de distancia. Y esa fue, llegamos, se cayó la plaza. Una cosa impresionante, 14 de septiembre de 1997. Por eso es la ventaja, querido Adolfo, amigo mío, hermano, porque uno siempre ha andado en el toro. Buenas tardes, bienvenido.
1: Gracias.
0: Acércate, hermanito.
1: Aquí estamos, gracias por la invitación.
0: No, al contrario, ahorita vamos a publicar. He presumido mucho esta sangre artesanal, hermano querido. Felicidades, enhorabuena. ¿Dónde te pueden localizar? Bienvenido a mi tierra, Zacatecas.
1: Gracias por la invitación, gracias por la mención. Tengo mi QR, que es directamente WhatsApp. Llamadas, número que no conozco, no lo contesto, porque...
0: Puede ser de Coppel.
1: A los de Coppel les debo. Sí, entonces, pues, ¿pa' qué, verdad?
0: Bien,
1: entonces... un saludo para mi señora madre que me está acompañando aquí en el carro, aguantando las temporadas de calor, lluvia.
0: Pero qué bendición que te acompañe tu jefita.
1: Claro
0: que
1: sí, ¿no? Y 14 años, mi buen amigo Iván.
0: Que lo criticaste en la mañana en redes, infeliz.
1: Y siempre lo voy a criticar.
0: Y a todos. También. Por eso todo el mundo todos. Te odia. Hasta a mí me vacunas.
1: A todos. Fue mi compañero en un bar. Mucho tiempo, mucho año.
0: ¿Los contrataban como borrachos o trabajando?
1: No, desmadrosos.
0: Ah, bien.
1: Desmadrosos, perdón.
0: ¿En cuál bar?
1: Se llamaba La Barra.
0: Ah, ¿cómo no?
1: De don Juanito Casaña Michoa.
0: El suegro del Boa.
1: Sí. Exactamente.
0: Saludos. ¿Dónde anda el Boa, Martín
1: el
0: Barraza?
1: Boa, jubilado.
0: Sí, qué bueno.
1: Gracias a Dios.
0: Qué bueno, sí, porque hacía mucho desastre al frente del deporte.
1: Deja el desastre.
0: Buen amigo el Boa, compañero mío en el colegio de bachilleres, ¿cómo no?
1: Va si quieres.
0: Y una de las figuras del básquetbol también aquí,
1: sí,
0: en Zacatecas.
1: Siempre.
0: Muy reconocido. En Martín Barraza, el Boa.
1: Buen
0: saludo, profe.
1: Y nos tocó ser...
0: Pues desde allá nos conocemos.
1: Partícipes de ese tipo de... De lugar de...
0: Sano
1: eventos.
0: Esparcimiento.
1: Sí.
0: El box y todo, había mesas de billar, te echabas tu agüita de fuego cero, claro. Problemas, no pasaba absolutamente
1: jamás
0: nada.
1: Jamás había existido problemas. Era otro México, otro Zacatecas. Pero bueno.
0: Para hacer la sangrita.
1: Sale la sangrita de una participación de un buen amigo de Alfredo, ¿te acuerdas? Del Harry.
0: El Harry.
1: Y se fue mejorando. Más de 14 años tratando.
0: Y es una garantía. Y me da mucho gusto, amigo querido.
1: Gracias.
0: Amén del aprecio que sabes y el respeto.
1: Gracias.
0: Que te tengo. Este trabajo, netamente zacatecano.
1: Netamente zacatecano.
0: Qué bueno. Ahorita y que quede constancia, ¿eh? Ahorita estas las vamos a pagar aquí nosotros. Pero para que se den cuerda, como soy tan espléndido, voy a regalar una al público.
1: Te las traigo.
0: Entonces voy a. No, esta. Problema. Voy a regalar una de estas. Después, ahorita nos ponemos a mano. Yo estoy. Bueno. Vamos a hacer una pregunta. Que me digan el nombre del juez de plaza, actualmente de la Monumental. que nos digan su nombre. Tú no puedes participar.
1: No, yo no puedo.
0: Que nos den el nombre del maestro, lo he repetido.
1: Y al toro que es una mona.
0: Y al toro que es una mona, y venga. Y que indultó el sábado bajo. Él tampoco se manda solo, también no. Él seguía por el tendido en el toro de Platerito.
1: Y
0: que
1: muy, sí, muy tenía bonito animal.
0: La parte, la reseña del toro, muy bonito, bonito. Y el nombre era bonito.
1: Bonito.
0: Aparte. Entonces, que me digan el nombre del señor juez y se ganan una sangrita, la voy a dejar aquí en Sonido Estrella. Pueden pasar hasta las 3 de la tarde. Si no pasan hoy, adiós, se la lleva Iván. Esta no trae agua de fuego.
1: No.
0: Para sano convivio. No, le puedes dar a los niños chiquititos también. Y muy bonito. Y combina con todo, amigo querido.
1: Cerveza, cóctel de camarón, cacahuate.
0: Hasta con tequila, refresco de manzana, así solito para.
1: No, manzana no.
0: De toronja.
1: De toronja.
0: Un squirt.
1: Un squirt.
0: Un squirt. Ah, bueno, no, squirt, porque el squirt es otro, ¿ah? ¿Eh? Sí, perdón, sí, ya sí, me sí. Andaba yo yendo a los gustos de Ricky Martin, güey.
1: Y ya mejor
0: venga. Y de varios. No, espérate, no me vayas a. 20 minutos ya me van a cancelar el programa. Bien, ya contestaron luego. Primero es lo primero. Y vamos a darle. Muy bien, muy bien. Qué gusto me da. También soy aficionado a los toros, quiero una sangrita. Pero dígame el nombre del juez. O sea, no todo. Es que me ven y se les hace fácil. ¿Sí? Vamos a verle, entra automáticamente, están llegando más. Yo lo siento, ya nos vamos. Tenía pactado una entrevista telefónica con la presidenta municipal de Juan Aldama. Pero yo no estoy para buscarle la cara a nadie. Discúlpeme, disculpe el tiradero. Si les interesa, como dice la canción, si te interesa, ven pronto a buscarme. Así tan sencillo, es de los tríos también. Qué bonita época. Bien, felicidad, ya nos vamos. Porque quiero anunciarles que mañana, por motivos de salud, por una revisión médica que es de urgente, de la rodilla, cada año me revisan, me inyectan y todo, porque me andaban cortando la piernita, entonces, y se tarda mucho, sí me daría tiempo de venir, pero sabes que como me hacen resonancia y pruebas de respiración y tanto, salgo muy jodido, muy cansado, y...
1: Prueba de esfuerzo.
0: Sí. Yo me disculpo con la gerencia, con la plebada linda que me está escuchando. Voy a pasar casi toda la mañana en el San Agustín. Ahí me hacen primero en la alberca y luego me voy al San Agustín, me pesan y muchas cosas, porque siempre sí es necesario. Insisto, un saludo a todos mis hermanos locutores de casa, nada más. Los demás no me interesa nada en la vida. Es más, no los escuche. Escuche Sonido Estrella. Somos la única estación que todos fuimos a la escuela y entramos. Y tenemos puros amigos valiosos, poderosos, como mi hijo Gustavo Adolfo. Y aparte le vas al Necaxa, papá. Siempre. O sea, ¿cuándo has visto a tanta gente siempre junta del Necaxa, güey? O sea, somos dos. Saluda a tu jefita otra vez. Gracias. Señora, de todos mis respetos. Lástima. Gracias. Uno elige a sus amistades, pero los hijos no.
1: Jefa, préndele la radio.
0: Apaga la radio que ya empezó a hablar Valencia. Vámonos, Gustavo, te agradezco, hermanito querido. Dios te bendiga, Gracias, hermano. Iván. Nos vemos, espérame, porque falta la foto oficial. Nos vemos primeramente y nos escuchamos hasta el miércoles, por favor. Una disculpa también al área del sector salud, porque tenía programada mañana una entrevista, pero ellos mismos del sector salud me están mandando a revisión. Y es justo, porque luego es como el carro, algo le suena. Ah, ponle, sube los vidrios para que no suene. Y luego resulta que en lugar de ponerle 200 baros de aceite, le tenemos que pagar 7,000 pesos por la desvielar. Entonces, antes de que me desviele, que eso quisieran muchos, nos vemos aquí el miércoles. Voy a dar a conocer los nombres de los ganadores de la sangrita y de los boletos para el 16. Ya nos vamos, soy Alejandro Valencia, nos vemos, nos escuchamos hasta el miércoles. Gracias, Iván. Estoy en deuda con todos ustedes y siempre agradecido. Nos vemos con Alejandro Valencia, porque yo soy Alejandro Valencia, el de las noticias, pero eso usted ya lo sabe. Gracias. Adiós.
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9: Respondió Jesús y le dijo: el que me ama, mi palabra guardará, y mi Padre le amará, y vendremos a él y haremos morada con él. Palabras de nuestro Señor Jesucristo. Juan 14:23.
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14: Es la 1:00.
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0: todos. Besos y abrazos en California, Arizona, Texas, Nueva York, Illinois, Georgia, Utah, Kansas, Oklahoma, Carolina del Norte y del Sur, Tennessee, Oregon, Colorado y Florida. Y en Telefórmula Estados Unidos a través de las cadenas Xfinity Latino y Latino View.
1: Y también estamos en YouTube, en radioformula.mx, en lopezdoriga.com y en Instagram.
0: Y en Telefórmula estamos en Easy Canal 121, Sky Canal 157 y 1157, Total Play 161, Mega Cable Canal 153 y en Dish no se encuentra en el 354.
1: ¿Y de quién es santo, Laura? Laura Pérez Cineros, me da mucho gusto saludarte como todos los días. ¿De quién es santo este lunes y 14 de septiembre?
0: Mi querido Joaquín, antes que nada, te deseo una estupenda semana. Hoy estamos festejando a Crescenciano y a Salustia. Muchas felicidades a todos ellos.
1: Bueno, pues hoy es el día del locutor. Muchas felicidades a todos los locutores, a nuestros compañeros locutores. Muchas felicidades. También es el Día Nacional del Charro. A todos los charros, muchas felicidades. Y bueno, pues hoy es cumple de la señora Carmen Roque, mamá de nuestro querido Mario Ávila, que es director ejecutivo de operaciones de noticias de Telefórmula. Qué felicidad, Mario. Tu mamá cumple jubilosos 81 años. Algo bueno debes haber hecho. Muchas felicidades, doña Carmen. Regina Campos, hija del querido Roy Campos, también es su cumple. Muchas felicidades. De José Luis Cuevas, nuestro compañero, el pintor. De nuestra corresponsal en Morelos, Teresa Flores. Hoy también es cumple de Arturo Sarucán, de Rodolfo Ríos Garza, de Pepillo Origel. Pepillo, muchas felicidades. De Guadalupe Corral. Y si todo esto es hoy, Laura, también es cumpleaños de Silvia Navarro. Muchas felicidades. ¿De quién va a ser santo mañana? Ya martes y 15 de septiembre. La noche del grito.
0: Claro que sí, Joaquín. Mañana vamos a festejar a Nicómedes Porfirio y va a ser el día de Nuestra Señora de los Dolores. Felicidades adelantadas.
1: ¿Cuál fue el primero que dijiste?
0: Nicómedes, Joaquín. Y Porfirio.
1: Bueno, pues voy a empezar contigo. Felicitos, Trujillo. Este operativo ahí cerca de donde vive el gobernador o exgobernador, ya no sé qué es, con licencia o exgobernador, Rubén Rucha Moya. Te escucho, Fórmula Sinaloa.
2: Desde este fin de semana, elementos de la Secretaría de Seguridad Pública Estatal desarrollan cateos en el residencial privado Coruña del complejo Banus 360 en el sector de la isla Musal, el mismo en donde vive el gobernador con licencia Rubén Rocha Moya. De acuerdo con las autoridades, se ubicaron inmuebles que al parecer funcionan como casas de seguridad. Joaquín, los detalles más adelante.
1: ¿Y de quién serían esas casas de seguridad? Porque no se dijo nada. Bueno, voy a ir contigo, Tere Flores. Es tu cumpleaños, muchas felicidades, pero la nota es terrible. En Cuautla, otra vez en Cuautla, asesinan a una estudiante española que había ido hasta ahí de intercambio. Y la asesinaron, ¿en dónde? En la Casa de la Cultura donde se fue a refugiar. La asesinaron a puñaladas. ¿Qué estamos viviendo? Cuautla sigue siendo el punto de riesgo, parte de lo que es todo Morelos, vamos. Teresa Flores.
3: Joaquín, desafortunadamente se registró un feminicidio en el estado de Morelos. Se trata de un estudiante de nacionalidad española, quien era estudiante de la Universidad de Granada y se encontraba en un intercambio con la Universidad Autónoma del Estado de Morelos. Fue asesinada con un arma blanca en las inmediaciones del Centro Cultural Cuautla, al oriente de la entidad. Ya las autoridades investigan. Mientras tanto, se mantiene una comunicación con autoridades consulares de España. Más adelante con todos los detalles.
1: Gracias, Irala Lave, la presidenta habló de este crimen.
4: Sí, ¿qué tal, Joaquín? Muy buenas tardes. La presidenta de México, Claudia Sheinbaum, lamentó este asesinato de la estudiante española Claudia Tacoronte. Dijo, Joaquín, que la Secretaría de Relaciones Exteriores ha entablado ya comunicación con el consulado español, mientras que la Secretaría de Seguridad coadyuva con las autoridades del estado de Morelos para esclarecer este lamentable muerte. El adelanto, Joaquín, y por supuesto el detalle más adelante.
1: Gracias. Gracias, y voy contigo, David Galván. ¿Quién cayó?
5: Joaquín, personal de la Marina y de la Fiscalía General de la República detuvo este fin de semana en Zapopan, Jalisco, a Ángel Guerrero, alias Canguro, señalado de ser operador logístico de una facción del cártel de los Beltrán Leyva para distribución y venta de drogas en Estados Unidos. El también coordinador de transporte de este grupo, a decir de las autoridades, es parte del cártel de Guasave, grupo que lidera Fausto Isidro Mesa, alias El Chapo Isidro.
6: Gracias, Sara Pablo. El presidente del Senado dice que tienen que pasar a la báscula a todos los precandidatos y candidatos de Morena. Él es de Morena.
7: Joaquín, en medio de la designación de los coordinadores de la defensa de la transformación, el presidente del Senado, Higinio Martínez, señaló que en Morena deben pasar a la báscula a todos los candidatos, no solo para evitar que estén vinculados con el crimen, sino para verificar su patrimonio y garantizar que sean aspirantes limpios. Los detalles más adelante.
6: Gracias, Ulises Soriano. El desastre de la estación Tláhuac.
8: Joaquín, nos hemos trasladado hasta la CETRAM Tláhuac, donde por el cierre de la línea 12, pues se está llevando a cabo el apoyo con camiones de RTP a los usuarios. Sin embargo, ellos han insistido que sus trayectos se han prácticamente descompensado. Incluso algunos de ellos tienen que viajar hasta 3 horas para llegar al sur de la Ciudad de México desde este punto de la alcaldía Tláhuac. Y más adelante, todos los detalles con las imágenes de Aldo y Julio Reyes.
6: Ah, pero el director del metro viaja con su camionetota, con sus escoltas. Sí, se le vale madre que cómo esté el metro, la estación de Tláhuac, ¿sí? Voy contigo, Oscar Zúñiga. Esta condena a las expresiones de antisemitismo aquí en México en 2026 es inaceptable.
9: Joaquín, la comunidad judía de México condena expresiones de odio durante una manifestación realizada el pasado viernes en la Ciudad de México y exigen frenar el antisemitismo, pues es inaceptable cualquier manifestación de rechazo o discriminación motivada por la identidad o religión de sus integrantes. Joaquín.
6: Ulises Soriano, alcoholímetro desde las 9:00 a.m.
8: El operativo alcoholímetro en la Ciudad de México por las fiestas patrias, Joaquín, ya se ha puesto en marcha. Mientras tanto, también ya se ha dado a conocer el menú del Torito para este 15 de septiembre, que incluirá 3 tostadas, así como agua y, por supuesto, café. También el 16 de septiembre los infractores tendrán el goce de comida típica mexicana. Y, por supuesto, entre el 11 y el 13 de septiembre, 175 conductores han reprobado esta prueba del alcoholímetro. Y más adelante, todos los detalles.
6: No acabo de entender esta fiesta que les hacen a los que manejan en estado de ebriedad. No lo entiendo, porque le dan lo de todos los días. No sé por qué les hacen una fiesta. ¿Qué hay que celebrar? Que los detuvieron manejando en estado de ebriedad. Y en el resto del mundo, Laura.
0: Gracias, Joaquín. Anuncia Trump que Ucrania y Rusia acuerdan no atacar sus infraestructuras energéticas. Partidos independentistas de Escocia, Gales e Irlanda del Norte reviven la petición de separarse de Reino Unido. Y a lo suyo, Trump dice que la inteligencia artificial no necesita más control que tenerlo a él como presidente. En tanto, Microsoft acuerda mantener sus futuros modelos de IA bajo control humano. El Papa León XIV cumple hoy 71 años y deroga la reducción de sueldos a cardenales y funcionarios del Vaticano por la crisis en el COVID. Y la gran Celine Dion regresó con un concierto en París tras 6 años fuera, ya que padece el síndrome de persona rígida. Joaquín.
6: Gracias. Ayer vi la final de tenis. Bueno, ayer fue un día bien complicado que tuve yo, ¿sí? ¿Eh? Sí. Mire, vi el tenis. Vi la Fórmula 1. En la noche vi el fútbol. Y luego el otro partido. Acabé agotado. Sí, pero lo que más me llamó la atención fue el campeón de la vida del US Open. Ganó y no se había dado cuenta lo que es la concentración. Le tuvo que decir su entrenador, ya ganaste. No se había dado cuenta que había ganado. Bueno, pues en las finanzas, en este momento el dólar interbancario se está cotizando en 17.15, en ventanilla se vende en 17.77, en los bancos en 17.81, 1 euro en el mundo se vende en $1.16, 1 euro en México en 21 pesos con 33 centavos, y que en esta tarde, le recuerdo que está al aire el capítulo actual de María José Más López Dóriga, en todas las redes, en todas mis redes, en todas las plataformas, mi vida. Le voy a tener a usted todo esto.
0: Estimas mucho más, hoy aquí con López Dóriga. Le recuerdo, siga todos los comentarios de Joaquín en sus redes. Aquí en Grupo Fórmula ya estamos más que listos porque damos poder a tu voz. Que tenga una estupenda semana.
10: En este momento, la temperatura en Zacatecas y Guadalupe es de 20 grados centígrados. 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

0: Bueno, pues es Celine Dion, se presentó en París después de cantar una canción en la inauguración de los Juegos Olímpicos, que ya hablaremos de todo eso en un momento, porque vamos a ir a lo realmente grave. Teresa Flores, fórmula Morelos. Morelos sigue víctima de la violencia. Y en Cuautla, marcadamente, está detenido el presidente municipal, los exalcaldes, vamos, funcionarios relacionados con el crimen organizado. Pero esto creó un clima de violencia nunca visto en Morelos y nunca visto en Cuautla, que se venía arrastrando de hace años. Pero de hace años, yo me acuerdo que alguna vez me dijo Graco Ramírez, no hombre, ya puedes ir a Cuautla, ya ve que yo soy hijo adoptivo de Cuautla. Puedes ir a Cuautla cuando quieras. Esto fue hace 15 años. Y mire, asesinaron una joven estudiante española, fue a Cuautla de intercambio para estudiar, y la asesinaron. A ver, Teresa Flores, ¿qué pasó?
1: Así es, Joaquín. Desafortunadamente, esta estudiante de nacionalidad española fue asesinada con un arma blanca en el municipio de Cuautla, presuntamente tras ser despojada de sus objetos de valor. Se trata de Claudia Tacorente Aguilera, estudiante de tan solo 21 años, quien realizaba una estancia de intercambio académico en la Universidad Autónoma del Estado de Morelos. Ante esto, la UAEM ha expresado su profunda indignación ante el feminicidio ocurrido en las inmediaciones de la Casa de la Cultura de Cuautla, en donde se llevó a cabo una feria de medicina tradicional y en donde este estudiante precisamente participaba. La máxima casa de estudios activó los protocolos y mecanismos institucionales correspondientes para mantener abiertos los canales de comunicación y atención con la familia a través de la Universidad de Granada y con las autoridades consulares españolas. La UAEM ha demandado a la Fiscalía General del Estado y a las autoridades competentes una investigación inmediata, exhaustiva y con estricta perspectiva de género para poder garantizar justicia y evitar la impunidad. Mientras tanto, ya el fiscal general de justicia en Morelos, Fernando Blumenkron Escobar, señaló que se activó el protocolo de delito de feminicidio. Y bueno, el día de hoy, Joaquín, hace algunos minutos acaba de concluir una reunión que se ha mantenido por parte de la gobernadora del estado, Margarita González Arabia, y también el propio secretario de seguridad del estado y otras autoridades. Estuvo presente también el fiscal general de justicia con el cónsul. Se reunió con el cónsul de España en México, en donde mostraron pues su solidaridad y están a la espera, ha dicho el propio fiscal general de justicia, Fernando Blumenkron Escobar, que están a la espera de que llegue un familiar a quien se le estarán entregando pues el cuerpo de este estudiante, en donde no se pues ya se han iniciado las investigaciones correspondientes, han acudido personas a declarar y también se están verificando las cámaras de videovigilancia, tanto de la zona de muebles particulares como de la propia Casa de la Cultura que se ubica en Cuautla. Ha pedido no realizar ningún tipo de especulación porque se hablaba de una pareja sentimental de la estudiante. Sin embargo, pues señaló que se están con las investigaciones correspondientes para esclarecer este feminicidio, Joaquín.
0: Gracias, gracias. A mí me indigna que las procuras, que las fiscalías digan, ya empezamos las investigaciones. Puta, gracias. Pues es su obligación legal, ¿sí? Ya iniciamos las investigaciones. Y luego, es que ya es parte de la burla y de la impunidad. Ya iniciamos la investigación, dicen las fiscalías, la de Morelos y otras más, todas, en sus comunicados. Y no permitiremos la impunidad. Luego siempre ponen ahí una moraleja. No, ya dejen de hacernos el favor de investigar, cumplan con su deber, y no de investigar, de aclarar, de encontrar a los culpables, y luego de que sean presentados ante un juez, y que el juez los sentencie, que cumplen la pena en la cárcel. El 1% de los casos terminan en una sentencia judicial. Esa es lo que llamo la impunidad legal. El tema llegó a la presidenta, Israel Aldave.
2: Sí, así es, Joaquín. ¿Qué tal? Gracias. Muy buenas tardes. La presidenta de México, Claudia Sheinbaum, lamentó el asesinato de esta joven estudiante española. Dijo que la Fiscalía de la Secretaría de Seguridad está coadyuvando con las autoridades del Estado de Morelos para dar con los responsables, mientras que la Secretaría de Relaciones Exteriores ya ha entablado comunicación con el Consulado Español en México. Y esto fue lo que dijo por la mañana.
3: Está en contacto ya la Secretaría de Relaciones Exteriores de este lamentable homicidio. Está ayudando la Secretaría de Seguridad y Protección Ciudadana, el Gabinete de Seguridad, a la Fiscalía del Estado de Morelos, y ya está la Secretaría de Relaciones Exteriores en contacto con el Consulado de España.
2: Lo que señaló Joaquín a la presidenta Sheinbaum Pardo, como lo escuchamos, dice que la Secretaría de Seguridad a cargo de Omar García Harfuch ya está en coordinación con las autoridades del Estado de Morelos para dar con los responsables de este lamentable hecho. En otro tema, Joaquín, la titular del Ejecutivo refrendó su compromiso con la defensa de la soberanía nacional.
3: Por nuestra historia, por lo que somos, por el sentido nacionalista, por el orgullo de ser mexicanos y porque además ven que se está trabajando. Está en contra de una intervención extranjera, cualquiera que ésta sea, y particularmente Estados Unidos. Y además nosotros siempre la vamos a defender, que no haya intervención, que no haya injerencia, que solamente hablemos de coordinación y además sin subordinación. Esa siempre será nuestra posición, por principio, por historia, por convicción y porque además así lo dice nuestra Constitución.
0: Presidenta, ¿está viendo usted algún riesgo de una intervención de Estados Unidos en México? A ver, todos los mexicanos, todos como uno solo, rechazamos cualquier tipo de intervención porque hay una historia. Lo que pasa es que en la ignorancia hasta eso quitaron de la nueva escuela mexicana, cuando la época de vergüenza de Marx Arriaga en el gobierno pasado. Nadie puede estar a favor de la intervención de Estados Unidos, absolutamente ningún mexicano, ninguno, presidente. Entonces, le he escuchado varias veces señalar el riesgo de la intervención, el riesgo de la injerencia. A lo mejor es posible que por el acceso que se privilegiado que tiene la información, usted sepa algo que todos los demás desconocemos. Sería muy importante que nos diera el detalle de si efectivamente hay un riesgo real de una intervención de Estados Unidos a México, de si efectivamente la injerencia existe y hay que rechazarla, por supuesto. Pero en el tema de la intervención, recordemos el 47, recordemos el 14, el 16. Entonces, en eso hay unanimidad nacional de rechazo a eso. En lo demás, luego le cuento. Perdón, Israel, continúa.
2: Sí, Joaquín, y fíjate que otro tema que se abordó hoy en la conferencia de prensa matutina aquí de Palacio Nacional fue referente a todo este patrimonio por parte del ahora director del Infonavit, Octavio Romero. Salió al paso, Joaquín, de estas publicaciones, dio a conocer que los tres departamentos con los que cuenta, pues dice que los adquirió a través de igual a número de créditos hipotecarios, que no tiene una cuenta de 50 millones de pesos y que tampoco incluso tiene automóvil.
4: Se atrevieron a decir que ocultaba yo, porque no aparece en mi declaración, que ocultaba yo autos, joyas y obras de arte. En mi vida, no tengo auto, he tenido autos, en este momento no tengo auto. Nunca jamás en mi vida he comprado joyas. Pero yo no provengo de una familia con esas costumbres ni con ese nivel socioeconómico. No estoy acostumbrado a eso. Nunca he comprado joyas y obras de arte menos.
2: Joaquín, el reporte con las imágenes de Jorge Aguilar.
0: A ver, dice, no tengo, gracias, dice el director del Infonavit. No tengo coche, pues no, ¿para qué? tienen las camionetonas machuchonas que decía López Obrador, que le pagamos todos los mexicanos desde hace al menos 8 años. ¿Para qué va a querer coche? Coche, chofer, escoltas, gasolina, celular, todos los gastos. Así que no me vengan a mí con que yo no tengo coche. ¿Para qué quiere coche? Si tiene coche, y coches en plural, y camionetas en plural. Así que no nos venga con el cuento, señor ingeniero agropecuario, por favor. Segundo, salió un boletín, hay un comunicado, le llaman ahora sí, del Infonavit, diciendo que es falso que él gane más que la presidenta de la República, que gana 3,346 pesos menos al mes que ella. Que su sueldo equivale al de un subsecretario de Estado. Nada más que no es subsecretario de Estado. ¿Por qué ocultó su declaración de bienes? Es que la ley, el reglamento del Infonavit lo permite. Un reglamento no puede estar por encima de la ley. De verdad lo que dice es lo que tiene. De verdad, no dudo que lo haya adquirido, como dice usted, con créditos hipotecarios. Pero usted pagar créditos hipotecarios de 2 departamentos por 40 millones de pesos, no sé cuánto será al mes. Primero hay que dar un enganche, ¿no? Y luego no sé cuánto será al mes. Entonces, el manejo, la manipulación, estaba muy indignado. No se indigne, y luego dijo que había cometido un error en su declaración porque lo había puesto en pesos viejos y no en pesos nuevos, que eran 3 ceros más. Nada más que hay un detalle. Carlos Salinas eliminó a principios de los años 90 los 3 ceros. De los 3,100 pesos que costaba. Ya el peso por la devaluación, fíjese, de 12.50, nada más para ver cómo perdió, de 12.50 hasta el 31 de agosto de 1976, a 3.100 pesos, menos de 2 años después. Le quitó los 3 ceros, nada más que al director de Pemex, exdirector de Pemex, fíjese, los millones que manejó, no sé con cuántos ceros. Y ahora director del Infonavit, que no sé cuántos millones, miles de millones, cientos de miles de millones manejó en Pemex y ahora en el Infonavit. Con los 3 ceros o sin los 3 ceros, se le olvidó quitarle los 3 ceros, China. Eso dijo. En fin, que saben que hay cosas que son como los pantanos, las arenas movedizas. Mientras más se mueven, más se hunden. Voy a unos anuncios. Y después de los anuncios, repuntan muertes. ¿Se acuerda que una vez hice una entrevista al secretario de Salud de Baja California que me reveló, esto fue hace más de 2 años, eran tiempos de López Obrador, los estelares de la 4T, que cuando decía que en México no se producía fentanilo ni se consumía, ¿no? En Baja California se había empezado a detectar un ligero incremento, bueno, un ligero registro de muertes por fentanilo. Pues ha seguido subiendo porque es inevitable. Es como la heroína. En México no se consumía heroína. Pero en la zona fronteriza, sobre todo en Juárez, en Tijuana, había lugares donde estaban unas vallas o unas bardas como de madera con un agujero. Un agujero. La gente llegaba, pagaba y metía el brazo para que lo inyectaran. Nunca se ha hablado del consumo de heroína en México. Bueno, la contaminación del aire ya es la sexta causa de la muerte en México. Ah, pero hay un día que no circulan los coches. Sí. Como el domingo, ¿no? Sábado y domingo. Bueno, medio sábado y medio domingo. Bueno, las actividades al aire libre no se suspendieron. El paseo, yo vi ayer el paseo ciclista de Reforma y la gente corriendo con la contingencia ambiental clara. Clara Brugada, ¿qué pasó? ¿Y la norma? Ahí iban todos, la gente llena, porque además que fue una gran idea eso. Esa la estableció Marcelo Ebrard cuando fue jefe de gobierno de la Ciudad de México. Es extraordinaria ella, sí. Pero ayer había contingencia ambiental. Y ahí estaban. Sí, paseo dominical, bicicletas, corredores, pero lleno Reforma, como se llena. Y la contingencia ambiental, ah, pues valiendo de madre, ya saben, ¿no? Continuamos.
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6: 1:31.
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0: Yo decía que la estaba recuperando porque el sábado se reapareció en la Plenitud Arena que está en Nanterre, afuera, en París, pues, afuera de París. Y fue un concierto extraordinario después de 6 años. Bueno, cantó una canción en la clausura de los Juegos Olímpicos de París. Ella y su pianista, el de siempre, que ahí estaba, por supuesto, en la Torre Eiffel. Extraordinario, con toda la modernidad, todos los efectos, todo lo que se hizo. El hit fue, lo único que nos acordamos es de una cantante, Celine Dion, y su pianista. Ahora volvió, después de 6 años, con su problema de salud, y va a ser una residencia, larga residencia en París. Van a ser 16 o 26, 16 conciertos, pero va a abarcar este año y el año que viene. Fue un privilegio, yo vi aspectos extraordinarios, mucho más delgada, igual de bella, con un esfuerzo. Cuando dio la nota más alta, aquí fue estrujante. Bueno, pues yo le quiero decir que pasado mañana es el desfile militar. Aquí hemos hablado con representantes de la defensa, y hoy le aprecio mucho al capitán del navío del Cuerpo General Diplomado de Estado Mayor de la Marina Armada de México, Rafael Tiburcio Domingo, porque como nos explicaron, va a ser de la defensa, Guardia Nacional, Ejército, Fuerza Aérea en el aire y en tierra también, y la Marina, como siempre, ¿no? Capitán, gracias por venir, buenas tardes.
1: Muy buenas tardes, Joaquín, gracias por la invitación.
0: ¿Qué va a hacer la Marina en este desfile?
1: Me gustaría comentarle, Joaquín, que este año la Secretaría de Marina Armada de México se honra en galardonar este magno evento, celebrando los 100 años de la aviación, los 25 años de la creación de las Fuerzas Especiales, los 25 años de la instauración del Instituto de Desarrollo Tecnológico de la Armada de México, así como también la creación de la Subsecretaría de Asuntos Marítimos y Portuarios y de la Jefatura de Operaciones Navales, como parte de una transformación integral de la Secretaría de Marina Armada de México en beneficio de las y los mexicanos.
0: Dígame, quizá lo más espectacular siempre son las Fuerzas Especiales de Marina, ¿no? En el desfile.
1: Así es, la Unidad Naval de Operaciones Especiales, compuesta por diferentes grupos de élites, como son las Fuerzas Especiales, el Batallón de Comandos, el Batallón de Fusileros Paracaidistas y el Batallón de Armas de Apoyos, contribuyen de manera integral a esta unidad naval creada a partir del 2001 con un objetivo primordial: la protección del Estado mexicano contra objetivos de alto valor estratégico para el país.
0: Yo recuerdo que Fuerzas Especiales de Marina fueron las que detuvieron las 2 veces al Chapo Guzmán, una vez en Mazatlán y la otra vez allá en Guamúchil. En Los Mochis.
1: Sin lugar a dudas, la Unidad Naval de Operaciones Especiales, como bien lo comenté, es una unidad altamente adiestrada y capacitada, compuesta por elementos de infantería de marina de élite, cuyo objetivo y misión es el aseguramiento de objetivos estratégicos de alto valor para el Estado de la Nación.
0: Entonces, ¿cumple 25 años las Fuerzas Especiales?
1: Así es, Joaquín. 25 años estamos celebrando de la creación de esta unidad naval.
0: Bien, los 100 años de la aviación, naval, ¿no? Llamémoslo así, es así, ¿no?
1: Así es, Joaquín. Tenemos un hecho muy memorable, que es aquel 15 de abril de 1914, donde el biplano Sonora realiza una operación aeronaval táctica de apoyo aéreo cercano al cañonero Tampico, defendiéndose del cañonero Guerrero, y gracias a este hecho heroico en aquel tiempo es que a partir de marzo.
0: ¿Esto fue en?
1: El 15 de abril de 1914.
0: En
1: Topolobampo, Sinaloa. Fue el primer combate aeronaval de la historia del mundo, y a partir de marzo de 1926 se crea el primer cuerpo de hidroaviones de la Armada de México.
0: Digo, los hidroaviones, yo una vez volé hidroaviones, es muy impresionante el despegue, pero sobre todo el aterrizaje, porque ahí sí no hay pista.
1: El amarizar es una maniobra sumamente importante para un piloto aeronaval. Requiere mucho capacitación, adiestramiento, entrenamiento, y es así como las y los pilotos de la Secretaría de Marina Armada de México tienen y cuentan con esa capacitación.
0: Y ver cómo están las condiciones del mar, ¿no? Porque...
1: Por supuesto que sí, depende mucho de las condiciones meteorológicas para poder definir cuál es el lugar más idóneo para realizar este tipo de maniobras, así como también el poder anaviar a bordo de una unidad de superficie.
0: ¿Cómo me dijo? ¿Anaviar?
1: Anaviar. Es el término correcto del poder aproximar y posar un helicóptero o una aeronave de ala rotativa en un buque de la Armada de México.
0: Ah, eso sí lo he visto. Sí, es impresionante porque es un cuadrito en medio del mar.
1: Así es, Joaquín, pero gracias a la capacitación, el entrenamiento y el adiestramiento, es como hoy en día nuestras unidades aeronavales cuentan con esa capacidad para poder realizar todo este tipo de maniobras en la mar.
0: ¿Cuántos barcos tienen ya?
1: Tenemos cerca de poco más de 120 unidades de superficie en la Armada de México, con diferentes conceptos operacionales. Hoy en día la razón de ser de la Marina es poder ejercer la defensa del país, la protección de los intereses marítimos nacionales, y es así como mediante un sistema integral de operaciones navales multidominio es que combinamos las unidades de superficie o buques con la aeronáutica naval, la inteligencia, el apoyo logístico, la ciberdefensa, la infantería de marina, las operaciones de información, el mando y control, y todo ello, Joaquín, coadyuvan a que estos 120 buques de la Armada de México puedan interoperar con todos estos elementos componentes con el fin de proteger la soberanía del Estado mexicano.
0: Yo he navegado en estas lanchas impresionantes, las que tienen los asientos por el golpe del mar, que llegan a, digo, en kilómetros, 70, 80, 90 kilómetros, que en el mar es bárbaro.
1: Hoy en día, Joaquín, en nuestra columna naval vamos a innovar una embarcación multimisión, la Interceptor 35, su cifra es por los 35 pies de longitud o eslora con que cuentan, cerca de aproximadamente un poco más de 10 metros, cuya característica es la que usted comenta, cuenta con una agilidad y rapidez táctica que permite el desarrollo de una velocidad cerca de los 60 nudos para sí. poder realizar operaciones.
0: 60 nudos son más de 100 kilómetros por hora.
1: Cerca de 80, casi 100 kilómetros. Y esto permite el poder realizar intercepción e interdicción marítima al interior de las aguas marinas nacionales.
0: Fíjese, yo me acuerdo cuando era presidente Luis Echeverría, que hizo la primera visita a México la reina Isabel II, que luego volvería con el presidente de la Madrid, una segunda visita. Y yo navegué las lanchas aztecas con... que venía el príncipe de Edimburgo, que él era marino, ¿sí? Que llegaron a Veracruz. Esas, pues como guardacostas o algo más que guardacostas, ¿no? Las aztecas, que eran hechas en el Reino Unido.
1: Así es, Joaquín. El concepto operacional era una patrulla costera.
0: Eso.
1: Cuya misión era el poder vigilar desde la línea de costa, de donde se mide los límites del mar territorial hacia las 12 millas náuticas al interior. Es así como estas patrullas tenían esa misión, el vigilar y proteger de la línea de costa hasta las 12 millas náuticas, denominado mar territorial, pues lo que hoy en día son los intereses marítimos nacionales.
0: Sí, si navegamos casi pues esas 12 millas... Y recorrimos las 12 millas hasta llegar cerca de la escuela naval. Y ahí estaba la reina Isabel con el presidente Echeverría recibiendo al príncipe de Edimburgo. Bueno, los tres ya fallecidos, por cierto. Recibiendo estas aztecas, creo que fueron 14.
1: Así es. Fue un diseño que en su momento innovó la Secretaría de Marina. Hoy en día, actualmente, continúa el desarrollo a través de la construcción naval de patrullas costeras que tienen el mismo concepto operacional, pero obviamente ya innovando todo el desarrollo tecnológico del Armada de México.
0: Estamos hablando de más de medio siglo, imagínese lo que ha cambiado, ¿no?
1: La Armada de México siempre va a la vanguardia y evolucionando de acuerdo a la demanda que exige el país.
0: ¿Y en cuanto al desfile?
1: El desfile, Joaquín, me gustaría invitar a las y los mexicanos a que nos acompañen a ver esta columna naval compuesta por cerca de poco más de 3,100 elementos, de los cuales el 30% son mujeres, constará de 28 escoltas de bandera, 13 banderas de guerra de los diferentes planteles que conforman el sistema educativo naval. También se mostrará el contingente de las fuerzas y regiones navales, elementos fundamentales para la defensa exterior del país y coadyuvantes de la seguridad interior del país, 20 camas temáticas donde podremos invitar al pueblo de México a observar la creación de la Subsecretaría de Asuntos Marítimos y Portuarios, la Jefatura de Operaciones Navales, que es parte de esta nueva reingeniería que tiene al interior Marina en beneficio de las y los mexicanos y en pro de la protección de los intereses marítimos nacionales.
0: Ustedes siguen a cargo de las aduanas de los puertos, ¿no?
1: Como parte de las atribuciones en el ejercicio de la Autoridad Marítima Nacional, se coadyuva con el sistema de la Agencia Nacional de Aduanas a fin de poder fiscalizar, controlar y apoyar en la protección portuaria de todos los 14 estados costeros que tiene puertos.
0: ¿Son 14 estados costeros con puertos?
1: 17 estados costeros.
0: ¿Cuántos puertos son?
1: Tenemos alrededor de 103 capitanías de puerto, que son las responsables o las máximas autoridades en todos y cada uno de ellos para poder controlar, regular, fiscalizar el movimiento comercial marítimo que tiene el Estado mexicano en sus aguas marinas nacionales.
0: Y supongo que hay una renovación total del tema de claridad y transparencia en las aduanas, ¿no?
1: Hoy en día, a través de la Subsecretaría de Asuntos Marítimos y Portuarios, mediante dos ejes rectores importantes, que es la unidad de la Autoridad Marítima Nacional y la unidad de capitanías de puerto, es así como se regula todo ello.
0: Bien, no le voy a preguntar a usted detalles de lo que pasó porque no es de su ventanilla, ¿sí? Pero le aprecio mucho y pues ahí nos vemos en el desfile.
1: Con mucho gusto, Joaquín, le hago extensiva la invitación a usted, a su muy respetable auditorio, para que nos acompañen este 16 de septiembre.
0: Ay, ya no hay que invitar a nadie, todo el mundo está invitado, se da por invitado, porque es el evento más multitudinario que se lleva a cabo en la Ciudad de México, el desfile del 16 de septiembre de las Fuerzas Armadas.
1: México se viste de gala, la Marina está cerca de todas las y los mexicanos, sí, en beneficio de la protección a los jóvenes, evitando que las drogas lleguen a ellos desde el mar.
0: Muy bien, gracias, capitán.
1: A sus órdenes.
0: Muchas gracias al capitán de navío del Cuerpo General Diplomado de Estado Mayor, Rafael Tiburcio Domingo. Unos anuncios.
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9: Migración.
10: El gobernador del estado, David Monreal Ávila, se reunió con la comunidad zacatecana migrante, a quienes informó que los apoyos para proyectos del programa 2x1 están garantizados. Además, aseguró que en Zacatecas, la remesa productiva alcanza los 326 millones de pesos en inversión conjunta, con 431 mil beneficiarios estimados.
11: Y que deseo, a través de este tipo de encuentros, al amparo de las tecnologías que tenemos migrantes en todo el mundo, migrantes zacatecanos, ¿qué es lo que deseo? Que hacia el futuro se siga fomentando el encuentro, la fraternidad, la solidaridad.
10: En su oportunidad, migrantes de los clubes y federaciones de Monterrey, Houston, Los Ángeles y Fort Worth hicieron peticiones de carreteras, salud e iniciativas productivas, ante lo cual el mandatario estatal aseguró que permanecerá abierto el esquema del programa para quienes presenten proyectos.

ayer 13 de septiembre, la ceremonia de aniversario de los niños héroes de Chapultepec, como siempre, extraordinaria. Los cadetes. De lo más impresionante.

0: Heman, la salva. La salva de 100 cadetes, 100 rifles, que suena como un solo tiro. Enrique Hernández.
1: La presidenta Claudia Sheinbaum llegó 10 minutos antes a la puerta de los Leones del Bosque de Chapultepec, donde ya la esperaba el secretario de la Defensa Nacional, Ricardo Trevilla, y el titular de la Marina, Raimundo Pedro Morales, en un jeep descubierto, donde recorrieron casi 200 metros en medio de aplausos de las escoltas escolares, y ya en el altar a la patria, la presidenta encabezó el 179 aniversario de la gesta heroica de los niños héroes del Castillo de Chapultepec. Asistieron también representantes del Congreso de la Unión, del Poder Judicial de la Federación, así como integrantes del gabinete legal y ampliado.

0: Las bandas de guerra y orquestas militares interpretaron en el himno nacional mexicano. Posteriormente, se realizó el pase de lista de honor de los cadetes inmortalizados de 1847, Juan de la Barrera, Juan Escute, Agustín Melgar, Fernando Montes de Oca, Francisco Márquez y Vicente Suárez.
1: Del heroico Colegio Militar, Teniente Juan de la Barrera. Cadete Juan Escutia. Cadete Agustín Melgar. Cadete Vicente Suárez. Cadete Fernando Montes de Oca. Cadete Francisco Márquez.
0: La primer mandataria entregó 6 espadines a jóvenes cadetes como símbolo del valor y lealtad, tal y como se entonó durante el himno del heroico Colegio Militar.

0: su mensaje, los jóvenes cadetes refrendaron también su compromiso de continuar preparándose en las aulas y en las áreas de adiestramiento para responder con eficacia a la patria. Es el cadete de cuarto año, Elías Daniel Chávez Manríquez.
1: Vivimos tiempos diferentes, pero en la responsabilidad, en la disciplina, en los valores y en la conciencia patriótica, habremos de encontrar las herramientas que nos permitirán superar los retos que se nos presenten cuando nos toque contribuir al bienestar de la sociedad y al progreso de México.
0: Se descargaron salvas de fusilería en memoria de los caídos. El secretario de la Defensa Nacional, Ricardo Trevilla, hizo uso de la palabra para dejar en claro que la patria se honra, la independencia se preserva y la soberanía se defiende.
2: Esta conmemoración no es solamente un ejercicio de memoria, es también una afirmación de confianza en nuestra nación, en la fortaleza de nuestro pueblo y en las generaciones que habrán de conducir su destino. México reafirmó una convicción que lo ha acompañado a lo largo de su historia. La patria se honra, la independencia se preserva y la soberanía se defiende.
0: Y recordó que la convicción que animó a quienes defendieron el castillo de Chapultepec en 1847 permanece y está más vigente que nunca. Hoy por hoy, advirtió, México determina su propio destino, ejerce plenamente su soberanía y cuenta con instituciones sólidas para preservarla.
2: Que hay ideales que no mueren y sacrificios que jamás serán en vano. Al honrar a quienes dieron su vida por México, las Fuerzas Armadas renovamos el compromiso con la nación y reafirmamos que mientras exista un mexicano en uniforme militar dispuesto a servirla y a honrarla, la llama del patriotismo permanecerá encendida para defender nuestra bandera y nuestra soberanía.
0: Finalmente se colocó una ofrenda floral y se montó una guardia de honor al pie del mausoleo y el toque de silencio. Con imágenes de Oscar Rea para Grupo Fórmula, Enrique Hernández Montes de Oca.
3: Bien, esto fue ayer y voy a los anuncios. Después de los anuncios, la Universidad de Granada cancela la estancia de 3 de sus estudiantes en la Universidad de Morelos tras el asesinato de su alumna en Cuautla. La Conferencia del Episcopado llama a reflexionar sobre desapariciones y desigualdad. La defensa aseguró un arsenal en Rosario, Sinaloa. Y voy a hablar con Alfonso Ramírez Cuellar, quien es el vicecoordinador de Morena en la Cámara de Diputados. Continuamos.
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5: Son las 2:04.
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0: Bueno, pues ahora le aprecio mucho al senador de la República, Alfonso Ramírez Cuéllar, vicecoordinador de Morena en la Cámara de Diputados. Estimado Alfonso, ¿cómo estás? Buenas tardes.
1: Pues muy buenas tardes, muy agradecido. Todavía soy diputado federal.
0: Sí,
1: y perdón. Te agradezco muchísimo esta oportunidad de
0: bueno,
1: poder conversar
0: próximamente,
1: con todo el auditorio.
0: Próximamente serás puerto de mar en Toluca o en el Senado.
1: Pues en estos momentos recibimos ya el paquete económico 2027. Sí. Estamos ya iniciando los trabajos de debate en la Comisión de Hacienda y también en la de presupuesto. Pero lo más importante de este periodo legislativo, quizá del último año de la doctora Claudia, de la legislatura que inició con la doctora Claudia, pues es un paquete muy robusto de reformas legales y constitucionales en materia de lucha contra la corrupción, con el propósito de erradicar privilegios también y terminar con una impunidad que ya nos desespera. Lo primero es quitar todas las protecciones indebidas que tenemos los políticos y los gobernantes. Ya es una vergüenza nacional la permanencia del fuero y la inaplicabilidad del juicio político, porque aquí se están escudando muchísima gente, Joaquín, de políticos de todos lados, que no quieren ir a comparecer ante la justicia, sino que se escudan en una protección que ya resulta una vergüenza nacional que es indebida. En segundo lugar, estamos ya discutiendo
0: nada más,
1: cómo
0: déjame.
1: Acabamos con esta casta de acaudalados nuevos que están vinculados a la facturación falsa, sí, y también al huachicol fiscal y a una red muy tupida de complicidades para el cobro de piso y la extorsión. Ya hemos presentado una iniciativa específica para evitar este robo de combustibles y también para erradicar la facturación falsa, porque esto es un despojo de miles de millones de dólares al año. Estamos ya esperando también una reforma para cambiar las fiscalías anticorrupción, porque en muchos lugares pues son simples caricaturas, prolongaciones de los poderosos que no logran perseguir a nadie, mucho menos recuperar. Es un paquete de reformas que va a reconstruir todo el sistema de auditorías y de fiscalización. Queremos cuidar muy bien el dinero del pueblo, que se gaste bien, que se audite en tiempo real, para que de esta manera, pues, como dice la Constitución, sea un presupuesto que se nos regrese en calles, en seguridad, en clínicas, y de esta forma, bien, pues, damos el beneficio de una vida digna. Entonces, estamos esperando ya este paquete. De mi parte, pues, ya he presentado lo del huachicol y lo de la facturación. Sí. Es una casta muy poderosa que pone en jaque a las instituciones y que despoja de miles de millones de dólares al presupuesto público. Entonces, pues este es junto con el paquete económico lo que vamos a discutir ya en este último año de la 64 legislatura.
0: Bien, déjame ir en orden primero algo que yo siempre he coincidido contigo: la eliminación del fuero. No puede haber mexicanos de primera y de tercera. ¿Sabes qué? Lo usan hasta para no pagar una multa. Lo usan hasta para no ir a una delegación cuando los agarran manejando, pocos manejan, todos tienen choferes, en estado o tomados, o para estacionarse en un lugar prohibido, dejan la charola. Es decir, son intocables los legisladores y los gobernantes con el fuero. Es inaceptable que en una democracia igualitaria siga exigiendo el fuero, y ahí sí, querido Alfonso, tendrías el respaldo nacional, menos de tus compañeros legisladores, claro, pero de todos sí.
1: Pero esta coalición, que a veces se porta como una coalición muy conservadora, no quiere renunciar a los privilegios, no. Quiere seguir manteniendo esta protección indebida. Pero para entrar al principio de que el que la hace la paga, el que la hace debe ser investigado y en su caso pagarla, pues necesitamos dar este primer paso, que es quitar el fuero y ejercer a plenitud el juicio político con la destitución que esto conlleva. Y no es fácil, el licenciado López Obrador lo quiso hacer, no alcanzamos los votos, también nuestra presidenta Claudia insistió y todos insistimos en el periodo pasado.
0: No todos.
1: No se ha podido lograr porque es una complicidad, es una red ahí muy tupida de todos. La verdad es que da vergüenza encontrarse a legisladores que siguen negando la posibilidad de erradicar el fuero y de expresar la plenitud del juicio político, pero esta es una lucha que vale la pena dar y yo agradezco mucho tus palabras de respaldo.
0: Siempre.
1: Porque es una de las grandes pendientes democráticas que tenemos.
0: Es una vergüenza democrática el fuero. Es una ofensa para los mexicanos.
1: En cuanto a la opinión, a los votos legislativos, pero no la inmunidad procesal, claro, porque nos coloca por encima del ciudadano normal que sí acude cuando lo llama la justicia.
0: Claro. Y si no lo detienen,
1: gobernando, pues no.
0: Oye, y si no lo aprenden y lo llevan, porque más que inmunidad es impunidad.
1: Impunidad es la puerta para generar un superávit de impunidad ahora que están de moda los términos económicos de.
0: Sí.
1: Pero aquí tenemos un problema de impunidad realmente grave en el país. Y entonces esto es lo primero. Lo segundo, Joaquín, es que necesitamos ir más a fondo, con mayor contundencia, con mayor fuerza, porque el huachicol y la facturación falsa...
0: Estoy totalmente de acuerdo. Y eso, ¿sabes qué lo mueve? Las complicidades políticas con la delincuencia organizada y, de nuevo, la impunidad.
1: Es una casta de políticos, empresarios, criminales.
0: Sí.
1: Queremos darle mucha fuerza para detener a los que introducen de manera ilegal, pero sobre todo a los que compran. Y con esto llevar a la realización plena la extinción de dominio, porque tanto cometen el delito los que declaran aditivos
0: claro,
1: o tipo de productos y meten diésel y gasolina, como aquellas obras públicas que compran huachicol, gasolineras que compran combustible de contrabando, muchas mineras, muchas redes de transportistas que también se ven involucrados y que no reciben prácticamente ningún castigo. Es una red muy complicada,
0: no.
1: Y creo que la iniciativa que presenté yo el viernes contra esto y contra lo de la facturación nos puede ayudar mucho.
0: Ahora vamos con los factureros, ahora vamos con ellos. Mira, con el presidente López Obrador se disparó, aunque él dijo que lo había resuelto, como nunca, el tema del contrabando. Yo lo llamo contrabando de combustible, aunque le llamen huachicol fiscal, en fin. Estamos hablando de cientos o quizá miles de millones de litros que entraron de Estados Unidos básicamente a México por mar, por tierra, en pipas, en ferrocarriles. El caso de Ramos Arizpe, que fue el 6 de julio allá en Coahuila, del año pasado apenas, ¿sí? Eran 15 millones de litros de combustible en 129 carros de ferrocarril que miden entre 1.800 y 2.300 metros de longitud. Nadie los vio pasar en la frontera, nadie los vio llegar hasta Ramos Arizpe. El caso del buque tanque de Altamira, ese fue el 31 de marzo, también del año pasado, porque siguieron operando en el cambio de gobierno hasta que los paró ya este régimen. ¿Qué ocurre? 10 millones de litros. Y estos son solo dos de decenas o centenares de casos. Esta era una organización delictiva de clase mundial. ¿Por qué? Porque no puede detenerse todo en un vicealmirante y en un contraalmirante, no. Había empresarios, había políticos y funcionarios en aduanas que los protegían, en las carreteras, empresarios que compraban, porque esos millones, miles de millones de litros no se venden al pie de la carretera, no. Se venden en empresas privadas y públicas, se venden a transportistas, en fin, toda una organización de compradores y también de lavadores de dinero.
1: Claro.
0: Sí.
1: Por eso estas dos iniciativas que yo he presentado fortalecen ya lo que nos ha mandado la presidenta de la República, la doctora Claudia, en este paquete económico. Le da un golpe severo a las prácticas de huachicol fiscal, a todo lo que tiene que ver con facturación falsa. Creo que debemos ir mucho más allá y estas reformas, porque fíjate que los vehículos principales para las operaciones inexistentes y la facturación falsa son sindicatos,
0: también
1: son gobiernos municipales y gobiernos estatales, son muchos entes autónomos, es decir, es una red, como tú bien dices, es una casta muy peligrosa que tiene en jaque a las instituciones y que nos despoja de miles de millones de dólares al año, una cifra incalculable que muy bien se pudiera utilizar para la salud, la educación,
0: todo,
1: no solamente uno paga impuestos, sino que se le regresa y IVA por
0: la. Oye, para todos los recursos que faltan, tú lo sabes muy bien porque siempre has manejado estos temas. Eres un especialista en temas de ley de ingresos y presupuestos de egresos y paquetes fiscales, desde que te conozco, ¿sí? Y el tema de la impunidad de los factureros, ahí los ves comiendo en Polanco.
1: La verdad es que un empresario sufre para pagar la nómina, cubrir las obligaciones financieras, y ellos, como Pedro por su casa, llenos de aviones, de barcos, de yates, y no se les toca ni con el pétalo de una rosa. Por eso la iniciativa que ya mandó nuestra presidenta de la República y que discutiremos en estos momentos va en contra de la facturación falsa. Cierra los caminos, pero tenemos que ir mucho más allá, Joaquín. Esto ya es insoportable, el huachicol fiscal y la facturación falsa.
0: Sí, a ver, pero te repito, tienen como común denominador la impunidad y las complicidades privadas y públicas.
1: Una gran impunidad. Por eso yo creo que el otro tema que ya va a venir en el paquete es una reforma de las fiscalías anticorrupción, Joaquín, de auditorio, porque en muchos lugares son caricaturas, son simples prolongaciones de gobiernos estatales y de poderes locales, no persiguen a nadie, y el objetivo de resarcir el daño por la robadera del presupuesto pues nunca se logra, porque pues hay esta complicidad y se genera la impunidad, y es algo también ya insoportable. Por eso la doctora Claudia va a mandar este paquete para erradicar esta práctica que nos está debilitando mucho las instituciones, que degrada y eleva la desconfianza en la democracia, en nuestro sistema. Entonces, pues estamos decididos a ir a fondo. Este es lo que requerimos: radicalizar la lucha contra la corrupción y contra la impunidad y acabar con los privilegios. No tenemos quizá todos los votos acá, porque como bien somos parte de una coalición que muchos quieren seguir manteniendo para restaurar protecciones indebidas.
0: A ver, en abono de lo que tú dices y en afán de documentar, ¿cuántos, y me voy para atrás, sí, diputados, cuántos senadores han sido desaforados? No recuerdo. ¿Cuántos diputados? El único desafuero que recuerdo fue el de López Obrador en 2005. Estamos en 2026. ¿Cuántos factureros están en la cárcel? Nada. Están, te repito, en Polanco comiendo con todo su personal armado afuera. Hay restaurantes donde hay más personal armado fuera que comensales dentro. Y ahí están. Y además, ¿sabes qué es más grave? Que lo lucen, que lo presumen. A mí me hacen los
1: estos. La ostentación llena de agresividad contra la población mexicana. Insoportable ya, Joaquín.
0: Entonces, mira, promover eso me parece no fundamental, me parece esencial en la vida pública y en la vida de la sociedad de este país, que muchas veces, por mirar otro lado, forma parte de la complicidad. Que muchas veces, por celebrar, forma parte de la complicidad. Que muchas veces, por abrirle las puertas, ya déjame decirle, sociales, ¿sí?, incluso hasta familiares, forman parte de la complicidad.
1: Afortunadamente tenemos una presidenta de la República decidida. Sí. Muchos de nosotros la vamos a acompañar en esta batalla. Ya llegó la hora, el que la hace la paga, El que la hace debe ser investigado y en su caso pagarla. No podemos ya omitir esta situación de tanta impunidad, y por eso este paquete que se va a enviar desde el Ejecutivo y que estamos respaldando y reportando nosotros, terminar con privilegios, combatir la corrupción, superar los niveles tan altos de impunidad, porque es la única vía, el único camino para el fortalecimiento de un gobierno honesto como el que tenemos en estos momentos encabezado sí. por Claudia Pluma.
0: Ahora, de lograrlo, queda el otro pendiente. Sí, yo creo que en México el problema no es de leyes, es de aplicación de las leyes que hay. Y por supuesto de mejoría permanente de las leyes. Es una vez aprobado lo del robo de combustibles, lo de la facturación. Lo del fuero no va a pasar porque te digo, pues no, si con López Obrador no tuvieron con los votos, imagínate. Pero que se aplique. Que se aplique.
1: Indignación, Joaquín, ven a los políticos agresivos, arbitrarios, ostentosos, despilfarradores. La gente lo que quiere es que si han cometido algo, porque ahorita hay como una especie de estampida, muchos quieren llegar a la Cámara
0: sí.
1: o ocupar puestos nomás para tener esta protección inmunda, por decirlo de alguna manera, que es el fuero que no permite que vayan ante la justicia.
0: Así es, pues ojalá.
1: Pero lo hemos hablado enfrente de todos lados, entonces tiene que haber una coalición con el pueblo de México, con nuestra presidenta, para terminar con esta protección indebida.
0: Mira, muchos los hay, y digo muchos, vamos a decir varios, pero podría decir muchos proporcionalmente, buscan una diputación local, federal o un cargo en el Senado solo por un motivo, el fuero, por la cola sucia que traen.
1: Así es, solo buscan el fuero para tener esta protección indebida, cuidarse de no ir ante la justicia y no pagar sus faltas ante la ley. Y esto pues ya es imposible de soportar. La regeneración de la vida nacional pasa necesariamente por quitar esta prerrogativa que es una vergüenza nacional. Y conjunto con ello, factureros, huachicoleros, toda esta casta, como bien dices, de empresarios criminales y políticos y funcionarios que permiten el desarrollo y la consolidación de dos grandes flagelos que debilitan a nuestras instituciones, tenemos que enfrentarlos como decisión de Estado, cueste lo que cueste, pero ya no podemos vivir con estos elementos donde se despoja de miles de millones de dólares al año y se crean verdaderos poderes que a veces tiene uno que soportar aunque no quiera, pero necesitamos ya combatirlos.
0: Bueno, Alfonso, pues sigamos con esto. Te mando un abrazo.
1: Igualmente, Joaquín, muchísimas gracias.
0: Yo creo que con esto convoca
1: así. Vale la pena que todos demos esta batalla.
0: Sin duda.
1: Junto con nuestra presidenta de la República.
0: Sin duda, y no solo darla, hay que ganarla. Gracias.
1: Hay que ganar. Muchas gracias.
0: Que estés muy bien. Alfonso Ramírez Cuellar, vicecoordinador de Morena en la Cámara de Diputados. Después de los anuncios, cancela el grito, las celebraciones de la independencia en Escuinapa. ¿Por qué? No me lo va a creer. Por la violencia. Hay un caos en la autopista del Sol, hay un accidente en dirección a Cuernavaca, de Cuernavaca a Acapulco, por si usted va para allá. La contaminación es la sexta causa de muerte en México. Pero como les decía, un momento así, pero hoy no circula, es un día. Y lo demás, continuamos.
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3: 2:27.
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3: Migración. El gobernador del estado, David Monreal Ávila, se reunió con la comunidad zacatecana migrante, a quienes informó que los apoyos para proyectos del programa 2x1 están garantizados. Además, aseguró que en Zacatecas, la remesa productiva alcanza los 326 millones de pesos en inversión conjunta, con 431 mil beneficiarios estimados.
5: Y que deseo, a través de este tipo de encuentros, al amparo de las tecnologías que tenemos migrantes en todo el mundo, migrantes zacatecanos, ¿qué es lo que deseo? Que hacia el futuro se siga fomentando el encuentro, la fraternidad, la solidaridad.
3: En su oportunidad, migrantes de los clubes y federaciones de Monterrey, Houston, Los Ángeles y Fort Worth hicieron peticiones de carreteras, salud e iniciativas productivas, ante lo cual el mandatario estatal aseguró que permanecerá abierto el esquema del programa para quienes presenten proyectos.
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2: Respondió Jesús y le dijo: el que me ama, mi palabra guardará, y mi Padre le amará, y vendremos a él y haremos morada con él. Palabras de nuestro Señor Jesucristo, Juan 14:23.

0: Bueno, a ver, voy contigo, Laura Cardoso, esos datos terribles de la contaminación que están señalando como la sexta causa de muerte en México, y donde lo que se hace es, pues prácticamente nada, dejarnos morir.
1: ¿Qué tal, Joaquín? Ese dato ha salido de un webinar que se llamó Maratón ERQ+, organizado por la Secretaría de Medio Ambiente y Recursos Naturales. Ese dato lo dieron especialistas porque dicen que se busca fortalecer ya esa relación entre la calidad del aire y la salud pública y generar información constante que permita medir realmente el impacto de las políticas ambientales. En este participó también la Secretaría de Salud, el Instituto Nacional de Salud Pública y la Organización Panamericana de la Salud. Más de 360 participantes de 24 estados analizaron el uso de herramientas para evaluar los efectos de la contaminación en la población. Los especialistas destacaron ahí la importancia de capacitar a los gobiernos locales y utilizar

0: Muchas gracias. Y ahora le aprecio mucho al ingeniero Sergio Cirat Hernández Villaseñor, director de Industria, Energías Limpias y Gestión de Calidad del Aire de la Semarnat. Ingeniero Hernández Villaseñor, gracias por contestarme. La sexta causa de muerte en México, y la verdad, con todo respeto, yo veo que pasan los años y que seguimos el sábado por la tarde, contingencia, el día del domingo por la mañana, contingencia. Y yo creo que esto de hoy no circula un día a la semana no resuelve nada. ¿Cómo está? Buenas tardes.
1: Joaquín, muy bien, muchísimas gracias, un gusto saludarlo. Déjeme comentarle algo, Joaquín. Sí. Los datos que nos dio especialistas en materia de salud es que en nuestro país es la sexta causa de muerte, de riesgo de muerte, la contaminación del aire en exteriores. Sin embargo, a nivel mundial, es la segunda causa de muerte. Entonces, esto no quiere decir que en México estemos bien, al contrario, se tienen que redoblar esfuerzos para poder seguir mejorando la calidad del aire, no solamente en la Ciudad de México, sino en el resto del país. Algo que sería, que me parece muy importante comentar, es que distintas entidades federativas están tomando acciones muy importantes para tratar de reducir la generación de contaminantes de las distintas fuentes de generación de esta contaminación y con ello mejorar la calidad del aire. Prácticamente todos los estados de la República tienen programas de mejora de la calidad del aire. Algunos están vencidos y estamos trabajando en la actualización de los mismos. Estos programas generalmente tienen una duración de 10 años e incluyen acciones para reducir la contaminación, tanto acciones federales como acciones de carácter local para poder mejorar la calidad del aire, Joaquín.
0: ¿No es una batalla, ingeniero Hernández Villaseñor, que estamos perdiendo?
1: No, la información que se tiene, usted mencionaba el olor circula en la Ciudad de México cuando sí. Revisamos la información de cómo se encontraba la contaminación en los 80s, en los 90s, y vemos cómo se encuentra ahora, uno podrá apreciar que hay una mejora notable en la contaminación del aire. No obstante, seguimos teniendo problemas en Valle de México, en otras metrópolis del país, y es muy importante seguir trabajando con acciones que nos permitan seguir reduciendo la contaminación. Yo quisiera dar un dato.
0: Dígame.
1: Este año la Semarnat publicó una norma para regular las emisiones de los vehículos no carreteros, que son estas maquinarias de la construcción, por ejemplo.
0: Sí.
1: Estamos publicando también una norma, por primera vez en este país se va a regular las emisiones de las motocicletas. Estamos revisando tres normas para hacer aún más restrictivas las emisiones de distintos sectores industriales. Estamos revisando dos normas para reducir aún más la contaminación que generan las fuentes móviles. Entonces, estamos trabajando y la intención es seguir avanzando.
0: Mire, me parece muy bien, yo no sabía esto. En obras, la maquinaria son como locomotoras del principio de siglo por el humo que echan. Las motos, usted sabe que se ha multiplicado por 5, ha pasado de 2 a 10 millones de motos, que tampoco están reguladas, qué bueno que lo están haciendo. Pero mire, ¿cuándo fue? En 1989, el 20 de noviembre de 1989, se estableció el Hoy No Circula. Estamos hablando 89, 99, 9, 19, 37 años. Y yo creo que no circula, no funciona, básicamente, ingeniero, porque no se respeta. Porque no se respeta, porque usted sale un día de no circula y usted percibe la misma cantidad de vehículos que los días que sí circulan todos, ¿no? A mí me pasa.
1: Bien, el uno circula ha generado algunos beneficios.
0: ¿De verdad?
1: Yo coincido en el sentido de que tendría que ser revisado. Actualmente la gran mayoría de los vehículos ya están exentos de la restricción a la circulación porque son modelos 2006 y posteriores. Todos estos vehículos están exentos y un vehículo 2006 y posterior ya tiene 20 años. No podemos pensar que un modelo 2006, 2007, 2008 puede ser un vehículo amigable con el medio ambiente. Hay que seguir avanzando.

0: Hay que revisar las acciones que históricamente se han implementado. Hay que definir si son todavía de utilidad o se tienen que actualizar o se tienen que erradicar y pensar en otras acciones. Coincido con usted en el sentido de que no circula, tiene que ser revisado, en su momento actualizado o eliminado, pero dando paso a acciones nuevas que nos permitan generar beneficios ambientales o reducciones ambientales en los automotores. Usted hablaba de 1989. Yo le puedo decir, Joaquín, que actualmente se estima que en el Valle de México, que es el único lugar donde se aplica el Uno Circula, hay alrededor de 5,5 millones de vehículos circulando todos los días. En 1989 difícilmente hubiéramos podido llegar a 1,5 millones. Entonces, tenemos vehículos más limpios, pero el volumen de vehículos está generando un problema real en materia de contaminación del aire.
1: Porque mire, además se ha quintuplicado el número de vehículos, pero las calles siguen siendo las mismas.
0: Eso es correcto. Y uno de los problemas, Joaquín, es que un mismo vehículo, independientemente de qué tan nuevo o qué tan bien mantenido esté circulando en bajas velocidades, contamina más. Entonces, hay que tener acciones, no solamente en Valle de México, sino en muchas ciudades, donde se favorezca, digamos, las medidas que se llaman de última generación, donde se trata de que cada vez la gente tenga que desplazarse menos en auto, incidir en los viajes persona a día para que utilicen medios más amigables con el medio ambiente, medios masivos. Hay que trabajar en temas no solamente ambientales, sino de seguridad de esos medios masivos para que la gente se baje del auto y utilice un metro, un metrobús, o los distintos medios de transporte que existen en todo el país, y con eso ir desalojando cada vez más las calles para que los vehículos de uso particular puedan circular a velocidades donde puedan ser más eficientes en su consumo de combustible y menores emisiones, por
1: Ese
0: supuesto.
1: sería el ideal, un servicio público, pero México tiene un servicio público lamentable, yo diría que vergonzoso, ¿sí? La Ciudad de México, en donde todavía siguen en todos los sentidos estas micros donde la gente va hacinada, no tiene ninguna protección, la inseguridad vial. La inseguridad, inseguridad. Y ese es el, quitando el metro, quizá el principal método de transporte de cientos de miles de capitalinos.
0: En el Valle sobre todo en la Ciudad de México, ha habido muchísimos avances, Joaquín. Si se señalan a los microbuses, coincido con usted totalmente, pero hay que recordar que se tienen líneas exclusivas de autobuses biarticulados, donde la gente viaja con comodidad, viaja con rapidez, viaja a un bajo costo. Se tienen trolebuses. El sexenio pasado hubo una inversión muy importante en el número de trolebuses, vehículos eléctricos que prácticamente no contaminan in situ. Tenemos el metro, tenemos también las líneas elevadas, donde la gente puede desplazarse con mucha seguridad, a bajo costo y sin contaminar. Entonces, hacen falta cosas por hacer, seguramente, pero se ha estado avanzando en la Ciudad de México y me parece que en otras ciudades del país se tendría que tomar nota de lo que se ha hecho adecuadamente y también de las acciones que no han sido tan exitosas para poder replicar aquellas que han funcionado y no cometer los mismos errores en las que han dejado de funcionar.
1: En fin, pero no, pues nadie puede afirmar que tengamos un servicio de transporte público eficiente ni seguro, y mucho menos a la altura de las necesidades de la Ciudad de México.
0: Bueno, yo discrepo un poco en esa opinión, Joaquín. Me parece que si nos enfocamos solamente a la Ciudad de México y no a la zona
1: Bueno, en
0: metropolitana.
1: Guadalajara. En Monterrey, en Tijuana.
0: Coincido, hay ciudades donde se necesita invertir muchísimo más en transporte público de pasajeros, de ser posible apostarle al transporte público de pasajeros eléctrico, que es lo que nos va a permitir ir cambiando poco a poco la situación de calidad del aire de este
1: Estoy
0: país.
1: de acuerdo con usted. Lo que pasa es que los vehículos eléctricos son más caros que los de gasolina.
0: Sí,
1: De
0: yo
1: modelo
0: estoy
1: a
0: pensando.
1: modelo. Es más caro un eléctrico que el de gasolina. Y el gobierno jamás ha sido capaz de financiar o de subsidiar la compra de vehículos eléctricos. Y luego tiene el problema que en la Ciudad de México es muy difícil cargar un vehículo eléctrico. Recargarlo, pues, enchufarlo.
0: Sí, yo cuando yo mencioné lo anterior, me refería al transporte público de pasajeros.
1: Muy bien.
0: Me parece que es muchísimo mejor un vehículo, pensemos en un autobús urbano eléctrico.
1: Por supuesto.
0: Que uno de diésel.
1: A ver, pues
0: entonces,
1: eso por supuesto.
0: Ahí es donde deberíamos de iniciar con este esquema de la electromovilidad. En el caso de los vehículos de uso particular, tiene usted toda la razón, el costo hace que no sea una tecnología accesible todavía para muchos ciudadanos. Sin embargo, la brecha económica se va cortando y distintas ciudades están trabajando para poder tener una infraestructura adecuada de carga de este tipo de unidades. Mira, todavía es algo incipiente, pero se está avanzando en ello.
1: Sí, lo que usted dice del transporte público, yo estoy al 100 con usted. Para mí todo el servicio público debería ser transporte eléctrico. Todo, absolutamente todo. Los he visto ahí cuando van por Santa Fe, hay un servicio muy bueno de unos autobuses, además de piso plano, del gobierno, ¿sí? Pero pues son una excepción. O los de dos pisos, no sé si sean eléctricos o son de gasolina todavía.
0: Más que hablar de una excepción, yo hablaría de que estamos ante el inicio de una nueva realidad, y es apostar a la electromovilidad en ese tipo de transporte público, y la idea es que gradualmente esto vaya incrementándose, no solamente en la Ciudad de México, sino en ciudades donde la situación de la contaminación es grave, incluso más grave que la del Valle de México. Seguramente, Joaquín, tú conoces que en la Ciudad de México se tiene un problema importante de ozono. Sin embargo, hay otras ciudades en el país donde el mayor problema son las partículas PM2.5, que tienen un impacto aún mayor en la calidad, en la salud de la población, y es donde estamos trabajando fuertemente con las autoridades ambientales de estas entidades federativas para que se tomen acciones decididas en materia de reducción de emisiones de contaminantes y con ello ir mejorando gradualmente el problema de la contaminación del aire.
1: Mire, para mí que esté Alicia Bárcena al frente de Semarnat es una garantía. Es una garantía de compromiso y de conocimientos y de entrega. Lo que pasa es que la realidad, como yo digo siempre, la realidad es canija.
0: La realidad hay que modificarla, Joaquín.
1: Sí.
0: Y a partir de las instrucciones que tenemos de nuestra secretaria y de nuestra presidenta, estamos tratando de impulsar acciones que tienen como principal objetivo el revertir lo que históricamente se ha hecho. En algunos lugares se han hecho cosas adecuadas, correctas, pero en estos momentos tenemos opciones tecnológicas que antes no existían y que son mucho más costo-beneficio en materia de mejora de la calidad del aire, y así ya estamos tratando de que las políticas públicas se enfoquen.
1: Sergio, muchas gracias por contestarme, y pues hay que darle, porque el hecho de que en el mundo la contaminación sea la segunda causa de muerte, pues es problema del mundo, pero aquí el que sea la sexta causa es problema nuestro, ¿no? Te mando un abrazo.
0: Igualmente, hasta luego.
1: Que estés muy bien. Muchas gracias al ingeniero Sergio Encirate Hernández Villaseñor, director general de Industrias, Energías Limpias y Gestión del Aire de la Semarnat. Bueno, pues no hubo sorpresa alguna. Beatriz Mujica será la candidata de Morena al gobierno de Guerrero. No hubo sorpresa alguna. Continuamos.
2: En un momento regresa López Dóriga.
3: Son las 2:48.
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0: Bueno, voy a ir contigo, Enrique Hernández. La Arquidiócesis Privada de México está mandando este mensaje. Te escucho.
1: La Arquidiócesis Primada de México da a conocer que al conmemorarse 216 años del Grito de Dolores y 205 años de la consumación de nuestra independencia, los obispos de México dan gracias por esta tierra. Pero México no es una idea abstracta, son rostros, son familias, comunidades, pueblos originarios, migrantes que llegan y ancianos que recuerdan. En este 2026, señala la arquidiócesis, llegamos con pasos construidos y con heridas abiertas, pero avanzando en conciencia de derechos, en participación de las mujeres, instituciones que se han querido fortalecer en solidaridad ante los desastres y ante el anhelo social de paz y que ya nadie puede ignorar. Al mismo tiempo, señala la Iglesia Católica, sigue ensangrando la violencia, la desaparición de personas, la impunidad, la desigualdad que humilla y el desplazamiento de comunidades enteras. Y celebrar la independencia no es cerrar los ojos, sino recordar de dónde venimos para tener el ánimo de seguir construyendo. La Iglesia Católica pidió cuidar también la libertad de expresión, que exige medios plurales, periodistas protegidos y un debate público que no descalifique al que piensa distinto, y la libertad religiosa, que no se reduce al culto dentro de un templo, sino que comprende el derecho de creer, de educar conforme a los propios convicciones, de asociarse, de servir y de aportar públicamente para el bien común. Para el Grupo Fórmula, Enrique Hernández Montes de Oca.
0: Gracias, don Pepe.
2: Buenas tardes, Joaquín. Buenas tardes al auditorio de Radio Fórmula. El consejero del INE, Arturo Castillo, y dos consejeros más acusaron al instituto de claudicar su función y poner en riesgo la confianza en las elecciones de 2027 por las decisiones tomadas por la mayoría del consejo, quienes no le parece no importarles la certeza de las elecciones. Se critica que elimine la práctica de todas las elecciones de los pasados 50 años, que por sentido común elimina todas las boletas que tengan señales de no haber sido dobladas, por la sencilla razón que una boleta sin dobleces no puede introducirse en la urna. Esta decisión del INE abre la puerta al fraude electoral. Y el gobierno, Joaquín, a caballo dado no se le ve el diente. Gracias y buenas tardes.
0: Gracias, don Pepe. Tengo aquí la Gaceta de la UNAM, que dirige el periodista Juan Pablo Becerra Costa, y dice: 475 años de la UNAM que se cumplen el próximo lunes. Un proyecto largamente anhelado. Campus UNAM en el Centro Histórico de la Ciudad de México. Fue instalado su consejo directivo y ya se puso en marcha. Y es que no se puede entender la UNAM sin el Centro Histórico. ¿Cómo avanzó la ciencia después del sismo de 1985? Develan la fotografía de José Narro Robles como emérito de la Facultad de Medicina, él como Juan Ramón de la Fuente, de ambos rectores, y como Graue estuvieron en medicina. Bueno, fue director de la Facultad de Medicina, tanto Juan Ramón de la Fuente como el doctor Narro. Dice también la Gaceta de la UNAM, el de Narro Robles, un compromiso destacado con la docencia. Ha sido siempre un gran defensor de la autonomía universitaria y de la educación pública en México, dice el doctor Leonardo Lomelí Vanegas. Ojo con esto, el niño, ¿eh? Y no me refiero al chamaco, no, al niño. Y este niño sí es un... A ver. El niño traerá a México sequía y olas de calor. También mala calidad del aire. Es importante aumentar la vigilancia y la preparación. Bueno, Marion Reimer ya está con su... Reimer ya está con su cancha completa. A ver, ¿qué destacas del fin de semana?
3: Uy, Joaquín, bueno.
0: Menos lo de los Pumas, puedes destacar lo que quieras.
3: ¿Qué pasó con los Pumas?
0: No
3: vamos a hablar de eso, querido Joaquín. Lo que sí vamos a hablar es que la Comisión Nacional Antimonopolio abrió una investigación.
0: Sí.
3: En donde pues está el centro del fútbol mexicano y sobre todo la decisión permanente y aplazada, pero para mí es permanente, claro, de eliminar el ascenso y el descenso. Y esto podría verse como una práctica monopólica, sobre todo porque pues los dueños de los clubes de fútbol dicen que sus franquicias pierden mucho valor,
0: claro,
3: si descienden.
0: A mí no les importa, a algunos equipos no les importa meterle. Saben que no se van a ir a la primera A, que es como el disfraz de la segunda, ¿no?
3: Exactamente.
0: Sí.
3: a la Liga de Expansión. Y hay muchos otros clubes.
0: O Liga de Expansión.
3: Claro.
0: Oye, ¿de expansión de qué?
3: Pues, se expande a nada. Sí. A nada, al contrario, se contrae el fútbol mexicano. Vamos a estar hablando de eso el día de hoy.
0: Muy bien. ¿Cómo viste al Torito? Uf. En Montreal.
3: Mira, lo del Torito, ahí va. Lo del Torito, ahí va. Creo que después de lo de Alemania, ha encontrado pruebas difíciles, pero sobre todo el tema del ranking le abre la posibilidad a más mexicanos de poderlo acompañar en Los Ángeles 2028. Y que México se arme un buen equipo de ciclismo de ruta en donde puedan empujar al Torito.
0: Y ahora viene en 2 semanas el Mundial de Ciclismo.
3: Viene en 2 semanas el Mundial de Ciclismo. Y también tenemos buenas noticias con el saltador mexicano Portillo, que estuvo en este nuevo evento que organiza World Athletics, la Organización Internacional de Atletismo. Van solamente los 8 mejores del mundo. Él quedó tercero.
0: Fíjate eso.
3: Oye, ahí vamos.
0: Oye, el gol de Haaland.
3: Qué bárbaro Haaland. Yo lo amo, lo amo. Bueno. Desde que se cortó el pelo, como yo, estamos mejor que nunca.
0: Gracias, querida.
3: Joaquín, Mario, gracias.
0: Más inteligente la Mario. Gracias, Mario. Ya va su cancha completa. Ya está aquí Javier Risco. Yo soy Joaquín López Dóriga y como siempre le agradezco a usted que me escriba, que me llame. Pero sobre todo y en especial le agradezco, usted lo sabe y además lo sabe muy bien, que me escuche. Y ahora.
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9: Son las 3 en punto.
10: En este momento, la temperatura en Zacatecas y Guadalupe es de 21 grados centígrados. 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

0: Son las 3:35.
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1: Son las 4 en punto.
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3: Amables amigos, muy buenas tardes, qué gusto saludarlos el día de hoy, 14 de septiembre del 2026, otro día lluvioso y otro día que estamos con ustedes muy contentos con lo mejor de la información deportiva a lo largo de los próximos 60 minutos. Me da un gusto enorme, como siempre, saludar también a mi compañero y amigo Julio César Lara, que está allá con nosotros. Julio, ¿cómo estás? Muy buenas tardes.
4: José Manuel, ¿cómo estás? Buenas tardes a todos los radioescuchas. Bueno, pues hoy, con un fin de semana después de, en Liga MX, grandes partidos, de buenas rivalidades, sí. Y me parece que también buenos partidos, buenos resultados, y pues también el deporte local, por llamarlo de alguna manera, pues los mineros y los mineros, y se vuelve a encender la polémica esta del ascenso y el descenso. Ya lo estaremos seguramente platicando más adelante, pero un nuevo capítulo,
3: vamos a hablar de esa protesta, de la derrota del equipo de Mineros de Zacatecas ante Atlético Morelia. Sí, llegó la tormenta, llegaron los rayos a el estadio, me acordé de ti en ese partido. Vamos a hablar también del equipo de los Mineros de Básquetbol, que mañana arranca en serie, campeón de campeones, el campeón de la Copa Avalúe contra el campeón de temporada regular. Hablaremos de eso y del arranque de la venta de boletos para Mineros Gambú. Ya entra uno a ver la página, te adelanto eso, y ya hay unas secciones que ya no hay lugares disponibles. Te voy a platicar cuáles son un poco más adelante y cómo está el proceso de venta. Y ustedes, amigos, evidentemente, vamos a hablar de un zacatecano que va a pelear estelar en una función de boxeo en Londres, transmitida a todo el mundo. Esa te la tengo también exclusiva, Julio. Y hablaremos, desde luego, de todo lo que ocurrió en la Liga MX, además de lo que está ocurriendo también en los torneos de fútbol local. Hubo finales, ahí estuvo Julio, platicaremos de todo esto. Así que vamos arrancando, saludando en los controles a nuestro compañero Oscar Huitrado, también a nuestro director general, el señor Jesús Jaques. Así que arrancamos el día de hoy esta transmisión de En Juego Radio, 4 de la tarde con 5 minutos, con el reporte minero.

0: con el reporte minero el día de hoy. Esta tarde vamos a hablar de lo que fue la presentación este fin de semana del equipo de mineros de Zacatecas, enfrentando como local al conjunto del Atlético Morelia. Había gran expectativa alrededor del partido, por muchos motivos. Se esperaba un choque de poder a poder entre los dos. Arranca el encuentro, los dos salen a hacer la fotografía esta de protesta que ya se hizo costumbre en los partidos de mineros como local, que cuando se hizo por primera ocasión tuvo un impacto, y a medida que ha ido ya volviéndose habitual, no es que deje de tenerlo, pero ya se hizo cotidiano, ya se hizo habitual, ya se sabe que en los partidos los dos equipos normalmente van a participar en esta protesta, en esta imagen que pues sigue generando de todas formas movimiento, y lo nota uno en la aprobación del público, en los likes, en la participación en redes sociales, pero que ya parece que llegó para quedarse, Julio.
1: Sí, 8 jornadas consecutivas tapándose la boca con él, y se tapa la boca por las reacciones de la primera vez, que lo hicieron normal, pero luego cuando quisieron llegar estas multas, bueno, pues ahora sí se taparon la boca. Los equipos, que son todavía me parece 5, se siguen, cuando se enfrentan uno con otro, se siguen entremezclándose unos de espaldas, pero bueno, pues todos en conjunto. Sin embargo, me parece que este viernes también la protesta se me hizo histórica otra vez, porque se repitió, solo que mejorado, algo que pasó en la jornada 2. Se hincaron los 22 jugadores, arrancó el partido y no se movió absolutamente nadie. Ahora no pusieron la pelota en circulación y se estuvieron ahí unos cuantos segundos sin moverse, sin pararse.
0: Fue muy leve, ¿no? ¿Qué serían? ¿5 segundos? ¿Te gusta? Yo te estaba viendo, sí, y pensé más. También en principio dije, ¿esto es una protesta o más bien así estaba como planeado? O sea, creo que fue tan rápida que no sé qué tan notoria haya sido, o si lo hicieron para evitar la multa.
1: No, me parece que todavía libran dentro del reglamento, puntos en los que te pudieras hacer acreedor a multa, pero sí, porque después se pararon 2 jugadores, estuvieron peloteando solamente ellos con los otros 20 jugadores hincados, y posteriormente ya como Mineros tenía el saque de la pelota, Mineros le cede a Morelia la pelota. Solo que también otra de las cosas es que hoy la leyenda de las camisetas era diferente. Hoy la leyenda no era todos, el fútbol es de todos, sí al ascenso. Hoy la leyenda era, necesitamos una huelga para ser escuchados, y eso también me parece.
0: Ya es como llevar esto al siguiente nivel, ¿no?
1: Es llevarlo al siguiente nivel. Me parece que más allá de solamente la leyenda, creo que ya es una pequeña advertencia de jornadas posteriores, si esto sigue, como dices tú, perdiendo visibilidad, que no haya eco por parte de quien tiene que haber eco, puede haber un movimiento un poco más importante. No puede haber un movimiento solamente por haberlo, creo que también los mismos jugadores, si es que lo están encabezando, tienen que tener el respaldo de su directiva, de por supuesto de la afición, pero principalmente de la directiva, por si hay algún tipo de secuelas.
0: No la van a pagar los jugadores, ¿verdad?
1: Sí, sí. Y el tema de desafiliación, muchas cosas, o sea, es que pueden pasar muchas cosas, porque también tú recordarás que el viernes, cuando estábamos entrevistando en el media day a los jugadores, ellos mismos decían, nosotros estamos a lo que nos siga
0: diciendo, a lo que nos diga la directiva.
1: Sí, sí, sí, entonces, digamos que tan independiente no es este movimiento. Ellos tienen pues algunas partes en las que ellos toman las decisiones, pero en otras no quieren o no pueden, y ahí es donde necesitan a la directiva. Entonces me parece por eso histórico lo que pasó el viernes, porque sí ya lo llevaron a otro nivel.
0: El sábado que fue el día del partido.
1: El sábado, tienes razón.
0: Exactamente, el viernes fue un aviso, ¿no? Ahí el día de que reciben a la prensa, pues de que las protestas iban a seguir siempre y cuando la directiva avalara esta situación, porque pues evidentemente ellos no están en la situación de hacerlo solos, por lo que ya adelantabas. Antes de meternos al tema cancha, que pues debería ser de lo que se habla, pero al final este tema está por encima,
1: ¿sí?
0: Todo el tema del ascenso-descenso, lo que ya seguramente a la hora de hacer el comentario en la entrada decías, Julio, que es que la Comisión Nacional Antimonopolio abrió la investigación por posibles prácticas monopólicas en el fútbol mexicano. El día de hoy, esta vez, hay un nuevo frente de carácter legal y económico, luego de que la autoridad investigadora de la Comisión Nacional Antimonopolio anunció el día de hoy, hace unas 8 horas, el inicio formal de una investigación de oficio por posibles prácticas monopólicas en el mercado del fútbol profesional en México. Esto tras dar seguimiento, señala, durante varios meses a noticias y llamados de aficionados sobre posibles conductas anticompetitivas dentro del deporte. Dice en la parte final de este comunicado, lo voy a leer textual, dice: formalmente la investigación se abre en el mercado de afiliación, organización y acceso a competiciones de fútbol profesional federado en México, así como servicios similares o relacionados, es lo que señala. También dice que se estará señalando pues un proceso que va a comenzar. Habla también de que serían 250,000 personas afectadas cada fin de semana por esta decisión, y también establece dentro de este comunicado el día de hoy que no es una decisión tomada este inicio de investigación, o que no hay culpables. Dice que no puede prejuzgar sobre la existencia de una práctica monopólica ni sobre la responsabilidad de un agente económico alguno. Se trata por ahora del arranque de un procedimiento de investigación que deberá recabar evidencia antes de llegar a cualquier conclusión. ¿Qué está informando? El inicio, el arranque de esta investigación para ver si la Liga de Fútbol Mexicana, la Liga MX, es o no monopólica.
1: Sí, y bueno, en este tema me parece que no solamente el tópico del ascenso y descenso puede estar involucrado, ¿no? Creo que también ahí pudieran encontrar ciertas cosas sobre derechos de transmisión, sobre multipropiedad, o sea, hablando de monopolio, todos estos apartados que estoy mencionando pudieran tener cabida dentro de su investigación, que como lo dices tú, comienza siendo de oficio y que todavía no está asegurando absolutamente nada, sobre todo en el primer tema en el que está interesando ahorita, que es el de la el regreso del ascenso y descenso, pero que me parece que es un paso importante, sobre todo porque yo también lo publicaba hace algunas horas, decía yo, ya intervino la FIFA. Ya intervino el TAS, ya intervino la Comisión Nacional Antimonopolio, tiene en contra también, todo esto en contra de la federación, ¿no? Tiene a los clubes, tiene a los jugadores, tiene a las aficiones y a la mayor parte de los medios de comunicación. Entre todas estas partes que están tratando en contra de la federación, de esta decisión o de este reglamento número 30, del punto número 35 en su reglamento, no le podrán ganar. Yo creo que es una instancia más, pero sí, como te decía yo hace algunas semanas, la siento muy blindada, y sobre todo con su modelo, con su nuevo modelo, pero veremos, porque a pesar del blindaje, si ya son tantos contra uno, me parece que tarde o temprano tendrá que llegar pues una luz en el camino para esta causa.
0: Es que en cuántas ligas del mundo de fútbol pues no son, o sea, sí son monopólicas, porque no hay regularmente en los países, y menos avaladas por la FIFA, pues no hay dos ligas. O sea, realmente en todo el planeta hay una liga que es la que está afiliada a la FIFA, que es la que está teniendo todos los privilegios, todos los reflectores. O sea, no sé qué tanto vaya a poder proceder, porque si esto tuviera, claro que son las reglas de México, ¿verdad?
1: Sí.
0: En otros países habrá otra cosa, pero también en Estados Unidos existe esta reglamentación de que no debe de haber monopolios, y hay quien se ha animado a hacer otras ligas. El propio ahora presidente Donald Trump, en su momento, junto con Vince McMahon de la WWE, hicieron una nueva liga de fútbol americano, por ponerte un ejemplo. Tronó, no funcionó económicamente, pero hubo las posibilidades de que hicieran otra liga. Hace no mucho tiempo, la Liga MX tuvo competencia con esta liga que surgió, que tenía como emblema a Carlos Salcido.
1: Sí, sí.
0: ¿O Salcedo?
1: No, Salcido.
0: Salcido.
1: Carlos Salcido.
0: y no le fue bien, pero pudo jugar. O sea, no es que le hayan impedido jugar o que de alguna manera la Liga MX haya bloqueado totalmente esta liga. Lo hizo mediáticamente o con las posibilidades que tiene la Liga MX, pero pudo jugar. Entonces, vamos a suponer que este ente del gobierno contra el monopolio, porque tú entras a la página y vas a dar a la página del gobierno federal, que es quien controla esta dependencia. Vamos a suponer que dijera, sí, la Liga MX es un monopolio, como todos sabemos, ¿no? En la realidad es un monopolio. Claro. Pero que dijera que sí, ¿qué podría pasar después? ¿Tú crees que vayan a obligar a la Liga MX a... O sea, ¿qué podría venir después? ¿Que avalen que puede haber otra liga? Pues puede ocurrir. Pero de eso a que vaya a ser tan exitosa como Liga MX o que vaya a tener los alcances, lo dudo. Y por otro lado, si dijera, obligo a la Liga MX a instaurar el ascenso y el descenso, estoy casi seguro que la propia FIFA entraría a decir que las autoridades locales no pueden regular el fútbol asociado a la FIFA.
1: Aunque la propia FIFA ya también le dijo a la Liga MX que necesita implementar el descenso. El TAS también ya se lo dijo. O sea, son instancias futbolísticamente hablando, pues de mayor peso o de más cercanía que la propia Comisión Nacional Antimonopolio, ¿no?
0: Claro.
1: Efectivamente, este tipo de comisiones, hay que ser sinceros, por ejemplo, yo no sabía que existían. Hoy entra con esta investigación y hay que ver, después de la investigación, después de todo lo que ellos, digamos, descubren, no publiquen o evidencien cuál es el alcance y cuáles son también las determinaciones. No sé si ellos tienen la facultad de tratar de generar una acción a través de la liga o simplemente dicen, ok, nuestro papel termina cuando ya dijimos que sí hay un monopolio en este tema y en este tema, y entonces que entren otro tipo de instancias. Eso yo la verdad lo desconozco, pero pues efectivamente, aunque ellos sí tuvieran esa facultad, ellos cuando le dijeran a la Liga MX pues que tendrían que crear o implementar o regresar el ascenso y el descenso, no sé cuánto plazo le darían, no sé qué tan digamos ya injerencia con el Poder Judicial, o sea con alguna sanción dentro del Poder Judicial pudieran tener.
0: Puede ser una multa.
1: Es que pudiera solamente ser una multa, o pudiera ser pues como la FIFA y como el propio TAS. Yo te digo, pero si no lo haces, pues al final de cuentas tampoco ninguna de las otras dos instancias han tomado medidas.
0: Tiene que llegar, como estaba llegando, un grado de presión tan grande para la Liga MX que se vea obligado a hacer algo, a modificar algo. Yo pienso que Mineros, la Liga de Expansión, los clubes como la UDG, como Morelia, etcétera, lo que le están apostando es a que llegue un punto donde la Liga MX diga, se nos está viniendo todo el mundo encima, toda la presión local e internacional. Vamos a darle una solución, una salida. Yo casi te aseguro, te lo podría firmar aquí o casi jurar, que descenso no va a haber. Descenso no va a haber, porque le prometieron a los nuevos dueños que no iba a haber descenso para que entraran los fondos de inversión. Y entraron varios. Entró el del América, que tiene la mitad del equipo. Entró el del Necaxa. Entró el del Atlas. Entró el del Querétaro. Pero yo no estoy tan seguro. Esa es la parte donde creo que ellos pueden encontrar una salida. En que ascenso sí exista. Y que la Liga MX pueda llegar en principio a 20 equipos. Y que a lo mejor pueda hasta llegar a más. 22, 24 equipos en la Liga MX. Ya en Estados Unidos ocurre. Y en otras ligas. Cambias el formato de competencia. Lo haces quizá por conferencias. Metes a 10 equipos de un lado. A 10 equipos del otro lado. Aunque jueguen algunos partidos entre sí. Y cambia el sistema. Y puedes tener entonces más equipos. Pero lo de hoy es un paso más rumbo a esta presión que se viene dando fuerte sobre la Liga MX y su decisión dictatorial de que no haya ascenso y descenso.
1: Sí, es un paso más, eso es indudable, y no sabemos si es un gran pasote o si es un pequeño paso gallo-gallina, ¿no? Pero a final de cuentas no se está retrocediendo, a final de cuentas para mí, como lo acabo de decir, es una instancia más que está ya sobre esta presión mediática que se está haciendo muy grande, que se está convirtiendo en una olla de presión, y no solamente para los directivos de la propia federación. Creo que también ya con los dueños, que como dices tú, son a final de cuentas los que metieron esta inversión, los que no quieren que exista el ascenso y el descenso, ellos creo que tarde o temprano va a llegar un poquito esta agua caliente hacia ellos y van a tener que tomar una decisión. No sé de qué manera, porque por ejemplo lo que dices tú, que hubiera ascenso más no descenso, creo que también yo supongo pudiera ser a lo mejor para calmar, y le tienes que dar cabida, que crees tú que le den cabida a los 5 equipos que están a favor. Bueno, okay, pero entonces si todos estamos en este movimiento de el beneficio a quien hace las cosas bien y el castigo a quien hace las cosas mal, pues ellos mismos también luego entrarían en una contradicción callando cuando ya tengan el beneficio, ¿no?
0: Sí, pero o sea, siempre hay manera, queriendo siempre hay forma, porque pudieras a lo mejor 4 años que el campeón suba, el campeón de un año futbolístico, ¿no? Entonces llegas a 24 equipos, o son 18 ahora, a 22 equipos, o 24 si quieres, suma 6. Y a partir del sexto año, entonces sí ya restableces el ascenso y el descenso. Pero bueno, le da 6 años.
1: Es regresarlo.
0: A todas esas franquicias, cuenta, ¿no?
1: Sí, es regresarlo.
0: Pero a la larga, o sea, no pronto, para que puedas mantener este dinero que ellos protegen tanto y que cuidan tanto, que es el de las inversiones y de estos fondos. ¿Qué le van apostando a hacer una liga poderosa? ¿En qué sentido? Pues cada franquicia mínimo va a costar 100, 200 millones de dólares, ya le basta el costo. El que le quiere entrar, mínimo, va a tener que pagar eso, que era la intención original de los dueños que apostaron por este tema, que era levantar el valor de su franquicia, y lo están logrando en la Liga MX. 4:21 p.m, vamos a hacer una breve pausa, regresamos y seguimos hablando de fútbol, y ahora sí nos metemos a la cancha del tema de Mineros frente a Morelia, pero esto tras la pausa, aquí en El Juego Radio.
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3: 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Regresamos.
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0: ya de regreso aquí en el Juego Deportes Radio, 4:24 PM. Seguimos hablando de lo que ocurrió en la jornada de fútbol. Bueno, tú estuviste en el partido, en la transmisión, te escuchamos, Julio, todo el mundo te ve y te escucha en esa transmisión, que es la única de Mineros en televisión, la de AIM Sports. Te escuchaba yo en algunos lapsos del partido lo que comentaba sobre el encuentro, pero bueno, no está más que nos des tu evaluación, tu resumen de lo que ocurrió, porque pues una derrota, sabes que Morelia es, y lo habíamos platicado aquí, un equipo difícil, pero en casa caer después de lo que había ocurrido tanto en tu salida ante Tapatío como en tu salida con La Paz, ya empieza a generar algo de ruido, ¿eh?
1: Sí, sí, sí, es que mira, ya de entrada son dos partidos perdidos consecutivos, son dos partidos sin anotar gol y son dos partidos con expulsados. Las tres cosas sí deben de preocupar, y no para llamarlo ya crisis, mini crisis, o como generalmente en el fútbol nos gusta luego satanizar a un equipo y ya mandarlo a la desgracia, pero sí debe tener cuidado porque estos patrones, o sea, que tres patrones en dos partidos consecutivos se te repitan, pues sí es para llamar la atención, y sobre todo porque también ya lo hemos dicho en muchas ocasiones, son dos caras de los Mineros de Zacatecas, bueno, eran dos caras de los Mineros de Zacatecas, era una muy buena de local y era una muy mala de visita. Y te acuerdas que también yo te había dicho aquí, ¿cuándo se va a terminar por romper este esquema? ¿Va a terminar presentando una mala cara de local o va a terminar presentando una muy buena cara de visitante? Bueno, para desgracia minera, terminó cediendo, se acabó el invicto, terminó utilizando un fútbol con muy poca generación, tan poca generación que preocuparon una ocasión al portero Pasquel, y que al final de cuentas, bueno, pues ellos se fueron en blanco, y pues sí, sí defendieron, un poco sabiendo de la capacidad ofensiva que tenía el Morelia, porque termina siendo a través de un penal, y muy dudoso, eso sí, hay que...
0: En la Liga de Expansión ese sí, tema...
1: Viene faltando, sí, pero bueno, sí, mira, sí, también sí. El primer paso ya se dio, que lo tenía la Liga M, le hacía falta la Liga MX femenil, ya lo tiene, yo creo que ahora sigue la Liga de Expansión, no sabemos en cuánto tiempo, pero bueno.
0: Y es que mira la otra, ok, quieren un VAR de primer nivel, un VAR como está instaurado en todos lados, ¿no? Como está el de la Liga MX, que es un VAR bastante bueno, de buena calidad, por eso costó lo que costó, pero si la Liga de Expansión la tienen en la condición que la tienen actualmente la Liga MX, ¿no sería bueno que implementaran algún tipo de VAR, a lo mejor no tan sofisticado, pero que le permitiera al árbitro acudir al monitor, porque hay transmisión de todos los partidos, no es como que digas, pues este partido no se pasó, etcétera, no, hay transmisión de todos los juegos, simplemente las dudosas que le permitan al árbitro ir a ver la repetición, como esta, del penal, ya con eso ganarías notablemente, aunque no todas se revisen tan bien o tan profesional como se hace en el fútbol, pero sí hacen ver a la Liga de Expansión como una liga de hace 20 años o de 10 años, de cuando no había VAR. Y esto yo creo que va en contra hasta de los propios equipos de la primera división que no permitan esto.
1: No sé si sea cuestión de que no lo permitan, ahí sí también de que va lento, de que ya hace falta, porque pues ahora que nosotros estamos ahí un poco más directo, cuando yo nada más era fotógrafo, pues te puedo decir que yo no estaba al tanto de las transmisiones. Ahora que sí estoy allá y que yo tengo las repeticiones ahí de primera mano, si digo, le está haciendo falta la Liga de Expansión, porque sea como sea, bueno, pues esta liga está encauzada también a través de intereses económicos de cada uno de los clubes, y que un error arbitral te termine perjudicando.
0: No, y luego fíjate, increíble, porque tú, Julio, que estás en una posición privilegiada porque estás en un palco donde hay un monitor y donde estás viendo la señal.
1: Sí.
0: Tú te puedes dar cuenta que hay un error arbitral porque vas a ver la repetición, pero nada más tú.
1: ¿Sí?
0: Ni los aficionados que están en el estadio, ni el árbitro, ni el entrenador, ni los jugadores pueden ver qué es lo que ocurrió, lo cual te lleva, yo siempre he dicho que a mí lo que no me encanta del tema VAR o de esta herramienta tecnológica es que si la vas a poner con lo que implique que la gente se pueda molestar con las decisiones, es que el aficionado que está pagando su boleto es el que tiene que tener la mejor visión, el privilegio de poder tener todo. No es posible que el que esté en su casa, que no pagó el boleto de entrada, tenga una mejor experiencia que el que está en las gradas. Y yo veo, por ejemplo, en otras ligas, por ejemplo en el béisbol tú estás, hay una jugada revisión y te la pasan en la pantalla para que veas qué es lo que se está revisando. El fútbol debería de modificar esto para que el aficionado que esté en las gradas también pueda ver qué es lo que se está revisando, porque para no generar un problema no le muestran la imagen. Y aquí pues peor, porque aquí ni siquiera hay posibilidad de revisar, ¿no?
1: Sí, para no generar un problema, pero antes del VAR, yo recuerdo sobre todo en esta plaza del Necaxa no pasan las repeticiones. No sé si ahora ya con VAR las
0: no,
1: las
0: pasan. En ningún lado.
1: Es que no las pasan en ningún lado. México. Sí, yo creo que ya tendría que cambiar un poco esta situación, porque a final de cuentas no quieres generar un problema o no quieres evidenciar al arbitraje, por llamarlo de alguna manera. Pero bueno, como dices tú, los que están viendo en vivo esa transmisión sí tienen ese beneficio. Y posteriormente también esto es público, ¿no? O sea, en todos los programas de deportes, repeticiones, análisis, resúmenes, pues va a salir la polémica con la decisión y con, pues sí, a final de cuentas, la determinación final del árbitro, que tarde o temprano también es el que tiene la última palabra. Yo creo que también tendría que ya implementarse el que las repeticiones o que ciertas jugadas del árbitro, digo, ciertas jugadas del partido pudieran estar en pantalla. Creo que también lo que quieren hacer es no quitarle la atención, que estén viendo todos el partido y no viendo la pantalla. Puede ser una de las...
0: Es que es parte del juego, o sea, tú estar ahí, que se presente esa jugada y que el árbitro vaya y la revise, y no faltará quien agarre el celular y lo vea en el celular, lo que está pasando, pero sí, el ponérselo ahí en la pantalla y que el aficionado vea, pues lo pone simplemente en una condición igual al que lo está viendo en su casa. Yo creo que debería ser hasta mejor, ¿no? Debería tener un extra, además de la experiencia. Bueno, vamos a escuchar las palabras del director técnico Hugo Colace. ¿Habló también el técnico de Zacatecas?
1: Sí, Luis Muñoz también.
0: Pero bueno, vamos a escuchar a Colace, quien habla en relación a este partido y lo que ocurrió aquí.
2: Y recalco por ahí el primer tiempo, para mí fue muy bueno que lo hicimos, lo trabajamos justamente de esa manera, tuvimos mucho más tiempo el balón controlado, no pudimos dar el último pase que nos faltó, pero desde el primer tiempo yo creo que dominamos la mayor cantidad de pelotas, ¿no? El equipo sale de otra manera el segundo tiempo porque se ve expuestos con detalles que podían hacer la diferencia y justamente fuimos a buscarlo y de esa manera vino el penal. La actitud de los jugadores, creo que en la prensa pasada me preguntaron por qué era tan difícil de visitante y habíamos ganado los dos partidos, ¿no? Y ganar de visitante te da ciertas cosas que siempre de los jugadores, ¿no? Es jugar en esta cancha difícil contra un equipo que juega muy bien.
0: Ahí están las palabras de Hugo Colace, que viene a Zacatecas, se regresa con 3 puntos. No puede haber más que felicidad para Colace, pues es un resultadazo. O sea, venir aquí y ganar, así sea 1-0 y con un penal, lo que tú quieras, pero regresa con el botín completo a Morelia. Sí. Ahora Mineros va a tener que ir a ganar algún lado de visitante.
1: Que viene el Tepatitlán y es un equipo al que le puede sacar los 3 puntos.
0: Pues sí, porque no anda bien.
1: Y recuperar, si se ponen truchitas, algo de la diferencia de gol, no de este 1-0, sino del 3-0 anterior, uh-huh, para tratar de recuperar puntos, camino y sobre todo terreno dentro de la tabla general. Pues Hugo Colace no dijo mentiras, o sea, realmente el Morelia fue el que tuvo las mejores opciones, sí me parece que tuvo la mayor parte de dominio cuando en algunas ocasiones fue alternado, pero decía yo, de todas maneras, ni Leo Durán ni Pasquel tuvieron grandes intervenciones como para decir, está equilibrado y el partido está muy bueno. No, realmente fue tratar de anularse, los dos sabían que eran unas muy buenas ofensivas, pero bueno, pues el que tenía más presión era Mineros, el que hizo mejor las cosas terminó siendo el Morelia, porque más allá de que fuera polémico, ¿no? El penal, pues tuvo más este tipo de oportunidades dentro del área Y Mineros, no, Mineros te digo, tuvo una de Eric Carballo que posteriormente se iría expulsado, que me parece también una total desconcentración de un jugador, mira, de un jugador que en su posición difícilmente sacas tarjetas, pero que si las sacas, pues tienes que estar concentrado, todos deben estar concentrados a partir de su primer apercibimiento para no dejar en desventaja a su equipo, pero si en una zona en la que tú no tienes por qué recibir tantas tarjetas y recibes dos, me parece que desconcentración, frustración y muchos factores

0: Así es, así fue. Bueno, pues eso fue lo que ocurrió el fin de semana en materia de fútbol. 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Vamos a una muy breve pausa, 4:35 PM. Regresamos con más aquí en El Juego.
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5: Cuatro de la tarde con 36 minutos. Gracias por seguir con nosotros aquí en Juego Radio. Y gracias, gracias por su preferencia. Estamos muy al pendiente de todo lo que usted nos dice y comenta sobre este programa. Y queremos agradecer la recepción que ha tenido esta emisión aquí a través del 89.9 Star FM. 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Pues viene la serie el día de mañana. De manera circunstancial se presenta el campeón de campeones. No es que haya un torneo de campeón de campeones, no es que esté un trofeo en juego, en disputa, no hay nada de eso, pero se enfrenta el campeón reciente estrenado de la Copa Avalúe con el campeón de la temporada pasada de la Liga Nacional, o sea, vigente campeón, el equipo de Fuerza Regia. Mañana, para mí, Julio, esta es la prueba para el equipo de Mineros de cómo están las cosas, porque la Copa Avalúe fue en tu casa, con tu público, con el desgaste que tuvieron los otros equipos al venir a la altura de Zacatecas, que estuvieron teniendo partidos constantemente. Hay una serie de factores que no son iguales cuando es una temporada regular y hay juegos de ida y vuelta, o juegos en tu casa y en la del rival, a que sea en una sola sede y que tú seas el local. Aún así, súper meritorio lo de Mineros haber ganado en esas condiciones. Pero mañana ya es un partido que estamos entrando a la segunda parte de la campaña, que enfrentas a un equipo muy poderoso, al que, por cierto, no te tocó enfrentarte en la Copa Avalúe, y que me parece va a poner las cosas en su justa dimensión de lo que es el momento de Mineros. La semana pasada que vino el equipo de Diablos Rojos, tú estabas ahí cuando el coach de Diablos Rojos dijo, Mineros es el mejor equipo en la actualidad, en este momento. ¿Le alcanzará todavía el momento que tiene Mineros para ir a Monterrey y ganarle a Fuerza Regia en esta serie de dos partidos?
6: Pues me parece que le tiene que sacar por lo menos un partido. Lo han dicho todos los que le saben al básquetbol, y es de visita, tienes que ir a sacar uno, a ver qué rescata. Si puedes sacar los dos, pues excelente. Eso no siempre está al alcance de todos los equipos, por más que sean los supercandidatos. Y ahora, candidato contra candidato, ya estamos metiendo a Mineros dentro de los candidatos. Bueno, pues ya te había dicho que yo creo que sí, a pesar de que perdieron un partido y que fue el primero contra la escuadra de los Diablos, sí veo otro Mineros, o sí quiero ver otro Mineros, que yo creo que de ellos también, de superar muchos obstáculos. Ese primer partido que perdieron contra los Diablos, pues yo creo que fue como pagar el derecho de piso del campeonato, ¿no? Un día menos de trabajo, todo lo que venía con Diablos, la desveladita y todo lo, ya lo habíamos comentado. Después ajustaron. Es algo que yo le he visto a Facundo Müller y que no le veía a otros técnicos de Mineros, que inclusive yo veía como los otros equipos siempre le ajustaban a Mineros, y ahora se lo estoy viendo a Mineros. Cada que hay una derrota ante un equipo, el que sea, Facundo Müller sabe mucho ajustar y termina casi siempre empatando series complicadas como esta.

0: Con Diablos, creo que puede ser lo mismo contra Fuerza Regia. Sí, será en la Fortaleza, pero Mineros le ha ido a sacar partidos, inclusive series ya en temporada regular. Antes era muy difícil, pero le ha sacado series completas allá. No me acuerdo si la temporada pasada le terminó sacando en temporada regular la serie completa allá de visita, y en Liguilla también, bueno, perdón, playoffs. En playoffs también ya le ha sacado resultados importantes. Y además de ser, como dices tú, la prueba de fuego, pues va a ser, híjole, me atrevería a decir que la última, que la más complicada, porque sé que viene el clásico contra los Gambusinos, pero Gambusinos creo que a estas alturas ya cambió a como el 75-80% de su plantel.
1: Sí, sí, pero es que el tema de los clásicos no es tanto el momento que vivan, porque pues ahí no habría ni siquiera contienda, y además que le toca a Mineros en casa, o sea, Mineros le tocó todo en casa en este semestre, sino que Gambusinos se va a crecer, y va a venir una buena cantidad de gente, sí, claro, va a venir una buena cantidad de gente de Fresnillo, y se van a hacer sentir. O sea, no eres tan local cuando viene un clásico, porque va a haber gente de Fresnillo apoyando a Fresnillo. Sí. Esa es la parte que hace muy interesantes estos partidos. Yo también creo que debería de jugarse uno aquí y uno allá en la temporada, porque creo que es el único que va a haber, ¿no? En la temporada regular.
0: Sí.
1: Eso yo no lo entiendo. ¿Cómo es posible que esta temporada Mineros no vaya a ir a Fresnillo?
0: Mira, yo más bien no entiendo otras cosas de la confección de calendarios. Con Freseros, si no me equivoco, o con Santos, me parece que en esta ocasión repites la serie dos veces, una en casa, sus dos partidos, y otra visita, sus dos partidos. Si tú como organizador comprendieras que hay partidos especiales para cada uno de los equipos,
1: totalmente,
0: harías que este clásico sea el que se repita las dos ocasiones, y entonces tendrías cuatro ediciones del clásico, y las tendrías dos allá.
1: No, y si nada más van a ser dos, tendría que ser uno y uno, o sea, tendría que ser, es una distancia de 45 minutos.
0: Es que ahí le rompes un poco esta parte de que si tiene que ser la serie completa, como que van en paquete. Entonces ahí no me parece mal tu propuesta.
1: Es que ya se ha hecho, Julio.
0: Sobre todo en este partido. No, pero los calendarios ahora están hechos de manera diferente.
1: Pues está mal ese calendario.
0: Sí, totalmente. Fueron 4 años consecutivos jugándose nada más ahí en Fresnillo. ¿Sí? También decías, ¿por qué?
1: Está, o sea, muy mal eso.
0: ¿Por qué?
1: Muy mal.
0: O sea, sí, yo también estoy a favor de eso. Pero bueno, le aumentas esa parte en donde no agarran que cada equipo tiene ahí sus duelos especiales. Igual, si no eran los Gambusinos, puede ser Panteras para Mineros. Y si a Mineros y Gambusinos los pones a jugar el mismo día, la misma hora, los dos de local, y no le das oportunidad a las aficiones de disfrutar de las dos escuadras de su estado, pues también algo está fallando o algo no está advirtiendo la misma.
1: Está muy mal hecho el calendario, eso no puede ser, pero bueno, pues así está. Ya, por cierto, que era la otra noticia que teníamos de Mineros.
0: Pero yo te digo, ¿sí? El Mineros los va a ganar los dos, ¿eh?
1: ¿Los dos de Gambusinos?
0: Sí, sí, sí.
1: ¿Y los dos de Fuerza Regia también?
0: Ahí se van a ir uno. Se van a ir uno.
1: Te veo muy optimista con Mineros. Veremos cómo le va. Ojalá suceda así para Mineros. Veremos qué dice Gambusinos y qué dice Fuerza Regia. Comenzó el día de hoy, ya hace como unas 2 horas, la venta de boletos para lo que va a ser este clásico entre Mineros y Gambusinos. Comenzó ya a venderse. Gran demanda de entrada. Mira, estoy viendo la fotografía. La parte de atrás, la parte central de pegada a la duela, tanto las sillas VIP, que creo que por aquí queda alguna, pero ya están agotadas, y la zona del centro, de atrás de las bancas y atrás de donde están los árbitros, y enfrente, totalmente agotados. Quedan 2 boletos. O sea, esto ya se agotó, y los que quedan son los de la zona de general mayormente, que tienen costos de entre 200 y 300 pesos. Aunque a algunos no les guste que hablemos de los boletos, hay que decir que, bueno, pues al final es un tema para la afición, el que se sepa cuándo se van a empezar a vender, cuánto cuestan, si son accesibles, si valen la pena. Esto que nos está mostrando la fotografía de este momento anticipa un lleno para los clásicos del domingo y de lunes entre Mineros y Gambusinos. Veremos si Gambusinos, al menos ante la capital, ante Zacatecas, con esa rivalidad histórica entre Zacatecas y Fresnillo, responde. Porque ojalá, si Gambusinos sale con los 2 partidos ganados, pues ya salvó la temporada.
0: Sí, puede ser, sobre
1: para
0: todo
1: para su afición, pues.
0: Sí, y además porque prácticamente le estaría, como ahí está en la frontera entre calificar y no calificar, entonces con dos ganados estarías prácticamente ya asegurando que no hay una, que salvo una total catástrofe, que te quedes dentro de los dos equipos que van a quedarse fuera, ¿no? Pero sí, digo, lo digo solamente por los resultados.
1: Es más importante para
0: el funcionamiento, pero qué bueno que esté, o sea, qué bueno que esté asegurado el lleno, sí. Porque a la afición zacatecana le gustan los clásicos, la afición zacatecana tenía 4 años sin disfrutar aquí el clásico, el clásico zacatecano.
1: Sí, sí, sí. Es más importante la serie 1000 veces para Gamusinos que para Mineros.
0: Sí, sí, sí.
1: O sea, Mineros, imagínate que va y le gana los dos a Fuerza Regia y perdiera hipotéticamente los dos con Gamusinos. Pues yo creo que como está en la tabla, como va, después de la Copa Balúe, no podrías decir, se va Facundo Müller por haber perdido con... No, no pasaría nada. En cambio, Frenillo sí se podría estar jugando la temporada en ese par de encuentros. Vamos a hacer una breve pausa, 4:46 PM. 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

0: Ya de regreso, 4 de la tarde con 47 minutos, y vamos rápidamente a hablar del fútbol mexicano antes de ir al tema de algunas otras notas del deporte local. No sin antes invitarlos, próximo 2 de octubre en el Polideportivo, regresa la emoción de la lucha libre y vuelve con la continuación de la dinastía del Santo. El nieto del Santo, llamado Santo Junior, estará peleando contra el hijo de Fishman en la cartelera estelar de este próximo 2 de octubre. No te lo pierdas, tendremos desde luego muchas sorpresas, más información sobre esta función que se va a llevar a cabo próximamente aquí en Zacatecas. Vamos a arrancar con el Necaxa. El día de hoy ha presentado a Juan Reynoso, nuevo técnico del equipo de los Rayos. Destituyó a Martín Barini el día de ayer. Los resultados no se le dieron, cayó con Puebla, y eso pues fue imperdonable. Ya Necaxa, con la inversión que tiene, que venga el Puebla a tu casa y te gane, ya no lo toleró más la directiva, le ha dado las gracias. Regresa Juan Reynoso luego de haber sido campeón con Cruz Azul al fútbol mexicano. Para muchos salió de manera injusta de la máquina cementera, hoy tendrá una nueva oportunidad. Yo estaba viendo unas imágenes del día que Necaxa conoció las instalaciones del Estadio Victoria, y ahí venía Juan Reynoso con el equipo de Rayos. Él hizo la mudanza de México a Aguascalientes. Aquí se retiró en Aguascalientes, terminó su carrera en ese punto y ahora regresa como director técnico. Escuchemos lo que dijo hace una hora o por ahí Juan Reynoso, presentado como nuevo técnico del Necaxa.
1: Reiterar el agradecimiento que les dio Pepe por su presencia, por acompañar este momento. La verdad es especial para quien habla y para el cuerpo técnico. Agradecer de sobremanera a don Ernesto Tinajero y a Santiago por la oportunidad, por la complicidad como para poder llegar, a Pepe, a Alberto. La verdad es difícil expresar el cúmulo de emociones que me embarga, más allá de lo coyuntural que fue en su momento retirarme y iniciar una nueva etapa como cuerpo técnico. Me embarga la emoción porque Aguascalientes fue donde nació mi último hijo, donde pude llevar a mis hijas en su escuela primaria. La verdad, vivimos 4 años maravillosos. Se extraña, todavía tenemos amistades dentro de la ciudad, que nos ha tocado convivir, ya sea en Ciudad de México, en Lima, o aquí en algún evento importante familiar. Y eso me genera una responsabilidad distinta, ¿no? Hoy regresar al club con las condiciones y las comodidades y todo el potencial institucional nos genera una responsabilidad mayor.
0: Ahí las palabras de Juan Reynoso, presentado el día de hoy como nuevo técnico del equipo de los Rayos de Necaxa. Veremos cómo le va. Y en uno de los partidos más esperados, pero no por buenos, sino por que había la duda, Julio, amigos, de quién iba a perder ese partido. O sea, llegaba el equipo de FC Juárez sin puntos en toda la temporada. Ya son 8 partidos que no suma. Olvídate que gane, no suma. Sí. Y es el peor arranque en la historia de los torneos cortos, 8 derrotas consecutivas. Perdió con Santos Laguna, que también anda por la calle de la amargura, pero logró sacar este resultado y suma 3 puntos en casa. Creo que fue un resultado que le va a dar cierto aire a Renato Paiva.
2: Fíjate que, bueno, en el tema memes, en el tema lo que es la revolución digital, inclusive este partido entre Santos y Juárez estaba levantando como más interés que los propios partidos buenos, los platillos fuertes de esta misma jornada, precisamente por lo que tú mencionas, porque los dos vienen sin prácticamente sumar victorias. Ya lo decías tú, Juárez ya con el peor arranque en torneos cortos de alguien, y Santos, pues ahí poquito, ¿no? Había sumado creo que un empate.
0: Un punto,
2: y estaba con que a ver quién iba a ser ahora el peor, porque si Juárez daba ese gran paso.
0: Y comenzó ganando Juárez.
2: Sí, le iba a, pues iba a dejar en todas las burlas a un Santos que también ya lleva torneos sin clasificar, pero no, terminó Juárez siendo Juárez, y se fue con 0 puntos en 8 jornadas, igualando el récord de las Chivas, pero al revés, en inicios de torneo, con las 8 victorias consecutivas de 2010. Entonces, pues, Juárez trae muchos problemas, Juárez trae broncas que me parece que ya no son solamente futbolísticas, que son administrativas, que son...
0: Ya dijo la dueña que no se va, o sea, que no, no lo va a vender.
2: Sí, lo ha dicho,
0: dinero
2: pero,
0: tiene.
2: Pero de todas maneras, sí.
0: Pero sí necesita alguien que le ayude en lo futbolístico, porque lamentablemente el equipo no está pudiendo.
2: No puede dejar este proyecto, sí, porque, bueno, a final de cuentas, creo que tanto Tijuana como Juárez son proyectos hechos para esta... comunidad binacional, o sea, la gente del otro lado va, pasa y ve el partido, la gente común, la gente mexicana.
0: Del Paso.
2: Sí, del Paso, y del otro lado
0: de San Diego.
2: Entonces, para que los abandones así nada más y que ya digas, no, bueno, pues.
0: Bueno, pues si no,
2: no lo vendemos, cosa, no lo cambiamos.
0: No lo va a vender.
2: Pero ahí lo dejamos pa'l perro, pues como que no, ¿verdad?
0: Pues es que no quiere ella, pero no le han salido las cosas porque ha hecho inversión, ha traído jugadores, técnico, etcétera, pero simplemente el equipo no carbura. Vamos a escuchar lo que dijo Renato Paiva, me llamaron la atención sus declaraciones porque dice que está cansado por lo que ha vivido hasta ahora Santos Laguna.
3: No entré en depresión con este momento tan difícil de derrotas y de los puntos que queríamos tener y no tenemos. Tampoco voy a quedarme aquí con la euforia de 3 puntos y de un partido. Quiero sí dedicar la victoria y en especial la forma como la victoria aconteció. Creo que es un homenaje al aniversario del club, a la afición que espera esto, cuando las cosas no salen de primera reacción, ir atrás del prejuicio, del infortunio y pelear hasta la última con ambición. La ambición que tiene toda la afición, que este club ha tenido durante mucho tiempo y que este grupo también tiene. Y me quedo con la reacción de los jugadores y me quedo con, en el 2-1 era muy fácil cerrar la puerta atrás, hacer cambios para defender, pero no es mi ADN, no es el ADN del club.
0: Bueno, hay las palabras de Renato Paiva ahí un poco parándose el cuello diciendo que a pesar de la temporada tan mala, que iba a mantener el estilo ofensivo. Yo creo que por cualquier cosa ahorita sacaría el resultado, echaría el camión atrás, porque lo que necesita Santos son puntos. Y escuchamos al otro técnico, a Gustavo Lema, se ve cansado, lleva una semana y también se ve fastidiado.
2: ¿A dónde viene?
0: Pues no le encuentran la forma a FC Juárez. Esto fue lo que dijo el exentrenador de Pumas, hoy técnico del Juárez.
4: Mientras estuvimos intensos y mantuvimos el equipo corto, y yo creo que tuvimos 37 minutos más o menos del primer tiempo bien, más allá de que Santos también tenía llegadas o aproximaciones, pero creo que tuvimos ahí 2 o 3 jugadas muy claras. Para el final del primer tiempo, medio que ahí se desacomodó un poco la cuestión. En el segundo tiempo otra vez, me parece que hubo una cuestión de desgaste o de carga, de no poder mantener esa intensidad y esa fluidez que tuvimos en varios momentos del primer tiempo.
0: Bueno, ahí las palabras de Gustavo Lema, y esto es lo que ocurre en la Liga MX. Hoy termina la jornada número 8 con el partido entre el Atlético de San Luis y el León, así que vamos a ver cómo cierra esta fecha 8 esta noche, fecha donde, por cierto, y muy breve porque se nos acaba el tiempo, pero el equipo de el Cruz Azul le ganó al América. Qué partidazo ese, Julio, extraordinaria la victoria de Cruz Azul, que parecía golear al América, al final reaccionan las Águilas y termina 4-3, pero fue un juegazo de fútbol en la cancha del Estadio Banorte.
2: Sí, fue un partido bueno hasta donde reaccionó el América, porque estaba haciendo una goleada y no sí. Se veía por dónde, pero bueno, pues el Cruz Azul tiene esto, sobre todo con el América, a pesar de que hay muchas veces que el Cruz Azul termina ganándole, algo le pasa y comienza a temblar, seguramente por el historial de liguillas que ahí yo publicaba, fíjate, y lo puse de broma, ya casi pasa. Pues la última vez que el Cruz Azul iba ganando 3-0 al América, porque lo traigo en la mente, terminó el Cruz Azul perdiendo 4-3. una remontada de aquellas cruzazuleadas. Yo creo que pudiera ser de las primeras, de las principales cinco, porque te remontaron 3 goles. Y acá, si no has lo puse cuando iban 3-0, si no ha metido el cuarto, se hubiera ido con 2 puntos menos.
0: A mí la gente me dice que si yo lo voy al Cruz Azul, yo no lo voy al Cruz Azul, pero sí reconozco que tiene un verdadero equipazo.
2: Sí.
0: O sea, en todas sus líneas tiene 2-3 jugadores y además juega muy bien. Y el Guadalajara, que golea a Pumas 3-0, el partido en el primer tiempo parecía que Pumas podía lograr algo mejor, tuvo más llegadas, más tiros a gol que Chivas, se fueron al descanso 1-0, pero después Guadalajara termina finiquitando en la segunda parte 3-0, contundente golpe duro para la gestión de Solari.
2: Pumas había reaccionado al minuto después, sí. Nada más que se anula el gol, yo no vi repeticiones, ahí sería bueno, no sé si me distraje yo.
0: Pues a lo mejor es el VAR de la Liga de Expansión.
2: ¿No? A lo mejor, sí, pues a lo mejor era un VAR puesto por mí.
0: A lo mejor, yo creo, Julio.
2: Sí, por mí como aficionado, pero no, pues sí, después de esto, como Pumas no encontró la contundencia, el segundo tiempo sí fue prácticamente Pumas borrado del terreno de juego y Chivas inclusive recuperando ahí parte del fútbol del torneo pasado con un Sandoval que viene de la selección, sí. Y con un Camberos que vienen de la selección motivados y
0: gran momento
2: y que están siendo el motor de Chivas y me parece que también el regreso de la Cotorra Gutiérrez también muy bien y pues mis Pumas de o más bien los Pumas de mi Oscar Huitrado se fueron goleados y la última vez
0: ni modo
2: la última vez que Chivas goleó 3-0 a Pumas, también fíjate lo que ocurrió, Chava Reyes estaba en el terreno de juego cuando lo inscribieron solamente
0: y que ya llovió, ¿no?
2: Ya llovió, 2008.
0: Oye, antes de despedirnos muy rápido, mañana ampliamos esto, pero el zacatecano Leo Ruiz peleará ante César Mateo Tapia. Usted va a decir quién es y qué pasa. Bueno, esta es la pelea estelar de la organización Sufa Boxing, una de las más importantes del mundo, y que va a transmitir esta pelea a nivel mundial. Pelea en Londres, Inglaterra, el próximo 26 de septiembre. Leo Ruiz, zacatecano, radicado en California, se va a medir a César Mateo a 10 rounds. Va a ser una gran, gran pelea. Así que hay que tener en el radar este hombre, zacatecano Leo Ruiz, que va a pelear en esta función estelar. Y mañana ampliamos también, Julio, pero terminó así muy breve el torneo de fútbol en la cancha de La Bombonera. Vi tu transmisión. Hay nuevo campeón, 15,000 pesos se llevó el campeón.
2: Sí, no, son buenas las premiaciones, sobre todo en la categoría libre. Ahí se tuvo la final de la tercera fuerza, de la intermedia, que son, pues ahí las que están. Fíjate, nosotros estábamos en tercera fuerza. Teníamos un plantelazo, Oscar no dejará mentir, pero los refuerzos a medias no dieron, se desanimaron, luego ya no asistieron y no clasificamos.
0: No, bueno, pues bueno, mañana platicamos a detalle esto, 5:00 p.m. Quédese en la programación de Sonido Estrella, viene la mejor música con un gran programa, un momento más aquí a las 5:00 p.m. y mañana, si usted nos lo permite, nos escuchamos a las 4:00 p.m. aquí en Juego Radio.

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1: Son las 5 en punto.
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1: Hola, hola, muy buenas tardes tengan todos ustedes. Les doy la bienvenida a este su programa favorito, No Skips, Sin Saltos. Yo soy Lina Olague y estoy muy contenta de estar acompañándote una nueva vez esta semana, este inicio de semana. Estamos lunes 14, son las 5:03 y vamos a empezar con un poquito de rock, porque hace un año, bueno, ayer, hace un año exactamente, fue que Oasis, la legendaria banda de Britpop, dio su último concierto aquí en nuestro bello país. Lo dio en el Foro GNP, antes Estadio, Foro Sol, o Estadio GNP. Lo dio y fueron increíbles. Bueno, yo tuve la oportunidad de verlos la segunda fecha, precisamente. Y, ¿qué te puedo decir? Yo la viví, yo lo gocé, yo me empapé porque nos llovió muy feo, muy, muy, muy feo. Pero es costumbre. Yo creo que si no te llueve en Ciudad de México, es mala suerte. Pero fue muy, muy, muy lindo porque fue algo que nadie, absolutamente nadie pensamos que iba a pasar, que los hermanos Gallagher se juntaran y no solo eso, que se reconciliaran y que hicieran un concierto, una gira. Live 25 fue las giras más exitosas del año pasado y yo creo que no fue la más exitosa porque hubo bastantes contrincantes muy buenos, pero sí fue de las más exitosas y también cumplió con todos los fanáticos que los querían ver y fue en Europa, en Asia, estuvieron en Latinoamérica, también en Argentina y pues por supuesto en Estados Unidos. Y cosa que no sabíamos, pero ellos estaban grabando un documental explicando todo el detrás de cámaras de cómo se reconciliaron, qué los llevó a reconciliarse. Pero hay un pequeño descontento en todo el público de México porque nosotros no nos incluyeron en este documental, no salimos en este documental. Ahorita este documental está siendo exhibido en cines, pueden ir a cualquier cine y ahí va a estar. Se estrenó el 10 de septiembre, pero todavía sigue en cartelera. Así que si por ahí tienen una vueltita al cine, se los recomiendo muchísimo. Empezamos con algo de Liam Gallagher, que fue precisamente una súper indirecta, muy directa, a su hermano. Esto es One of Us y cuéntame, ¿qué te parece? Escúchala y dime si estás de acuerdo conmigo, porque si totalmente, si esto le pusiera va para Noel Gallagher, yo se lo creo. Esto es One of Us de Liam Gallagher.

Estamos escuchando What's the Story, Morning Glory, de Oasis, pero de la versión Unplugged. Y no me confundas que es la versión Unplugged de MTV, porque no, ellos hicieron, bueno, técnicamente se hicieron su Unplugged, pero pues no, le salió muy bien, porque se pelearon y este Liam, que es el cantante hermano de Noel Gallagher, llegaba a los ensayos ebrio, no llegaba, llegaba sin bañar, o sea, no se lo tomaba nada en serio, y pues Noel obviamente se enojó con él. Y cuando iban a grabar esta el MTV Unplugged de esta banda, este Liam fingió que tenía laringitis, una afección en la garganta muy fuerte con la que pues nunca, no puedes ni siquiera hablar, lo cual era obviamente una mentira. Y este Noel no le insistió, le dijo, ¿sabes qué? Está bien, yo canto. Se sube con su guitarra y cantó y hizo uno de los mejores MTV Unplugged, porque fue, se siente la tensión en los videos y en la grabación, porque este Liam, obviamente ebrio, se subió a un palco y le estaba pues gritando insultos o se estaba burlando de Noel, y Noel pues estaba en el escenario cantando. Y tiempo después, bueno, en la misma grabación, un poquito después, este MTV le pidió a Noel que regrabara, volvieran a grabar la primera canción con la que salió, que fue Hello, porque hubo unos problemas y no se grabó bien. Entonces este Liam bajó del palco y se subió y quería cantar y pues hizo un desorden, y este Noel le pegó un puñetazo y lo sacaron del estudio. Entonces, pues, técnicamente sí, pero técnicamente no. Son las grabaciones del Unplugged. Estas fueron hechas en 2014 por Noel y son las mismas grabaciones de versiones acústicas, pero no, no es el Unplugged de MTV. Esta siguiente canción es de una banda que tiene mucho que ver con Oasis, porque primero fue Oasis fueron sus teloneros de ellos y después ellos fueron los teloneros de Oasis. Te estoy hablando de The Verb, que es de las bandas más importantes en el Britpop, y tienen esta canción llamada Bittersweet Symphony, que es, yo creo, de los intros más reconocibles y de las canciones más exitosas de todos los tiempos. Que de hecho este intro que te estoy diciendo lo vas a saber porque son los violines, ajá, es un sample de una canción de The Rolling Stones. Un sample es agarrar una partecita de una grabación y usarla para otra grabación, cambiándola un poco. Más o menos, no es un plagio, pero es usar una parte de una canción para otra canción, cambiándola un poco. Sin embargo, los Rolling Stones metieron, bueno, no los Rolling Stones tal cual, pero el equipo detrás de los Rolling Stones le metió una demanda millonaria por este sample, y The Verb no ganó ni un solo peso de esta canción. Todo el 100% de las regalías se fueron a los Rolling Stones, hasta que hace como 5 años, bueno, los Rolling Stones, ahora sí Mick Jagger y todos, dijeron, híjole, como que sí nos pasamos un poco, entonces hay que devolverle las regalías. Esto es Bittersweet Symphony de The Verb. Espero lo disfrutes.

0: Lo que estamos escuchando es The Last Time de The Rolling Stones, que si es que estabas escuchando la canción pasada, te darás cuenta que se parecía mucho. Y es que te estaba contando que precisamente The Verve usó un sample de esta canción, incluyendo un poquito también la tonada, para hacer su canción Bittersweet Symphony. Y te digo, no ganaron ni un solo peso la banda The Verve, porque los Rolling Stones demandaron por el uso de este sample y no ganaron nada. De su canción más exitosa no vieron reflejado un solo ingreso hasta 2019, donde Rolling Stone le regresó las regalías a The Verve. Y ellos también, The Verve, fueron parte de la banda, bueno, de la gira Live 25 de Oasis, pues estuvieron como sus teloneros en Inglaterra, sobre todo. Me voy tantito a un corte comercial, pero no te despegues, que seguimos aquí en No Skips, en la frecuencia correcta del 89.9.
1: Son las 5:30.
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0: Continuamos con más música, son 5:31, si apenas nos estás sintonizando, te doy la bienvenida, yo soy Lina Olague y estamos en No Skips, un programa donde vemos, descubrimos, amamos música. Todavía me queda un ratito contigo, recuerda que yo me voy hasta las 6 de la tarde, entonces todavía nos queda un ratito aquí para celebrar, para festejar, para escuchar linda música. Recuerda que si tienes alguna canción que quieras escuchar al aire, lo puedes hacer perfectamente al 492-131-899. Recuérdalo bien, 492-131-899 para cualquier canción, gusto, complacencia, saludito, lo que sea. Y hablando de saluditos y de complacencias, la siguiente canción nos la pide Alan Castrellón. Es una canción que a mí me encanta, es muy muy linda. Muchas gracias, Alan, por pedirnos esta canción. Nos pide Where Is My Mind de The Pixies, y no les vaya a dar ninguna crisis de pensamiento ni nada, porque en sí The Pixies no escribieron esta canción pensando profundamente o tristeando, como normalmente la mayoría de canciones así nacen, sino que lo hicieron basándose en un pez, o sea, tal cual. El escritor de esta canción hizo esta canción precisamente pensando en atrapar un pez, y dijo, ¿dónde está mi mente? ¿Por qué estoy pensando en esto? Y al principio fue un fracaso total esta canción, hasta que en el 99, así es, sí, en el 99, el director David Fincher eligió esta canción para cerrar su obra cinematográfica máxima, que es The Fight Club. Que si no has visto The Fight Club, bueno, no te lo voy a spoilear, pero te recomiendo que la veas, porque esta canción toma completamente otro sentido a la película escuchándola. Esto es Where Is My Mind de The Pixels.
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Eso que estamos escuchando es la canción Linger de The Cranberries, escrita, bueno, es muy, esta canción me encanta porque es la primera canción que grabaron los Cranberries. Y es que la hicieron en 1990 y estaban buscando, bueno, si ya sabrán la historia de esta legendaria banda, pues sabrán que los hermanos que estaban haciendo... Bueno, estaban buscando a alguien que pudiera cantar una canción que ellos iban a componer. Entonces conocieron a la legendaria Dolores O'Riordan, que era una chica de campo completamente, y le entregaron un cassette que decía Linger, y dijo, aprende esta canción, la vamos a grabar. La grabaron y ella se sintió profundamente identificada porque, digo, tenía 18 años cuando grabó esta canción. Y se inspiró. A sus 17 años tuvo su primer beso, como, ¿serio? Y esta persona con la que tuvo el beso no la correspondió, pero seguía buscándola. Entonces les decía, es que ¿por qué te tienes que aferrar? Que esto es la traducción de Linger. Por eso se sintió muy identificada, muy, sí, increíblemente conectada con la canción. Esto significa linger, que en español no tiene una traducción tal cual, pero podríamos decir que es aferrarse o no soltarse, linger. Entonces, ¿por qué te tienes que aferrar? Y esta canción fue terminada a tiempo, un poquito después, por un legendario productor, Stephen Street, que trabajó con The Smiths inalcanzablemente, y él dijo, oye, ¿por qué no le ponemos violín? ¿O por qué no le ponemos como ciertas partes de orquesta? Entonces quedó este clásico atemporal. Muy, muy linda canción. La siguiente canción es también de The Smiths. Esto se titula There is a Light That Never Goes Out. Espero les guste mucho.

estábamos escuchando es Tomorrow Never Knows de The Beatles, parte de su álbum Revolver del 1966. Esta canción y en general todo este álbum es considerado el padre y la madre del rock psicodélico. Y es que esto, bueno, particularmente esta canción Tomorrow Never Knows la escribió y la produjo John Lennon, digamos que en un viaje, si tú sabes a lo que me refiero, en un viaje inspirado por libros tibetanos que en este momento John estaba leyendo muchas filosofías, sobre todo de diferentes religiones. Entonces se inspiró y hasta la portada del álbum, bueno, si la conoces ya te la estarás imaginando, pero si no te la describo, son los Beatles pero en un dibujo como a blanco y negro, sus caras están como en un collage, o sea, es muy psicodélico todo este rollo. Está muy muy padre esta canción que cierra este álbum Revolver del 66. La siguiente canción nos la pide mi querido Iván Martínez. Muchísimas gracias por pedirnos esta canción. Es algo de Radiohead, que es una canción que inició siendo una broma entre pues el grupo, porque estaban en gira para su álbum The Vents, que es mi álbum favorito de Radiohead. Bueno, también me gusta mucho este álbum. Este álbum en el que viene esta canción se llama OK Computer y fue revolucionario para su época porque incluyó muchísimas pues canciones o mezclas que tenían otros, digamos, el inicio un poquito de sintetizadores, pero en el rock. Esto lo hizo Radiohead con este álbum. Y esta canción, Karma Police, nació precisamente de que estaban juntos en una gira y entonces vivían pues prácticamente en un camión, todos juntos y el equipo y demás. Entonces cuando alguien hacía algo mal o se portaba mal o pues hacía pues algo y con lo que los demás estaban de que te estás pasando, le decían cuidado porque puede venir la policía del karma, de Karma Police. Entonces así fue como inició y después los mismos miembros, en especial Tom York, que es el cantante de la banda, dijo, ¿y si lo hacemos una canción? Entonces lo empezaron a trabajar y tiempo después se hizo un poco en pues una crítica, más que nada al capitalismo. Irónico, ¿no? Un poquito una crítica. Así que esto es Karma Police de Radiohead.

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1: 5:57, ya. Ya se me ha acabado mi momento aquí contigo. Te agradezco muchísimo por estar conmigo el día de hoy. Recuerda que estamos en No Skips con Lena Olague. Yo te veo de lunes a jueves de 5 a 6 de la tarde con varios programas, mucha música, mucho amor por la música, ya lo sabes. Y tristemente ya nos vemos el día de hoy. Recuerda seguir sintonizando la programación de Sonido Estrella, la frecuencia correcta, Star FM 89.9. Estás donde tienes que estar. Me voy con algo que es una canción que me gusta bastante, pero también es un poco triste. Yo creo que es el clima que nos puso así el día de hoy, porque no me quiero ir tan triste, pero yo creo que es necesario a veces. Esta canción se llama Beetlebum, es de la legendaria, la increíble banda Blur, donde salió Damon Albarn también hizo la agrupación Gorillaz tiempo después. Y esta canción es un poco fuerte porque la escribió en un hoyo emocional, digamos una crisis, porque él era adicto a ciertas sustancias. Entonces la escribió precisamente en su momento, su peor momento, lo digamos, pero la ayudó muchísimo a salir de este hoyo, porque esta canción junto con Song 2, que es pues la canción más famosa de Blur, hicieron un increíble cambio en la vida de Damon Albarn y fueron muy aclamadas por la crítica, muchísimo. Bueno, ya, sin más que decir, te agradezco muchísimo por estar conmigo el día de hoy. Yo soy Lina Blaguen, adiós.